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declaro con mi boca, como dice tu palabra, Señor, no te dejaré y no te desampararé. Así que declaro que tú estás aquí, Señor. Estás conmigo, con mi familia.

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1: Cada ser humano tiene una cita ineludible a la cual acudirá absolutamente solo. Y aunque es como un veneno amargo que nos rehusamos a empinar, y es como una sombra tétrica que tratamos de ahuyentar, sabemos que inevitablemente un día se acercará a nosotros y terminará con nuestra existencia terrenal. Bueno, se habrá dado cuenta que me estoy refiriendo a la muerte, ese invisible y letal enemigo de nuestras vidas. Pero me alivia tanto que ella no exista por causas naturales, pues Dios decretó su entrada al mundo a causa del pecado, y al mismo tiempo me llena de esperanza saber que el mismo Dios vivo y verdadero prometió en su palabra encargarse de ella, porque nosotros no podemos. La palabra profética del Antiguo Testamento anunciaba y anuncia que Dios derrotará la muerte y la destruirá para siempre. Eso veíamos en el programa anterior. Muchas gracias por acompañarme una vez más en nuestro habitual programa Semillas al Aire, sembrando la palabra de Dios a las naciones. Hoy vamos a avanzar por el capítulo 11 del Evangelio de Juan, desde el versículo 7 en adelante, porque en nuestro último programa ya hemos considerado los primeros 6 versículos. Déjeme decirle que los judíos literalmente han llenado de tumbas el valle de Cedrón y la ladera del Monte de los Olivos, esperando que Dios se hiciese cargo de la muerte y que el Mesías resucitase sus muertos en su venida al Monte de los Olivos, según lo anticipó Zacarías 14. De modo que era muy fuerte la expectativa y muy grande la esperanza de lo que el Mesías de Israel haría. Bueno, por aquellos días, digo, comenzando el capítulo 11 del Evangelio de Juan, el Señor estaba del otro lado del Jordán, en la provincia de Perea, y le avisaron que en Betania, allí cerquita de Jerusalén, su amigo Lázaro había enfermado. Y dice el texto que, al escuchar la noticia, se demoró 2 días más en aquel lugar. A ese párrafo, capítulo 11, versículos 1 al 6, en nuestro último programa lo titulábamos de esta manera: aunque parezca que Dios se demora, Él nunca llega tarde. Ahora bien, mis amigos, les adelanto que en el párrafo que vamos a considerar hoy, nos informaremos que entonces Lázaro murió, pero el Señor vendrá a su aldea cuando ya estaba sepultado y lo resucitará de entre los muertos. Es que cuando parece que el Señor se demora, Él nunca llega tarde, y muchas veces nosotros necesitamos un tiempo para comprender mejor sus propósitos. Bueno, en un minutito voy a estar leyendo capítulo 11 del Evangelio de Juan, desde versículo 7 al 45. Lo que vamos a considerar hoy no solo fue un impacto en Betania, sino que tuvo una enorme repercusión en Jerusalén y una amplia difusión. Ha llegado a ser noticia hasta lo último de la tierra. Ah, y recuerde, estas cosas fueron escritas, me refiero al Evangelio de Juan, no simplemente para dejarnos un registro histórico. Estas cosas fueron escritas para que creamos en el Señor Jesucristo y para que creyendo tengáis vida en su nombre.

Leo entonces en el Evangelio de Juan capítulo 11 desde el versículo 7. Luego, después de esto, dijo a los discípulos, vamos a Judea otra vez. Y le dijeron los discípulos, Rabí, ahora procuraban los judíos apedrearte y otra vez vas allá. Respondió Jesús, no tiene el día 12 horas, el que anda de día no tropieza, porque ve la luz de este mundo, pero el que anda de noche tropieza porque no hay luz en él. Dicho esto, les dijo después, nuestro amigo Lázaro duerme, mas voy para despertarle. Dijeron entonces sus discípulos, Señor, si duerme, sanará. Pero Jesús decía esto de la muerte de Lázaro, y ellos pensaron que hablaba de reposar del sueño. Entonces Jesús les dijo claramente, Lázaro ha muerto, y me alegro por vosotros de no haber estado allí, para que creáis, mas vamos a él. Dijo entonces Tomás, llamado Dídimo, a sus condiscípulos, vamos también nosotros, para que muramos con él. Vino pues Jesús y halló que hacía ya 4 días que Lázaro estaba en el sepulcro. Betania estaba cerca de Jerusalén, como a 15 estadios, y muchos de los judíos habían venido a Marta y a María para consolarlas por su hermano. Entonces Marta, cuando oyó que Jesús venía, salió a encontrarle. Pero María se quedó en casa, y Marta dijo a Jesús, Señor, si hubieses estado aquí, mi hermano no habría muerto. Mas también sé que ahora todo lo que pidas a Dios, Dios te lo dará. Jesús le dijo, tu hermano resucitará. Marta le dijo, yo sé que resucitará en la resurrección en el día postrero. Le dijo Jesús, yo soy la resurrección y la vida. El que cree en mí, aunque esté muerto, vivirá. Y todo aquel que vive y cree en mí, no morirá eternamente. ¿Crees eso? Le dijo, sí, Señor, yo he creído que tú eres el Cristo, el Hijo de Dios, que has venido al mundo. Habiendo dicho esto, fue y llamó a María, su hermana, diciéndole en secreto, el Maestro está aquí, te llama. Ella, cuando lo oyó, se levantó de prisa y vino a él. Jesús todavía no había entrado en la aldea, sino que estaba en el lugar donde Marta le había encontrado. Entonces los judíos que estaban en casa con ella y la consolaban, cuando vieron que María se había levantado de prisa y había salido, la siguieron diciendo, «Va al sepulcro a llorar allí». María, cuando llegó a donde estaba Jesús, al verle, se postró a sus pies, diciéndole, «Señor, si hubieses estado aquí, no habría muerto mi hermano». Jesús entonces, al verla llorando, y a los judíos que la acompañaban también llorando, se estremeció en espíritu y se conmovió, y dijo, «¿Dónde le pusisteis?». Le dijeron, «Señor, ven y ve». Jesús lloró. Y dijeron entonces los judíos, «Mirad cómo le amaba». Y algunos de ellos dijeron, «¿No podía este que abrió los ojos al ciego haber hecho también que Lázaro no muriera?». Jesús, profundamente conmovido otra vez, vino al sepulcro. Era una cueva y tenía una piedra puesta encima. Dijo Jesús, «Quitad la piedra». Marta, la hermana del que había muerto, le dijo, «Señor, hiede ya, porque es de 4 días». Jesús le dijo, «¿No te he dicho que si crees, verás la gloria de Dios?». Entonces quitaron la piedra de donde había sido puesto el muerto. Y Jesús, alzando los ojos a lo alto, dijo, «Padre, gracias te doy por haberme oído. Yo sabía que siempre me oyes, pero lo dije por causa de la multitud que está alrededor, para que crean que tú me has enviado». Y habiendo dicho esto, clamó a gran voz, «Lázaro, ven fuera». Y el que había muerto salió, atadas las manos y los pies con vendas, y el rostro envuelto en un sudario. Y Jesús les dijo, «Desátenle y déjenle ir». Entonces muchos de los judíos que habían venido para acompañar a María y vieron lo que hizo Jesús, creyeron en él. Realmente, mis amigos, el párrafo que termino de leer
nos presenta una de las escenas más impactantes en la vida y obra de nuestro Señor Jesucristo. En aquella entristecida aldea de Betania se hizo presente el Señor Jesucristo para mostrar su gloria y para glorificar al Padre. Había llegado allí al otro lado del Monte de los Olivos el gran Mesías de Israel, y todos los que allí estaban habían sido convocados por la muerte y tuvieron un encuentro con la vida.

Comenzando el capítulo 11, sabemos que el Señor Jesucristo estaba en Perea, varios kilómetros de distancia. María y Marta y Lázaro vivían en la aldea de Betania, del otro lado del Monte de los Olivos, cerquita allí de Jerusalén, a 3 kilómetros. Entonces Lázaro enfermó y María y Marta enviaron emisarios para avisarle al Señor. Creo que el mismo día que estos mensajeros salieron para encontrar al Señor, Lázaro empeoró y murió. Ahora bien, los judíos sepultaban a sus muertos el mismo día de su muerte, de manera que ese mismo día fue sepultado. Ahora aquellos emisarios llegaron al Señor en Perea, y cuando el Señor escuchó el informe de ellos, se demoró 2 días más en aquel lugar. Recién al cuarto día el Señor emprendería camino rumbo a Betania. Leemos allí en versículo 7 que les dijo a sus muchachos: «Vamos a Judea otra vez». Sus muchachos le dijeron: «Maestro, te quieren apedrear allá y vamos a ir». Entonces él les dijo que no habría problema en ir durante las horas del día, a la luz del día. Y después les dijo en versículo 11: «Nuestro amigo Lázaro duerme, mas voy para despertarle». El Señor estaba diciendo en sentido figurado que Lázaro había muerto y que él iba para resucitarlo. Ahora bien, esto de que durmió, hablando de la muerte, no era un lenguaje ajeno a los judíos. En el Antiguo Testamento leemos varias veces que dice de alguien que murió, durmió con sus padres. Pero era muy inusual para ellos y para todos que alguien dijese: «Voy a despertarlo». Ellos no comprendieron bien, entonces el Señor se los dijo claramente. En versículo 14 les dijo: «Lázaro ha muerto. Me alegro por vosotros de no haber estado allí para que creáis. Vamos para allá, vamos a él». Versículo 17.

para consolarles por la muerte de su hermano. Bueno, a partir de versículo 17, ya el Señor se encuentra en las cercanías de Betania. Marta se entera y sale a su encuentro. Si usted quiere tomar nota, versículos 17 al 27, Marta salió a encontrarle. Dice versículo 20, entonces Marta, cuando oyó que Jesús venía, salió a encontrarle, pero María se quedó en casa. Evidentemente Marta se enteró y salió rápido sin decirle nada a María. Marta encontró a Jesús y lo primero que le dijo fue, Señor, si hubieses estado aquí, mi hermano no habría muerto. Ella expresaba en su dolor como un reproche, como un lamento, pero sin dejar de tener una profunda reverencia y confianza en el Señor. Y le sigue diciendo, también sé ahora que todo lo que pidas a Dios te lo dará. No sabemos bien qué cruzaba por la cabeza cuando dijo esa frase, pero confiaba que el Señor podía hacerlo todo. Entonces el Señor Jesucristo le dice, tranquilamente, tu hermano resucitará. Lo leemos en versículo 23. Entonces Marta le dice, Señor, yo sé que resucitará en la resurrección en el día postrero. Lo leemos en versículo 24. Sabe, mi amigo, admiro a la persona de Marta, una mujer judía de conocimiento de las Escrituras y de confianza en el Señor. En otros momentos la vimos afanada atendiendo las cosas de la casa y como no escuchando la palabra. Pero realmente ella había escuchado y tenía un sólido conocimiento en la palabra escrita de Dios y una sólida confianza en el Señor, una sólida fe. El Señor le dice, Marta, yo soy la resurrección y la vida. El que cree en mí, aunque esté muerto, vivirá. Y todo aquel que vive y cree en mí, no morirá eternamente. ¿Crees esto? Aquí, mis amigos, tenemos el quinto gran yo soy del Señor Jesucristo. Y esto realmente es una declaración sorprendente, enorme, tremenda. Yo soy la resurrección y la vida. El gran Dios de Israel había anunciado que Él personalmente y su Mesías se iban a ocupar de la muerte y de la resurrección de los muertos. Y Él ahora afirma que Él era la resurrección y la vida. Bueno, había que demostrarlo, ¿verdad? Además dice, el que cree en mí, aunque esté muerto, vivirá. Era el caso de Lázaro y es el caso de millones que murieron con fe en el Señor, ¿verdad? Y además dice, todo aquel que vive y cree actualmente en mí, no morirá eternamente. Y le dice a Marta, ¿crees eso? Ahí es ocasión de que Marta siga expresando su conocimiento y sus convicciones. Le dijo, sí, Señor, yo he creído. Tú eres el Cristo del Salmo 2, el ungido, el Hijo de Dios, dice ella, que has venido al mundo. Ella sabía que Jesús no solo había nacido de su mamá, sino que había venido al mundo, lo había enviado el Padre. Ella era una mujer judía de conocimiento exacto y enormes convicciones. Bueno, mis amigos, en versículo 28, ella termina de dar esas declaraciones de fe, da media vuelta y sale corriendo para llamar a su hermana. Va y le llama y dice, el maestro está aquí y te llama. Sí, mis amigos, en versículos 28 al 32, María sale al encuentro del Señor. María oyó que estaba el Señor cerca y salió corriendo de la casa. Los judíos que les acompañaban en aquellos días de duelo pensaron de que iba a llorar al sepulcro. Seguramente el sepulcro estaba en las afueras de la aldea, un sector de cuevas, y allí ponían una roca como para tapar la entrada. Bueno, pero María fue corriendo, se postró a los pies del Señor Jesús, lo leemos en versículo 32, y dijo las exactas mismas palabras que Marta había dicho hacía un rato. Señor, si hubieses estado aquí, no habría muerto mi hermano. Creo que vez tras vez, en esos 4 o 5 días desde que Lázaro enfermó, aquellas mujeres se fueron diciendo una a la otra, si estuviese aquí, si estuviese aquí. Ahora bien, mis amigos, fue lo único que María pudo decir, porque postrada a los pies del Señor rompió en llanto y ya no pudo hablar más. Jesús, al verla llorando y a los judíos también llorando, se estremeció.

0: estremeció en espíritu y se conmovió. Lo mismo dice en versículo 38 que el Señor se conmovió profundamente otra vez. Ah, mis amigos, qué maravilla es esto. Aquel Verbo se hizo carne, habitó entre nosotros, vino lleno de gracia y de verdad y se conmovió hasta lo sumo por nuestros dolores y angustias. Llegó hasta llorar frente al sepulcro de su amigo en compañía de sus hermanas. Llegó hasta llorar ante el tétrico escenario de los estragos de la muerte. Algunos se sorprendieron y se decían unos a otros, «Mirad cómo le amaba», porque le vieron llorar. Y otros ya empezaban a murmurar allí y decían, «¿No podía este que abrió los ojos al ciego haber hecho que también Lázaro no muriera?» «Claro que sí podía, mi amigo, y podía mucho más». La palabra y la obra del Señor Jesucristo va tapando las bocas de los murmuradores y va tapando la boca de los escépticos. Ahora bien, el Señor pregunta, ¿dónde le pusieron? Profundamente conmovido otra vez, manda a quitar la piedra y Marta le dice, Señor, no, ya despide olor el cuerpo porque es de 4 días. Bueno, creo que ha llegado el momento para hacer algunas reflexiones en cuanto a este 4º día, la aparente demora del Señor y el número 4. Si usted quiere tomar nota, en primer lugar quiero decirles que fue imprescindible que el Señor esperara hasta el 4º día para venir a Betania, porque recién al 4º día los judíos consideraban que el cuerpo había entrado en descomposición, que había entrado en corrupción. Entiendo ahora que eso era una comprobación pública de que Lázaro había muerto realmente y que esto no era un fraude. En segundo lugar, por otro lado, observo que al hacerse presente al 4º día, el Señor demostró su amor por ellos. Me refiero a María y Marta y sus queridos. Mostró su consideración al dolor, la espera y el desconcierto, porque fue en realidad la mínima espera. Era imprescindible 4 días, pero el Señor podría haberse demorado y venir el 5º, el 6º. No, no, no. El día preciso, el Señor se hizo presente. En tercer lugar, quiero decirle que era necesario no solo que se hubiese constatado y confirmado la muerte, sino que se hubiesen acumulado multitudes de testigos. Sí, en esos 4 días habían llegado allí muchos judíos, parientes y amigos para consolar a María y Marta. Ellos llegaron a ser testigos de la situación y de lo que sucedería. Y en 4º lugar quiero decirle que el número 4 nos deja también un mensaje a nosotros, porque el número 4 en las Escrituras representa el marco terrenal. Y en este contexto el número 4 llega a ser figura de la espera en el ámbito terrenal. Repase conmigo, por favor. El mundo tiene 4 puntos cardinales. En la Tierra hay 4 estaciones. 4 fueron los imperios que dominarían al mundo anunciados en la profecía de Daniel 2. 4 fueron las bestias que anunciaban los mismos imperios en Daniel capítulo 7. 4 fueron los terrenos que encuentra la semilla, la palabra de Dios, en la parábola de Mateo 13, cuando es sembrada en la tierra. Podemos entonces llegar a la conclusión de que el número 4 simboliza para nosotros los límites y poderes de la escena terrenal. ¿Dónde y cuándo el hombre nace, vive, trabaja y muere? Y enfocando ese número 4 en el trasfondo de esta situación, creo que se sintetiza un mensaje para nosotros. Ese número 4 en este contexto nos habla de la espera dentro de los límites de la escena terrenal. De modo que, mis amigos, podemos entender que nosotros también estamos en los límites de esta escena terrenal, esperando al Señor que se haga cargo de la muerte y de nuestra resurrección también. Ahora volviendo a la cena, mis amigos, el polvo del camino hacia Betania y el polvo de las inmediaciones del sepulcro de Lázaro ensuciaba los pies del Creador hecho hombre. Él había dicho en Génesis, «Polvo eres y al polvo volverás». Y estaba allí presente para demostrar que iba a hacerse cargo. Entonces, continuando con la historia, leemos allí que el Señor se puso delante del sepulcro, pidió que quitaran la piedra y le dijo a Marta: ¿no te he dicho que si crees verás la gloria de Dios? Alzando los ojos al cielo, dio gracias al Padre porque siempre lo oye, porque siempre lo oía, daba gracias por lo que iba a hacer, que era lo que el Padre le había enviado a hacer, y testificaba que decía esto por causa de los que le rodeaban. Habiendo dicho esto, clamó a gran voz: Lázaro, ven fuera. Y el que había muerto salió. Salió atadas las manos y los pies con las vendas, y el rostro envuelto en un sudario, como era costumbre de los judíos sepultar a sus muertos. El Señor mandó a los hombres que hicieran lo que ellos podían hacer: primero correr la roca, y luego quitarle las vendas a Lázaro resucitado y dejarlo ir. Y en medio de todo eso, él se encargó de lo que los hombres no podemos hacer. Llamó con voz de mando, como dice 1 Tesalonicenses 4, llamó con voz de mando a Lázaro, y Lázaro se levantó de entre los muertos. Él había dicho: yo soy la resurrección y la vida, y lo estaba demostrando. Estaba demostrando que él era el gran Mesías de Israel, el gran Dios de Israel hecho hombre, que se iba a hacer cargo de la resurrección de los muertos. Terminando, quiero decirles que en versículo 45 se atestigua que muchos de los judíos que habían venido para acompañar a María y vieron, fueron testigos presenciales, y vieron lo que Jesús hizo, creyeron en él. Ellos llegaron convocados por la muerte, tuvieron un encuentro con la vida y se quedaron para siempre con la esperanza certera de la vida eterna. ¿Y usted, mi amigo?
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1: 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Libro de los Salmos, capítulo 31. Declaración de confianza. En ti, oh Jehová, he confiado. No sea yo confundido jamás. Líbrame en tu justicia. Inclina mi tu oído, líbrame pronto. Sé tú mi roca fuerte y fortaleza para salvarme. Porque tú eres mi roca y mi castillo. Por tu nombre me guiarás y me encaminarás. Sácame de la red que han escondido para mí, pues tú eres mi refugio. En tu mano encomiendo mi espíritu. Tú me has redimido, oh Jehová, Dios de verdad. Aborrezco a los que esperan en vanidades ilusorias, mas yo en Jehová he esperado. Me gozaré y alegraré en tu misericordia, porque has visto mi aflicción, has conocido mi alma en las angustias. No me entregaste en mano del enemigo, pusiste mis pies en lugar espacioso. Ten misericordia de mí, oh Jehová, porque estoy en angustia. Se han consumido de tristeza mis ojos, mi alma también y mi cuerpo. Porque mi vida se va gastando de dolor y mis años de suspirar. Se agotan mis fuerzas a causa de mi iniquidad y mis huesos se han consumido. De todos mis enemigos soy objeto de oprobio, y de mis vecinos mucho más, y el horror de mis conocidos. Los que me ven fuera huyen de mí. He sido olvidado de su corazón como un muerto. He venido a ser como un vaso quebrado. Porque oigo la calumnia de muchos. El miedo me asalta por todas partes mientras consultan juntos contra mí e idean quitarme la vida. Mas yo en ti confío, Jehová. Digo, tú eres mi Dios. En tu mano están mis tiempos. Líbrame de la mano de mis enemigos y de mis perseguidores. Haz resplandecer tu rostro sobre tu siervo. Sálvame por tu misericordia. No sea yo avergonzado, oh Jehová, ya que te he invocado. Sean avergonzados los impíos, estén mudos en el Seol. Enmudezcan los labios mentirosos, que hablan contra el justo cosas duras, con soberbia y menosprecio. ¡Cuán grande es tu bondad, que has guardado para los que te temen, que has mostrado a los que esperan en ti, delante de los hijos de los hombres! En lo secreto de tu presencia los esconderás de la conspiración del hombre. Los pondrás en un tabernáculo a cubierto de contención de lenguas. Bendito sea Jehová, porque ha hecho maravillosa su misericordia para conmigo en ciudad fortificada. Decía yo en mi premura, cortado soy de delante de tus ojos, pero tú oíste la voz de mis ruegos cuando a ti clamaba. Amad a Jehová, todos vosotros sus santos, a los fieles guarda Jehová y paga abundantemente al que procede con soberbia. Esforzaos todos vosotros los que esperáis en Jehová, y tome aliento vuestro corazón. Salmo capítulo 32. La dicha del perdón. Bienaventurado aquel cuya transgresión ha sido perdonada y cubierto su pecado. Bienaventurado el hombre a quien Jehová no culpa de iniquidad y en cuyo espíritu no hay engaño. Mientras callé, se envejecieron mis huesos en mi gemir todo el día. Porque de día y de noche se agravó sobre mí tu mano, se volvió mi verdor en sequedades de verano. Mi pecado te declaré y no encubrí mi iniquidad. Dije, confesaré mis transgresiones a Jehová, y tú perdonaste la maldad de mi pecado. Por esto orará a ti todo santo en el tiempo en que pueda ser hallado. Ciertamente en la inundación de muchas aguas no llegarán estas a él. Tú eres mi refugio, me guardarás de la angustia, con cántico de liberación me rodearás. Te haré entender y te enseñaré el camino en que debes andar, sobre ti fijaré mis ojos. No seáis como el caballo o como el mulo, sin entendimiento, que han de ser sujetados con cabestro y con freno, porque si no, no se acercan a ti. Muchos dolores habrá para el impío, mas al que espera en Jehová le rodea la misericordia. Alegraos en Jehová y gozaos, justos, y cantad con júbilo todos vosotros, los rectos de corazón. Salmo capítulo 33. Alabanzas al Creador y Preservador. Alegraos, oh justos, en Jehová. En los íntegros es hermosa la alabanza. Aclamad a Jehová con arpa, cantadle con salterio y decacordio, cantadle cántico nuevo, hacedlo bien, tañendo con júbilo. Porque recta es la palabra de Jehová, y toda su obra es hecha con fidelidad. Él ama justicia y juicio, de la misericordia de Jehová está llena la tierra. Por la palabra de Jehová fueron hechos los cielos, y todo el ejército de ellos por el aliento de su boca. Él junta como montón las aguas del mar, Él pone en depósito los abismos. Tema Jehová toda la tierra, teman delante de Él todos los habitantes del mundo, porque Él dijo y fue hecho, Él mandó y existió. Jehová hace nulo el consejo de las naciones y frustra las maquinaciones de los pueblos. El consejo de Jehová permanecerá para siempre, los pensamientos de su corazón por todas las generaciones. Bienaventurada la nación cuyo Dios es Jehová, el pueblo que Él escogió como heredad para sí. Desde los cielos miró Jehová, vio todos los hijos de los hombres. Desde el lugar de su morada miró sobre todos los moradores de la tierra. Él formó el corazón de todos ellos, atento está a todas sus obras. El rey no se salva por la multitud del ejército, ni escapa el valiente por la mucha fuerza. Vano para salvarse es el caballo, la grandeza de su fuerza nadie podrá librar. He aquí el ojo de Jehová sobre los que le temen, sobre los que esperan en su misericordia, para liberar a sus almas de la muerte y para darles vida en tiempo de hambre. Nuestra alma espera a Jehová, nuestra ayuda y nuestro escudo es Él. Por tanto, en Él se alegrará nuestro corazón, porque en su santo nombre hemos confiado. Sea tu misericordia, oh Jehová, sobre nosotros, según esperamos en ti.

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2: 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Y seguirá estando, incluso después de que Jesús vuelva. Hoy aquí, en Momento Decisivo, el Dr. David Jeremiah considera a Jerusalén como la ciudad de oro. 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
3: Gracias por acompañarnos en esta nueva edición de Momento Decisivo. Hoy continuamos con nuestra nueva serie titulada La llegada de la Edad de Oro. Y consideraremos la primera parte de la lección que he titulado La ciudad de oro. La ciudad de oro es, por supuesto, Jerusalén, pero no en estos días, sino en el futuro, conforme nos relata la Biblia en el libro de Apocalipsis. Pero antes de empezar este estudio, permítame recordarle que para esta serie de mensajes tenemos el programa de radio, tenemos el paquete de discos compactos y también tenemos un nuevo libro que contiene todas las enseñanzas que oirán en el programa de radio, pero también mucho más material. También puede ordenar la guía de estudio para esta serie de mensajes. Si quiere ordenar la guía de estudio o el paquete de discos compactos o cualquiera de los otros materiales que son parte de esta serie, así que dirijamos nuestra atención a lo que enseña la Biblia sobre la ciudad de oro.

Eliezer ben Yehuda y su esposa, Débora, tenían sus ojos abiertos de par en par cuando el barco llegó al puerto de Joppe, que está en el norte de Israel. Habían soñado que un día podrían poner sus pies en la Tierra Santa, y ahora su sueño se había convertido en realidad. Hicieron arreglos para ir de Joppe a Jerusalén en una carreta tirada por caballos por la noche y llegaron a la ciudad justo cuando el sol salía. Notaron que la puerta de la ciudad había estado cerrada, pero justo cuando llegaban, empezaban a abrirla. Les pareció casi milagroso, pero cuando entraron a la ciudad se quedaron muy confundidos. Pensaron, ¿dónde está la población de Jerusalén? ¿Dónde está el espíritu de santidad que esperábamos? ¿Es esta la ciudad que ha tenido tantos siglos de conflicto, saqueo, masacre y desdicha? ¿Es esta la ciudad desde la cual y por la cual hombres de todo el mundo han peleado? ¿Es esta la ciudad de la que los profetas han predicado y que ha sido destruida y reconstruida 18 veces? La ciudad parecía que no era lo que pensaban. Como ven, el año era 1881, y Eliezer y Débora estaban entre los primeros judíos sionistas que volvían a la tierra, que más tarde de nuevo volvería a llamarse Israel. En los años que siguieron, Ben Yehuda hizo lo imposible casi por sí solo, resucitar el idioma hebreo de la antigüedad y hacerlo de nuevo el idioma de los judíos. De hecho, Eliezer y Débora tuvieron un hijo, Ben, y le dijeron a Ben que no oirían en casa otro idioma excepto el hebreo. Al crecer no sabía otro idioma sino el hebreo. Se lo hablaba todos los días, y Ben Sion creció oyendo y hablando solo hebreo, y llegó a ser el primer nativo que hablaba el hebreo en tiempos modernos. Eliezer y su esposa creían que si su propio hijo podía aprender el idioma, toda la nación podía aprenderlo. Ahora corra la cinta a una de mis visitas más recientes a Israel. Mi esposa y yo fuimos de compras en la calle Ben Yehuda. Yo no sabía por qué, pero todos decían que es la mejor calle en Jerusalén. Así que empecé a hacer preguntas. Un matrimonio nos acompañaba y me consiguieron un libro de la historia de la vida de Eliezer ben Yehuda. Cuenta la experiencia de él y su esposa y familia desenterrando los residuos del idioma hebreo antiguo y compilándolo todo de nuevo a fin de que los judíos tuvieran su propia lengua natural. Visitaron museos por toda Europa buscando una sola palabra, y Dios usó a esa familia para restaurar el hebreo a los judíos. Tristemente, Eliezer ben Yehuda no vivió para ver que el Estado de Israel fuera oficial. Fue en 1948 cuando Israel oficialmente se convirtió en nación y los Estados Unidos de América fueron la primera nación para reconocer la estadidad de Israel. Pero Yehuda y su esposa fueron muy populares y muy queridos debido al don que le habían dado a la nación. Cuando murió, 30.000 personas asistieron a su funeral. Fue enterrado en el Monte de los Olivos, que es uno de los lugares más hermosos en donde ser enterrado. ¿Por qué Jesús vuelve y posará sus pies sobre el Monte de los Olivos? Y ellos querían ser enterrados lo más cerca al lugar que pudieran, al lugar en que Jesús volverá. Así que, ¿qué atraía a los sionistas de nuevo a Jerusalén? ¿Por qué Israel de hoy está llena de entusiasmo, aun cuando hay guerra y toda clase de eventos que tienen lugar allí? ¿Por qué es un lugar tan magnético? Primero, es una ciudad en conflicto. Por 3.000 años ha estado en el frente de conflictos geopolíticos. Incluso hoy, es pieza central de las tres principales religiones del mundo. Es zona cero de las maniobras políticas internacionales. Por generaciones, Jerusalén ha sido lugar de peregrinaje y saqueo, milagros y caos. Le disparan del norte y del sur. Los proyectiles le llegan de todas partes. Los aborrecen muchos de sus vecinos, pero muchos de nosotros los amamos y respetamos. Teddy Kollek, por mucho tiempo alcalde de Jerusalén, dice, Jerusalén ha sido el centro de la esperanza y anhelo judío. Ninguna otra ciudad ha desempeñado un papel tan dominante en la historia, cultura, religión del mundo. Sin Jerusalén, la tierra de Israel es un cuerpo sin alma. Así que, cuando cantamos de Jerusalén y hablamos de ella, es mucho más que simplemente una ciudad en el Oriente Medio. Permítame decirle lo que he aprendido. Jerusalén es una ciudad elegida. ¿Por qué esta ciudad en el desierto les encanta a los que la visitan? Cuando voy a Israel, empezamos en la parte norte del país, en el Mar de Galilea, y nos quedamos en Tiberias por un rato. Entonces, viajamos hacia el sur,
y pasamos de 3 a 5 días en Jerusalén. Nos quedamos en un hotel justo en el centro de la ciudad, y cuando salgo de ese hotel para caminar por la ciudad, me siento como si estuviera bajo alguna especie de hechizo. Es como un aura que le rodea a uno. Nunca lo entendí hasta que empecé a leer en realidad lo que dicen las Escrituras en cuanto a Jerusalén. La Biblia nos dice que Jerusalén lleva un gran letrero que dice, la ciudad de Dios. En 2 de Crónicas, capítulo 6, versículos 5 al 6, leemos que Dios dice, desde el día en que saqué a mi pueblo de la tierra de Egipto, no escogí ninguna ciudad de entre todas las tribus de Israel en la cual edificar una casa para que mi nombre estuviera allí, ni escogí a hombre alguno por príncipe sobre mi pueblo Israel, mas escogí a Jerusalén para que mi nombre estuviera allí. La razón por la que Jerusalén es especial para mí es porque es la ciudad que Dios eligió. De todas las ciudades del mundo, y hay muchas, Dios escogió a Jerusalén como su ciudad. Y debido a que es Dios quien estableció la ciudad, Salmo 87, versículo 3 dice, «Cosas gloriosas se dicen de ti, oh ciudad de Dios». Uno tal vez no se da cuenta de lo prominente que es esta ciudad, incluso en la Biblia. Se la menciona 811 veces. La ciudad que le sigue en frecuencia es mencionada solo unas 200 veces, y la Biblia intima que si uno nace en Jerusalén, hay una bendición especial que uno recibe. Salmo 87, versículos 5 al 6 dice, «De la ciudad de Sión dirán, este y aquel nacieron en ella». El Altísimo mismo la ha afirmado. El Señor escribe en el libro donde constan los nombres de los pueblos, «Este nació en ella». Así que si usted nació en Jerusalén, Dios pone una marca junto a su nombre. No entiendo todo eso, pero lo creo, y sé que es simplemente otro recordatorio para que reconozcamos la importancia de Jerusalén y que debemos aprender todo lo que podamos en cuanto a esta ciudad al avanzar hacia el futuro. Y es una ciudad amada por Cristo. Me gusta decirlo de esta manera. Jesús fue un chiquillo de Jerusalén, amaba a Jerusalén. La visitó por primera vez siendo infante, cuando fue dedicado al Señor en el templo. Luego, cuando tenía 12 años, Jesús fue de nuevo a Jerusalén durante la Pascua. No quiso volver a casa, así que se quedó allí otros 3 días. Sus padres se fueron y no sabían que él no estaba en la caravana. Estaban a medio camino cuando alguien dijo, «¿Dónde está Jesús?» Y se dieron cuenta de que él se había quedado en Jerusalén. Le hallaron sentado entre la aristocracia y la inteligencia, respondiendo a sus preguntas como si fuera adulto, porque en realidad era un niño brillante. Cuando Jesús fue bautizado, luego fue a Jerusalén. Él y otros que estaban con él pasaron muchos días en Jerusalén, pero escuchen, fue arrestado en Jerusalén, fue juzgado en Jerusalén, fue crucificado en Jerusalén, fue sepultado en Jerusalén, resucitó en Jerusalén, ascendió desde Jerusalén y un día volverá a Jerusalén y va a posar sus pies en el mismo lugar desde el cual ascendió el Monte de los Olivos. Jesús amaba Jerusalén. No hay duda al respecto. En Mateo capítulo 23, versículo 37, leemos el lamento de Jesús sobre Jerusalén. Jerusalén, Jerusalén, la que mata a los profetas y apedrea a los que son enviados a ella. ¿Cuántas veces quise juntar a tus hijos, como la gallina junta sus pollitos debajo de sus alas, y no quisiste? Aun cuando Jesús murió en Jerusalén, no olviden también que Él resucitó allí, y un día va a volver. Y el primer lugar en donde se posará las plantas de sus pies será el Monte de los Olivos, en el lado oriental de la ciudad de Oro. Lo que voy a decirles ahora es información en cuanto a Jerusalén, que, para ser sincero, no sabía con detalles, sino cuando empecé a estudiar para este mensaje. Es interesante que todo puede constar en las Escrituras, y uno sabe un poco de eso, pero no lo entiende. Si uno no dedica tiempo para hurgar, no puede figurarse lo que significa. Así que Jerusalén es una ciudad en conflicto, una ciudad elegida, una ciudad que Cristo ama, pero también será una ciudad cambiada. Eso nos lleva a la Edad de Oro, el milenio, que es lo que estamos estudiando en esta serie. 3 cosas van a suceder en Jerusalén cuando los pies de Jesús se posen sobre el Monte de los Olivos. Primero, cuando Él vuelva y sus pies toquen el suelo, tendrá lugar un asombroso terremoto.
Esto se dice varias veces en la Biblia y estos son algunos versículos. Zacarías capítulo 14, versículo 4 dice: sus pies se posarán aquel día en el monte de los olivos que está frente a Jerusalén al oriente, y el monte de los olivos se hendirá por el medio. El monte de los olivos es una cresta de como 4 kilómetros de largo al oriente de Jerusalén. Cada vez que llevo un grupo a la Tierra Santa, nos detenemos en el Monte de los Olivos y miramos hacia el Valle del Cedrón y los muros dorados que rodean la antigua ciudad. Es uno de los sitios más hermosos de todo el mundo y es un panorama que impresiona cuando uno está en el Monte de los Olivos y mira a Jerusalén al frente. Pero un terremoto no es todo lo que va a suceder. Ese terremoto formará una ruta de escape para los judíos en Jerusalén, que tendrán que salir de la ciudad, y también será un lugar de grandes aluviones. Surgirán de los acuíferos subterráneos y formarán un río. Así que capte este cuadro. Jesús vuelve, sus pies se posan sobre el monte de los olivos, el monte se parte en dos, y en la brecha que se abre, el agua empieza a surgir de gigantescos manantiales de agua. Zacarías 14, versículo 8 nos dice: en aquel día brotarán aguas vivas de Jerusalén, una mitad hacia el mar oriental y la otra mitad hacia el mar occidental. Será lo mismo en verano que en invierno. En otras palabras, el río se dividirá en algún punto al sur de Jerusalén. La mitad correrá hacia el mar Mediterráneo y la otra mitad hacia el mar muerto, en donde transformará el mar muerto de un mar muerto a un mar con vida. Si alguna vez ha ido a Israel y al Mar Muerto, sabe que es el punto más bajo de la tierra. El Mar Muerto se llama así porque nada vive allí. En verdad, nada vive en el Mar Muerto. Algo favorito que las personas hacen cuando van a Israel y van al Mar Muerto, descubren que pueden flotar en sus aguas, aunque jamás hayan nadado en su vida. Así que, si usted alguna vez ha pensado que sería algo muy bueno poder flotar en el agua, puede ir a Israel y al Mar Muerto. Todo lo que tiene que hacer es meterse al agua y acostarse, y usted simplemente flotará. El agua lo sostendrá. Hay unos pocos insectos microscópicos que viven en el mar, pero eso es todo. Pero la Biblia dice que cuando Jesús vuelve a Jerusalén y se posa sobre el Monte de los Olivos, habrá un terremoto que dividirá el monte, y el río correrá al Mediterráneo hacia el oeste y al Mar Muerto hacia el oriente. Y cuando el río de Jerusalén llega a las aguas del Mar Muerto, de repente ese Mar Muerto cobra vida. Y ya no será más el Mar Muerto, sino que estará lleno de agua fresca. El profeta Ezequiel dedica todo un capítulo para describir esto en su libro. En el capítulo 47, versículo 1, dice: y vi que brotaban aguas de debajo del umbral del templo hacia el oriente. Luego, según Ezequiel, el río se hace más caudaloso y ancho. Y esto es lo que dice en los versículos 8 y 9. Esta agua corre hacia la región oriental y llega hasta la cuenca del Jordán, de donde desembocará en el Mar Muerto. Cuando llegue allá, el agua del mar se volverá dulce. En cualquier parte a donde llegue esta corriente, podrán vivir animales de todas clases y muchísimos peces, porque el agua de este río convertirá el agua amarga en agua dulce. ¿Sabían eso? Eso es lo que va a suceder. He visitado el Mar Muerto por décadas y es el punto más bajo del planeta, como mencioné. Y fui allá y en una ocasión, en efecto, me metí al agua y floté. Y todo lo que recuerdo es haber tratado de quitarme toda la sal de mi cuerpo. Y dije: una vez es más que suficiente para mí. Si quieren ir al Mar Muerto y hacerlo, háganlo. Pero voy a decirles lo que sé. El Mar Muerto está muerto. Y por supuesto, como saben, el Mar Muerto no tiene salida. Hay muchas ilustraciones de eso, de que si uno no tiene una salida, también acabará muerto. Según Ezequiel, habrá un día en el milenio cuando el Mar Muerto será un paraíso de pesca. Escuchen lo que dice Ezequiel 47, versículos 10 y 12. Desde Engadí hasta Eneglaim habrá pescadores, y ahí pondrán a secar sus redes, y habrá allí tanta abundancia y variedad de peces como en el mar Mediterráneo. En las dos orillas del río crecerá toda clase de árboles frutales. Sus hojas no se caerán nunca, ni dejarán de dar fruto jamás.

Versículo 2. Acontecerá en los postreros días que el monte de la casa del Señor será establecido como cabeza de los montes. Se alzará sobre los collados y confluirán a él todas las naciones. Zacarías da incluso más detalles específicos. Sé que estoy llevándole a lugares que no lee muy a menudo durante sus devociones, pero le digo dónde están. He escarbado estas escrituras y quiero que usted las sepa. Es lo que dice Zacarías 14, versículos 10 y 11. Todo el país quedará convertido en una llanura, desde Geba hasta Rimón, al sur de Jerusalén. Jerusalén estará en alto y será habitada en ese lugar, desde la puerta de Benjamín hasta la puerta del ángulo, donde antes estuvo la puerta antigua, y desde la torre. Sí, Jerusalén será habitada y no volverá a ser destruida. Sus habitantes vivirán seguros. Estos versículos nos dicen que el Señor alzará en ese día a Jerusalén y sus alrededores a una elevación que hará de la ciudad de Jerusalén la más alta del mundo. El área en que se levantará Jerusalén será como de 15 kilómetros, y el templo que profetiza Ezequiel se levantará encima de esa montaña. Y si quieren leer esto en cuanto al templo, se halla en Ezequiel, capítulos 40 al 46. Seis capítulos que dicen lo que va a suceder y cosas asombrosas. El Señor bajará la elevación del resto de la ciudad de Jerusalén y será como el desierto. Pero en medio de este desierto se levantará este monte increíble sobre el cual estará la ciudad de Jerusalén y el templo que profetiza Ezequiel. ¿Qué cosa asombrosa va a suceder cuando Cristo vuelva? En otras palabras, la misma geografía de la tierra prometida va a ser alterada en la segunda venida de Cristo. El monte de los Olivos se partirá, abriendo un camino amplio y accesible para que los residentes de la ciudad huyan a lugares seguros. El cimiento de la ciudad se moverá a tal grado que ríos de agua saludable fluirán por la ciudad, y la elevación de la ciudad será alzada, mientras que la tierra a su alrededor queda plana. Usted dice, doctor Jeremiah, ¿por qué va a suceder eso? ¿Por qué va a tener lugar todo esto? No estoy seguro de saber todas las respuestas, pero déjeme decirle una respuesta que sí sé. ¿Por qué esos cambios? Porque el rey ha vuelto. Jerusalén ya no será una fortaleza rodeada de personas que quieren exterminarla. Será un faro en una colina elevada sobre enormes llanuras planas, una invitación para venir y ver al rey. Permítame decirle que en un sentido espiritual, lo que sucede cuando Jesús vuelve para establecer su reino y gobernar desde Jerusalén es lo que nos sucede a nosotros cuando Jesús viene para establecer su reino y reinar en nuestros corazones. ¿Qué dice la Biblia de nosotros? Cuando permitimos que Jesús se siente en el trono de nuestras vidas, Él hace que de nosotros broten aguas vivas. En Juan capítulo 7, versículos 37 al 39, dice, «Si alguien tiene sed, venga a mí, y el que cree en mí, que beba. Como dice la Escritura, del interior de aquel correrán ríos de agua viva». Con esto, Jesús quería decir que los que creyeran en Él recibirían el Espíritu. Así que un día el Dios Todopoderoso hará estremecer a Israel. El día en que usted fue salvado, Dios lo estremeció. Usted debe permitir que lo que Él está haciendo en su vida tenga su camino perfecto, y así, donde quiera que usted va, lleva consigo la influencia del Señor Jesucristo. También será una ciudad capital. Al observar en semanas y meses recientes las cosas terribles que están sucediendo y el surgimiento del antisemitismo, mi corazón se parte porque eso no augura buenos tiempos para nuestra nación. Porque la Biblia dice que Dios bendice a los que bendicen a Israel y maldice a los que maldicen a Israel. Cuando estaba en el seminario, escribí un ensayo sobre las naciones que abandonaron a Israel y lo que les sucedió. Es una historia triste, muy triste. Usted puede estudiarlo por cuenta propia. Cuando las naciones del mundo le dan la espalda a Israel, Dios les vuelve la espalda a esas naciones. Espero y oro que queden suficientes cristianos evangélicos en esta nación que se levanten y digan, no, nosotros estamos del lado de Israel. Siempre lo estaremos, siempre lo hemos estado. Israel es la nación de Dios. No tiene que pensar que lo que les está sucediendo a los palestinos es bueno. Y no pienso que sea bueno. Me aflige ver el hambre que tiene lugar en Gaza.
Pero darle la espalda a Israel es una equivocación geopolítica seria, muy seria.

también es una equivocación espiritual seria. Un día Israel, que tanto critican muchos, será la capital del mundo entero. ¿Lo sabían? Jerusalén es la capital de Israel ahora, y los Estados Unidos de América mudaron su embajada allá, como lo saben, en el 2017. Pero el profeta Jeremías, capítulo 3, versículo 17, dice que cuando Jesús vuelva y establezca su reino, en aquel tiempo llamarán a Jerusalén, trono del Señor, y todas las naciones acudirán a ella, a Jerusalén, a causa del nombre del Señor. Y Zacarías, capítulo 2, versículos 11 y 12, dice, y muchas naciones se unirán al Señor aquel día, y serán mi pueblo. Entonces habitaré en medio de ti, y sabrás que el Señor de los ejércitos me ha enviado a ti. El Señor poseerá a Judá su porción en la tierra santa, y escogerá de nuevo a Jerusalén. Damas y caballeros, aunque no parece serlo, Jerusalén está en el centro de nuestro mundo. Sin Jerusalén, ninguna de las cosas que la Biblia dice que van a suceder, sucederán. Jerusalén es el lugar en el que Dios ha puesto su dedo. Es la ciudad elegida. Es la ciudad de Dios. No se vuelva crítico de Jerusalén. Con certeza sabemos que no son perfectos, como tampoco nosotros lo somos. Simplemente quiero hacer una declaración contra el antisemitismo que estamos viendo en nuestra nación y por el pueblo de Israel que Dios ha escogido. Y sabemos qué hacer, porque la Biblia nos lo dice. Una ciudad cambiada es una ciudad capital y es una ciudad en continuo crecimiento. Casi todos los acontecimientos que giran alrededor de Cristo en el futuro tendrán lugar en Jerusalén. Sin Jerusalén, estos acontecimientos serían imposibles. Recuerdo cuando el Estado de Israel fue establecido en 1948 y los judíos volvieron a su tierra. Fue como si alguien le hubiera dado la vuelta a la llave del reloj profético y abierto la puerta a muchas más cosas de las que habíamos sabido antes. Estoy convencido de que cuando la embajada de los Estados Unidos se mudó de nuevo a Jerusalén en el 2017, se dio la vuelta a otra llave del reloj profético. Estamos viendo sucederse en nuestros días cosas que nunca habían sucedido. Leemos de ellas en la Biblia y es un peregrinaje asombroso observar cómo Dios desdobla el futuro en el Medio Oriente, tal como Él prometió hacerlo. Así que la ciudad de Jerusalén tiene un gran futuro. Un día Jesús va a sentarse en el trono y todo el mundo estará sujeto a Él. La Biblia enseña que la ciudad de Jerusalén será la capital de todo el mundo.

0: Amén. Gracias por habernos acompañado hoy y permitirnos hablar a su corazón considerando algunas de las enseñanzas que presenta la Biblia y que nos permiten considerar a Jerusalén como la ciudad de oro. El día de mañana vamos a continuar nuestro estudio de este tema. Los días miércoles y jueves consideraremos la lección El Rey Jesús. Y el viernes empezaremos una lección que sin duda alguna le va a encantar. La he titulado Sin Diablo. 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Póngase en contacto con Momento Decisivo, bien sea por correo electrónico, o por una llamada por teléfono, o por una carta por correo regular. Así podrá recibir toda la información que necesita para ordenar estos recursos. Volveremos el día de mañana.
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1: Hola, hola, ¿qué tal, amigos? Un saludo cariñosísimo de mí para todos ustedes, estén donde estén, se están levantando, se están acostando, están al mediodía, comenzando la noche, terminando la noche, están a punto de dormir o se están yendo a trabajar, en fin, a la hora que me escuches, te mando mi amor, mi cariño, mi agradecimiento por ser fieles oyentes a este espacio de pildoritas y reflexiones. Por escucharme de la manera que lo hagas. Por radios afiliadas, tal vez una AM, una FM, en América Latina y España, que nos escuchan allí. Por internet en el mundo entero. Ya les he dicho, varias radios toman esta señal también, radios por internet y aplicaciones que seguramente ya tienes en tu celular, en tu computadora o en tu tableta. Listo todo. Música, reflexiones, ustedes que se encuentran allí, esta su servidora y la dulce presencia de nuestro Señor Jesús, al que le entregamos este programa y le pedimos que tome el control de cada palabra, cada tema que salga aquí, sea de bendición para tu vida, lleve respuesta a tu vida. Eso es lo que más siempre me impacta cuando ustedes me escriben, de la forma tan personal como Dios nos habla, porque eso es lo lindo cuando Él nos habla. Yo les he dicho que este programa, como lo dije al comienzo, sale en tantas horas diferente que para mí es imposible siquiera pensar o saber que, ¿qué te pasa a ti? Me imagino que habrá muchas personas pasando pruebas de salud en sus familias, en sus matrimonios, con sus hijos, en su economía, en sus trabajos, en sus iglesias, diferentes situaciones, con el novio, con la novia, con los padres. Son situaciones a las que nos vemos enfrentados diariamente. Pero exactamente lo que te pasa a ti, solo lo sabe el Señor, omnisciente, omnipresente, el que es el mismo ayer, hoy y siempre, y que te ama, que cuida de ti, y que todo lo que te está pasando, aunque en este momento no lo entiendas, lo comprenderás después y obrará para tu bien. Vamos a comenzar entonces este programa con la familia Montaner y este tema, Amén. Ricardo Montaner, sus hijos y Camilo dan la apertura musical a nuestro programa de hoy. Bienvenidos.

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Amén. La familia Montaner, Ricardo, sus hijos, Camilo, su yerno, dando la apertura musical a nuestro programa de hoy. Que nadie me cuida como tú me cuidas. Que nadie me ama como tú me amas. Que nadie se mueve sin que tú estés viendo. Esa es verdad, esa protección. Amén. Y amén es, así es. Así es, lindo tema. No hay motivo de alarma, se llama esta reflexión. Dice Efesios 4:26, airaos, pero no pequéis. No se ponga el sol sobre vuestro enojo. Y este versículo es bien importante para los matrimonios. Hay momentos que uno se molesta, hay conflictos. Las parejas que no tengan conflictos, pues algo pasa, porque obviamente son dos personas diferentes, es un hombre, una mujer, a veces con visiones completamente distintas, y pues hay que saber resolver los conflictos, pero no irse ni enojados, ni salirse del cuarto, ni salirse de la cama matrimonial. Porque todas estas cosas van haciendo mella y son las famosas zorras pequeñas que se hablan en Cantares. Ese cúmulo de esas zorras pequeñas van minando la relación. Dice esto: el estruendo de la alarma que provenía desde el interior de la iglesia provocó el pánico en mi corazón, cuenta esta reflexión. Había llegado temprano un domingo por la mañana porque planeaba pasar un momento de paz y quietud antes del arribo de la congregación. Pero olvidé desactivar la alarma contra robos. Al girar la llave, el estruendo perturbador y molesto llenó el edificio y, sin duda alguna, los dormitorios de los vecinos que estaban durmiendo. La ira se parece mucho a eso. En medio de nuestras vidas pacíficas, algo hace girar una llave en nuestro espíritu y activa la alarma. Entonces nuestra paz interior, sin mencionar la tranquilidad de quienes nos rodean, se ve interrumpida por la fuerza perturbadora de nuestras emociones explosivas. A veces, la ira llama apropiadamente nuestra atención hacia alguna injusticia que tiene que tratarse y nos estimula a una acción justa. Sin embargo, en la mayoría de los casos, es la violación de nuestras expectativas, derechos y privilegios lo que enciende egoístamente nuestra ira. En todo caso, es importante saber por qué suena la alarma y responder de una manera piadosa. Pero una cosa es segura: la ira no debe prolongarse sin ser controlada. No es de extrañar que Pablo nos recuerde la advertencia del salmista: airaos, pero no pequéis. No se ponga el sol sobre vuestro enojo. Efesios 4:26, Salmo 4:4. La ira que no se controla es causa de alarma. Dos cosas son muy delicadas: reprender con ira a nuestros hijos, porque los podemos lastimar, y hablar con ira, porque sale de nuestra boca cosas que con seguridad después te arrepentirás. Y una vez dichas, ya no hay vuelta atrás. Aunque tú pidas perdón de mil maneras: no te quise herir, no te quise decir eso, no te quise lastimar, ya está herido, lastimado, ofendido. Y te pueden perdonar y decir: sí, yo te perdono. Pero ya el daño está hecho. Vamos con este tema. Ellos son el grupo de alabanza de la Iglesia Rey de Reyes del pastor Claudio Freyson en Argentina. Y esto que dice:
aquí estoy.

bondad de Dios nuestro Salvador y su amor hacia la humanidad. Hace años recibí por correo un cilindro que resultó ser una exquisita caña de pescar hecha por encargo y un carrete clásico, ambos de marca, un costoso equipo de pesca que no podía darme el lujo de adquirir. Una nota a mano que acompañaba al regalo simplemente decía: quería hacer algo por usted. Hasta el día de hoy no tengo idea quién lo envió. Qué lindo, ¿no? Cuando lo sorprenden aún así. El poeta William Cowper también tuvo un amigo anónimo que le enviaba regalos, pero jamás reveló su nombre. El comentario de Cowper cada vez que recibía un regalo era siempre el mismo: ha llegado anónimo. A menudo pienso en esa frase cuando salgo a pescar con la caña que recibí. Ha llegado anónimo. Siempre le estaré agradecido a mi amigo no identificado y a su amabilidad y amor por mí. A lo largo de nuestras vidas, Dios vierte abundantemente su bondad sobre nosotros. Regalos de verdad, belleza, amistad, amor y risa, por nombrar unos cuantos. Y nos comportamos como si no conociéramos la fuente. Dios ha sido nuestro amigo anónimo. Pero no desea mantenerse anónimo. Si quieres saber más acerca de tu amigo secreto, lee los evangelios, porque a través de Jesús podemos verle con más claridad. El amor siempre ha estado en el corazón de Dios, pero en Jesús, este se hizo visible. Dios revelado en Jesús es tu amigo amable y misericordioso. ¿Le reconocerás y le darás gracias hoy? Nuestro amigo más querido no es sino una sombra comparado con Jesús. Lo anónimo ha regresado. Y uno de sus bellos regalos, que yo se los he dicho un millón de veces en los más de 20 años que lleva este programa al aire, que el primer regalo que yo recibí del Señor fue exactamente su paz. Una paz que yo no podía describir con palabras. Esa que habla la palabra, que sobrepasa todo entendimiento. Esa fue la paz. Ese fue el primer regalo tangible que yo recibí cuando abrí las puertas de mi corazón y le dije sí a Jesús. Vamos con este medley con Danilo Montero y otros siervos de Dios que dice...

0: paz, este tema en la voz de Danilo Montero y otros siervos de Dios Midley, compartiendo aquí en Pildoritas y Reflexiones. Voy a identificar, pero siempre te recuerdo que puedes saludarme a través del Facebook oficial del programa, a través de mi canal de YouTube de Norma Pinzón, a través de Instagram, búscame como Norma Pinzón o Pildoritas y Reflexiones y reporta sintonía. Nosotros identificamos 2 minutos, aquí regresamos.
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0: En una caricatura se observa a una mujer con los brazos cruzados y el ceño fruncido diciéndole a su esposo: un buen esposo debe ser fuerte, atento y sensible. Tú tienes todas esas cualidades, menos tres. La sinceridad es importante en cualquier relación, pero esa franqueza claramente cruza la línea. La Biblia nos exhorta a decir la verdad en amor, no a usar la verdad como un arma. La honestidad sin amor puede herir más de lo que ayuda. La próxima vez que deba decirle algo difícil a otra persona, asegúrese de hacerlo con gracia, respeto y compasión. Cuando la verdad se expresa con amor, edifica relaciones en lugar de destruirlas y refleja mejor el carácter de Dios en nuestras palabras. Le habla David Jeremiah, animándole a que tome el camino hacia una vida nueva. Descubra la verdad y el amor de Dios en su minuto en la Biblia.
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La Cruz Raquel de Quesada compartiendo con nosotros aquí en Pildoritas y Reflexiones. Si acabas de llegar a nuestro programa, muchísimas gracias por ser parte de este espacio, por cumplir esta cita, por escucharnos a través de la internet, de los diferentes afiliados a MFM en toda América Latina, llegando a España. También por escucharnos a través de las aplicaciones que puedes descargar o ya tienes en tu celular, en tu tableta, en tu computadora. Gracias de corazón y gracias de corazón a aquellos que visitan el Facebook del programa Pildoritas y Reflexiones con Norma Pinzón Oficial y allí reportan sintonía. Siempre les pido que cuando entren al Facebook, si aún no han colocado que les gusta nuestro Facebook o no me siguen, les pido que hagan ese pasito antes y allí ya me puedan saludar y contarme dónde están, hace cuánto me escuchan y todo lo que Papá Dios ha hecho en sus vidas. Son muchísimos años que lleva este programa al aire. Yo diría que podríamos ganarnos un premio de récord Guinness, porque llevamos mucho más de 20 años al aire. Y yo no sé cuántos programas radiales llevarán ese tiempo. Pero bueno, aunque nadie nos reconozca con un premio Guinness o ningún premio, yo sé que hay un premio celestial. Y son muchas almas que han llegado al conocimiento del Señor a través de este espacio, que se han reconciliado con Él, que han crecido y han conocido un poco más de ese Dios del que de pronto no conocían, y su relación se ha estrechado más, y eso es un gran premio que no se ve aquí en la tierra, pero sé que lo veremos en el cielo. Así que muchas gracias por visitar el Facebook, por visitar mi canal de YouTube Norma Pinzón, suscribirte, prender la campanita para que te notifique cuando hay un video nuevo, una reflexión nueva, y me saludes por allí. Si algo de lo que ves y oyes te ha bendecido, deja un comentario. Y también una excelente oportunidad que puedas compartir con tu gente lo que ves allí y escuchas allí. Compartas el link del canal o de aquello que escuchaste, me saludes. Y también puedes saludarme a través de Instagram. Búscame como Norma Pinzón o Pildoritas y Reflexiones. Y allí también deja un comentario. Uno de los salmos más reconfortantes que hay, bueno, está el Salmo 91. Pero también es ese hermoso Salmo 23. Donde nos recuerda que nosotros somos ovejitas, ovejitas dependientes 100% de un pastor, pero no de cualquier pastor, del pastor Papá Dios, de ese pastor celestial. Y yo sé que en la tierra tenemos pastores, y sí, Dios nos ubica en iglesias, y como yo les he contado, por una etapa de mi vida con mi esposo fuimos pastores locales, y sí, es tan importante cuando tú estás localmente congregándote y escuchas esa voz del mensaje que Papá Dios coloca en el corazón del pastor de la iglesia donde te tiene ubicado. Por eso es la importancia de echar raíces, por eso es la importancia de tener sentido de pertenencia, porque tenemos que entender que cada iglesia tiene una visión. Sí, somos cristianos, somos un cuerpo, pero Dios le ha dado una visión a cada iglesia. Hay iglesias que tienen una profunda, como la nuestra, Casa Sobre la Roca, de ayuda
ayuda a los niños, sobre todo los niños que han sido desplazados por la guerra, por la violencia, por todo lo que hemos vivido en Colombia. Y hay muchísimos niños que se han quedado huérfanos o simplemente abandonados. Y entonces nuestra iglesia tiene varios hogares en todo el país, en Colombia, donde estos niños son recogidos y tratados con tanto amor, que no son recogidos como, ay, le estamos haciendo un favor. No, son niños dignificados, que se sienten en un hogar hermoso, tratados como cualquiera de nuestros hijos. Y cuando llegan sus 15 años, les celebran sus 15 años. Si son las niñas, les regalan su anillo de 15, su fiesta de 15. Van transcurriendo los años. Cuando se gradúan, entonces pueden seguir una carrera universitaria. Y durante el tiempo de su crecimiento, colegio, con inglés, con todas las materias, porque asisten a colegios, obviamente, con todas las materias común y corriente, pero hay voluntarios que llevan diferentes actividades dentro de los hogares para que se capaciten en varias áreas de su vida. Y también, cuando se novian y se casan, les hacen su despedida de solteros. Muchos de ellos han recibido su apartamento equipado completamente, con todo, nevera, lavadora, con comedor, sala, cuartos, en fin. Porque gracias a Dios, el Señor le dio una visión a Esther Lucía, la esposa del pastor Darío Silva Silva, de dignificar a todos estos niños jóvenes, y hoy ya muchos están graduados, muchos están casados, es más, viven en otros países. Y es tan hermoso escuchar sus testimonios, porque es que no fueron recogidos de que les hicimos un favor, no, fueron tratados siempre como hijos. Y ahí se marca la diferencia. Cuando somos tratados como hijos, como el Señor nos trata, como hijos. No como, eres un adoptado, entonces adoptado, pero con ciertas restricciones. No. La adopción, la verdadera adopción, primero que todo, nace en el corazón. Por eso me encanta la visión de nuestra iglesia, de dignificar. Y el 15% del diezmo de nuestra iglesia va para los hogares de la iglesia, para seguir sosteniendo, dignificando, ayudando, teniendo los recursos para que estos niños, cuando crezcan, puedan ir a las universidades y puedan salir de esas casas, de sus hogares, cuando se van a casar, como cualquiera de nuestros hijos, con un shower, una despedida de solteros, y como despediríamos con todo el amor a nuestros hijos. Y tal vez alguien de los que me escucha le interesa la Fundación Más de Casa Sobre la Roca. Pueden entrar a la página web y buscar Fundación Más, Casa Sobre la Roca, ver los testimonios de tantos niños que actualmente están allí y de los que han pasado por allí, y sus vidas han sido cambiadas, transformadas, valoradas, como decía antes, dignificadas. Porque eso es lo que el Señor llega a nuestra vida, a dignificarnos, a darnos un valor, a decirnos quiénes somos en Él. Y esa visión, misión, la tiene muy clara Casa Sobre la Roca en toda la obra social que hace, ayudando a tantas
familias, tantos niños, tantos jóvenes en todo el país. Porque van más allá de los hogares. Hay ayudas de muchas maneras. Pero Dios me llevó, mire, ni estaba entre lo que yo iba a hablar ahorita, pero qué lindo poder honrar y dignificar también a el pastor Darío Silva Silva, a su esposa Esther Lucía Silva Silva, que de hecho agradezco públicamente también que desde que murió mi esposo Fernando, ellos, a través de la iglesia, a través del MAS, que se llama Misericordia, Amor y Servicio, han sostenido a esta viuda de la iglesia. Vamos con este tema, dándole gracias a Dios también que me permita hablar de esto. Porque finalmente el Señor es nuestro pastor. El Señor es el que cuida de nosotros. Él pone el querer como el hacer en cada persona que nos ayuda, en cada persona que extiende su mano y nos bendice. Entonces, qué lindo saber que Dios puso en el corazón del pastor Darío, de Esther Lucía, para honrar, yo no soy la única viuda de la iglesia, a las viudas, a tantas personas que nos dan un valor, nos ayudan a salir adelante en momentos difíciles, como son las pérdidas tan grandes de los seres amados. Vamos con este tema, en la voz de Marcos Witt, que dice: el Señor es mi pastor. Marcos Witt y Kim Richards, compartiendo aquí en nuestro programa.

Lindo tema, eres mi pastor, Marcos with Kim Richards, compartiendo con nosotros, que estamos entrando ya a la recta final de nuestro programa. Espera pacientemente conmigo mientras yo te bendigo. No te precipites ante mi presencia atormentando tu mente. Yo habito en el no tiempo. Yo soy, yo fui, yo seré siempre. Para ti el tiempo es una protección. Tú eres una criatura frágil que puede manejar únicamente segmentos de vida de 24 horas. El tiempo también puede ser un tirano implacable. Aprende a manejar tu tiempo o él será quien te maneje a ti. Aunque tú eres una criatura de tiempo limitado, búscame en mi condición de eterno. Al concentrarte en mi presencia, las demandas de tiempo y cosas que hacer quedarán eliminadas. Yo te bendigo y te guardo. Mi rostro resplandezca sobre ti y te dé su paz. Miqueas 7:7, Apocalipsis 1:8. Espera pacientemente conmigo mientras yo te bendigo. Y con esta reflexión te digo gracias por habernos acompañado en otra edición de Pildoritas y Reflexiones. Regala una sonrisa que no te cuesta nada y haces felices a los que te rodean. Te mando el abrazo tierno de osito cariñoso para ti. Por favor, visiten mis redes sociales, reporten sintonía, saben que es muy importante para nosotros. Y ya saben, tenemos una cita, no falten a ella. Nos encontramos pronto. Chao, chao.

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12: Esta es la hora en Nuevo Continente 1460. Son las 12 y 5 minutos.

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1: Lectura de la Biblia en un año. Nueva versión internacional para hoy, 9 de junio. Salmos, capítulo 34. Bendeciré al Señor en todo tiempo. Mis labios siempre lo alabarán. Mi alma se regocija en el Señor. Lo oirán los humildes y se alegrarán. Engrandezcan al Señor conmigo. Exaltemos aún a su nombre. Busqué al Señor y Él me respondió. Me libró de todos mis temores. Radiantes están los que a Él acuden. Jamás su rostro se cubre de vergüenza. Este pobre clamó, y el Señor le oyó, y lo libró de todas sus angustias. El ángel del Señor acampa en torno a los que le temen. A su lado está para librarlos. Prueben y vean que el Señor es bueno. Dichosos los que en Él se refugian. Teman al Señor ustedes sus santos, pues nada les falta a los que le temen. Los leoncillos se debilitan y tienen hambre, pero los que buscan al Señor, nada les falta. Vengan, hijos míos, y escúchenme, que voy a enseñarles el temor del Señor. El que quiera amar la vida y gozar de días felices, que refrene su lengua de hablar el mal y sus labios de proferir engaños, que se aparte del mal y haga el bien, que busque la paz y la siga. Los ojos del Señor están sobre los justos y sus oídos atentos a sus oraciones. El rostro del Señor está contra los que hacen el mal, para borrar de la tierra su memoria. Los justos claman, y el Señor los oye. Los libra de todas sus angustias. El Señor está cerca de los quebrantados de corazón, y salva a los de espíritu abatido. Muchas son las angustias del justo, pero el Señor lo librará de todas ellas. Le protegerá todos los huesos, y ni uno solo le quebrarán. La maldad destruye a los malvados. Serán condenados los enemigos de los justos. El Señor libra a sus siervos. No serán condenados los que en Él confían. Salmos, capítulo 35. Defiéndeme, Señor, de los que me atacan. Combate a los que me combaten. Toma tu adarga, tu escudo, y acude en mi ayuda. Empuña la lanza y el hacha, y haz frente a los que me persiguen. Quiero oírte decir, yo soy tu salvación. Queden confundidos y avergonzados los que procuran matarme. Retrocedan humillados los que traman mi ruina. Sean como la paja en el viento, acosados por el ángel del Señor. Sea su senda oscura y resbalosa, perseguidos por el ángel del Señor, ya que sin motivo me tendieron una trampa, y sin motivo cavaron una fosa para mí. Que la ruina los tome por sorpresa, que caigan en su propia trampa, en la fosa que ellos mismos cavaron. Así mi alma se alegrará en el Señor y se deleitará en su salvación. Así todo mi ser exclamará, ¿quién como tú, Señor? Tú libras de los poderosos a los pobres y necesitados libras de aquellos que los explotan. Se presentan testigos despiadados y me preguntan cosas que yo ignoro. Me devuelven mal por bien. Y eso me hiere el alma. Pues cuando ellos enfermaban, yo me vestía de luto. Me afligía y ayunaba. ¡Ay, si pudiera retractarme de mis oraciones! Me vestía yo de luto, como por un amigo o un hermano. Afligido inclinaba la cabeza, como si llorara por mi madre. Pero yo tropecé, y ellos se alegraron, y aún se juntaron contra mí. Gente extraña, que yo no conocía, me calumniaba sin cesar. Me atormentaban, se burlaban de mí, y contra mí rechinaban los dientes. ¿Hasta cuándo, Señor, vas a tolerar esto? Libra mi vida, mi única vida, de los ataques de esos leones. Yo te daré gracias en la gran asamblea. Ante una multitud te alabaré. No dejes que de mí se burlen mis enemigos traicioneros. No dejes que se guiñen el ojo los que me odian sin motivo. Porque no vienen en son de paz, sino que urden mentiras contra la gente apacible del país. De mí se ríen a carcajadas y exclaman: ¡miren en lo que vino a parar! Señor, tú has visto todo esto. No te quedes callado. Señor, no te alejes de mí. Despierta, Dios mío, levántate. Hazme justicia, Señor. Defiéndeme. Júzgame según tu justicia, Señor mi Dios. No dejes que se burlen de mí. No permitas que piensen: así queríamos verlo. No permitas que digan: nos lo hemos tragado vivo. Queden avergonzados y confundidos todos los que se alegran de mi desgracia. Sean cubiertos de oprobio y vergüenza todos los que se creen más que yo. Pero lancen voces de alegría y regocijo los que apoyan mi causa, y digan siempre: exaltado sea el Señor, quien se deleita en el bienestar de su siervo. Con mi lengua proclamaré tu justicia, y todo el día te alabaré. Salmos, capítulo 36. Dice el pecador: ser limpio lo llevo en el corazón. No hay temor de Dios delante de sus ojos. Cree que merece alabanzas y no haya aborrecible su pecado. Sus palabras son inicuas y engañosas. Ha perdido el buen juicio y la capacidad de hacer el bien. Aunque en su lecho trama hacer el mal, se aferra a su mal camino y persiste en la maldad. Tu amor, Señor, llega hasta los cielos. Tu fidelidad alcanza las nubes. Tu justicia es como las altas montañas. Tus juicios como el gran océano. Tú, Señor, cuidas de hombres y animales. ¡Cuán precioso, oh Dios, es tu gran amor! Todo ser humano halla refugio a la sombra de tus alas. Se sacian de la abundancia de tu casa. Les das a beber de tu río de deleites. Porque en ti está la fuente de la vida, y en tu luz podemos ver la luz. Extiende tu amor a los que te conocen, y tu justicia a los rectos de corazón. Que no me aplaste el pie del orgulloso, ni me desarraigue la mano del impío. Vean cómo fracasan los malvados. Caen a tierra y ya no pueden levantarse.
2: Esta es la hora en Nuevo Continente 1460. Son las 12 y 16 minutos.
3: Me es muy grato saludarles, amigos oyentes. Sean bienvenidos a El Amor que Vale, Ministerio de Estudios Bíblicos Radiales, para proseguir con la serie Un Futuro para la Familia.
4: ¿Sabía usted que la salvación es un pacto de gracia? No somos salvos porque hacemos buenas obras. Usted no se salva porque es miembro de una iglesia, o porque es bautizado, o porque da dinero a los pobres, o ayuda a organizaciones cristianas. Ni siquiera es salvo por cumplir con los 10 mandamientos, si es que en verdad los cumple, o porque vive una vida aparentemente correcta. Nadie puede salvarse de esa manera. La salvación no es una recompensa para los justos. La salvación es un regalo para los culpables. Noé y su familia no se salvaron porque eran importantes o porque eran buenas personas. Ellos se salvaron por la gracia de Dios.
3: ¿No le parece emocionante el descubrir que, escondido en el Antiguo Testamento, Dios nos ha dado un cuadro de la salvación que tenemos en el Señor Jesucristo, quien pasó por las aguas del juicio? Escuchemos al Dr. Adrian Rogers en la voz del Pastor Lenín de Llanón, entregándonos la conclusión del mensaje, El Capitán y sus Hijos.
4: El diablo odia la religión familiar y, sin embargo, la Biblia está llena de ella. En el libro de los Hechos, cuando alguien se salvaba, parece como que sentía una verdadera carga por toda la familia. En el capítulo 10 de los Hechos, encontramos a Cornelio, un centurión romano, un militar, un gentil. Y el relato bíblico nos dice que Dios le envió un ángel quien le dijo

Les le respondieron: cree en el Señor Jesucristo y serás salvo tú y tu casa. O sea, en una casa, todos los miembros de la familia necesitan ser salvos y ser bautizados cuando han recibido a Jesucristo como Salvador y Señor en forma personal. En Hebreos 11:7 leemos que Noé preparó el arca para que toda su familia se salvase. Todos ellos se salvaron debido al liderazgo de Noé. Y Génesis 7:1 dice: dijo luego Jehová a Noé, entra tú y toda tu casa en el arca. Y el verso 7 dice: entró Noé al arca y con él sus hijos, su mujer y las mujeres de sus hijos. 8 personas en total entraron al arca y se salvaron del diluvio. Los días de Noé fueron días de apostasía y días de anarquía. La anarquía está resumida en el verso 5 que dice que todo designio de los pensamientos del corazón de ellos era de continuo solamente el mal. Y aquí la palabra pensamientos es una palabra interesante. No significa algo así como soñar despierto. Esta palabra procede de la raíz hebrea que significa moldear algo, como lo hace el alfarero al elaborar un utensilio. Conlleva la idea de tramar, de planificar algo. Era una generación cuyo corazón y mente estaba en contra de Dios. Tenían como moda filosofías malvadas, practicaban y defendían causas degradantes y trataban de que la sociedad se amoldara a ellos, exactamente como sucede en nuestros días. Trataban de dar nueva forma a la sociedad y los mismos pecados que fueron la causa del diluvio en los días de Noé son los que inundan la tierra hoy. Los días de Noé no solo fueron días de apostasía y anarquía, sino que también fueron días de apatía. La Biblia dice que estaban comprando y vendiendo, comiendo y bebiendo, casándose y dándose en casamiento, y se burlaban de la predicación de Noé hasta que llegó el diluvio. Amigos, hoy tenemos una generación cómoda que bosteza frente al rostro de Dios. Las casas de placeres están abarrotadas, mientras las casas de Dios casi están vacías. Y en algunos lugares, cerradas como cosa inservible. A la gente ya no le importan las cosas de Dios. Y estamos viviendo en los umbrales de un juicio mucho más grande del que vio Noé. Cuando Dios puso a Noé y su familia en el arca, Dios cerró la puerta. Dentro del arca, Noé tenía que mirar hacia arriba, donde estaba la ventana, a través de la cual solo podía ver el cielo. El arca representa al Señor Jesucristo. ¿Puede ver la simbología en este cuadro? Conocemos a Dios por medio de Cristo. ¿Qué es lo que Dios le estaba enseñando a Noé? Que ya no debía pensar en lo mundano, sino en lo celestial, porque ahora estaba en el arca de seguridad. Veamos ahora el verso 21. Y toma contigo de todo alimento que se come y almacénalo, y servirá de sustento para ti y para ellos. Permítame decirle que cuando el Señor nos salva, Él nos invita a su mesa. Hay protección y sustento en el arca porque Jesús no solo nos salva, sino que nos satisface. Pero ahora quiero mostrarle algo emocionante: la agenda del arca. Vamos al capítulo 8, verso 4. Y reposó el arca en el mes séptimo, a los 17 días del mes, sobre los montes de Ararat. Y usted bien podrá decirme: pastor, ¿qué tiene de emocionante eso? Déjeme decirle que fui muy bendecido al estudiar esto. ¿Sabe cuál es el primer mes en el calendario judío? Es el mes de octubre. El séptimo mes es el mes de abril. Ahora, ¿en qué día del mes de abril reposó el arca en los montes de Ararat? En el día 17, o sea, 3 días después de la Pascua, que es el día 14. ¿Cuándo es que Cristo salió de la tumba? 3 días después. Cristo salió de la tumba el mismo día en que el arca reposó en el monte Ararat. El Cristo resucitado estuvo sobre la tierra, habiendo pasado por las aguas del juicio de Dios, así como el arca lo hizo hace tantos siglos.
¿No le parece emocionante el descubrir que escondido en el Antiguo Testamento, Dios nos

0: ha dado un cuadro de la salvación que tenemos en el Señor Jesucristo, quien pasó por las aguas del juicio de Dios. Busque en el libro de Efesios, el capítulo 2, los versos del 8 al 10. Voy a compartir con usted esto y decirle cómo se aplica al arca de Noé. Porque por gracia sois salvos, por medio de la fe. Y esto no de vosotros, pues es don de Dios, no por obras para que nadie se gloríe. Porque somos hechura suya, creados en Cristo Jesús para buenas obras, las cuales Dios preparó de antemano para que anduviésemos en ellas. En estos versículos hay muy importantes preposiciones. Por gracia, por medio de la fe y para buenas obras. ¿Cómo está esto ilustrado en el arca? Bien, primero decimos que la salvación es por gracia, ¿verdad? Miremos Génesis 6:8. Pero Noé halló gracia ante los ojos de Jehová. Sabía que esta es la primera mención de gracia en toda la Biblia. ¿Cómo es que el capitán Noé y su familia pudieron salvarse? Por gracia. ¿Y qué es la gracia? Gracia es el increíble e indescriptible amor de Dios que le motiva a Dios a amarnos aun cuando no merecemos ser amados. Romanos 5:8 dice, mas Dios muestra su amor para con nosotros en que siendo aún pecadores, Cristo murió por nosotros. Tenemos un pacto de gracia. En Génesis 6:18, Dios le dijo a Noé, mas estableceré mi pacto contigo. ¿Cómo es que el capitán Noé y su familia pudieron salvarse? Por gracia. ¿Y qué es la gracia? Gracia es el increíble e indescriptible amor de Dios que le motiva a Dios a amarnos aun cuando no merecemos ser amados. Romanos 5:8 dice, mas Dios muestra su amor para con nosotros en que siendo aún pecadores, Cristo murió por nosotros. Tenemos un pacto de gracia. En Génesis 6:18, Dios le dijo a Noé, mas estableceré mi pacto contigo y entrarás en el arca. ¿Lo ve? La salvación es un pacto de gracia. No somos salvos porque hacemos buenas obras. Usted no se salva porque es miembro de una iglesia, o porque es bautizado, o porque da dinero. Ni siquiera es salvo por cumplir con los 10 mandamientos si es que en verdad los cumple, o porque vive correctamente. Nadie puede salvarse de esa manera. La salvación no es una recompensa para los justos, la salvación es un regalo para los culpables. Noé no se salvó porque era importante o era un buen hombre. Él se salvó por la gracia de Dios. Y si usted va al cielo, mi querido amigo, solo será porque la gracia de Dios ha provisto una seguridad para usted, el Señor Jesucristo. Así que la salvación es por gracia. Pero esta gracia tiene un importantísimo elemento. Veamos lo que dice Hebreos 11:7. Por la fe Noé preparó el arca en que su casa se salvase. La gracia fue la parte de Dios. La fe fue la parte de Noé. Mire lo que Dios le dijo a Noé en Génesis 7:1. Entra tú y toda tu casa en el arca. O sea, se completó la carga del arca. Y cuando Dios le dijo a Noé, entra, y Noé subió la plancha que conducía al arca, eso fue fe. Fe es la plancha que nos permite abordar el buen barco de la gracia. Dios miró a Noé y su familia, abrió sus brazos, dijo, vengan, entren. Y si Noé hubiera sabido, estoy seguro que hubiera cantado, tal como soy de pecador, sin más confianza que tu amor, ya que me llamas, vengo a ti, Cordero de Dios, heme aquí. Dios nos da un cuadro de su gracia. Dios le dijo a Noé, he preparado para ti y tu familia un arca de seguridad, y te invito a entrar. Y Noé respondió, así como soy, Señor, vengo. ¿Recuerdan las preposiciones en los versículos de Efesios? Por gracia, por medio de la fe y para buenas obras. Retrocedamos a Génesis 9:1. Bendijo Dios a Noé y a sus hijos y les dijo: fructificad y multiplicaos y llenad la tierra. Ahora, ¿fueron ellos salvos porque fueron fructíferos? No. Ellos fueron fructíferos y se multiplicaron y llenaron la tierra porque fueron salvos. ¿Lo entiende? Noé no fue salvo porque fue fructífero porque fue salvo para buenas obras. Verá, el fruto no es la causa de nuestra salvación, es más bien la señal de nuestra salvación. Yo no puedo trabajar para salvar mi alma. Ese trabajo lo hizo mi Señor Jesús, pero trabajaré como un esclavo por amor al Hijo de Dios. No nos salvamos por fe y obras, pero somos salvos por una fe que obra. Y Noé estuvo tan agradecido por lo que Dios había hecho por ellos, que hizo realidad la palabra de Dios y fue fructífero, y se multiplicó, y llenó la tierra. ¿Cómo llevó a bordo el capitán Noé a su familia? Porque por gracia sois salvos por medio de la fe, y esto no de vosotros, pues es don de Dios, no por obras, para que nadie se gloríe, porque somos hechura suya, creados en Cristo Jesús para buenas obras, las cuales Dios preparó de antemano para que anduviésemos en ellas. Bien, he hablado sobre el simbolismo del arca y sobre la salvación que se encuentra en el arca. Ahora quiero hablar acerca de la seguridad que hay en el arca. Génesis 7, verso 1. Dijo luego Jehová a Noé: entra tú y toda tu casa en el arca. Vamos rápidamente al verso 16. Y los que vinieron, macho y hembras de toda carne vinieron, como le había mandado Dios. Ahora ponga mucha atención a la siguiente frase. Y Jehová cerró la puerta. ¿Quién cerró la puerta del arca? Dios mismo. Cuando Noé y los suyos entraron, Dios cerró la puerta. La Biblia dice en Efesios 1:13, fuisteis sellados con el Espíritu Santo de la promesa. No solo que Dios mantuvo el agua fuera del arca, sino que mantuvo a Noé y a su familia dentro del arca. Esta es la razón por la que yo creo en la eterna seguridad del creyente. Dios cerró la puerta. Dios le dijo a Noé: entra en el arca. Dios no le dijo: vete hacia el arca. Y usted me dirá: pero pastor, ¿cuál es la diferencia? Una y muy significativa. Si yo le digo a usted: anda hacia ese cuarto, eso significa que yo estoy fuera del cuarto. Pero si yo le digo: entra en este cuarto, eso significa que yo estoy en el cuarto. ¿Me comprende? Dios estuvo en el arca. ¿Sabe cuándo yo voy a perder mi salvación? Cuando Jesucristo pierda su relación con el Padre, o sea, nunca. Porque yo estoy en Cristo. La Biblia dice en 2 Corintios 5:17, de modo que si alguno está en Cristo, nueva criatura es. Yo estoy en Cristo de la misma manera en que Noé estuvo en el arca. Y estoy sellado en Cristo como Noé estuvo sellado en el arca. Y estoy seguro de que alguien me preguntará: pastor, ¿y qué si se resbala y cae? Mi amigo, yo resbalo y caigo muchas veces. Pero déjeme decirle algo que espero lo escuche muy atentamente. Con toda seguridad, Noé y los miembros de su familia se resbalaron y cayeron muchas veces dentro del arca, pero nunca cayeron fuera del arca, porque Dios mismo había cerrado el arca. Algunas veces escucho a creyentes decir: oren por mí, para que permanezca fiel hasta el fin. Suponga que Dios le hubiera dicho a Noé: bueno, Noé, si quieres salvarte y salvar a tu familia, coloca 8 estacas en la pared externa del arca, y cuando comience a llover, cada uno de ustedes debe sostenerse fuertemente en su respectiva estaca. Sus cuerpos serán azotados por el viento y por las aguas por varios días, pero si pueden permanecer agarrados a sus estacas hasta que deje de llover, estarán a salvo. Se puede imaginar a Noé diciéndole a su esposa, hijos y nueras, no dejen de orar para que podamos sostenernos hasta el fin. Esa es la clase de salvación que parece que algunos tienen. No, mi apreciado amigo, somos salvos porque Él nos sostiene, y la promesa es que nada ni nadie nos arrebatará de sus manos. Noé y los suyos estuvieron seguros en ese barco. Hay muchas personas que creen en la seguridad eterna, pero déjeme decirle cómo creen en la seguridad eterna. Creen que un día van a llegar al cielo, cerrar la puerta detrás de ellos y decir, por fin lo logré, ahora estoy seguro. Y yo pregunto, ¿cómo sabe que está seguro ahora? Solo porque ya está en el cielo. Pues no debemos olvidar que ángeles cayeron del cielo, fueron expulsados del cielo. Su seguridad eterna no está anclada en un lugar. Está cimentada en una persona y esa persona es Jesucristo. Por lo tanto, si usted está en Cristo, tiene seguridad eterna. Pero si no está en Cristo, no importa en qué lugar se encuentre, usted no tendrá seguridad. Gracias a Dios por la seguridad que el buen barco de la gracia ofrece. Por fe, Noé, con temor, preparó el arca en que su casa se salvase. Deseo hacer una pregunta directamente a los papás que me están escuchando. ¿Ha guiado a sus hijos y a sus hijas hacia el Señor Jesucristo? Mi esposa y yo tenemos un pequeño bebecito en el cielo, y tenemos 4 hijos en esta tierra. Todos ellos conocen y aman al Señor Jesús. Todos ellos creen en Dios. El ministerio de mi hijo mayor es la música. Cuando él era solo un jovencito, yo observaba su vida, y no podía ver ningún fruto. No podía ver que él tuviera preocupación por las almas. Un día le dije, Esteban, quiero hablar contigo. Demos una caminata por el bosque. Pasamos todo el día en el bosque. Yo quería asegurarme de que mi hijo realmente tenía a Jesús en su corazón. Y en medio del bosque, de rodillas, arreglamos cuentas con Dios. Mi constante oración era, Dios, si alguno de mis hijos no te conoce en forma personal, si alguno de ellos todavía no es salvo, ayúdame a guiarles para que tengan la seguridad de su salvación. Yo no podría soportar ni siquiera el pensamiento de ir al cielo y dejar a mis hijos atrás. Dios dijo a Noé, entra tú y toda tu casa en el arca. Amigo, ha guiado a todos sus hijos hacia Jesús. Está usted mismo dentro del arca. Los días de apostasía, anarquía y apatía, como en los días de Noé, son una realidad en el momento actual. El mundo se dirige hacia un juicio mucho más severo que el que enfrentó Noé, y me pregunto cuántos de quienes me escuchan podrán decir ahora mismo, Pastor, si muero hoy o si el Señor regresara hoy, tengo la absoluta seguridad de ir al cielo. Me gustaría que todos ustedes puedan decir eso. Me gustaría que todos ustedes entren en el buen barco de la gracia de Dios. Si no pueden decirlo, quiere decir que usted aún no está en Cristo. Aún no ha entrado en el buen barco de la gracia de Dios. Aún no ha entregado su corazón a Jesús. Y bien puede hacerlo este mismo momento si delante de Dios se reconoce como pecador, acepta que necesita ser salvo y en la intimidad de su corazón recibe a Cristo como su Salvador y su Señor, y le entrega el control total de su vida, y comienza a vivir la clase de vida que traiga honor y gloria a Dios, la clase de vida que Dios quiere que usted viva. Si usted en forma seria y convencida hace esa decisión espiritual, grato será para nosotros el saber que lo hizo. Le invito a que nos escriba al respecto y nos dé al mismo tiempo el honor y privilegio de orar por usted y por su familia.
1: La salvación no es una recompensa para los justos, es un regalo para los culpables. Si vamos al cielo, es porque la gracia de Dios ha provisto una seguridad, el Señor Jesucristo. 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
2: 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Al despedirnos hoy, agradecemos a Maritza Edmiston y Lenín de Llanón por la producción de esta enseñanza. Soy Andrés García Vigio y oramos que estos mensajes sean de bendición para usted y que la enseñanza de hoy le haya ayudado a comprender aún más que el Señor Jesucristo es el amor que vale.

0: Esa es la hora en Nuevo Continente 1460. Son las 12 y 41 minutos. 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
5: Aquí está la hora exacta en toda Colombia a través de Nuevo Continente. Es la 1:01 a.m.
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2: Cuidado por donde caminas, Paul. No pises a los muchachos desmayados sobre el piso.
3: Piensa en lo que estás haciendo a tu esposa e hijos. Eres un necio. Gastas todo tu dinero comprando drogas y no pasas nada de tiempo con ellos. Jamás cambiarás. Eres basura. Tendrías que morir. No mereces vivir.
1: Entra al mundo de un joven de 28 años, quien fue criado sin la guía de un padre. 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
4: Mi madre se casó siendo aún adolescente, pero no sé qué sucedió. Se divorciaron. Jamás se casó con mi padre, ni con el padre de mi hermano Peter. Mi abuelo materno nos amaba y nos seguía a cualquier ciudad donde nos mudábamos. Mamá se mudó por todo Massachusetts, lo cual me dejó con muy poco sentido de seguridad. Tuve una experiencia donde casi morí a los 5 años por meningitis, lo cual me dio la excusa de hacer lo que quisiese. Siempre me metí en problemas. Mi abuelo culpaba a la meningitis. Luego mamá comenzó a recibir asistencia social y perdió todo deseo de llegar a hacer alguna cosa con su vida. El padre de Peter entró a mi vida cuando yo tenía 5 años y me trató como a un hijo. Pero él y mi tío pelearon estando borrachos y mi padrastro quedó discapacitado de por vida.
5: Paul, entra ahora. Chicos, guarden toda su ropa en esas bolsas plásticas. Nos vamos de aquí. ¡Vamos, rápido! Peter, tu papá jamás va a mejorar. Después de todo lo que me hizo pasar, no me voy a responsabilizar por un inválido. Vamos, vamos a salir de aquí.
4: Tenía 6 años cuando mi madre abandonó a mi padrastro. A pesar de que la culpa la tuvo mi tío por empezar la pelea que causó tantos problemas. Mi abuela materna era religiosa, pero jamás fuimos a la iglesia. Nos enseñó lo que ella creía, pero no era el evangelio. Cuando tenía 8 años, fui a una reunión de jóvenes con un amigo.
6: La Biblia dice, el camino de la vida es hacia arriba al entendido, para apartarse del Seol abajo. Las personas se ríen y hacen bromas acerca del infierno, pero no es broma. Hay un infierno real y te aseguro que no quieres ir ahí. El infierno es un lugar de tormento. La Biblia dice, los malos serán trasladados al Seol, todas las gentes que se olvidan de Dios. Jesús nos advirtió acerca del infierno. Él dijo, y no temáis a los que matan el cuerpo, mas el alma no pueden matar. Temed más bien a aquel que puede destruir el alma y el cuerpo en el infierno. Porque si Dios no perdonó a los ángeles que pecaron, sino que arrojándolos al infierno los entregó a prisiones de oscuridad para ser reservados al juicio, Él también juzgará tu pecado, a no ser que te arrepientas y confíes en Cristo. Jesús dijo, yo soy el que vivo y estuve muerto, mas he aquí que vivo por los siglos de los siglos. Amén. Y tengo las llaves de la muerte y del Hades. Tú no quieres ir al infierno, porque el infierno es para siempre. Y jamás, jamás, jamás saldrás de ahí.
4: Jamás había escuchado las cosas que se enseñaron ese día. Sus palabras me aterrorizaron. Aún así, comencé a tener problemas con la ley a los 10 años, el mismo año que fumé mi primer cigarrillo y saboreé el líquido del diablo. Abrí mi vida a una crueldad, la cual me avergüenzo de contar aún hoy. A los 12 años, robé una moto de carrera y estaba tomando con mi hermano y sus amigos cuando la policía rompió la puerta y nos llevó a todos a la cárcel. Con 14 años, ya tuve cargos por invasión de morada. Me pusieron en la prisión juvenil de Brockton y algunos logramos escapar. Así que me mandaron a seguridad máxima juvenil.
7: Hey, ¿no eres primo de Billy?
4: Sí.
7: ¿Qué haces aquí, Paul?
4: Otros muchachos y yo nos escapamos de Brockton.
7: Supe de eso. Seguro que no les gustó.
4: Cuando nos atraparon, dijeron que yo era el líder de la banda.
7: ¡Qué genial! ¿Te gusta esta jaula?
4: El primer día no me levanté con suficiente prisa. El guardia dio vuelta a mi cama. Aprendí mi lección.
7: Esto no es un simple correccional juvenil.
4: No, es un grupo que asusta.
7: Asesinos, violadores, ladrones de banco. No te preocupes, yo te cuido las espaldas.
4: Cuando finalmente salí, lo hice determinado a nunca más volver. Por ninguna razón. Ya había faltado 100 días a la escuela y ya estaba atrasado varios años. Tenía 16 años cuando mi madre firmó los documentos para que pudiera abandonar la escuela después del séptimo año. Peter era inteligente, ya se había graduado y entró en el ejército. Decidí trabajar duro en mi trabajo, en una empresa de muebles, pero iba a muchas fiestas, bebía mucho y andaba detrás de las mujeres.
8: ¿Te gustan mucho esas calles llenas de curvas, vos, no? Sí, más divertido que una montaña rusa. ¿Dónde alquilaste esos neumáticos? ¿Qué? ¿Y quién dijo que los alquilé? ¿Los robaste?
9: No, nada, solo bromeo.
8: ¡Ey, cuidado! ¡La curva de la muerte! ¡Los frenos, amigos!
2: Levántate, Chris. Tenemos que...

0: Vaya, el auto está destruido.
1: Sí, un milagro que estemos vivos.
2: Mi amigo tuvo una deuda enorme después de ese choque, pero no aprendí mi lección. Encontré un mejor trabajo entregando cerveza. Un sueño para un borracho. Tomábamos todo el día. Tenía 20 años cuando recibí mi primer multa por manejar alcoholizado y perdí mi licencia para conducir. Pensando que necesitaba un cambio, me mudé a Orlando, Florida, donde me quedé en la casa de unos amigos de mi hermano. Las drogas y el alcohol dominaban mi vida. Luego Peter nos vino a visitar y fuimos a un bar. Nos emborrachamos tanto que nos peleamos porque los dos queríamos manejar. Los de seguridad terminaron la pelea y algunos amigos vinieron y me llevaron a casa a aspirar cocaína.
3: No te ves muy bien, Paul.
1: Sí, perdí mucha sangre.
3: Peter no debería haberte pegado con ese nudillo de acero. Te abrió la cabeza.
1: Yo le di también. Rompí la ventana con mi puño y lo arrastré para afuera. Lo hubiera matado si no hubiese llegado la seguridad.
3: Olvídate de todo eso. Disfruta del viaje.
1: Oh, amigo, me late fuerte el corazón. Creo que voy a tener un infarto.
3: Son solo las drogas, amigo. Les pasa a todos.
2: Pensé que iba a morir aquella noche. Y tenía mucho miedo pensando que iría al infierno. Tenía desmayos y sabía que necesitaba un cambio. Así que después de un año regresé a Boston. No me preocupé en obtener mi licencia de conducir porque no había tomado las clases obligatorias después de una multa. En Boston me quedé con otro tío, uno que era encargado de la comida en un hogar de ancianos. Ahí fue donde conocí a Cordy.
4: No puedo salir contigo, Paul.
2: ¿Por qué no?
4: Porque nos acabamos de conocer. Yo realmente no te conozco.
2: ¿Y cómo llegarás a conocerme si no es en una cita?
4: Bueno, yo sé lo suficiente.
2: ¿Sí? ¿Cómo qué?
4: Que no te gustan las reglas.
2: ¿Dónde estaría este país sin rebeldes?
4: ¿Pero es cierto que estuviste en la cárcel?
2: Correccional juvenil. ¿Eso lo vas a usar en mi contra?
4: No, pero tengo que volver a trabajar.
2: Cordy no se interesaba en mí, pero en la fiesta de Navidad del equipo de trabajo bailamos juntos y yo conquisté su corazón. Su abuelo era pastor, así que supe que ella era religiosa. Yo también sabía que iba a morir borracho y necesitaría una buena madre para mis hijos algún día. Así que la cortejé persistentemente y nos casamos 2 meses más tarde. Con el paso de los años tuvimos 3 hijos. Yo comencé un pequeño negocio de tractores y paré de usar drogas, pero no podía parar de beber.
4: Llegaste tarde, Paul. No tienes tiempo de comer antes de ir al próximo trabajo.
5: Puedo comer en el camino.
4: ¿Estás borracho, Paul?
5: No lo estoy. Solo tomé un par de copas nada más. Una para el viaje.
4: Pero dijiste que dejarías de beber.
5: Dije tantas cosas.
4: Ay, no puedo creer que ibas a trabajar en este estado. Eres igual a mi padre.
5: No lo soy. Yo estoy cansado de tus quejas, Cordy. Quiero el divorcio.
4: ¿No lo dices en serio, Paul?
5: Sí, es así. Vuelve con tu padre y tu abuelito predicador.
4: Paul, piensa en nuestros hijos.
5: Vete, aléjate de mí. Me tengo que ir.
6: En unos instantes, escucharemos más sobre el tormento de Paul. ¿Tienen las historias de desencadenados para enviarle a un hombre que está en la cárcel? Pedidos de este tipo son comunes aquí en la misión Pacific Garden. 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
7: ¿Hola?
1: Gracias a Dios que sigues ahí. Cordy, perdóname. Por favor, no me dejes.
7: ¿Lo dices en serio, Paul?
1: Las últimas 3 horas estuve conduciendo, pensando en lo importante que eres para mí.
7: ¿Entonces no quieres el divorcio?
1: No sé qué es lo que me sucede. Estaré en casa esta noche y podemos hablar para tratar de solucionar las cosas.
2: Nos reconciliamos esa noche, pero hubieron noches en las que llegaba a casa borracho y Cordy se iba a la casa de sus padres con los niños. Los iba a buscar y les prometía que dejaría de beber, pero no podía parar. Quería ser un buen esposo y padre, pero no lo lograba. La bebida era mi escape de la realidad de quién era, pero principalmente de quién no era, del miedo de la muerte y del infierno que plagaba mis pensamientos. Cordy había decidido volver a casa, así que regresamos. Intenté ir a un programa de rehabilitación, pero salí del grupo porque no sentía que podría confesar mis problemas frente a las personas, y me insistieron en que era la manera necesaria para mantenerme sobrio. Sin esperanza, regresé a la botella. Una iglesia en la ciudad tenía un versículo tallado en granito que decía: «Porque todo aquel que invocar el nombre del Señor será salvo». Muchas veces pasé por allí y leí el versículo. Más adelante supe que era aquel versículo que se encuentra en Romanos capítulo 10. Una noche fui a un concierto de rock en Boston, pero estaba tan deprimido que no lo pude disfrutar. Estaba ahí parado mirando el cielo y pensando: «Dios, esto es todo lo que hay en la vida». Salí de ese lugar con la intención de suicidarme.
8: ¿Puedo darte este folleto para que leas?
9: ¿Qué estás haciendo aquí afuera?
8: Soy un cristiano, siervo de Jesucristo.
9: ¿Parado aquí afuera?
8: Estoy repartiendo folletos.

0: necesario hacer las obras del que me envió, entre tanto que el día dura, la noche viene cuando nadie puede trabajar.
1: Desperté la siguiente mañana pensando en aquel muchacho extraño que tenía esa misma mirada llena de paz. El 4 de julio vi al mismo joven entregando folletos camino a los fuegos artificiales y me escondí detrás de mi esposa para que no me viera. De alguna manera, sabía que Dios lo estaba utilizando para convencerme y no me gustaba. Bebí para olvidar. Al día siguiente, manejando rumbo al trabajo, escuché a un predicador en la radio cristiana.
2: ¿Estás cansado de servir a tus ídolos, doblando el codo en vez de las rodillas? El vino es escarnecedor, la sidra alborotadora, y cualquiera que por ellos yerra no es sabio, dice la Biblia en Proverbios capítulo 20. Y Jesús dijo en Juan capítulo 8, todo aquel que comete pecado, esclavos del pecado. Jesús vino para librarte. Él dijo, y conoceréis la verdad, y la verdad os hará libres. Él es la verdad, así que si le conoces personalmente, serás libre. Jesús dijo en Juan capítulo 8, versículo 36, y si el Hijo os libertare, seréis verdaderamente libres. Si quieres ser libre de todo aquello que te tiene esclavizado, arrepiéntete de tus pecados y ora conmigo.
1: Hice la oración con mis labios, pero mi corazón y mi voluntad no estaban involucrados. Todos los viernes recibía mi salario y regresaba a casa, pero el camino pasaba cerca de la casa de mi tío y el deseo por las drogas y el alcohol me ganaba. Así llegó la mañana en la que desperté en la casa de mi tío, en el sótano, con la luz que entraba por el hueco del disparo en la ventana. Sabía que Dios estaba queriendo trabajar en mi corazón de alguna manera especial. ¡Oh, el peso del pecado! La vergüenza y la angustia eran tan grandes mientras subía la escalera para llegar a casa. ¡Mi pobre familia! Cordy me vio, pero bajó la mirada cuando pasé a su lado. Fui a nuestro cuarto y caí de rodillas. Porque todo aquel que invocar el nombre del Señor será salvo.
3: Dios misericordioso, por favor, sálvame. Me arrepiento y me avergüenzo de la manera en la que he vivido. Me perdona, Jesús. He intentado todo, pero no puedo cambiar. Tú eres mi única esperanza. Por favor, cámbiame, Señor.
4: ¿Qué dijiste?
1: Vamos a la iglesia mañana.
4: ¿En serio?
1: Sí, cariño. No sé qué es lo que sucedió, pero sé que le pedí a Dios que me salvara, que me cambie, y creo que lo hizo. No puedo explicar la paz que siento. Es fantástico.
4: Ay, espero que dure, Paul. Realmente espero que dure.
5: Mi esposa no creía que iba a durar, pero duró. Leía la Biblia e iba a la iglesia donde vi aquel versículo tallado. Pasé al frente y oré para aceptar a Cristo con el pastor. Pero sentí la paz del Señor de que ya era salvo. Después de algunas semanas visitamos otra iglesia y sentimos que deberíamos quedarnos en esa. Salí a hacer evangelismo con el pastor y también fuimos a asilos de ancianos donde prediqué. En ese momento, mi familia ya estaba preocupada con el cambio en mi comportamiento.
4: ¿Sabes, amor? Mi familia y amigos creen que estamos en una secta.
1: Pues no lo estamos.
4: Lo sé, pero sé que estás más entusiasmado que la mayoría de las personas.
1: Y le debo mi vida al Señor, Cordy. ¿Cómo puedo darle menos que mi todo?
4: Bueno, solo te digo lo que están diciendo.
1: Mi familia estaba bien hasta que les dije que necesitaban ser salvos. Ahora piensan que tengo demasiada religión.
4: ¿Sabes, Paul? Estaba planeando divorciarme de ti antes que aceptaras a Cristo. Por eso regresé a la escuela nocturna, para poder conseguir un trabajo, para mantenerme a mí y a los niños.
1: Agradezco a Dios que me salvó a mí y a nuestro matrimonio.
5: Enseñé en una clase de escuela dominical y luego sentí que Dios me estaba llamando a predicar. Pero predicar la palabra de Dios era asunto serio, así que le pregunté a un misionero amigo cómo podría saber si Dios me estaba llamando para predicar. Me dijo que dejara de predicar y si era la voluntad de Dios, lo sabría. Así que dejé de predicar y me sentía miserable. Fui a una reunión en una carpa en Maine, donde pasé al frente y entregué mi vida

0: para servir al Señor de la manera que Él quisiera.
1: Dios, no sé aún qué es lo que puedes hacer conmigo, pero tienes todo mi ser. Estoy dispuesto a hacer lo que tú quieras que haga.
0: Comencé a tomar clases de Biblia por correspondencia porque no estaba confiando en el Señor y su provisión para estudiar en una universidad cristiana. Inventé toda clase de excusas para explicar por qué no podía estudiar a tiempo completo. Luego acepté un trabajo como custodio en una universidad y Dios habló a mi corazón de manera profunda.
2: ¿Qué tal estuvo tu día, amor?
3: Bien, pero estoy cansado.
2: ¿Qué tienes ahí?
3: Y hubo un remate mientras estaba trabajando.
2: ¿En la universidad?
3: Sí, así que oferté por este pisapapeles y me lo gané. Lee lo que dice.
2: ¿Qué intentarías hacer si supieras que no fallarías? ¡Qué interesante!
3: Sí, voy a comenzar a estudiar en la universidad cristiana, Cordy.
2: ¿Por causa de este pisapapeles?
3: No, porque la Biblia dice, con Dios todas las cosas son posibles. Quizá tenía miedo del fracaso. Pero, ¿cómo puedo fallar si estoy siguiendo al Señor?
0: Recuerda, abandoné la escuela cuando estaba en séptimo año. Así que estudiar en una universidad cristiana fue lo más difícil que había intentado. Aprendí a vivir por fe, mientras luchábamos para llegar a cada fin de mes. Cuando llegué a mi último año, se puso tan difícil que decidí abandonar. Pero el Señor habló a mi corazón diciéndome que perdería todo lo que Él tenía para mí. Así que perseveré y me gradué. Ahora soy pastor de una iglesia en Texas.
2: Parece que trajiste más de lo que estaba en tu lista.
3: Vi en el mercado algunas cosas que necesitábamos. También hablé con la mujer que trabaja ahí.
2: Ah, aquella a quien le has hablado de Cristo por años.
3: Ajá.
2: ¿Y finalmente está abierta al Evangelio?
3: La verdad que no. Pero dijo que su esposo está en el hospital. Me ofrecí para ir a visitarlo.
2: Ay, qué amable de tu parte, cariño.
3: Eso es lo que haría Jesús. Siempre iba más allá de lo necesario para ayudar a otros.
2: ¿Y cuándo irás?
3: Mañana. Quizá esté más abierto que su esposa.
0: No sabía la gravedad de la situación del marido de ella hasta que llegué al hospital. Diabético, sin piernas y varios de los dedos faltándole en cada mano. Estaba en tan mal estado ya, acostado sobre la cama. Hablé con él bastante tiempo.
4: Sé que he vivido mi vida sin Dios. ¿Crees que me está castigando por eso?
5: Dios no castiga. Nosotros nos castigamos a nosotros mismos cuando desobedecemos sus mandamientos. La Biblia dice, el principio de la sabiduría es el temor de Jehová. Los insensatos desprecian la sabiduría y la enseñanza.
4: Yo he tratado de leer la Biblia, pero no la entiendo.
5: Tienes que ser nacido de Dios, de su espíritu. Luego Él te ayudará a entender la palabra de Dios. Yo tampoco leía la Biblia, hasta que nací de nuevo. Jesús dijo, de cierto te digo, que el que no naciere de nuevo, no puede ver el reino de Dios.
4: ¿Cómo eres nacido de nuevo?
5: Reconociendo que estás muerto en tus pecados. Por cuanto todos pecaron y están destituidos de la gloria de Dios. Mas Dios muestra su amor para con nosotros, en que siendo aún pecadores, Cristo murió por nosotros. Porque la paga del pecado es muerte, mas la dádiva de Dios es vida eterna en Cristo Jesús, Señor nuestro. ¿Entiendes lo que te estoy diciendo?
4: Sí, todos somos pecadores.
5: Yo estaría muerto o en la cárcel si Jesús no me hubiera salvado.
4: ¿Puedes salvarme?
5: Solo Jesús puede salvarte. Puedo orar por ti, pero tú tienes que arrepentirte de tus pecados y pedirle a Jesús que te salve. La Biblia dice, porque todo aquel que invocare el nombre del Señor será salvo.
2: ¿Entonces oró contigo?
5: Sí, clamó al Señor. Después le miré a los ojos y le pregunté qué había sucedido. Y él dijo, Jesús me salvó.
2: ¡Ay, qué maravilloso, mi amor! La Biblia dice, vosotros sois la luz del mundo. Una ciudad asentada sobre un monte no se puede esconder.
5: Amén. Guiar a otros a Cristo es nuestro propósito. Estoy haciendo la voluntad perfecta de Dios cuando alguien acepta a Cristo.
2: Es cierto.
0: Aún hoy tengo ese pisapapeles en mi escritorio porque sé que con Dios todo es posible. Dios no falla. Pero a veces nosotros sí le fallamos a Dios. Su gracia está disponible para ti, pero tienes que poner tu fe en Él.
6: Porque todo aquel que invocare el nombre del Señor será salvo. Eso te incluye a ti, amigo oyente. Los cristianos clamamos al nombre del Señor a lo largo de nuestras vidas, en adoración o en tribulaciones, y Él siempre escucha. Tú también puedes comenzar esa maravillosa vida de fe al orar con nosotros ahora mismo. Padre Celestial, creo que enviaste a Jesús a morir por mis pecados, los cuales son muchos. Me arrepiento de mis pecados contra ti. Creo que Jesús resucitó de los muertos y vive para siempre. Por favor, sálvame, Señor. Entra en mi vida y límpiame. Gracias por tu sacrificio. Gracias por la nueva vida en Cristo. Gracias por tu eterno amor. Amén. Déjanos saber si has hecho esta oración y te enviaremos literatura que te puede ser de ayuda en esta nueva vida que comienzas. Si estás fuera de los Estados Unidos, puedes escribirnos a Desencadenados, Florida 716, 3H, Código Postal 1005, Buenos Aires, Argentina, o también a desencadenados@yahoo.com.ar. En los Estados Unidos, nuestra dirección es Pacific Garden Mission, 1458 South Canal Street, Chicago, Illinois 60607. 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Este programa me ayuda mucho, escribió un adolescente. Esperamos que le digas al director de esta emisora de cuánta bendición es este programa para que continúen transmitiendo Desencadenados. Han oído la historia de Paul DiCiardi. 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Nos encanta recibir cartas o emails, así que por favor, toma unos momentos para escribirnos. Y recuerda que cuando parece que a nadie le importas, a Dios y a nosotros sí.
7: Aquí está la hora exacta en toda Colombia a través de Nuevo Continente. Es la 1:32 a.m.
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7: Aquí está la hora exacta en toda Colombia a través de Nuevo Continente. Es la 1:32 a.m.
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10: Mi esposa temía perder este mundo y mis hijos estaban de lleno entregados a los placeres de la juventud.
11: ¿Y no habrá sido que la vida que llevabas no era un buen ejemplo para ellos?
10: Es verdad que nada bueno puedo decir sobre mí. Eso sí, nunca les di motivos para que pensaran mal del Evangelio. Lo único que vieron en mí fue el deseo de no ofender a Dios ni a mis semejantes.
11: En verdad, Caín aborreció a su hermano, porque las obras de Abel eran buenas y las suyas malas. Tal vez esa ha sido la causa por la que tu mujer y tus hijos se han indispuesto contigo. Se han mostrado indiferentes ante lo bueno. Pero ya, tú libraste tu responsabilidad.
12: Con permiso, la cena está lista. Pasemos al comedor.
13: Tras cenar en el hermoso palacio junto a discreción, piedad, prudencia y caridad, Cristiano será conducido a un amplio aposento donde dormirá tranquilamente hasta el amanecer para continuar con su peregrinaje a la ciudad celestial. El Peregrino.

0: No sé cómo agradecerles por estos ricos manjares.
1: Nos agrada que te hayan gustado.
0: Y por lo que me han contado sobre el señor del collado, ha sido un gran guerrero.
1: Ha combatido y derrotado al que tenía el poder de la muerte. Claro está, corriendo bastante peligro. Esto hace que todos lo amemos más.
2: El señor hizo esto con mucho sufrimiento y por puro amor a su país.
1: Nosotros lo vimos y hablamos con él después de su muerte en la cruz, y oímos de sus mismos labios que su amor hacia los peregrinos era tan grande que no existía otro igual en la tierra.
2: La prueba mayor de ello fue que se despojó de su gloria para poder hacer lo que hizo, y su deseo era que muchos habitaran con él en el monte de Sion, convertirlos de mendigos a príncipes.
0: Es tan sublime todo lo que me cuentan.
1: Ahora es preciso que descanses, Cristiano. Es muy tarde.
2: Ven, te enseñaremos la habitación que está destinada para ti. Se llama Sala de Paz. Allí dormirás tranquilamente.

0: donde me encuentro ahora. El amor y cuidado del Salvador se pueden sentir en este lugar.
1: Buenos días, Cristiano.
0: Buenos días, señorita Discreción. Buenos días, Piedad.
1: Esperamos que hayas dormido bien.
0: Sí, así ha sido. Ahora, con su permiso, debo continuar mi peregrinaje.
1: Aún no. Primero tenemos que enseñarte algunas cosas que hay en la casa.
0: ¿A dónde me conducen?
1: Al archivo. Allí se encuentra el árbol genealógico del Señor del Collado. Él es el hijo del anciano de días y fue engendrado entre resplandores eternos y antes del lucero de la mañana. Llegamos.
0: ¿Pero qué veo? Mi vida y todas mis acciones están escritas en esa pared y con letras brillantes.
1: También puedes ver los nombres de muchos servidores. Son valientes que han ganado reinos, obrado justicia, alcanzado promesas, tapado la boca de los leones, apagado fuegos impetuosos, evitado el filo de la espada, han sanado de enfermedades, han sido fuertes en la guerra y han perturbado campos de ejércitos enemigos. Ahora te llevaremos a la armería.
0: ¿La armería?
1: Allí hay toda clase de armaduras que el Señor tiene provistas para los peregrinos. Espadas, escudos, cascos, corazas y calzados que no se gastan.
0: ¿Y tiene muchas armaduras?
1: Las suficientes para equipar a tantos hombres como estrellas hay en el cielo. También verás objetos con los que muchos de estos siervos han hecho maravillas. La vara de Moisés, los cántaros, las bocinas y las antorchas con que Gedeón hizo huir a los ejércitos de Madián. La quijada con que Sansón realizó grandes hazañas. Y también la honda y la piedra de David. En fin, te enseñaremos muchas cosas excelentes.

0: ¿Por qué me han armado de pies a cabeza?
1: Son armas a toda prueba para que puedas defenderte en el camino en caso de que seas asaltado.
0: ¿Entonces ya puedo partir?
2: Aún es preciso que te mostremos las montañas de las delicias. Observa en aquella dirección.
0: ¡Qué vista tan hermosa!
2: Es un lugar muy agradable, lleno de bosques, viñedos, frutas de todas las clases, flores y manantiales. Es el país de Emanuel, y es tan libre como este collado para todos los peregrinos. Desde allí, unos pastores se encargarán de enseñarte la ciudad celestial. Ahora sí te puedes marchar.
3: Ya se despide, señor Cristiano.
0: Sí, amigo portero. La estancia en el palacio ha sido muy agradable. Pero antes de irme, me gustaría saber si ha pasado por aquí algún otro peregrino.
3: Pasó, señor.
0: ¿Lo conoce por casualidad?
3: No, pero le pregunté su nombre y me dijo que se llamaba Fiel.
0: Sí, sí lo conozco. Es paisano y vecino mío. Viene del lugar donde yo nací. ¿Cuánto crees que se haya adelantado?
3: Pues ya habrá bajado todo el collado.
0: Bien, amigo portero. Que el Señor esté contigo y te aumente sus bendiciones por la bondad que me mostraste.
4: Cristiano seguirá su camino solo, dentro del Valle de la Humillación, y no habrá ido muy lejos cuando se encuentre en graves aprietos. 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

0: Aquí está la hora exacta en toda Colombia a través de Nuevo Continente. Es la 1:43 a.m.
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favor. Tu presencia en mí, qué gran honor. Eres el río que corre por mi interior. Y así como una oruga convertida en mariposa, has hecho en mi vida una obra tan hermosa.

0: misericordioso, bondadoso, Rey de reyes, Señor de señores. Te exaltamos. Eres la razón de nuestra existencia. Y esto es para ti, de parte de Avi Valdés y este servidor, Redimido Man.
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12: En los 14:60 de Nuevo Continente, esta es la hora. Son las 2 de la mañana.
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Cada día trae consigo su propio afán, preocupación y problema. Depende de nosotros cómo reaccionamos ante cada situación. Bienvenido a Visión para Vivir con el pastor Carlos Azazueta. Entre el viernes y ayer, hemos enfatizado la importancia del gozo, de presentar nuestras peticiones continuamente delante de Dios y de aprender a descansar en Él. Pero todavía no hemos terminado, así que sin más por el momento, acompáñenos para concluir el mensaje titulado La paz de Dios en Filipenses 4.

Vaya conmigo a Filipenses 4 nuevamente. Y hay cuatro palabras. Le voy a dar cuatro palabras para que sean fáciles para usted de recordar. La primera de ellas la encontramos ahí en esos últimos versículos. Primero que nada, regocíjese. Segundo, relájese. Tercero, ore. Y último, practique. Vamos viéndolo una por una. Regocíjese. Regocíjese. Mamá, el bebé lo tiene en brazos y está llorando y no lo puede calmar. El teléfono está suene y suene. La olla de comida ha empezado a hervir y se está tirando. Luego suena el timbre y el primero quiere entrar a venir a arreglar las tuberías del baño. Todo en ese instante, y usted se acuerda que Pablo dice, regocíjense. Y usted dice, tiene que estar bromeando. Con todo eso al mismo tiempo, ¿quién quiere regocijarse de todo eso? Pero Pablo lo dice, y no lo dice una sola vez. Fíjense cómo lo pone aquí de esta manera. Regocíjense en el Señor. Siempre. Si usted está contento, porque usted sabe a quién usted le pertenece, no importa en las situaciones que usted se encuentre, usted va a tener gozo. Porque usted ha confiado en el Señor. No importa las circunstancias externas. El gozo no depende de las cosas externas. Depende de lo que usted sabe, de lo que usted ha creído. Y usted ha creído en el Hijo de Dios. Aunque haya situaciones duras como las que usted está pasando, usted va a experimentar el gozo verdadero. ¿Sabe por qué? Porque el Señor pone ese gozo en usted. Dicho sea de paso, es un don del Espíritu Santo. Amor y la paz. ¿Vaya? Segundo, no espere que otros hagan esto por usted. No espere a que otros lo hagan. No espere que otros se regocijen por usted. No mande a su esposa, esposa, regocíjate, yo no tengo tiempo ahorita. No, el regocijo es para usted, no alguien en lugar de usted. Así que no experimente ese tipo de aspectos. La esposa le puede decir, oye viejito, ve el lado positivo de las cosas. Y usted no ve ni positivo, ni negativo, ni neutral, ni nada. ¿Por qué? Porque está desenfocado completamente. Y tercero, no piense que el gozo es algo ocasional. Como dice Pablo aquí, regocijaos en el Señor siempre. Cualquiera que sean sus circunstancias, regocijaos siempre. Y esto significa siempre. La risa es un sonido maravilloso. Yo le digo a usted, padre familia, ríase, ríase más. Ríase más en la casa. Que cuando usted se haya ido de casa, que haya visto partir a sus hijos, que lo que más recuerden sus hijos de usted sea la risa que usted tenía en el hogar. Que si el Señor se lo lleva antes, los hijos recuerden de usted la risa que podía tener con ellos. Ríase más a menudo. Dicen que reírnos hace mover no sé cuántos cientos de miles de músculos en nuestra cara. No importa que esas patas de gallo salgan a nuestros ojos. Hay más músculos que se mueven y se nos cae menos la dentadura. Un comediante dijo en una ocasión, dice, nunca reprima su risa. Cuando usted reprime su risa, se le baja las caderas. O a la barriga en el caso de los hombres. Número dos, relájese. Y usted podrá decir, ¿dónde aparece relájese aquí? Dice la palabra, el versículo 5, vuestra gentileza sea conocida de todos los hombres. El Señor está cerca. Primero regocíjese, luego relájese. Relájese. Y sí es cierto, ya me di cuenta, no aparece ahí. Pero déjame decirles algo, es bien difícil encontrar una traducción exacta de lo que significa esta palabra en el original griego. Pero hay muchas cosas que se le parecen, y entre ellas están gentileza, ceder, comprender. Pero hay una buena palabra en castellano, no hay una en particular, por eso estamos utilizando esta palabra de gentileza o relájese. ¿Puedo decirle por qué? Digamos que usted es maestro de quinto año de primaria, y está con dos alumnos que son los que mejores notas han obtenido. Luego usted invierte su tiempo en estos dos muchachos y se da cuenta que en la recta final, cuando el semestre está terminando, cuando el año escolar va acabando, uno de ellos saca 10, máxima nota, mientras que el otro saca un 9. Entonces usted comienza a pensar, pero yo les dediqué todo mi tiempo, yo les di las mismas oportunidades a los dos, ¿por qué uno la aprovechó y el otro no? Entonces se empieza a comprender de que el estudiante número uno sacó muy buenas notas porque es un estudiante que tiene una familia muy integrada. Tiene papá y mamá viviendo en casa. Hay solvencia económica, no tienen que preocuparse por la vestimenta, por la comida, por el calzado, por nada. Tiene su propio cuarto, se lleva bien con sus hermanitos. Tiene emocionalmente una familia ordenada, por decirlo así. Y saca muy buenas notas. Pero cuando ve de cerca al niño número 2, se da cuenta de que este niño, a diferencia del primero, viene de una familia demasiado humilde económicamente. Es más, los padres están divorciados. Cada semana él cambia o de papá o de mamá. No sabe con quién va a estar.
Son situaciones tan complicadas que él no tiene su propio lugar, lo tiene que compartir con sus 4 o 5 hermanitos que tiene. Aparte no tiene luz, por eso tienen que estudiar con una vela encendida. Cuando usted logra comprender la razón por la cual un muchacho aprovecha más el tiempo que otro, entonces usted aprende a relajarse y a tratarlos de manera diferente. En lugar de enojarse y exigirle al otro niño que sacó notas más bajas, a que aumente sus calificaciones. Relájese, se lo pone más fácil. Va usted manejando y se le pone enfrente de usted a alguien que tal parece que él no tiene ningún problema en llegar a tiempo donde va, pero usted sí. Usted va 10 minutos retrasado y la persona que va enfrente de usted lleva toda la calma del mundo usando el teléfono y hablando bien a gusto y bien tranquilo y ni le está poniendo atención. Y usted trata de moverse y justo cuando usted se quiere mover, se le pone enfrente. ¿O qué me dice cuando está en el semáforo y usted llega y se pone detrás de una persona y la persona está muy ocupada tratando de cambiarle al radio, buscando el programa de Visión para Vivir, pero no lo encuentra por ningún lado y no haya qué hacer y usted está desesperado, si de por sí, ¿verdad? ¿O cuántas veces usted ama de casa, no ha estado en el supermercado? Y parece que la fila que usted escoge es la más lenta. ¿Y qué pasa? Llega la ansiedad, la preocupación por lo que tiene. Pablo le está diciendo, relájese, relájese. Hay algo, hay un porqué por todas las cosas, tranquilo, no se enoje. Entonces, regocíjese, pero también dice, relájese, relájese. Número 3, versículos 6 y 7. Por nada estéis afanosos, sino sean conocidas vuestras peticiones delante de Dios en toda oración y ruego, con acción de gracias. Y la paz de Dios, que sobrepasa todo entendimiento, guardará vuestros corazones y vuestros pensamientos en Cristo Jesús. ¿Sabe qué dice? Ore. Ore. Hable con el Señor. Dice, no se afanen por nada, sino que oren por todo. Una vez más, lo repito, porque usted no me escuchó bien. No se afane por nada. Ore por todo. En la oración original, en el idioma griego, cuando usted coloca una palabra fuera de orden, así realmente como que no tiene sentido, está poniendo y resaltando. La primera frase, por nada estéis afanosos, es lo que está señalando Pablo aquí, y dice, por nada estén preocupados, por nada estén angustiados. Le voy a decir esto, no se preocupe por nada. Ore por todo. No se preocupe por nada, ore por todo. Y eso es lo que Pablo está diciendo aquí. En otras palabras, si usted tiene un problema, si su problema tiene solución, como dije anteriormente, no se preocupe. Y si no tiene solución, no se preocupe. Confíelo en el Señor. ¿Sabe usted qué ocurre cuando usted se preocupa? Escuche cuidadosamente. Su corazón queda desanimado, su mente oscurecida, todo lo ve oscuro, gris, no ve con claridad lo que el Señor quiere decirle constantemente. Versículo 7, la paz de Dios que sobrepasa entendimiento guardará vuestros corazones y vuestros pensamientos en Cristo Jesús. Ore, no se preocupe. Se despierta la esposa a las 3:30 de la mañana y ve al marido al pie de la cama caminando preocupado así nada más. Oye, viejito, ¿pero qué te pasa? ¿Por qué estás pasando esa situación? ¿Qué tienes? ¿Por qué estás así? Y le dice, ay, mujer, es que yo le pedí prestado un dinero al vecino Samuel y se lo quedé de pagar mañana y no tengo el dinero, mujer. Entonces la mujer, después de verlo preocupado, se levanta, salta de la cama, se acerca a la ventana y abre la puerta y empieza a gritar, ¡Samuel! ¡Samuel! Al ratito sale Samuel, ¿qué pasa? ¿Qué es? Mi marido te debe dinero, pero no tiene, así que no esperes que te vaya mañana. ¡Bum! Cierra la puerta y se va a dormir. Ahora sí, deja de preocuparte. Deja que otro cargue con la preocupación. Buen remedio, ¿no? Si no tienes solución, ¿para qué te preocupas? Déjaselo al Señor. No es bueno hacer eso, ¿verdad? Pero hay una idea más o menos ahí. Y por último, entendamos lo que dice el versículo 8 y 9. Por lo demás, hermanos, todo lo que es verdadero, todo lo honesto, todo lo justo, todo lo puro, todo lo amable, todo lo que es de buen nombre. ¿Qué dice el apóstol Pablo ahí? ¿Eh? Si hay virtud alguna, si hay algo digno de alabanza, en eso pensad. Lo que aprendisteis y recibisteis y oísteis y visteis de mí, y me encanta cómo habla, porque lo quiere dejar él bien en claro, y el Dios de paz estará con vosotros. En esto pensad, en otras palabras, esto haced.
Es tiempo de corregir nuestra perspectiva, hermanos, amigos. Es tiempo de pensar de manera diferente. Por lo tanto, como dice Pablo, lo primero que debo hacer, enfoquémonos en la verdad. Enfoquémonos en lo que es verdadero. Enfóquese en la verdad. La preocupación está llena de falsedad. Hay cosas que nos preocupan que no son ciertas. Un rumor, un chisme, un comentario, no es nada cierto. Por lo tanto, no sabemos si hay certidumbre en eso. Por lo tanto, no nos preocupemos. Enfoquémonos en lo que es verdadero. Una vez que las cosas ya tenemos la certeza, entonces decidamos qué vamos a hacer con ello, pero no antes de tiempo. Así que enfóquese en la verdad, en lo que es confiable. Dice, segundo, piense en lo que es honesto, en lo que es honesto, digno de respeto, el respeto de su tiempo, el respeto de su tiempo con Dios, en lo que es noble, no en lo frívolo, no en lo barato. Aquí incluye una idea de algo dignificado. Permita que sus pensamientos tengan dignidad, valórelos. Dios ha puesto mucho de sus pensamientos, reconozca esta gran verdad. La preocupación le mantiene allá abajo en la alcantarilla. No, usted piense en lo que es honesto. Tercero, en todo lo justo. Eso tiene la idea de darle a Dios y a otros lo que ellos merecen en particular. El conformarse al estándar de Dios. Eso es lo justo. El sarcasmo, hermanos, hermanas, no es digno a los oídos de Dios. Los insultos el uno al otro como matrimonio o a sus hijos no es digno de los oídos de Dios. No haga eso. ¿Sabe qué? La preocupación, los comentarios denigrantes, no es digno a los oídos de Dios. Pero muchas veces cuando estamos con ansiedad y con preocupación, lo primero que sale de nuestra boca es lo que abunda en nuestro corazón, como dice la Escritura. Y decimos cosas que nunca pensamos que pudiéramos decir. Esas palabras, malas palabras que puedan salir, que los hacemos en un momento de frustración, de enojo, no es digno de los oídos de Dios. ¿O usted cree que puede adorar al Señor con esas palabras? Concéntrense en lo que es justo. Cuarto lugar, en todo lo puro, lo que significa que no es profanado moralmente. Hay una palabra en español muy antigua que se utiliza en lo que es casto, en lo que es santo. En esto pensad. Quinta, en todo lo amable, en todo lo atractivo, en todo lo amigable. Recuerde que estamos buscando la paz con los seres humanos. A lo más que podamos, tenemos que estar en paz con la gente. Por lo tanto, tenemos que utilizar palabras amables. Dicen que la blanda respuesta quita el enojo. Y es una gran verdad. Sexto, en todo lo que es de buen nombre. Una vez más, aquí esta frase nada más ocurre, al igual que todo lo amable aquí en el Nuevo Testamento, en lo admirable, en lo digno de alabanza. Estas son cosas dignas del oído de Dios. En esto pensemos, en esto pensemos. Cuando nos pregunten, ¿en qué estás pensando? ¿Qué diremos? Estoy pensando en lo que dice Filipenses 4:8. Y la persona va a decirnos, ¿y eso qué es? En todo honesto, todo lo puro, todo, ¿me explico? O sea, usted ya está enseñando una gran verdad. Piense en Filipenses 4:8, hágalo su versículo favorito. Y Pablo aquí está diciendo como resumen, ustedes lo vieron en mí, lo oyeron de mí, me vieron hacerlo. Eso que yo hice delante de ustedes, eso hagan. No me hagan quedar mal. Qué importante. A mí, yo admiro a Pablo por tener esa valentía de poder pararse al frente y decir, esto que me ven hacer a mí, eso hagan. Yo tengo miedo, tiemblo a mis piernas de poder decirles a ustedes que hagan lo que yo estoy haciendo porque sé que me falta mucho para llegar a ser como Pablo. Pero qué hermoso es poder tener a un maestro de la Biblia como Pablo que nos dice, esto que me ven a mí, esto hagan ustedes. Sean imitadores de mí, porque yo soy de Cristo. ¿Cómo ponemos todo esto en práctica? ¿Cómo lo ponemos en práctica? Isaías 26, 3 y 4, un versículo que he memorizado y he tomado como algo personal, se lo paso a usted al costo. Porque realmente inunda la paz del Señor al pensar en Él. Dice Isaías 26, 3, tú guardarás en completa paz aquel cuyo pensamiento en ti persevera, porque en ti ha confiado. El versículo 4. Confiad en Jehová perpetuamente, porque en Jehová el Señor está la fortaleza de los siglos. Es un canto acerca del futuro, cuando el Señor le va a dar la victoria pues al pueblo de Israel en el reino milenial, pero también es un canto que tiene una esperanza para los cristianos de todos los tiempos, de que la presencia del Señor puede provocar en nosotros una paz completa, siempre y cuando nosotros entendamos que debemos confiar en el Señor. Tú, Señor, guardarás, una T mayúscula, Él, enfáticamente, guardarás en Shalom. Y la palabra hebrea repite esta frase, tú guardarás en Shalom, Shalom.
Como dijeron anteriormente, cuando dos frases se ponen una con la otra de esta manera, está hablando de algo que está completo. No solamente es una paz, sino una paz completa. Una paz completa en grado superlativo. Total, no cambiante, una paz profunda. La palabra shalom quiere decir completud, plenitud, bienestar. Y usado de esta manera, el saludar a alguien con la palabra shalom era decirle a la persona que uno le deseaba bienestar, que buena condición, éxito en todo, un confort en su vida. La palabra perseverar significa no desviarse. La palabra perseverar aquí en este pasaje significa apoyarse. Y lo que está diciendo aquí es que debemos apoyarnos y debemos recostarnos, debemos descansar nuestra mente en el Señor, pensar en Él, no desviar. Por lo tanto, número uno, aquellos de mentalidad firme serán guardados en paz interior profunda, porque se han apoyado en el Señor. Fíjense lo que dice el versículo 4, confiad en Jehová perpetuamente. Perpetuamente es para siempre. No a veces cuando me siento de buenas, perpetuamente es para siempre. Porque en Jehová el Señor está la fortaleza de los siglos. Este es un cuadro maravilloso, es como una piedra de granito que nunca, por más que usted trata de rayarla, no se puede rayar y permanece por mucho tiempo. Él es la roca eterna, Él no cambia, Él siempre está dispuesto a suplir esa paz y esa paz en abundancia, siempre y cuando usted aprenda a descansar en Él todas sus preocupaciones. Porque la disponibilidad de esta paz interna le anima a usted y a mí como creyentes a seguir confiando en el Señor. ¿Por qué? Porque Él es la fortaleza y Él es la fortaleza firme. Él es eterno en nuestras vidas. Por eso de esta manera, caminemos en armonía con el Señor. La paz perfecta. En una ocasión un rey

0: las ovejas pastando cerca de ese lugar, el cielo azul con unas cuantas nubes, un sol brillante, todo era hermoso, daba tranquilidad nomás de verlo. Todo el mundo pensó que ese es el cuadro ganador. Pero el segundo cuadro que le gustó al rey era un cuadro distinto. Era un cuadro de una catarata fuerte, casi se podía escuchar el ruido del agua que caía, pero el cielo estaba oscurecido, una gran tormenta se avecinaba. Se miraban algunos rayos por ahí que iluminaban la parte oscura del cielo. El viento se miraba soplar porque las ramas de un árbol que estaban saliendo de una grieta de un acantilado cerca de la caída de agua estaban moviéndose, pero en esa rama había un nido de pájaros y había un pajarito ahí dormido tranquilamente y dijo, esta es la paz perfecta. Porque la paz perfecta es donde podemos experimentar la paz de Dios en medio de los problemas que nos están sucediendo. Si todo estuviera tranquilo, no fuera paz perfecta. La paz que el mundo ofrece es una paz distinta. El Señor Jesucristo dice, mi paz os dejo, mi paz os doy. No como el mundo se la da, yo se las doy. El que conoce al Hijo verdaderamente experimenta la paz. Oswald Sanders lo dijo, paz no es la ausencia de problemas, sino la presencia de Dios. Pero usted no puede tener la paz de Dios hasta que no conozca al Dios de la paz. Y quiero invitarle a ponerse de pie, que oremos y que le pidamos al Dios de la paz que pueda darnos a nosotros esa confianza en Él. Porque la única manera en que usted puede experimentar esa paz total, ese shalom, shalom en su vida, es que usted realmente le confíe al Señor completamente. Una paz completa, una paz total, aún en medio de la tormenta, aún en medio de la ansiedad, aún en medio de la desesperación, usted puede experimentar una paz completa. ¿Cómo puedo experimentar paz? Primero que nada, tiene que confiar en el Hijo de Dios. Confiar no solamente es creer, confiar es apoyarse y abandonarse. Así como a un niño que usted tiene en un lugar alto y que le dice, hijo, tírate, te voy a cachar en mis brazos. Y el niño con esa confianza se arroja. Él no se pone a pensar, si mi papá o mi mamá quitan los brazos, me voy a ir al suelo. No, él se abandona. Eso es confiar. Abandonarse completamente a los brazos del Salvador. Eso es confiar en Él. No confiar en sus pensamientos, en sus problemas. Confiar en que Él dijo que usted no debe estar afligido por nada. Y Él dijo, venid a mí todos los que estén cargados y trabajados, que yo los quiero hacer descansar. Pongan mi yugo sobre ustedes, porque mi carga es fácil de llevar. Eso ofrece el Señor. Eso ofrece con ustedes.
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0: Oremos. Nuestro Padre,

0: Venimos delante de tu presencia, suplicándote, Señor, que nos dejes beber de esa paz que tú ofreces darle a todo aquel que ha confiado plenamente en ti. Señor, entre los que me escuchan en este momento hay muchas personas que vienen cargados en su corazón. Los problemas tú mejor que nadie los conoce. Esos problemas están inquietándoles. Esos problemas no los dejan dormir en la noche. Esos problemas no los hacen sonreír. Esos problemas están compungiendo sus vidas a tal grado de que ya no tienen la fe que antes tenían. Y es porque los problemas han desviado, han robado, han sofocado la semilla de tu palabra preciosa en sus corazones. Padre, en este momento queremos orar por cada uno de mis hermanos y de mis amigos que en este instante están oprimidos, están apresados por las preocupaciones, la ansiedad, sea cual sea la naturaleza, si es enfermedad, si es falta de dinero para salir a fin de mes, si es el trabajo que no lo encuentran, si es el problema marital, si son los problemas con los hijos. Señor, tú conoces ese corazón y tú conoces, Señor, mejor que nada, que muchas de estas cosas las has permitido para poder doblegarnos y hacer que nuestra mirada se voltee hacia ti. Y que vengamos a ti, el dador de paz, el rey de paz, para que nos des esa paz que solamente tú puedes darnos. Perdona nuestros pecados, Señor. Perdónanos por confiar en otra cosa que no sea tu Hijo Jesucristo. Perdónanos, Señor, porque queremos arreglar los problemas a nuestra manera y de nuestro propio entendimiento, aún sabiendo que tu palabra dice que dejemos y que nos abandonemos a ti con todas nuestras preocupaciones. Padre, perdónanos por jugar el papel que no nos corresponde. Queremos ser el salvador del mundo porque queremos solucionar nuestros propios problemas y los de los demás. Pero ese lugar ya está ocupado. Y mejor ocupado que nadie, el que lo realizó de una vez y definitivamente. Tu Hijo Jesucristo, nuestro Salvador. En Él podemos tener esa perfecta paz en medio de la tormenta. Es ahí, Señor, donde queremos que tú nos encuentres. Es ahí donde queremos experimentar, Señor, tu poder. Sentir tu paz. Porque tu paz, Señor, no nos va a dejar a nosotros en ningún instante. Señor, esa paz es eterna, no se acaba. Los problemas siguen, las preocupaciones siguen. Pero tu paz, Señor, tu paz es permanente, perpetua. Y esa paz queremos, danos de beber de esa agua que traerá a nuestras vidas libertad, paz y amor. Perdónanos, Señor. Y mientras tú oras, si tienes algo que carga tu corazón, mi hermano, mi hermana, queremos orar contigo. Queremos ayudarte a quitar esa carga que tú puedas tener. Pero tú no puedes experimentar la paz si no experimentas, mi hermano, mi amigo, si no experimentas una relación hermosa con el Dios de paz. Dios no busca que tú asimiles una religión en este momento. Dios quiere que tú experimentes una paz total confiando plenamente en Jesucristo, su único Hijo. Y eso es lo que quiero invitarte a ti, a que abras tu corazón en este momento y le digas: Padre, aquí estoy. Así como estoy, Señor, con todos mis problemas y mis fallas, vengo a entregarme a ti. Señor, ya no quiero ser quien yo gobierne mi vida, sino tu Espíritu Santo. Lléname con tu Espíritu Santo. Inunda mi corazón con tu Espíritu Santo. Perdona mis pecados. Y Señor, obra a través de mi vida y afecta a otros con esa paz que tú puedes darnos. Y la paz de Dios, que sobrepasa entendimiento y todo nuestro ser, bendiga a cada uno de nosotros. En el Espíritu de Dios, en el nombre de Jesús. Y todos decimos amén. Amén.
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0: En los 14:60 de Nuevo Continente, esta es la hora. Son las 2 de la mañana y 46 minutos.
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4: En 1 Timoteo 2, 1 al 4 dice, en el verso 8, exhorto ante todo a que se hagan rogativas, oraciones, peticiones, acción de gracias, por todos los hombres, por los reyes, por todos los que están en eminencia, para que vivamos quieta y reposadamente, con toda piedad y honestidad, porque esto es bueno y agradable delante de Dios, nuestro Salvador, el cual quiere que todos los hombres sean salvos y vengan al conocimiento de la verdad. Y el versículo 8 dice, quiero pues que todos los hombres oren en todo lugar, levantando manos santas, sin ira ni contienda. Creo que ha llegado el tiempo de interponernos en gemido y llanto por la iglesia en los 5 continentes y por todos los hombres de todas las naciones, dirigiendo nuestra oración contra principados y las potestades que controlan los medios. Debemos de atacar la cabeza, los principados de estos medios y no la cola, ya que la serpiente siempre se mata por la cabeza y no por la cola. Enseguida voy a dar algunas ideas o modelos de oración que hago cada mañana, en la cual usted está incluido, y también cada ser viviente que hay en los 5 continentes que forman el globo terráqueo. La primera es orando por la familia de Dios. Yo lo hago en la siguiente forma. Señor, tuya es la gloria, la alabanza, la honra, la victoria, la majestad, porque todo lo que hay en los cielos y en la tierra, tú lo creaste para tu propia gloria y honra. Te ruego, Señor, por cada creyente, por cada oveja de tu prado, por cada miembro de tu cuerpo, por cada líder, obrero u obrera, pastor o pastora, misionero o misionera o don ministerial. Y también te ruego por cada reunión de hogar, por cada grupo, congregación o iglesia, que haya en cada aldea, en cada villa, en cada pueblo, en cada ciudad, en cada gobierno, en cada tribu indígena, de cada una de las naciones que forman los 5 continentes del globo terráqueo. Y esta es la forma en que oro por la familia de Dios. Y pido 3 cosas. La primera, la necesidad de denuedo. Y yo le digo al Señor, Señor, te ruego que des denuedo a cada miembro de tu cuerpo, a cada líder de tu familia, en cada gobierno, a fin de que la palabra tuya sea proclamada por siervos tuyos, en los cuales no haya mezcla de sabiduría del mundo y de la ambición personal y de la codicia del dinero. Unge a cada líder de tu obra, a cada miembro de tu cuerpo, y úsalos como canales del fluir del río de tu espíritu, a fin de que tu palabra fluya con denuedo, con amor y con poder, y muchos sean tocados y cambiados por la proclamación del mensaje en cada uno de los 5 continentes. Segundo, la importancia de tener su mano extendida. Y yo le pido al Señor, Señor, extiende tu mano y haz que se sucedan milagros, prodigios y maravillas hechos en el nombre de tu santo Hijo, el Señor Jesucristo, a fin de que tu palabra sea confirmada con señales y prodigios, y muchos de los que no te conocen, se tornen a ti en verdadero arrepentimiento. Y también veamos a tu familia centrada solamente en ti y en tu propósito eterno. La urgencia de la lluvia tardía es la tercera cosa que pido por la familia de Dios. Y digo, Señor, derrama la lluvia tardía sobre toda carne y sobre tus siervos y sobre tus siervas, para que la cosecha madure, para que haya convicción en los pecadores, para que tus siervos y tus siervas comprendan lo que es tu propósito supremo y eterno. Y las barreras sectarias se derrumben, y tu cuerpo sea edificado como tú lo has planeado desde los siglos. Isaías 14:24 dice, Jehová de los ejércitos juró diciendo, ciertamente se hará de la manera que lo he pensado, y será confirmado como lo he determinado. Y el versículo 27 de Isaías 14, porque Jehová de los ejércitos lo ha determinado, ¿y quién lo impedirá? Y su mano extendida, ¿quién la hará retroceder? Y es nuestro clamor, nuestra oración, la que va a obrar para que Dios ejecute su santa voluntad. Que Dios pues nos ayude en esto. Y yo digo, Señor, obra para que tu cuerpo sea unificado y bien concertado, a fin de que tu amor perfecto y tu majestad sublime fluya por medio de la iglesia en una forma corpórea para que el mundo pueda creer. Derrama, Señor, la lluvia tardía, como lo has prometido en tu palabra, y hazlo, Señor, en cada ciudad de cada una de las naciones que forman los cinco continentes, el continente americano, desde la Patagonia hasta Alaska, el continente europeo, el continente africano o el continente asiático, y cada una de las islas del mar. Interviene, Señor, y obra con tu poder. Imparte visión e intercesión a cada creyente en los cinco continentes. Y ahora, orando para que Dios envíe obreros a la mies. Escucha.

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1: En los 14:60 de Nuevo Continente, esta es la hora. Son las 2 de la mañana y 58 minutos.
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1: Cada ser humano tiene una cita ineludible a la cual acudirá absolutamente solo. Y aunque es como un veneno amargo que nos rehusamos a empinar, y es como una sombra tétrica que tratamos de ahuyentar, sabemos que inevitablemente un día se acercará a nosotros y terminará con nuestra existencia terrenal. Bueno, se habrá dado cuenta que me estoy refiriendo a la muerte, ese invisible y letal enemigo de nuestras vidas. Pero me alivia tanto que ella no exista por causas naturales, pues Dios decretó su entrada al mundo a causa del pecado, y al mismo tiempo me llena de esperanza saber que el mismo Dios vivo y verdadero prometió en su palabra encargarse de ella, porque nosotros no podemos. La palabra profética del Antiguo Testamento anunciaba y anuncia que Dios derrotará la muerte y la destruirá para siempre. Eso veíamos en el programa anterior. Muchas gracias por acompañarme una vez más en nuestro habitual programa Semillas al Aire, sembrando la palabra de Dios a las naciones. Hoy vamos a avanzar por el capítulo 11 del Evangelio de Juan, desde el versículo 7 en adelante, porque en nuestro último programa ya hemos considerado los primeros 6 versículos. Déjeme decirle que los judíos literalmente han llenado de tumbas el valle de Cedrón y la ladera del Monte de los Olivos, esperando que Dios se hiciese cargo de la muerte y que el Mesías resucitase sus muertos en su venida al Monte de los Olivos, según lo anticipó Zacarías 14. De modo que era muy fuerte la expectativa y muy grande la esperanza de lo que el Mesías de Israel haría. Bueno, por aquellos días, digo, comenzando el capítulo 11 del Evangelio de Juan, el Señor estaba del otro lado del Jordán, en la provincia de Perea, y le avisaron que en Betania, allí cerquita de Jerusalén, su amigo Lázaro había enfermado. Y dice el texto que, al escuchar la noticia, se demoró 2 días más en aquel lugar. A ese párrafo, capítulo 11, versículos 1 al 6, en nuestro último programa lo titulábamos de esta manera: aunque parezca que Dios se demora, Él nunca llega tarde. Ahora bien, mis amigos, les adelanto que en el párrafo que vamos a considerar hoy, nos informaremos que entonces Lázaro murió, pero el Señor vendrá a su aldea cuando ya estaba sepultado y lo resucitará de entre los muertos. Es que cuando parece que el Señor se demora, Él nunca llega tarde, y muchas veces nosotros necesitamos un tiempo para comprender mejor sus propósitos. Bueno, en un minutito voy a estar leyendo capítulo 11 del Evangelio de Juan, desde versículo 7 al 45. Lo que vamos a considerar hoy no solo fue un impacto en Betania, sino que tuvo una enorme repercusión en Jerusalén y una amplia difusión. Ha llegado a ser noticia hasta lo último de la tierra. Ah, y recuerde, estas cosas fueron escritas, me refiero al Evangelio de Juan, no simplemente para dejarnos un registro histórico. Estas cosas fueron escritas para que creamos en el Señor Jesucristo y para que creyendo tengáis vida en su nombre.

Leo entonces en el Evangelio de Juan capítulo 11 desde el versículo 7. Luego, después de esto, dijo a los discípulos, «Vamos a Judea otra vez». Y le dijeron los discípulos, «Rabí, ahora procuraban los judíos apedrearte y otra vez vas allá». Respondió Jesús, «No tiene el día 12 horas. El que anda de día no tropieza, porque ve la luz de este mundo, pero el que anda de noche tropieza porque no hay luz en él». Dicho esto, les dijo después, «Nuestro amigo Lázaro duerme, mas voy para despertarle». Dijeron entonces sus discípulos, «Señor, si duerme, sanará». Pero Jesús decía esto de la muerte de Lázaro, y ellos pensaron que hablaba de reposar del sueño. Entonces Jesús les dijo claramente, «Lázaro ha muerto, y me alegro por vosotros de no haber estado allí, para que creáis, mas vamos a él». Dijo entonces Tomás, llamado Dídimo, a sus condiscípulos, «Vamos también nosotros, para que muramos con él». Vino pues Jesús y halló que hacía ya 4 días que Lázaro estaba en el sepulcro. Betania estaba cerca de Jerusalén, como a 15 estadios, y muchos de los judíos habían venido a Marta y a María para consolarlas por su hermano. Entonces Marta, cuando oyó que Jesús venía, salió a encontrarle. Pero María se quedó en casa, y Marta dijo a Jesús, «Señor, si hubieses estado aquí, mi hermano no habría muerto. Mas también sé que ahora todo lo que pidas a Dios, Dios te lo dará». Jesús le dijo, «Tu hermano resucitará». Marta le dijo, «Yo sé que resucitará en la resurrección en el día postrero». Le dijo Jesús, «Yo soy la resurrección y la vida. El que cree en mí, aunque esté muerto, vivirá. Y todo aquel que vive y cree en mí, no morirá eternamente. ¿Crees eso?». Le dijo, «Sí, Señor, yo he creído que tú eres el Cristo, el Hijo de Dios, que has venido al mundo». Habiendo dicho esto, fue y llamó a María, su hermana, diciéndole en secreto, «El Maestro está aquí, te llama». Ella, cuando lo oyó, se levantó de prisa y vino a él. Jesús todavía no había entrado en la aldea, sino que estaba en el lugar donde Marta le había encontrado. Entonces los judíos que estaban en casa con ella y la consolaban, cuando vieron que María se había levantado de prisa y había salido, la siguieron diciendo, «Va al sepulcro a llorar allí». María, cuando llegó a donde estaba Jesús, al verle, se postró a sus pies, diciéndole, «Señor, si hubieses estado aquí, no habría muerto mi hermano». Jesús entonces, al verla llorando, y a los judíos que la acompañaban también llorando, se estremeció en espíritu y se conmovió, y dijo, «¿Dónde le pusisteis?». Le dijeron, «Señor, ven y ve». Jesús lloró. Y dijeron entonces los judíos, «Mirad cómo le amaba». Y algunos de ellos dijeron, «¿No podía este que abrió los ojos al ciego haber hecho también que Lázaro no muriera?». Jesús, profundamente conmovido otra vez, vino al sepulcro. Era una cueva y tenía una piedra puesta encima. Dijo Jesús, «Quitad la piedra». Marta, la hermana del que había muerto, le dijo, «Señor, hiede ya, porque es de 4 días». Jesús le dijo, «¿No te he dicho que si crees, verás la gloria de Dios?». Entonces quitaron la piedra de donde había sido puesto el muerto. Y Jesús, alzando los ojos a lo alto, dijo, «Padre, gracias te doy por haberme oído. Yo sabía que siempre me oyes, pero lo dije por causa de la multitud que está alrededor, para que crean que tú me has enviado». Y habiendo dicho esto, clamó a gran voz, «Lázaro, ven fuera». Y el que había muerto salió, atadas las manos y los pies con vendas, y el rostro envuelto en un sudario. Y Jesús les dijo, «Desátenle y déjenle ir». Entonces muchos de los judíos que habían venido para acompañar a María y vieron lo que hizo Jesús, creyeron en él. Realmente, mis amigos, el párrafo que termino de leer
nos presenta una de las escenas más impactantes en la vida y obra de nuestro Señor Jesucristo. En aquella entristecida aldea de Betania se hizo presente el Señor Jesucristo para mostrar su gloria y para glorificar al Padre. Había llegado allí al otro lado del Monte de los Olivos el gran Mesías de Israel, y todos los que allí estaban habían sido convocados por la muerte y tuvieron un encuentro con la vida.

Comenzando el capítulo 11, sabemos que el Señor Jesucristo estaba en Perea, varios kilómetros de distancia. María y Marta y Lázaro vivían en la aldea de Betania, del otro lado del Monte de los Olivos, cerquita allí de Jerusalén, a 3 kilómetros. Entonces Lázaro enfermó y María y Marta enviaron emisarios para avisarle al Señor. Creo que el mismo día que estos mensajeros salieron para encontrar al Señor, Lázaro empeoró y murió. Ahora bien, los judíos sepultaban a sus muertos el mismo día de su muerte, de manera que ese mismo día fue sepultado. Ahora aquellos emisarios llegaron al Señor en Perea, y cuando el Señor escuchó el informe de ellos, se demoró 2 días más en aquel lugar. Recién al cuarto día el Señor emprendería camino rumbo a Betania. Leemos allí en versículo 7 que les dijo a sus muchachos: «Vamos a Judea otra vez». Sus muchachos le dijeron: «Maestro, te quieren apedrear allá y vamos a ir». Entonces él les dijo que no habría problema en ir durante las horas del día, a la luz del día. Y después les dijo en versículo 11: «Nuestro amigo Lázaro duerme, mas voy para despertarle». El Señor estaba diciendo en sentido figurado que Lázaro había muerto y que él iba para resucitarlo. Ahora bien, esto de que durmió, hablando de la muerte, no era un lenguaje ajeno a los judíos. En el Antiguo Testamento leemos varias veces que dice de alguien que murió, durmió con sus padres. Pero era muy inusual para ellos y para todos que alguien dijese: «Voy a despertarlo». Ellos no comprendieron bien, entonces el Señor se los dijo claramente. En versículo 14 les dijo: «Lázaro ha muerto. Me alegro por vosotros de no haber estado allí para que creáis. Vamos para allá, vamos a él». Versículo 17: «Vino pues Jesús y halló que hacía 4 días que Lázaro estaba en el sepulcro». Ahora, este número 4 se va a repetir en versículo 39, y en ese punto quiero hablarles algunas cositas acerca de ese número 4 y de ese cuarto día. Dice el versículo 19: «Muchos judíos habían venido a Marta y a María para consolarles por la muerte de su hermano». Bueno, a partir de versículo 17 ya el Señor se encuentra en las cercanías de Betania. Marta se entera y sale a su encuentro. Si usted quiere tomar nota, versículos 17 al 27, Marta salió a encontrarle. Dice versículo 20: «Entonces Marta, cuando oyó que Jesús venía, salió a encontrarle, pero María se quedó en casa». Evidentemente Marta se enteró y salió rápido sin decirle nada a María. Marta encontró a Jesús y lo primero que le dijo fue: «Señor, si hubieses estado aquí, mi hermano no habría muerto». Ella expresaba en su dolor como un reproche, como un lamento, pero sin dejar de tener una profunda reverencia y confianza en el Señor. Y le sigue diciendo: «También sé ahora que todo lo que pidas a Dios te lo dará». No sabemos bien qué cruzaba por la cabeza cuando dijo esa frase, pero confiaba que el Señor podía hacerlo todo. Entonces el Señor Jesucristo le dice: «Tranquilamente, tu hermano resucitará». Lo leemos en versículo 23. Entonces Marta le dice: «Señor, yo sé que resucitará en la resurrección en el día postrero». Lo leemos en versículo 24. «Sabe, mi amigo, admiro a la persona de Marta. Una mujer judía de conocimiento de las Escrituras y de confianza en el Señor. En otros momentos la vimos afanada atendiendo las cosas de la casa y como no escuchando la palabra. Pero realmente ella había escuchado y tenía un sólido conocimiento en la palabra escrita de Dios y una sólida confianza en el Señor, una sólida fe». El Señor le dice: «Marta, yo soy la resurrección y la vida. El que cree en mí, aunque esté muerto, vivirá, y todo aquel que vive y cree en mí no morirá eternamente. ¿Crees esto?». Aquí, mis amigos, tenemos el quinto gran yo soy del Señor Jesucristo, y esto realmente es una declaración sorprendente, enorme, tremenda. Yo soy la resurrección y la vida.
El gran Dios de Israel había anunciado que Él personalmente y su Mesías se iban a ocupar de la muerte y de la resurrección de los muertos, y Él ahora afirma que Él era la resurrección y la vida. Bueno, había que demostrarlo, ¿verdad? Además dice, el que cree en mí, aunque esté muerto, vivirá. Era el caso de Lázaro, y es el caso de millones que murieron con fe en el Señor, ¿verdad? Y además dice, todo aquel que vive y cree actualmente en mí, no morirá eternamente. Y le dice a Marta, ¿crees eso? Ahí es ocasión de que Marta siga expresando su conocimiento y sus convicciones. Le dijo, sí, Señor, yo he creído. Tú eres el Cristo del Salmo 2, el ungido. El Hijo de Dios, dice ella, que has venido al mundo. Ella sabía que Jesús no solo había nacido de su mamá, sino que había venido al mundo. Lo había enviado el Padre. Ella era una mujer judía de conocimiento exacto y enormes convicciones. Bueno, mis amigos, en versículo 28, ella termina de dar esas declaraciones de fe, da media vuelta y sale corriendo para llamar a su hermana. Va y le llama y dice, el maestro está aquí y te llama. Sí, mis amigos, en versículos 28 al 32, María sale al encuentro del Señor. María oyó que estaba el Señor cerca y salió corriendo de la casa. Los judíos que les acompañaban en aquellos días de duelo pensaron de que iba a llorar al sepulcro. Seguramente el sepulcro estaba en las afueras de la aldea, un sector de cuevas, y allí ponían una roca como para tapar la entrada. Bueno, pero María fue corriendo, se postró a los pies del Señor Jesús, lo leemos en versículo 32, y dijo las exactas mismas palabras que Marta había dicho hacía un rato. Señor, si hubieses estado aquí, no habría muerto mi hermano. Creo que vez tras vez, en esos 4 o 5 días desde que Lázaro enfermó, aquellas mujeres se fueron diciendo una a la otra, si estuviese aquí, si estuviese aquí. Ahora bien, mis amigos, fue lo único que María pudo decir, porque postrada a los pies del Señor rompió en llanto y ya no pudo hablar más. Jesús, al verla llorando y a los judíos también llorando, se estremeció en espíritu y se conmovió. Lo mismo dice en versículo 38 que el Señor se conmovió profundamente otra vez. Ah, mis amigos, qué maravilla es esto. Aquel Verbo se hizo carne, habitó entre nosotros, vino lleno de gracia y de verdad y se conmovió hasta lo sumo por nuestros dolores y angustias. Llegó hasta llorar frente al sepulcro de su amigo en compañía de sus hermanas. Llegó hasta llorar ante el tétrico escenario de los estragos de la muerte. Algunos se sorprendieron y se decían unos a otros, «Mirad cómo le amaba», porque le vieron llorar.

otra vez manda a quitar la piedra y Marta le dice, Señor, no, ya despide olor el cuerpo porque es de 4 días. Bueno, creo que ha llegado el momento para hacer algunas reflexiones en cuanto a este 4º día, la aparente demora del Señor y el número 4. Si usted quiere tomar nota, en primer lugar quiero decirles que fue imprescindible que el Señor esperara hasta el 4º día para venir a Betania. Porque recién al 4º día los judíos consideraban que el cuerpo había entrado en descomposición, que había entrado en corrupción. Entiendo ahora que eso era una comprobación pública de que Lázaro había muerto realmente y que esto no era un fraude. En segundo lugar, por otro lado, observo que al hacerse presente al 4º día, el Señor demostró su amor por ellos. Me refiero a María y Marta y sus queridos. Mostró su consideración al dolor, la espera y el desconcierto, porque fue en realidad la mínima espera. Era imprescindible 4 días, pero el Señor podría haberse demorado y venir el 5º, el 6º. No. El día preciso, el Señor se hizo presente. En tercer lugar, quiero decirle que era necesario no solo que se hubiese constatado y confirmado la muerte, sino que se hubiesen acumulado multitudes de testigos. Sí, en esos 4 días habían llegado allí muchos judíos, parientes y amigos para consolar a María y Marta. Ellos llegaron a ser testigos de la situación y de lo que sucedería. Y en 4º lugar, quiero decirle que el número 4 nos deja también un mensaje a nosotros, porque el número 4 en las Escrituras representa el marco terrenal, y en este contexto el número 4 llega a ser figura de la espera en el ámbito terrenal. Repase conmigo, por favor. El mundo tiene 4 puntos cardinales. En la Tierra hay 4 estaciones. 4 fueron los imperios que dominarían al mundo anunciados en la profecía de Daniel 2. 4 fueron las bestias que anunciaban los mismos imperios en Daniel capítulo 7. 4 fueron los terrenos que encuentra la semilla, la palabra de Dios, en la parábola de Mateo 13, cuando es sembrada en la tierra. Podemos entonces llegar a la conclusión de que el número 4 simboliza para nosotros los límites y poderes de la escena terrenal. ¿Dónde y cuándo el hombre nace, vive, trabaja y muere? Y enfocando ese número 4 en el trasfondo de esta situación, creo que se sintetiza un mensaje para nosotros. Ese número 4 en este contexto nos habla de la espera dentro de los límites de la escena terrenal. De modo que, mis amigos, podemos entender que nosotros también estamos en los límites de esta escena terrenal esperando al Señor que se haga cargo de la muerte y de nuestra resurrección también. Ahora volviendo a la cena, mis amigos, el polvo del camino hacia Betania y el polvo de las inmediaciones del sepulcro de Lázaro ensuciaba los pies del Creador hecho hombre. Él había dicho en Génesis, «Polvo eres y al polvo volverás», y estaba allí presente para demostrar que iba a hacerse cargo. Entonces, continuando con la historia, leemos allí que el Señor se puso delante del sepulcro, pidió que quitaran la piedra y le dijo a Marta, «¿No te he dicho que si crees verás la gloria de Dios?». Alzando los ojos al cielo, dio gracias al Padre porque siempre lo oye, porque siempre lo oía, daba gracias por lo que iba a hacer, que era lo que el Padre le había enviado a hacer, y testificaba que decía esto por causa de los que le rodeaban. Habiendo dicho esto, clamó a gran voz, «Lázaro, ven fuera». Y el que había muerto salió. Salió atadas las manos y los pies con las vendas y el rostro envuelto en un sudario, como era costumbre de los judíos sepultar a sus muertos. El Señor mandó a los hombres que hicieran lo que ellos podían hacer. Primero correr la roca,
y luego quitarle las vendas a Lázaro resucitado y dejarlo ir. Y en medio de todo eso, él se encargó de lo que los hombres no podemos hacer. Llamó con voz de mando, como dice 1 Tesalonicenses

0: Tesalonicenses 4, llamó con voz de mando a Lázaro, y Lázaro se levantó de entre los muertos. Él había dicho, yo soy la resurrección y la vida, y lo estaba demostrando. Estaba demostrando que él era el gran Mesías de Israel, el gran Dios de Israel hecho hombre, que se iba a hacer cargo de la resurrección de los muertos. Terminando, quiero decirles que en versículo 45 se atestigua que muchos de los judíos que habían venido para acompañar a María y vieron, fueron testigos presenciales, y vieron lo que Jesús hizo, creyeron en él. Ellos llegaron convocados por la muerte, tuvieron un encuentro con la vida y se quedaron para siempre con la esperanza certera de la vida eterna. ¿Y usted, mi amigo?
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7: ¿Sabes qué hora es? Aquí en Nuevo Continente te decimos. Son las 3 de la mañana y 28 minutos.
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9: Un placer acompañarles a esta hora del día con nuestra programación de Nuevo Continente. Soy María Erika Hurtado, los saludo, les doy una cordial bienvenida a este espacio, Tres Canciones del Ayer. Y quiero que iniciemos con un bello himno, muy antiguo por cierto. Este himno es una súplica a Dios, como una oración que se eleva de un alma penitente. Escuchemos esta canción que dice... Perdón te ruego, mi Señor y Dios.
10: Esta es la primera.

Bueno, espero que hayan disfrutado de este bello himno, iniciando aquí tres canciones del ayer por Nuevo Continente. Y en nuestra segunda entrega, nuestro invitado es Dani Berríos, con una canción que nos han solicitado nuestros oyentes, El Shaddai.

0: Continuamos escuchando tres canciones del ayer por Nuevo Continente. El saludo para nuestros amables oyentes que siempre se conectan a esta radioestación a través de www.nuevocontinente.org y nuestra frecuencia 1460 AM. Llega el momento para que escuchemos nuestra tercera entrega y así finalizamos tres canciones del ayer. Esta es una canción solicitada por uno de nuestros oyentes. Quiere escuchar de Marcos Witt la canción Hoy. A propósito, quiero contarles que esta es una canción grabada hace más de 20 años con el álbum Adoremos. Así que estas son las primeras canciones que lanzó el salmista Marcos Witt.
1: Esta es la tercera canción del ayer.

Bueno, de esta manera hemos llegado hacia el final de este espacio. Agradecemos a ustedes su fiel sintonía. Hoy escuchábamos tres canciones del ayer: Perdón te ruego, mi Señor y Dios, El Chaddai y la canción Hoy. Esperamos que haya sido de su agrado. Muchas bendiciones. Los invitamos para que nos acompañen en nuestra próxima emisión. Bendiciones.

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1: ¿Sabes qué hora es? Aquí en Nuevo Continente te decimos. Son las 3 de la mañana y 57 minutos.
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1: El hombre tiene una mente liberal y la mujer tiene una mente conservadora. Y continuamente hay conflictos, hay discusiones, hay debates de autoridad. Y esto genera terribles daños a la vida de los hijos. No solamente es que los daña, pero los confunde. Y no saben o no logran aprender a diferenciar entre lo que es el bien y el mal. De hecho, una de las cosas más importantes que el ser humano debe aprender a distinguir en la vida es lo concerniente a lo bueno y a lo malo. ¿Y de dónde deben sacar las conclusiones para ver si es bueno o si es malo? Porque hay gente que dice, bueno, yo no sé si esto es malo o si es bueno, y como no sé, lo voy a practicar. Cuidado, porque Dios se queja en el Antiguo Testamento de que su pueblo no sabía hacer diferencia entre lo bueno y lo malo. De tal manera que hubo casos en los que su pueblo a lo bueno le llamaba malo, y a lo malo le llamaba bueno. Y es el mismo principio que se hace evidente en nuestros días. De que hay personas que a las cosas que son buenas les llaman malas. Y las cosas que son malas las llaman buenas. Y por no tener conceptos claros de lo que esto representa, practican lo malo y desechan lo bueno. Y la vida de ellos representa un desastre. Por eso en el hogar debe haber normas. Todos comemos en la mesa y todos ayudamos a limpiar. Determinados horarios para llegar. ¿Qué amistades deben tener los hijos? ¿Con quiénes se juntan? ¿Qué les es permitido? Muchas de las vidas de los jóvenes se descontrolan considerablemente porque ellos no logran diferenciar entre una cosa y otra. Y los padres, que son los que saben por experiencia, porque han vivido más tiempo y porque tienen quizás una mejor comprensión acerca de la vida, no los enseñan. Y la vida de los hijos vive descontrolada. El mal no termina ahí. Los hijos, de sus hijos, continúan viviendo una vida en desorden. Y el mal se propaga por toda la nación. Lo que les estoy diciendo es que la crisis que nosotros vemos en el gobierno, en Hollywood, en los programas de televisión, en el sistema educativo y aún en cierta forma en las finanzas, es un reflejo de los desórdenes que se manifiestan en el hogar. Hay una deficiencia en la función que los padres realizan porque no están formando a los hijos. Están trayendo hijos al mundo, pero no los están formando. Y en lo concerniente a esto, llegamos a otro factor en la formación de un hogar. La esposa o o la mujer como ayuda idónea ocupa un lugar importante en convertir una casa en un hogar. Según lo que las Sagradas Escrituras presentan en relación al matrimonio, es que los que se unen en matrimonio, o sea, deben tener un lugar para vivir. No es saludable que vivan con los suegros, a menos que sea para brindarle atención o cuidados a uno de los dos y que sea más favorable. Pero nunca deben vivir en la casa de los suegros si es que se unen en matrimonio. Porque esa es una señal evidente que los que se habrán de unir en matrimonio no están preparados para hacerlo. Si bien es cierto que no pueden tener una casa propia, por lo menos deberían de tener un apartamento, aunque fuera con una recámara. O sea, estoy tratando de establecer el equilibrio entre los casos de necesidad y los casos extremos que por muchos años se vio muy común en México, hablando particularmente de donde vengo. Porque el hombre se casaba y se llevaba a la esposa a vivir a su casa, con sus papás, con sus hermanos, con sus cuñados, porque también no eran solo él, sino la hermana que se iba con el novio y ahí vivían y era una vecindad. En vez de ser una familia, era una vecindad. Es que Dios dice que deben unirse dejando al padre y a la madre y da a entender que deben tener un lugar donde vivir. Y esa casa, con la ayuda de la mujer, debe ser convertida en un hogar. La casa es el edificio, las cuatro paredes, el techo donde ellos viven. El hogar es el ambiente, la atmósfera, lo que se manifiesta allí. Y es responsabilidad de los cónyuges transformar una casa en un hogar. Por eso es que el sabio Salomón dice, la mujer sabia edifica su casa. Proverbios 14:1. Mas la necia con sus manos la deriva. Ahora, si usted estaba pensando entonces unirse en matrimonio para solamente sentirse mejor y vivir mejor, y no participar en sus responsabilidades, entonces va a ser muy difícil que usted tenga un hogar estable. Porque no importa cuán dócil sea su cónyuge, cuán humilde sea, o cuán falto de entendimiento sea, que no pueda comprender eso, llega un punto donde se cansa y dice, esto es mucho. Hasta aquí, no más. Y esto va a provocar que entonces su vida matrimonial esté continuamente absorbiendo sus recursos para atender conflictos, para solucionar diferencias, para apagar los incendios, para procurar vivir en paz. Y no será lo que Dios planificó en el matrimonio. Dios nunca se equivoca. Somos nosotros los que queriendo hacer del matrimonio algo que se adapte a nuestros gustos, a nuestros intereses y a nuestros deseos, hemos distorsionado lo que es la idea original del matrimonio. Y de ahí es donde se derivan toda clase de experiencias, incluyendo los abusos, porque el mal uso de algo se traduce como un abuso. Cuentan que iba una mujer con un abrigo de piel y se encuentra una milicia. Oye, ¿qué abrigo de piel tan fino? Sí, la mujer muy orgullosa, contenta, alegre, feliz. Y le dice, ¿no te da lástima el pobre animal que tuvo que sufrir para que tú trajeras este abrigo de pieles? Y ahí la otra le contesta, oye, ¿y a ti qué te interesa cómo se sienta mi marido? Bueno, eso era la introducción del tema de hoy. Ahora vamos al mensaje. En la parte anterior, de la última vez, nosotros describíamos lo que usted debe buscar en la persona con la que se quiera unir. Y mencionamos un detalle importante, que la persona debía de tener que, ayúdenme, ¿quién me ayuda? Lo primero que tiene que ver en una mujer o en una persona es que tiene absoluto control sobre su temperamento. Entramos ahora al segundo, no nos vamos a detener ahí. La otra cosa es que la persona debe tener buen entendimiento. Esto significa que no es una mujer o un hombre con la mente cerrada o que se caracteriza por ser necia o necio. Esto es lo que hace que las personas desarrollen un proceder en su conducta por la manera en la que piensan. La gente que tiene un entendimiento amplio ha desarrollado la facultad de tener un concepto más abierto, de darle margen a otro tipo de cosas. Recuerde que lo que usted piensa tiene que ver con lo que usted cree, con la manera en la que se habrá de conducir. Lo que usted piensa determina si acepta cosas, si las rechaza y aún cómo habrá de manejarlas. Por eso es importante que se tenga buen entendimiento, no solamente para tratar de explicarle acerca de lo que está ocurriendo, sino que la persona pueda tener un panorama más amplio, porque esto le habilitará para ofrecer soluciones en medio de los conflictos. Yo les conté un tiempo atrás acerca del tipo aquel que se pensaba casar. Y de repente iba pasando por un parque y que ve a su que iba a ser su esposa con un tipo bien abrazada, besándola y bueno, ya usted se imagina. Y el tipo llega bravo queriéndolo separar y la mujer le dice, cálmate José, esto se atiende de la manera correcta, tómate una tacita de café y hablemos. Al siguiente día se la encuentra en un bar tomando con otro tipo y en la misma forma. Y otra vez llega José, la separa, quería golpear al tipo y la mujer le dice, cálmate José, nosotros somos gente racional, tómate una tacita de café y hablemos. Pues él fue y busca ayuda con un psicólogo y le cuenta estas experiencias y le dice, y mire doctor, y la última fue que me la encontré en un mall, en la misma forma, con otro tipo, besándola, que la tenía bien agarrada. Llegué, quise golpear al tipo. Me dijo mi novia, cálmate José, nosotros somos gente civilizada, esto se arregla de otra manera, tómate una tacita de café. Doctor, y yo quiero que me diga la verdad. Ahora que me voy a casar con esta mujer, que he visto tantas cosas ahí, ¿no me hará daño tomar tanto café? Déjeme le digo lo que esto representa. La mujer, con buen entendimiento, tiene algunas características. La primera, es comprensible. Comprende acerca de las cosas, las circunstancias y los sucesos. Todo lo que se presenta como una amenaza para dañar el bienestar de la relación, la mujer siempre tiene la facultad de ir un poquito más allá porque tiene buen entendimiento, lo cual significa que tiene la facultad de entender, de comprender. Segundo, la mujer de buen entendimiento tiene un panorama más amplio acerca de la vida. Ella siempre sabe, o él siempre sabe, que las cosas no solo se hacen de una manera, sino que pueden existir dos, o tres, o más. Y que lo recomendable es hacer la que es más apropiada, aunque cueste más. Eso es una persona de buen entendimiento. Tres, es una mujer que no con facilidad le suscita conflictos. ¿Por qué? Porque escucha, analiza y amplía un poquito más acerca de lo que le sucedió o de lo que usted le comentó. Puede comprenderlo. El ejemplo bíblico acerca de esto lo encontramos en Primera de Samuel, capítulo 25, versículo número 3. Es la historia de Abigail y Nabal. Dice: y aquel varón se llamaba Nabal, y su mujer Abigail era aquella mujer de buen entendimiento y de hermosa apariencia. Pero el hombre era duro y de malas obras, y era del linaje de Caleb. Esto significa que la mujer disponía de una de las virtudes más importantes en la vida de las personas, y esta tenía que ver con su entendimiento. Lo que era su buen entendimiento era basado en la manera en la que ella pensaba. Siempre daba margen a algo más, considerándolo, analizándolo, dándole apertura. Lo que era la hermosura era un don que Dios le otorgó. Y gracias al Señor, porque disponía de estos dos factores que obraban a su favor. Muchas de las veces nosotros solamente nos enfocamos en la hermosura y pasamos por alto el resto de las cosas. Ahora, siempre debe haber un equilibrio, porque no es correcto que usted se una con alguien que no siente vínculo, conexión, empatía, afecto, que se siente en desventaja. Lógico, debe de haber un punto de atracción. La persona debe gustarle. Si no, imagínese lo terrible que será verla todos los días, y especialmente en la mañana. Va a llegar un punto donde se pueda cansar. No digo que se canse, se pueda. Entonces, el tener hermosura, ese era un don de Dios, un regalo que Él le había otorgado. Pero el tener buen entendimiento era responsabilidad de ella. Y esto fue lo que le ayudó para poder vivir con un hombre que era duro y de malas obras. Hoy en día hay

Imagínese lo que es vivir con un hombre o con una mujer perversa. Es una experiencia difícil. Y la única manera de ajustarse a ello era por medio del entendimiento. Ahora, para algunas personas, la belleza ha venido a ser su más grande desgracia. ¿Sabía usted eso? Para algunas personas, su belleza ha venido a ser su más grande desgracia. Yo podría comenzar a mencionar acontecimientos que son de conocimiento público por causa de la belleza que las personas han dispuesto y que no supieron manejar correctamente. Porque la belleza los conecta con personas incorrectas. Y para poderse privar y no sufrir por causa de los contactos o las prácticas que pudieran efectuar, se requiere que tengan buen entendimiento. Por eso nosotros vemos que Proverbios 11:22, la versión Dios habla hoy, mire lo que dice: anillo de oro en hocico de cerdo es la mujer bella de poco cerebro. Oiga, y pudiéramos decirlo también en lo concerniente a los hombres: anillo de oro en hocico de cerdo es el hombre simpático, atractivo, de buen porte, de poco cerebro. Y si uno no se pone atento, si uno no es suficientemente inteligente, pues puede también acabar con una vida miserable. Porque dice Proverbios: embañosa es la gracia y vana la hermosura, pero la mujer que teme a Jehová, esa será alabada. Ahora, se lo voy a decir de otra manera. De nada sirven los ojos a un cerebro ciego. Hacer uso del cerebro es tan importantísimo, no solo porque le ayudará a administrar correctamente los dones que dispone, que ha recibido de Dios, sino también le ayudará a hacer frente a la vida. Y eso fue lo que le tocó hacer a Abigail. Porque por causa de que vivió con un hombre duro de malas obras, su vida se vio expuesta en el peligro. Y cuando David envió para solicitar ayuda porque les habían protegido y los habían guardado de los enemigos, el hombre no les quiso dar nada. Y David se enojó tanto que agarró a sus hombres, los armó y iba a ir a destruir, a acabar con todo lo de Nabal. Y ahí se encontraba la vida de Abigail. Pero Abigail, como era de buen entendimiento, supo cómo arreglar la situación. Y cuando el hombre murió, miren lo que dice Primera de Samuel 25:39. Luego que David oyó que Nabal había muerto, dijo: bendito sea de Jehová que juzgó la causa de mi afrenta recibida de la mano de Nabal, y ha preservado del mal a su siervo, y Jehová ha vuelto la maldad de Nabal sobre su propia cabeza. Después envió David a hablar con Abigail para tomarla por mujer. Las virtudes que David vio en Abigail fueron las que lo movió para, después que quedó viuda, él entonces se unió en matrimonio a ella. Y eso es lo que en segunda instancia se debe considerar: una mujer de buen entendimiento. Yo quiero orar por alguien que no haya recibido a Jesús como Señor y Salvador. Si usted está aquí, no es seguro, no tiene seguridad de su salvación, le invito para que repita después de mí lo siguiente. Diga: Señor Jesús,

corazón. Perdona mis pecados y ayúdame a vivir para ti. Yo confieso con mi boca que tú eres el Señor y creo dentro de mi corazón que Dios te levantó de los muertos. Y por la fe recibo la salvación de mi alma y el perdón

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1: Nuevo Continente te informa la hora Bogotá, Lima, Quito. Son las 4 de la mañana y 28 minutos.
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0: Nuevo Continente te informa la hora Bogotá, Lima, Quito. Son las 4 de la mañana y 33 minutos.
1: 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Calma en la adversidad. El maravilloso texto del Salmo 91 pone a nuestro alcance una promesa que no debe pasar desapercibida y menos ignorada. El que habita al abrigo del Altísimo morará bajo la sombra del Omnipotente. Esto muy apropiado para el mundo tan violento y agitado en el que vivimos. En este clima enrarecido, la invitación a que confiemos en el Señor sigue más vigente que nunca. Solo en Dios encontramos la fortaleza que trae calma aún en medio de estos tiempos turbulentos. Al mismo tiempo, los acontecimientos actuales son oportunos para que nuestra fe sea acrisolada por el fuego de las adversidades y para que mostremos que la fe que tenemos en nuestro Salvador Jesucristo es una fe verdadera. Por lo tanto, conservemos la calma. Hoy, más que nunca, demostremos a Dios que le creemos y que lo hemos puesto a Él como nuestro principal refugio y fuente de esperanza, tanto presente como futura. Como nos dice el texto, Dios se presenta como una esperanza personal, mi esperanza. Al Altísimo como protección, y como si fuera poco, dice el texto que no vendrá ningún mal sobre nuestros hogares. ¡Qué maravillosa promesa! Es tiempo para invitarle a considerar en su vida la siguiente promesa: porque has puesto a Jehová, que es mi esperanza, al Altísimo por tu habitación, no te sobrevendrá mal ni plaga tocará tu morada. Confiar en Dios Padre Todopoderoso será el puerto seguro para anclar la vida y, en su momento, navegar por las aguas tormentosas que se avecinan. Quien en Dios confía, salvo estará. Confirmemos a Dios como nuestra esperanza y fortaleza. Meditación escrita por Gabriel Ibáñez, Chile.

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5: Nuevo Continente te informa la hora Bogotá, Lima, Quito. Son las 4 de la mañana y 55 minutos.
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2: Lectura de la Biblia en un año. Nueva versión internacional para hoy, 9 de junio. Salmos, capítulo 34. Bendeciré al Señor en todo tiempo. Mis labios siempre lo alabarán. Mi alma se regocija en el Señor. Lo oirán los humildes y se alegrarán. Engrandezcan al Señor conmigo. Exaltemos aún a su nombre. Busqué al Señor y Él me respondió. Me libró de todos mis temores. Radiantes están los que a Él acuden. Jamás su rostro se cubre de vergüenza. Este pobre clamó, y el Señor le oyó, y lo libró de todas sus angustias. El ángel del Señor acampa en torno a los que le temen. A su lado está para librarlos. Prueben y vean que el Señor es bueno. Dichosos los que en Él se refugian. Teman al Señor ustedes sus santos, pues nada les falta a los que le temen. Los leoncillos se debilitan y tienen hambre, pero los que buscan al Señor, nada les falta. Vengan, hijos míos, y escúchenme, que voy a enseñarles el temor del Señor. El que quiera amar la vida y gozar de días felices, que refrene su lengua de hablar el mal y sus labios de proferir engaños, que se aparte del mal y haga el bien, que busque la paz y la siga. Los ojos del Señor están sobre los justos, y sus oídos atentos a sus oraciones. El rostro del Señor está contra los que hacen el mal, para borrar de la tierra su memoria. Los justos claman, y el Señor los oye. Los libra de todas sus angustias. El Señor está cerca de los quebrantados de corazón, y salva a los de espíritu abatido. Muchas son las angustias del justo, pero el Señor lo librará de todas ellas. Le protegerá todos los huesos, y ni uno solo le quebrarán. La maldad destruye a los malvados. Serán condenados los enemigos de los justos. El Señor libra a sus siervos. No serán condenados los que en Él confían. Salmos, capítulo 35. Defiéndeme, Señor, de los que me atacan. Combate a los que me combaten. Toma tu adarga, tu escudo, y acude en mi ayuda. Empuña la lanza y el hacha, y haz frente a los que me persiguen. Quiero oírte decir, yo soy tu salvación. Queden confundidos y avergonzados los que procuran matarme. Retrocedan humillados los que traman mi ruina. Sean como la paja en el viento, acosados por el ángel del Señor. Sea su senda oscura y resbalosa, perseguidos por el ángel del Señor, ya que sin motivo me tendieron una trampa, y sin motivo cavaron una fosa para mí. Que la ruina los tome por sorpresa. Que caigan en su propia trampa, en la fosa que ellos mismos cavaron. Así mi alma se alegrará en el Señor, y se deleitará en su salvación. Así todo mi ser exclamará: ¿quién como tú, Señor? Tú libras de los poderosos a los pobres. A los pobres y necesitados libras de aquellos que los explotan. Se presentan testigos despiadados y me preguntan cosas que yo ignoro. Me devuelven mal por bien, y eso me hiere el alma. Pues cuando ellos enfermaban, yo me vestía de luto, me afligía y ayunaba. ¡Ay, si pudiera retractarme de mis oraciones! Me vestía yo de luto, como por un amigo o un hermano. Afligido inclinaba la cabeza, como si llorara por mi madre. Pero yo tropecé, y ellos se alegraron, y aún se juntaron contra mí. Gente extraña, que yo no conocía, me calumniaba sin cesar. Me atormentaban, se burlaban de mí, y contra mí rechinaban los dientes. ¿Hasta cuándo, Señor, vas a tolerar esto? Libra mi vida, mi única vida, de los ataques de esos leones. Yo te daré gracias en la gran asamblea. Ante una multitud te alabaré. No dejes que de mí se burlen mis enemigos traicioneros. No dejes que se guiñen el ojo los que me odian sin motivo. Porque no vienen en son de paz, sino que urden mentiras contra la gente apacible del país. De mí se ríen a carcajadas y exclaman: ¡miren en lo que vino a parar! Señor, tú has visto todo esto. No te quedes callado. Señor, no te alejes de mí. Despierta, Dios mío, levántate. Hazme justicia, Señor. Defiéndeme. Júzgame según tu justicia, Señor mi Dios. No dejes que se burlen de mí. No permitas que piensen: así queríamos verlo. No permitas que digan: nos lo hemos tragado vivo. Queden avergonzados y confundidos todos los que se alegran de mi desgracia. Sean cubiertos de oprobio y vergüenza todos los que se creen más que yo. Pero lancen voces de alegría y regocijo los que apoyan mi causa, y digan siempre: exaltado sea el Señor, quien se deleita en el bienestar de su siervo. Con mi lengua proclamaré tu justicia, y todo el día te alabaré. Salmos, capítulo 36. Dice el pecador: ser limpio lo llevo en el corazón. No hay temor de Dios delante de sus ojos. Cree que merece alabanzas y no haya aborrecible su pecado. Sus palabras son inicuas y engañosas. Ha perdido el buen juicio y la capacidad de hacer el bien. Aunque en su lecho trama hacer el mal, se aferra a su mal camino y persiste en la maldad. Tu amor, Señor, llega hasta los cielos. Tu fidelidad alcanza las nubes. Tu justicia es como las altas montañas. Tus juicios como el gran océano. Tú, Señor, cuidas de hombres y animales. ¡Cuán precioso, oh Dios, es tu gran amor! Todo ser humano halla refugio a la sombra de tus alas. Se sacian de la abundancia de tu casa. Les das a beber de tu río de deleites. Porque en ti está la fuente de la vida, y en tu luz podemos ver la luz. Extiende tu amor a los que te conocen, y tu justicia a los rectos de corazón. Que no me aplaste el pie del orgulloso, ni me desarraigue la mano del impío. Vean cómo fracasan los malvados. Caen a tierra y ya no pueden levantarse.
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0: Queridos oyentes de Nuevo Continente, muy buen día, una mañana algo fría, o por lo menos esa es la sensación térmica aquí en la capital de la República. Ha habido bastante lluvia, lloviznas también en las horas de la madrugada y con cielo parcialmente nublado, una temperatura de 11 grados. Y alguien diría, uy, yo no me salgo de las cobijas porque la sensación térmica está haciendo frío, sí, está haciendo bastante frío aquí en Bogotá, pero damos gracias a Dios que nos concede el inicio de una nueva semana. Y yo digo inicio porque si bien hoy es martes, es digamos que el arranque de la semana laboral. Ayer fue día festivo, espero que hayan disfrutado de nuestros especiales aquí en Nuevo Continente, los especiales del lunes festivo a través de nuestra frecuencia 1460 AM y nuevocontinente.org. Martes 9 de junio, es el día 160 que va corrido de este año. Faltan 205 días para finalizar este 2026. Para mí es un gran placer retornar después de estar también en unas vacaciones y acompañarles la semana pasada en horas de la tarde, otra vez estar aquí en el Buen Día de Nuevo Continente. Soy Víctor Méndez, María Erika Hurtado Nivia, Luis Enrique Ramos también estarán en contados momentos con cada uno de nuestros oyentes, acompañándoles, por supuesto, también en nuestro tiempo, bien desde el comienzo. Solo que antes, cabe recordarles a nuestros oyentes que ya comenzó la restricción pico y placa para taxis y transporte especial. Mucha atención, amarillitos. Y transporte especial, la restricción para el día de hoy aplica para placas terminadas en los números 9 y 0. Comenzó a las 5:30 de la mañana, es decir, hace 4 minutos. Termina a las 9 de la noche. No está por demás decirles de una vez cuál va a ser el pico y placa para vehículos particulares. Bueno, si hoy es martes 9 de junio, acuérdense que entonces, por ser día impar, los vehículos que sí pueden circular, oído, los que sí pueden circular son vehículos particulares con placas terminadas en 1, 2, 3, 4 y 5. Repito, 1, 2, 3, 4 y 5. Eso quiere decir que hoy se deben quedar en casita los vehículos particulares que tengan placas terminadas en 6, 7, 8, 9 y 0. 6, 7, 8, 9 y 0. Hoy, como es costumbre, pues estaremos informándoles cuáles serán los cortes de agua que tiene programadas para el día de hoy, pues la empresa de acueducto y alcantarillado de Bogotá, que entre otras cosas, pues así solamente les anuncio, más adelante estaremos con la información completa, pero hoy se van a presentar cortes de agua en las localidades de Chapinero y de Suba, para que lo tengan presente. Chapinero y Suba van a tener cortes de agua el día de hoy. Bueno, está bien, sí, perfecto. Por aquí una sugerencia, que lo diga de una vez y más adelante, si es el caso, lo repito. Claro que sí, con mucho gusto. Mucha atención porque en los barrios Juan 23, Los Olivos, El Castillo, Nueva Granada y Chapinero, obviamente de la localidad de Chapinero, se va a ir el agua a partir de las 9 de la mañana y por 24 horas debido a mantenimiento preventivo. Eso va a ser desde la calle 74 a la calle 49, entre las carreras primera a la carrera quinta. Repito, eso en lo que respecta a la localidad de Chapinero. Les había dicho también que en Suba se va a ir el agua. Mucha atención, porque van a ser dos sectores. Uno, los barrios Lisboa, Santa Cecilia y Santa Rita, repito, en Suba, desde la carrera 150 a la carrera 160B. Ah, corrijo, 150B a la carrera 160B, entre las calles 129B a la calle 140. O sea, todos estos van con B. Desde las 10 de la mañana y por 24 horas debido a mantenimiento preventivo. Y también en la localidad de Suba, Atención, los barrios El Plan, Gilmar y Portales del Norte. Se va a ir el agua también desde las 10 de la mañana y por 24 horas, desde la carrera 72 a la carrera 75, entre las calles 147 a la calle 167, debido a mantenimiento preventivo. Si es que ya lo saben, queridos oyentes, esos van a ser los cortes de agua que se estarán presentando el día de hoy. Son las 7 de la mañana y 37 minutos. 7 y 37, la recomendación a propósito de estos cortes de agua que se presentan, pues siempre va a ser pues que usted, querido oyente, tenga tanque de reserva en su vivienda, ¿no? En la medida de las posibilidades, tanque de reserva ahí en su vivienda. Y eso sí, si almacena agua en recipientes, la debe consumir antes de 24 horas. Bueno, ahí les adelantamos de una vez también las recomendaciones y los cortes de agua por obras de reparación y mantenimiento para el día de hoy. 5:38 minutos, aprovecho por aquí para saludar a nuestro gerente, Luis Enrique Ramos. Muy buen día y bien desde el comienzo.
1: Muy buen día, Víctor. Qué gusto saludarle a esta hora de la mañana aquí, luchando con, como decimos muchas veces, con el botoncito.
0: Sí.
1: Pero bueno, gracias a Dios aquí estamos. Es un gusto tenerlo de nuevo con nosotros, luego de la pausa de la semana, durante la cual estuvo con su señora madre. A propósito, ¿cómo le fue?
0: Muy bien, gracias al Señor. Bien, bien, con muy pasadito por agua. Creo que aquí también en Bogotá, ¿verdad?
1: Sí, igual hemos tenido bastante lluvia. Unas lloviznas pertinaces, como decimos, permanentes.
0: Bueno, se nos acaba de ir la señal. Esperamos retomarla en momentos. Sí, como les comentaba, sí, de hecho en algunos sectores, qué curioso, ¿no? Porque ya se está dando inicio a el fenómeno del Niño, donde se prevé, por lo menos eso es lo que nos dice el IDEAM, que se va a estar presentando precisamente un verano intenso. Entonces, veremos a ver qué va a suceder. Por lo pronto, pues por lo menos aquí en la parte centro de Colombia sí está lloviendo bastante.

Vamos a escuchar algo de música mientras retomamos la comunicación con nuestro gerente Luis Enrique Ramos para tener este tiempo bien desde el comienzo. Onel Díaz, esto se llama Te Necesitaré.

0: Bueno, retomamos nuevamente, retomamos la comunicación con nuestro gerente Luis Enrique Ramos. Aquí estamos, ahora sí, dando inicio a nuestro tiempo bien desde el comienzo, Luis Enrique.
1: Muy bien, nuestro tema para hoy, Víctor, algunos de los atributos del Señor Jesús. Y la base bíblica para esta reflexión es precisamente Hebreos capítulo 1, versículos 3 y 4, donde encuentro algunas frases sumamente expresivas acerca de nuestro gran Salvador. Dice literalmente en Hebreos 1, 3 y 4, Él es el resplandor de la gloria de Dios. Él es el Señor Jesucristo, precisamente. Él es la imagen misma de lo que Dios es. Él es quien sustenta todo lo que existe con la palabra de su poder. Después de llevar a cabo la purificación de nuestros pecados por medio de sí mismo, se sentó a la derecha de la majestad en las alturas y ha llegado a ser superior a los ángeles, pues ha recibido un nombre más sublime que el de ellos. Entonces, número uno, el autor de Hebreos dice que el Señor Jesús es el resplandor de la gloria de Dios. A Él le pertenece la gloria que caracteriza a Dios, nuestro Padre, como el Creador del universo. Estamos hablando de la majestad, de la grandeza de Dios. El sol tiene una gloria, ¿no es cierto? Cada persona tiene un grado de gloria por la bondad de Dios, pero la gloria de Dios o la grandeza de Dios o la majestad de Dios es superior. Entonces, tenemos ante nosotros una idea maravillosa. ¿Cuál? Que el Señor Jesucristo es la gloria de Dios. Por lo tanto, vemos con sorprendente claridad que la gloria de Dios o su majestad no es para intimidar, atemorizar o humillarnos por nuestra condición humana. Él es infinito, nosotros somos finitos. Entonces, su majestad no es para intimidarnos, atemorizarnos o humillarnos, reduciéndonos a una esclavitud que nos degrada o humilla, sino, ¿para qué usa Él su gloria, su majestad? Para servirnos y amarnos hasta que finalmente entregó su vida o murió por nosotros. No es la gloria de un poder que anula, por ejemplo, o acaba precisamente con todo lo que se opone, sino la de un amor que se identifica con nuestros sufrimientos y finalmente nos redime y rescata de la esclavitud del pecado. Así que el Señor no solo nos perdona, sino que nos ha rescatado de la esclavitud del pecado. Por eso es que Santiago 4:7 dice que nos sometamos a Dios, resistamos al diablo y él huye de nosotros. Es que tenemos autoridad sobre el enemigo. También por esta razón es que Pablo en Gálatas 3:13 dice, Cristo nos redimió de la maldición de la ley y por nosotros se hizo maldición. Entonces, no solo se hizo pecado por nosotros, sino que se hizo maldición o maldito por nosotros. Porque Él sufrió sobre su cuerpo el castigo que merecíamos y derramó su sangre perfecta para perdonar nuestros pecados. Aleluya. Número 2. El Señor Jesús es la imagen misma de lo que Dios es. Ahora, la imagen de Dios. La imagen de Dios. ¿Cómo es Dios? Es la pregunta que nos hacemos muchas veces nosotros. Algunas veces vamos a testificar, por ejemplo, persona por persona. Vamos a un parque y queremos aprovechar ese tiempo para testificar, o estamos hablando con alguien durante una reunión y llega el tema del Señor Jesús y de la confianza que tenemos en Él. Quizá nos vemos en cierta forma presionados a hablar de Él porque no podemos hablar del cambio que ha pasado, ha sucedido en nuestras vidas y de lo que hemos logrado sin incluirlo a Él. Y entonces la persona nos dice, mire, yo soy de los que si no veo, no creo. Quizá fuimos nosotros así, de los que decíamos si no veo, no creo. Y quizá porque alguna vez escuchamos de Tomás, cuando los discípulos le dijeron, hemos visto al Señor. Y Tomás dijo, no, yo no creo. Si no veo, no creo. Si yo no puedo meter mis dedos en el sitio donde, en sus manos donde fueron puestos sus clavos, y si no puedo meter mi mano en su costado donde la espada lo traspasó, no creo. Y unos días después, estando reunidos todos, incluido Tomás, el Señor se les apareció y Tomás cayó de rodillas y exclamó, Dios mío y Señor mío. Llamó al Señor Jesús como es, como Dios el Hijo, lo reconoció como Dios. Y luego el Señor le dice, Tomás, porque me has visto, has creído. Bienaventurados los que no vieron y creyeron. Entonces, el Señor es la imagen. Ahora, mire usted, usted puede conocer mucho de la imagen de Dios si, como nosotros, comienza a estudiar el Nuevo Testamento, los Evangelios, las cartas de Pablo, el libro de Lucas, por ejemplo, Hechos, la carta de Santiago, Primera y Segunda de Pedro, las cartas de Juan, Apocalipsis. Podemos conocer al Señor. ¿Por qué? Usted recuerda que los discípulos estaban muy asustados, estaban preocupados y hasta cierto punto turbados, porque el Señor les dijo: voy a entregar mi vida en la cruz, al tercer día resucitaré. Pero parece que ellos solo escucharon la primera parte, que iba a morir. Y entonces el Señor se dirigió a ellos, dijo que no tuvieran miedo, que en la casa de su Padre muchas moradas habían, que se iba a preparar lugar para ellos. Pero finalmente los confrontó diciéndoles, los miró a los ojos y les dijo: ustedes saben a dónde voy, saben el camino. Y Tomás, allí estaba Tomasito, y él dijo: Señor, ni sabemos a dónde vas, ni sabemos el camino. Jesús le dijo: yo soy el camino, la verdad y la vida, nadie viene al Padre sino por mí. Ya el Señor esperaba que a estas alturas de su caminar con él, ellos supieran esto claramente, pero parece que no. Luego el Señor dijo: si me conocieran, también conocerían a mi Padre, y desde ahora lo conoce y lo han visto. Luego intervino Felipe y le dijo: Señor, muéstranos al Padre y con eso nos basta. El Señor esperaba que ellos ya supieran esto. Jesús le dijo a Felipe: hace ya tanto tiempo, hay un pequeño regaño aquí, que estoy con ustedes y tú, Felipe, ¿no me has conocido? El que me ha visto a mí ha visto al Padre. Por eso es que el Señor Jesús es la imagen de Dios. Entonces, no necesitamos nada más. Además, la Biblia dice que las cosas invisibles de Dios, su poder y divinidad, son claramente visibles en todo lo que Él creó, pero sobre todo a través del Señor Jesucristo. Entonces, qué tremenda respuesta esta. Muéstranos al Padre. El que me ha visto a mí, ha visto al Padre. ¿Cómo? Entonces dice: muéstranos al Padre. ¿No crees que yo estoy en el Padre y que el Padre está en mí? Y el Señor sigue hablando acerca de este tema. Entonces, el Señor Jesús es la imagen de Dios. ¿Queremos conocer a Dios? Estudiemos la vida del Señor Jesús, su compasión, su misericordia, pero también su firmeza, como la que tuvo con Nicodemo y con los judíos que habían creído en él y a los cuales el Señor desafió a perseverar en su palabra para que demostraran que eran verdaderos discípulos y fueran libres por el conocimiento de la verdad. Ahora, allí fue duro con ellos porque les dijo que si fueran descendientes o creyeran en Abraham, lo amarían a él. Y después fue más duro porque les dijo que ellos eran hijos de su padre, el diablo, el cual era homicida desde el principio y además el padre de la mentira. Entonces, conocer a Dios como realmente Él es porque muchas veces nosotros esperamos que otra vez, como lo he dicho yo, muchas veces pensamos que Dios es algo así muy gelatinoso y complaciente en todo porque Él es amor. No, ¿cómo puede tratar mal al niño? Pero Dios es severo. Incluso cuando Hebreos dice que horrenda cosas caer en manos del Dios vivo, habla de la disciplina, ahí está cerca la disciplina que viene para nosotros los creyentes muchas veces por desobedientes. Número 3. Él es quien sustenta todo lo que existe con la palabra de su poder. Es algo parecido a lo que dicen en Colosenses. Este pasaje de Hebreos 1, versículos 1 al 4 y Colosenses 1, 15 al 18, por ejemplo, al 19, es muy parecido. Allí también dice: Él antecede a todas las cosas y en Él todas las cosas subsisten. Él es el que sustenta. Ahora, ¿qué es sustentar? Proveer a alguien el alimento necesario. Mantener, alimentar, conservar algo en su ser o estado. Sostener algo para que no se caiga o tuerza. Entonces, la acción creadora le pertenece al Señor Jesús, pero también la sustentadora. Yo cuando leí que por el Señor fueron creadas todas las cosas y que Él sustenta todas las cosas, pero también cuando escuché al Señor decir a través de su palabra: mi Padre hasta ahora trabaja y yo trabajo, yo me preguntaba: ¿y en qué trabaja el Dios? Sabemos por lo que dice Génesis que Dios trabajó 6 días haciendo la creación y a nosotros, y que luego descansó uno y retomó el trabajo. Entonces Dios anda muy ocupado, no crea que en el cielo vamos a estar como nos muestran algunas imágenes, sentados en las nubes con una arpa y un vestidito todo elegante, tocando allí. No, vamos a estar ocupados. Mire, si Dios hizo este universo tan completo y con tantas opciones de trabajo, la opción de edificar, de hacer un edificio, de hacer una casa, de hacer un carro, de hacer un esfero, de hacer un avión, en el cielo no vamos a estar de vagos, vamos a estar muy ocupados. Entonces, Dios sustenta el universo. ¿Qué hace Él? Yo creo que, por ejemplo, no sé si alimenta el sol para que no se agote. El sol es de lo más viejo que hay en el universo, en la Tierra, o a favor de la Tierra. Pero, sin embargo, el sol es una bendición que nosotros no alcanzamos a imaginar. Sin el sol, entonces no habría vida. Entonces, yo creo que Dios sustenta el sol. Dios trabaja atendiendo a nuestras oraciones y armando circunstancias en respuesta a nuestras oraciones. Él trabaja moldeando nuestras vidas, por ejemplo, enseñándonos a través de otros y usándonos a otros para enseñar a ellos también. En fin, Dios anda siempre ocupado. Él es el que sustenta el universo. La iglesia primitiva sostenía, sí, la iglesia primitiva sostenía precisamente a que el que había creado el mundo era el mismo que lo había redimido y lo sustentaba. El poder sustentador le pertenece al Señor Jesús. Los primeros cristianos se aferraban valerosamente a la doctrina de la presencia continua de Dios. No creían que Dios se había limitado a crear el mundo para abandonarlo después, como lo dice Mateo 28:20, ¿no? Y aquí yo estaré con ustedes todos los días hasta el fin del mundo. Esta es una promesa condicional, condicionada a la obediencia de predicar el Evangelio, o sea, a la gran comisión. Es una obediencia condicionada. Veían en todo el poder que sostenía el mundo y en cada vida la fidelidad continua del Creador. Número 4. Hebreos 1:4 dice, después de llevar a cabo la purificación de nuestros pecados por medio de sí mismo, se sentó a la derecha de la majestad en las alturas. Al Señor Jesucristo le pertenece la obra redentora. Él pagó el precio del pecado con su sacrificio, con su continua presencia a través del Espíritu Santo, entonces nos libra de la esclavitud del pecado. Podemos someter el pecado gracias al fruto del Espíritu en nosotros. Al Señor Jesús le pertenece la exaltación mediadora. Él ha ocupado el lugar que le corresponde a la diestra de la gloria de Dios nuestro Padre, pero la idea maravillosa del autor de Hebreos es que cuando entremos a la presencia de Dios, y ahora, antes de que lleguemos al cielo, aquí estamos en la presencia de Dios, pero estamos en la tierra aún, porque la vida eterna comienza desde el momento cuando nos relacionamos con Dios a través del Señor Jesucristo. Pero cuando entremos a la presencia de Dios, veremos que el Señor Jesús no está allí como un fiscal para formular la acusación. Esteban vio al Señor Jesús sentado a la derecha de Dios cuando estaba siendo apedreado y estaba muriendo, y eso enfureció más a los líderes religiosos y con más fuerza le tiraban las piedras. Y Pedro nos dice que el Señor está sentado a la diestra de Dios, pero entonces esto me gusta mucho. No está, pienso, en los fiscales aquí que se sientan para acusar. No, está no como un fiscal que acusa, sino como un abogado intercediendo por nosotros con ese amor que a Él lo caracteriza. Queremos, Padre, darte gracias en este momento, Señor, por todo lo que tú eres, por todo lo que hiciste por nosotros, pero también, por supuesto, Señor, por todo lo que continúas haciendo para nosotros. Gracias, gracias por eso, insisto, Señor, dándote gracias, porque la vida temporal y eterna es maravillosa. Es el mensaje más poderoso, más completo que hay, y que tú has hecho posible para nosotros. Has cambiado nuestra vida temporal y luego por la eternidad estaremos contigo gracias a tu obra en la cruz del Calvario. Vida y vida en abundancia, vida plena contigo, Señor, gracias a tu obra. Y vida que está al alcance de todos los amigos que nos escuchan a esta hora de la mañana. Tu misericordia puesta en la mesa. Gracias, Señor, que tienes misericordia de nosotros cuando la necesitamos por nuestra desobediencia, como lo hiciste con David, por ejemplo, cuando te desobedeció y pecó. Pero esa misericordia tuya de perdón a través del Señor Jesús está puesta en la mesa y al alcance de toda persona que la quiera recibir y disfrutar. Amén.
0: Amén.

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1: Buen día para toda la gente. Buen día para toda la gente, buen día.
2: Muy buen día para todos nuestros oyentes de Nuevo Continente que apenas llegan a la sintonía de nuestra frecuencia 1460 AM o también escuchándonos en nuevocontinente.org. Hemos tenido nuestro tiempo bien desde el comienzo con Luis Enrique Ramos y ahora nos preparamos con María Erika Hurtado.
1: Buen día para toda la gente. Buen día para toda la gente. Buen día.
2: Así es, qué placer poderle saludar en esta mañana de martes, segundo día, bueno, realmente viene a ser el tercer día de la semana, porque la semana comienza el domingo, lo que pasa es que ayer era festivo, lo habíamos dicho, y hoy pudiéramos decir que estamos arrancando la semana laboral, este martes 9 de junio. María Erika, muy buen día.
3: Hola Víctor, muy buen día, qué alegría saludarte y saludar a nuestros amigos, así como tú lo dices, iniciando esta semana laboral, este martes, porque bueno, ayer festivo, tuvieron la oportunidad de descansar, muchos de estar en familia, algunos salieron, pero otros estuvieron muy conectaditos con nuestra programación. A propósito, por ahí estuve escuchando a algunas personas que me escribieron y me dijeron, la verdad, me encantó la programación del festivo, felicitaciones por el esfuerzo, por el amor que le imprimen, por cada empeño con que hacen cada uno de los especiales, y sabe, Víctor, eso nos alienta, uh-huh. Eso nos alegra de ver que nuestros oyentes valoran ese trabajo que se hace, porque sí, es un trabajo y lo hacemos con mucho cariño, pensando siempre en ustedes, en entregarles contenidos edificantes, contenidos que fortalezcan su fe, contenidos que también nos den conocimiento de algunos aspectos importantes que muchas veces necesitamos a veces en familia o con otras personas de pronto defender, como es también nuestra fe.
2: Y bueno, cabe anotar a propósito de los días festivos que este es el primero de tres festivos, ¿no? Este mes sí. De junio tiene tres, ajá, festivos, el de ayer, sí, 8 de junio, uh-huh, el del próximo lunes, que será 15 de junio, y también el 29 de junio. Y por si fuera poco, como Colombia es uno de los países que más festivos tiene en el mundo, ya sabes que en Colombia hay un nuevo festivo, ¿no?
3: Sí.
2: Se decretó, uh-huh, o se oficializó mediante una ley, la ley 2578 del 2026, que será en el mes de julio. La fecha original, que sea, es una fiesta religiosa católica, Día de Nuestra Señora del Rosario de Chiquinquirá, fecha original 9 de julio, pero pues debido a la ley Emiliani, eso se va a pasar o se va a trasladar al día 13 de julio, lo que quiere decir que ese mes van a haber dos festivos, el 13 de julio y el 20 de julio, que es fecha de la independencia de nuestro país. Entonces, estamos llenos de festivos, Erika.
3: Sí, señor, y no olvidemos que el 21 de este mes tenemos nuestras puertas abiertas.
2: Claro, el 20.
3: Los esperamos, el 20, ¿no? Es el 20, así que bueno, no se lo pierdan, aquí estaremos todo el equipo de Nuevo Continente con los brazos extendidos y con las puertas abiertas de par en par para que vengan, se acerquen y disfrutemos de un tiempo maravilloso. Igual esta semana lo pueden hacer durante estos días y nos agradó mucho y nos dio mucho gozo la semana pasada que vinieron hermanos, pudimos darnos un abrazo. Algunos de ellos por primera vez venían a Nuevo Continente. Recuerdo ahorita un hermano Giovanni, que lo entrevistamos ahí, y fue bonito porque decía él que tantos anhelos tenía de venir, de conocer, y bueno, se le cumplió ese deseo, y estuvo ahí un ratico con nosotros, habló al aire, bueno, en fin, otros hermanos también en la mañana, en la tarde, pues esta semana los esperamos.
2: Carrera 27, número 4948. Realmente la dirección es hasta fácil de aprenderse. Carrera 27, 4948, en el barrio Galerías, aquí en Bogotá. Bueno, esta mañana dimos muy temprano la información de los cortes de agua por obras de reparación y mantenimiento en la capital, pero pues en vista de que realmente es una información muy breve, creo que podemos repetirla, Erika. ¿Cuáles van a ser las localidades, barrios, donde se va a presentar precisamente los cortes de agua para el día de hoy?
3: Bueno, en la localidad de Chapinero, los barrios Juan 23, Los Olivos, El Castillo, Nueva Granada y Chapinero. Esto va desde la calle 74 a la calle 49, entre la carrera primera a la carrera quinta, desde las 9 de la mañana por 24 horas por mantenimiento preventivo.
2: Atentos también en la localidad de Suba, porque van a haber dos sectores donde se van a presentar cortes de agua. Primer sector va desde la carrera 150B a la carrera 160B, entre las calles 129B a la calle 140. Ese límite corresponde a barrios como Lisboa, Santa Cecilia y Santa Rita. Repetimos, eso es en Suba. Cortes a partir de las 10 de la mañana y por 24 horas debido a mantenimiento preventivo. Al igual que también va a haber mantenimiento preventivo en la misma localidad de Suba, en los barrios El Plan, Gilmar y Portales del Norte, comprendidos entre la calle carrera 72 a la carrera 75, entre las calles 147 a la calle 167. Repetimos, desde las 10 de la mañana y por 24 horas. Esos los cortes de agua programados, según nos informa la empresa de acueducto y alcantarillado de Bogotá. Y bueno, a esta hora ya 6 y 11 minutos, es tiempo de informar a nuestros oyentes, darle los titulares, algunos de los titulares más importantes de Bogotá, Colombia, el mundo. ¿Cuál es el acontecer para este día, Erika?
3: Bueno, una noticia triste, y es que 5 uniformados de la Armada quedan heridos tras ataque con drones en Chocó. ELN sería el responsable. Un suboficial y 4 infantes de Marina fueron evacuados con heridas de gravedad luego de ser alcanzados por explosivos lanzados desde drones en Belén de Docampado, según reportó la autoridad militar.
2: Bueno, y en materia de deportes, Junior bicampeón del fútbol colombiano. El tiburón llegó a 16 títulos y quedó a un campeonato de igualar al América de Cali. El cuadro barranquillero defendió su título de la mejor manera posible y gritó campeón por segundo torneo consecutivo a pesar de la derrota 1-0 en Medellín.
3: Netanyahu dijo a Trump que Israel se reserva el derecho a defenderse de Irán en cualquier momento. En un mensaje televisado, el primer ministro de Israel señaló que ejerce ese derecho según sea necesario y destacó que se lo transmitió al presidente de Estados Unidos con aprecio y respeto durante sus conversaciones.
2: A propósito de noticias de Israel, pero eso ya tiene que ver con nuestro país, Israel estalló contra el presidente Gustavo Petro por replicar saludo nazi con el que atacó a De la Espriella y pidió a la ONU, a la Organización de Naciones Unidas, intervenir. Pero resulta que la controversia originada en medio de la campaña presidencial y en respuesta a una publicación en la que se elogiaba al abogado de ultraderecha, pues desató una fuerte arremetida diplomática del país asiático a través de sus funcionarios.
3: Por otra parte, retrasos en los trámites de vivienda pueden terminar en sanciones para las notarías en Colombia. Hay fuerte advertencia. Informes destacan que mientras la demanda se orienta hacia opciones de segunda mano y el crédito hipotecario gana protagonismo, el entorno legal y financiero colombiano vive una doble transformación que impulsa nuevas formas de acceso y dinamiza la economía nacional.
2: Bueno, y finalizamos estos titulares con noticias también internacionales. Recordemos que en Perú histórica definición electoral en Perú, y es que con el 95.68% de los votos escrutados, Roberto Sánchez supera a Keiko Fujimori. La Oficina Nacional de Procesos Electorales sigue ese conteo oficial de la segunda vuelta presidencial entre Keiko Fujimori y Roberto Sánchez. El organismo pidió a los partidos políticos esperar el 100% del procesamiento de las actas. Lo cierto es que se dice que hasta el momento ya prácticamente casi todo, casi a un 100% del escrutinio, se está hablando de una diferencia de menos de 3.000 votos. Hágame el favor, histórica definición electoral allá en el Perú. Bueno, ya son las 6:14. Estos titulares, por supuesto, los estaremos ampliando en nuestra emisión de este martes 9 de junio. Por lo pronto, nos preparamos para la enseñanza bíblica a esta hora que nos traerá el pastor Jeremiah.

0: Son las 6:15, 6 de la mañana, 15, y bueno, seguimos aquí con nuestra programación del día, donde el pastor David Yeremaya, en momento decisivo, avanza en su serie de enseñanzas titulada La Llegada de la Edad de Oro. Y esta enseñanza, bueno, escucharemos la parte número 5 de esta serie. El mensaje estará girando en torno a Jerusalén, la ciudad de oro, y cómo la Biblia describe su transformación en la segunda venida de Cristo. La presenta no solo como un lugar histórico y espiritual, sino como el escenario central del plan de Dios para el futuro, donde se cumplirá la promesa de oro, el milenio. Escuchemos.
1: Pues bien, gracias por acompañarnos. Apenas estamos empezando una nueva serie para este mes de junio, titulada La Llegada de la Edad de Oro. Hoy consideramos la segunda parte del segundo mensaje de esta serie y continuamos estudiando lo que la Biblia dice respecto a Jerusalén, la ciudad de oro. Así que tenga su Biblia a mano, papel y lápiz para tomar notas y un corazón abierto para recibir las enseñanzas que Dios quiere darle al considerar las enseñanzas de la Biblia sobre la ciudad de oro. Ahora pasemos a nuestro tema. Este es el tema que estamos considerando, la ciudad de oro.

¿Cuántas veces quise juntar a tus hijos, como la gallina junta sus pollitos debajo de sus alas, y no quisiste? Aun cuando Jesús murió en Jerusalén, no olviden también que Él resucitó allí, y un día va a volver. Y el primer lugar en donde se posará las plantas de sus pies será el Monte de los Olivos, en el lado oriental de la Ciudad de Oro. Lo que voy a decirles ahora es información en cuanto a Jerusalén, que, para ser sincero, no sabía con detalles sino cuando empecé a estudiar para este mensaje. Es interesante que todo puede constar en las Escrituras, y uno sabe un poco de eso, pero no lo entiende. Si uno no dedica tiempo para hurgar, no puede figurarse lo que significa. Así que Jerusalén es una ciudad en conflicto, una ciudad elegida, una ciudad que Cristo ama, pero también será una ciudad cambiada. Eso nos lleva a la Edad de Oro, el milenio, que es lo que estamos estudiando en esta serie. Tres cosas van a suceder en Jerusalén cuando los pies de Jesús se posen sobre el Monte de los Olivos. Primero, cuando Él vuelva y sus pies toquen el suelo, tendrá lugar un asombroso terremoto. Esto se dice varias veces en la Biblia, y estos son algunos versículos. Zacarías capítulo 14, versículo 4, dice: sus pies se posarán aquel día en el Monte de los Olivos, que está frente a Jerusalén, al oriente, y el Monte de los Olivos se hendirá por el medio. El Monte de los Olivos es una cresta de como 4 kilómetros de largo al oriente de Jerusalén. Cada vez que llevo un grupo a la Tierra Santa, nos detenemos en el Monte de los Olivos y miramos hacia el Valle del Cedrón y los muros dorados que rodean la antigua ciudad. Es uno de los sitios más hermosos de todo el mundo y es un panorama que impresiona cuando uno está en el Monte de los Olivos y mira a Jerusalén al frente. Pero un terremoto no es todo lo que va a suceder. Ese terremoto formará una ruta de escape para los judíos en Jerusalén, que tendrán que salir de la ciudad, y también será un lugar de grandes aluviones. Surgirán de los acuíferos subterráneos y formarán un río. Así que capte este cuadro. Jesús vuelve, sus pies se posan sobre el Monte de los Olivos, el monte se parte en dos, y en la brecha que se abre, el agua empieza a surgir de gigantescos manantiales de agua. Zacarías 14, versículo 8 nos dice: en aquel día brotarán aguas vivas de Jerusalén, una mitad hacia el mar oriental y la otra mitad hacia el mar occidental. Será lo mismo en verano que en invierno. En otras palabras, el río se dividirá en algún punto al sur de Jerusalén. La mitad correrá hacia el mar Mediterráneo y la otra mitad hacia el mar muerto, en donde transformará el mar muerto de un mar muerto a un mar con vida. Si alguna vez ha ido a Israel y al mar muerto, sabe que es el punto más bajo de la tierra. El mar muerto se llama así porque nada vive allí. En verdad, nada vive en el mar muerto. Algo favorito que las personas hacen cuando van a Israel y van al mar muerto, descubren que pueden flotar en sus aguas, aunque jamás hayan nadado en su vida. Así que, si usted alguna vez ha pensado que sería algo muy bueno poder flotar en el agua, puede ir a Israel y al mar muerto. Todo lo que tiene que hacer es meterse al agua y acostarse, y usted simplemente flotará. El agua lo sostendrá. Hay unos pocos insectos microscópicos que viven en el mar, pero eso es todo. Pero la Biblia dice que cuando Jesús vuelve a Jerusalén y se posa sobre el Monte de los Olivos, habrá un terremoto que dividirá el monte, y el río correrá al Mediterráneo hacia el oeste y al Mar Muerto hacia el oriente. Y cuando el río de Jerusalén llega a las aguas del Mar Muerto, de repente ese Mar Muerto cobra vida. Y ya no será más el Mar Muerto, sino que estará lleno de agua fresca. El profeta Ezequiel dedica todo un capítulo para describir esto en su libro. En el capítulo 47, versículo 1, dice: y vi que brotaban aguas de debajo del umbral del templo hacia el oriente. Luego, según Ezequiel, el río se hace más caudaloso y ancho, y esto es lo que dice en los versículos 8 y 9. Esta agua corre hacia la región oriental y llega hasta la cuenca del Jordán, de donde desembocará en el Mar Muerto. Cuando llegue allá, el agua del mar se volverá dulce. En cualquier parte a donde llegue esta corriente, podrán vivir animales de todas clases y muchísimos peces, porque el agua de este río convertirá el agua amarga en agua dulce. ¿Sabían eso? Eso es lo que va a suceder.
He visitado el Mar Muerto por décadas y es el punto más bajo del planeta, como mencioné. Y fui allá y en una ocasión, en efecto, me metí al agua y floté. Y todo lo que recuerdo es haber tratado de quitarme toda la sal de mi cuerpo. Y dije, una vez es más que suficiente para mí. Si quieren ir al Mar Muerto y hacerlo, háganlo. Pero voy a decirles lo que sé. El Mar Muerto está muerto. Y por supuesto, como saben, el Mar Muerto no tiene salida. Hay muchas ilustraciones de eso, de que si uno no tiene

Mediterráneo. En las dos orillas del río crecerá toda clase de árboles frutales. Sus hojas no se caerán nunca, ni dejarán de dar fruto jamás. Puede imaginarse el cambio que tiene lugar simplemente porque Jesús vuelve con los suyos y sus ángeles para establecer su reino. Pero hay más. El poder del retorno de Cristo desatará un terremoto, hará que brote un río, precipitará un cambio geológico en el Mar Muerto y también elevará la ciudad de Jerusalén como en elevador. Toda la ciudad será elevada y todos mirarán a la ciudad. Isaías da un indicio de esto en el capítulo 2, versículo 2. Acontecerá en los postreros días que el monte de la casa del Señor será establecido como cabeza de los montes. Se alzará sobre los collados y confluirán a él todas las naciones. Zacarías da incluso más detalles específicos. Sé que estoy llevándole a lugares que no lee muy a menudo durante sus devociones, pero le digo dónde están. He escarbado estas escrituras y quiero que usted las sepa. Es lo que dice Zacarías 14, versículos 10 y 11. Todo el país quedará convertido en una llanura, desde Geba hasta Rimón, al sur de Jerusalén. Jerusalén estará en alto y será habitada en ese lugar, desde la puerta de Benjamín hasta la puerta del ángulo, donde antes estuvo la puerta antigua, y desde la torre, sí, Jerusalén será habitada y no volverá a ser destruida. Sus habitantes vivirán seguros. Estos versículos nos dicen que el Señor alzará en ese día a Jerusalén y sus alrededores a una elevación que hará de la ciudad de Jerusalén la más alta del mundo. El área en que se levantará Jerusalén será como de 15 kilómetros y el templo que profetiza Ezequiel se levantará encima de esa montaña. Y si quieren leer esto en cuanto al templo, se halla en Ezequiel, capítulos 40 al 46. Seis capítulos que dicen lo que va a suceder y cosas asombrosas. El Señor bajará la elevación del resto de la ciudad de Jerusalén y será como el desierto. Pero en medio de este desierto se levantará este monte increíble sobre el cual estará la ciudad de Jerusalén y el templo que profetiza Ezequiel. ¿Qué cosa asombrosa va a suceder cuando Cristo vuelva? En otras palabras, la misma geografía de la tierra prometida va a ser alterada en la segunda venida de Cristo. El monte de los Olivos se partirá, abriendo un camino amplio y accesible para que los residentes de la ciudad huyan a lugares seguros. El cimiento de la ciudad se moverá a tal grado que ríos de agua saludable fluirán por la ciudad, y la elevación de la ciudad será alzada, mientras que la tierra a su alrededor queda plana. Usted dice, doctor Jeremiah, ¿por qué va a suceder eso? ¿Por qué va a tener lugar todo esto? No estoy seguro de saber todas las respuestas, pero déjeme decirle una respuesta que sí sé. ¿Por qué esos cambios? Porque el rey ha vuelto. Jerusalén ya no será una fortaleza rodeada de personas que quieren exterminarla. Será un faro en una colina, elevada sobre enormes llanuras planas, una invitación para venir y ver al rey. Permítame decirle que en un sentido espiritual, lo que sucede cuando Jesús vuelve para establecer su reino y gobernar desde Jerusalén es lo que nos sucede a nosotros cuando Jesús viene para establecer su reino y reinar en nuestros corazones. ¿Qué dice la Biblia de nosotros? Cuando permitimos que Jesús se siente en el trono de nuestras vidas, Él hace que de nosotros broten aguas vivas. En Juan capítulo 7, versículos 37 al 39, dice, «Si alguien tiene sed, venga a mí, y el que cree en mí, que beba. Como dice la Escritura, del interior de aquel correrán ríos de agua viva». Con esto, Jesús quería decir que los que creyeran en Él recibirían el Espíritu. Así que un día el Dios Todopoderoso hará estremecer a Israel. El día en que usted fue salvado, Dios lo estremeció. Usted debe permitir que lo que Él está haciendo en su vida tenga su camino perfecto, y así, donde quiera que usted va, lleva consigo la influencia del Señor Jesucristo. También será una ciudad capital. Al observar en semanas y meses recientes las cosas terribles que están sucediendo y el surgimiento del antisemitismo, mi corazón se parte porque eso no augura buenos tiempos para nuestra nación. Porque la Biblia dice que Dios bendice a los que bendicen a Israel y maldice a los que maldicen a Israel. Cuando estaba en el seminario, escribí un ensayo sobre las naciones que abandonaron a Israel y lo que les sucedió. Es una historia triste, muy triste. Usted puede

0: estudiarlo por cuenta propia. Cuando las naciones del mundo le dan la espalda a Israel, Dios les vuelve la espalda a esas naciones. Espero y oro que queden suficientes cristianos evangélicos en esta nación que se levanten y digan, no, nosotros estamos del lado de Israel. Siempre lo estaremos, siempre lo hemos estado. Israel es la nación de Dios. No tiene que pensar que lo que les está sucediendo a los palestinos es bueno, y no pienso que sea bueno. Me aflige ver el hambre que tiene lugar en Gaza. Pero darle la espalda a Israel es una equivocación geopolítica seria, muy seria. También es una equivocación espiritual seria. Un día Israel, que tanto critican muchos, será la capital del mundo entero. ¿Lo sabían? Jerusalén es la capital de Israel ahora. Y los Estados Unidos de América mudaron su embajada allá, como lo saben, en el 2017. Pero el profeta Jeremías, capítulo 3, versículo 17, dice que cuando Jesús vuelva y establezca su reino, en aquel tiempo llamarán a Jerusalén, trono del Señor. Y todas las naciones acudirán a ella, a Jerusalén, a causa del nombre del Señor. Y Zacarías, capítulo 2, versículos 11 y 12, dice, y muchas naciones se unirán al Señor aquel día y serán mi pueblo. Entonces habitaré en medio de ti y sabrás que el Señor de los ejércitos me ha enviado a ti. El Señor poseerá a Judá su porción en la tierra santa y escogerá de nuevo a Jerusalén. Damas y caballeros, aunque no parece serlo, Jerusalén está en el centro de nuestro mundo. Sin Jerusalén, ninguna de las cosas que la Biblia dice que van a suceder, sucederán. Jerusalén es el lugar en el que Dios ha puesto su dedo. Es la ciudad elegida. Es la ciudad de Dios. No se vuelva crítico de Jerusalén. Con certeza sabemos que no son perfectos, como tampoco nosotros lo somos. Simplemente quiero hacer una declaración contra el antisemitismo que estamos viendo en nuestra nación y por el pueblo de Israel que Dios ha escogido. Y sabemos qué hacer, porque la Biblia nos lo dice. Una ciudad cambiada es una ciudad capital y es una ciudad en continuo crecimiento. Casi todos los acontecimientos que giran alrededor de Cristo en el futuro tendrán lugar en Jerusalén. Sin Jerusalén, estos acontecimientos serían imposibles. Recuerdo cuando el Estado de Israel fue establecido en 1948 y los judíos volvieron a su tierra. Fue como si alguien le hubiera dado la vuelta a la llave del reloj profético y abierto la puerta a muchas más cosas de las que habíamos sabido antes. Estoy convencido de que cuando la embajada de los Estados Unidos se mudó de nuevo a Jerusalén en el 2017, se dio la vuelta a otra llave del reloj profético. Estamos viendo sucederse en nuestros días cosas que nunca habían sucedido. Leemos de ellas en la Biblia y es un peregrinaje asombroso observar cómo Dios desdobla el futuro en el Medio Oriente, tal como Él prometió hacerlo. Así que la ciudad de Jerusalén tiene un gran futuro. Un día Jesús va a sentarse en el trono y todo el mundo estará sujeto a él. La Biblia enseña que la ciudad de Jerusalén será la capital de todo el mundo. ¿Saben? Cuando se lee de estas cosas históricas, y les he dado abundante información en este mensaje, más de lo que normalmente hago, pero no quiero dejarles sin decirle unas cuantas cosas que han conmovido mi corazón al estudiar todo esto que les estoy presentando. Quiero terminar este mensaje mostrándoles cómo Jerusalén es una ciudad desafiante y cómo ella me presenta un reto. En el curso de los últimos años, y especialmente en los últimos meses, he considerado esto y quiero concluir este capítulo con dos retos para todos nosotros. Primero, en nuestros corazones, sin que importe quiénes seamos o cuál sea nuestro trasfondo. Si somos cristianos, debemos decidir amar a Israel. Debemos decidir amar a Israel y su capital. Esto es lo que el salmista dice en Salmo 122, versículos 6 al 9. Oren ustedes por la paz de Jerusalén, sean prosperados los que te aman. Haya paz dentro de tus muros y prosperidad en tus palacios. Por amor de mis hermanos y de mis amigos, diré ahora, sea la paz en ti. Por amor de la casa del Señor nuestro Dios, procuraré tu bien. Hay instrucción para nosotros en cuanto a cuál debe ser nuestra actitud hacia Jerusalén y cuál debe ser nuestra actitud hacia los judíos. Dios prospera a los que aman a Jerusalén. Oremos por la seguridad internacional de Israel. Así que, cuando usted ore, asegúrese de incluir a Israel en su lista de oración. Israel moderno se ha visto obligado a mantener un estado continuo de guerra todos sus años. Alguien ha dicho que Israel es como vivir en una casa muy linda, en un barrio muy malo, y allí es donde están, y necesitan nuestras oraciones. En segundo lugar, decida aprender de Israel. No sé si alguna vez ha pensado en esto, pero hay mucho que podemos aprender de Jerusalén y de Israel. Compré un libro que constaba en la lista de éxitos de librería del New York Times, titulado El Genio de Israel. Muy interesante. Todos saben que los judíos son muy ingeniosos y son buenos en lo que hacen. Si usted va a Israel, verá algunas cosas. Por ejemplo, por todo el mundo, la gente habla de cómo no tendríamos problemas de agua si pudiéramos aprender cómo desalinizar el océano. Pero los israelitas saben cómo hacerlo y lo están haciendo. Desalinizan el agua del océano para cultivos en el desierto. La Biblia dice que en el futuro el desierto en Jerusalén e Israel florecerá como una rosa. Ya está empezando a parecerse a una rosa. Cada vez que voy, viajo por lugares en donde he estado antes y que eran desiertos, y ahora hay lonas que cubren toda la tierra porque allí hay cultivos, y lo hacen con agua desalinizada, porque se han figurado cómo hacerlo. Y eso es apenas una ilustración. Pero también son gente interesante. Nunca he entendido por qué los detestan tanto. Tiene que ser el hecho de que son la nación que trajo a Jesús al mundo. Pero voy a darles un breve relato de alguien que tal vez todos conozcan. Joseph Lieberman, que fuera senador de los Estados Unidos, se postuló para vicepresidente en el 2000, y así fue el primer candidato judío que apareció en una boleta presidencial. Escribió un libro titulado El don del reposo, redescubriendo la belleza del Sabbat. Dice: "Me encanta el Sabbat y pienso que es un don de Dios que quiero compartir con todos". Dice que, aunque los judíos guardan el Sabbat, la verdad real es que el Sabbat ha guardado a los judíos. Luego dice: "Cuando la gente me pregunta, ¿cómo puedes dejar tu trabajo como senador para observar el Sabbat cada semana?, yo respondo, ¿cómo podría hacer todo mi trabajo como senador si no me detuviera para observar el Sabbat cada semana? Cada viernes, si se ha detenido en el Capitolio, camina las 4 millas a su casa acompañado de un policía. Un patrullero lo sigue para seguridad adicional. Un día dijo, judíos como yo no viajan en coche el Sabbat, caminamos. Muchos de los oficiales que lo acompañaban en esa jornada eran cristianos evangélicos. Muchos de ellos han comentado sobre las conversaciones que tenían con él y cómo disfrutaban de esas charlas. En el camino, siempre se detenía en un supermercado para comprarle flores a su esposa, Adesá, y golosinas para la familia. Cuando llegaba a casa, reunía a la familia, encendían la vela del Sabbat, leían las escrituras, disfrutaban de la cena y asistían a la reunión en la sinagoga cercana. Luego escribe: "La verdad es que nosotros, y el mundo entero, sobreviviremos bien si dejamos de trabajar o ir de compras y nos quedamos en casa con nuestras familias un día cada semana. Nuestras vidas continuarán, nuestras carreras avanzarán, nuestras familias florecerán. Vivimos en una cultura de trabajo arduo en donde las personas desesperadamente necesitan descanso. No simplemente descanso para recargar nuestras baterías a fin de poder trabajar más duro, sino para recargar nuestras almas a fin de que podamos vivir mejor". Suena como algo que diría un cristiano. Para mí, dice, la respuesta a esa necesidad ha sido el Sabbat. Ha anclado mi vida, revivido mi cuerpo y restaurado mi alma. Sé que el Sabbat puede hacer lo mismo por ti. Como cristianos, no observamos el Sabbat, observamos el día del Señor. Pero muchas de las cosas que se dicen del Sabbat, con certeza, se puede decir del día del Señor. A ustedes, aquí presente o que me están oyendo y que asisten a su iglesia el domingo, los felicito. Una de las cosas tristes que está sucediendo durante su vida y la mía es que la asistencia a la iglesia está decayendo por toda la nación. En las denominaciones principales, en las iglesias independientes, incluso en muchas de las iglesias evangélicas. No nos damos cuenta, amigos, de lo importante que es que este día sea apartado. ¿Y cómo lo llamamos? Es el día del Señor. No es nuestro día, es el día del Señor. Y cuando apartamos este tiempo para asistir a la iglesia y honrar al Señor, no solo honramos al Señor, sino que el Señor nos honra a nosotros. Si usted quiere que Dios bendiga su vida, sea un hombre o una mujer que asiste a la iglesia. La Biblia dice que no debemos dejar de congregarnos, y especialmente debemos obedecer ese mandamiento conforme vemos que el día del Señor se acerca. Sé que muchas cosas han sido introducidas en el día del Señor para quitarle el reposo. Recuerdo los días en que nuestros hijos estaban en deportes. Era allá, en esos tiempos, cuando empezaron a mover todos los partidos al domingo. No sabíamos qué hacer. Conozco a muchos que estuvieron en el mismo lugar. A veces uno tenía que ceder algo, pero nunca se puede perder lo propio que es asistir a la iglesia. Tal como el sábado era tan importante para el senador Lieberman, judío, nosotros debemos hacer que la iglesia lo sea para nosotros, que somos el pueblo de Dios, incluso más porque vivimos de este lado de la cruz. Sabemos que el Mesías ha venido, y como estamos aprendiendo, Él volverá. Cuando Él vuelva, va a corregir todas las cosas. Lo que nos fue quitado en la maldición será invertido, y viviremos de nuevo por 1000 años bajo el Rey Jesús. Quiero hacerle una pregunta. Si lo entusiasma el hecho de que el Rey Jesús reinará un día en la tierra, ¿reina Él hoy en su corazón? Hay una frase que encuentro en mis estudios y dice, ya, pero todavía no. ¿Qué significa? Él ya está aquí, pero todavía no. Él vendrá. Sé que muchos creen en la parte del todavía, pero ¿está Él ya allí? ¿Es el Rey de su vida? Usted dice, ¿cómo lo sé? Pues bien, ¿está Él en el trono? ¿Es Él quien toma las decisiones? ¿O es usted el que está haciendo todo eso? Cuando usted se convierte a Cristo, le recibe como su Señor y Salvador. Él quiere no ser simplemente un residente en su vida, sino que quiere ser el presidente de su vida, y Él lo será, si usted se lo permite, si le invita.
1: Escuchábamos la enseñanza de hoy con el pastor David Jeremiah, que nos dijo que Jerusalén es una ciudad elegida por Dios, amada por Cristo y destinada a ser transformada. La Biblia anuncia que cuando Jesús regrese ocurrirán cambios sorprendentes. Un terremoto en el Monte de los Olivos, el nacimiento de un río que dará vida al Mar Muerto y la elevación de la ciudad como capital del mundo. Todo esto apunta a que la geografía misma se someterá al Rey. Esta enseñanza nos lleva a reflexionar en dos direcciones. Primero, que así como Jerusalén será transformada, también nuestras vidas pueden serlo cuando Cristo reina en nuestros corazones. Él quiere ser no solo un residente, sino el presidente de nuestra vida, guiando nuestras decisiones y produciendo ríos de agua viva en nosotros. Segundo, se nos reta a amar y orar por Israel, reconociendo que Dios bendice a quienes bendicen a su pueblo. Finalmente se habló de la importancia de apartar tiempo para el Señor. Como los judíos guardan el sabbat, nosotros también debemos honrar el día del Señor, congregarnos y mantener viva nuestra fe, porque el Rey ya está aquí, aunque todavía esperemos su plena manifestación. Y no olvidemos orar por Israel. La Biblia dice que hay una bendición para los que quieren la paz de Israel y la oración por la paz de Jerusalén. 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Son las 6:42 en Nuevo Continente, 6:42. 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

0: Fuerza y mi castillo, un clásico con Doris Machín. Lo escuchaban aquí en nuestra programación de Nuevo Continente. Acumulamos tesoros en el cielo y damos gracias a Dios porque sí, ya nos está permitiendo entrar a una segunda semana de nuestro Puertas Abiertas extendido. Los esperamos, carrera 27, número 4948 en el barrio Galerías a partir de las 8 de la mañana y hasta las 5 de la tarde. Estaremos aquí este día, mañana, pasado mañana, el viernes, el sábado también hasta mediodía. Recuerden que, como lo hemos mencionado, van a haber algunos festivos, ¿no? Este mes es de varios festivos. El siguiente lunes también es festivo. Ese día, pues, por obvias razones, no estaremos atendiendo a nuestros oyentes. Pero ya al siguiente día, el día martes, es decir, de hoy en 8, también seguiremos ya en la última, en la recta final de el Puertas Abiertas extendido. Así es que los esperamos. Acérquense, carrera 27, número 4948, en el barrio Galerías. Son las 6:48, recordándoles también a nuestros oyentes que tendremos la sección cumpleañeros mañaneros pasada las 7 de la mañana. Creo que estamos muy, muy a tiempo. Usted, querido oyente, está muy a tiempo de enviar su mensaje de cumpleaños si quiere saludar a alguien. Posiblemente, tal vez, no sé, durante el fin de semana, pues ya que no tuvimos nuestro tiempo del buen día con la sección cumpleañeros mañaneros, pero diga, ay sí, verdad que el sábado, el domingo, ayer, lunes, festivo, estuve cumpleaños fulano de tal. Bueno, pues envíele el mensajito, no importa. Así sea un poquito tarde, pero envíe su mensaje. La línea de WhatsApp está habilitada. 311-830-4162. Este martes, Erika, hoy es martes 9 de junio, ¿qué se celebra a nivel mundial?
1: Bueno, hoy, Víctor, a nivel mundial tenemos varias celebraciones. Por ejemplo, el Día Internacional de los Archivos. Pues en esta fecha se busca destacar la importancia de los archivos como guardianes de la memoria histórica, cultural y social, además de promover la transparencia y el acceso a la información. Fue proclamado en 2008 por el Consejo Internacional de Archivos, ICA, en conmemoración de su creación por la UNESCO en 1948. Los archivos preservan pruebas exclusivas de eventos pasados y resguardan la herencia cultural de la humanidad.
0: Cuando usted venga aquí a Nuevo Continente, pregúntele al que lo reciba en este Puertas Abiertas, oiga, ¿y ustedes tienen archivo aquí? Sí, claro, eso está al fondo. Tenemos cassettes, discos en acetatos, grabaciones de mucho tiempo atrás, cintas también. Esos son los archivos de Nuevo Continente. Por si acaso alguien se quiere animar y conocer un poquitico acerca de esos ya 58 años que Dios nos está permitiendo completar. Bueno, Día Internacional de los Archivos. Hoy también es el Día Mundial de la Acreditación. ¿Qué es esto? Pues esta conmemoración lo que pretende destacar es la importancia de la acreditación como herramienta clave para garantizar confianza, seguridad y calidad en productos, servicios y sistemas en todo el mundo. O sea, esta es una iniciativa de un foro, el Foro Internacional de Acreditación y también la Cooperación Internacional de Acreditación de Laboratorios. La acreditación básicamente, ¿qué es? Es la evaluación independiente de organismos de certificación, también de laboratorios de ensayo, calibración y entidades de inspección. O sea, por eso es que, por ejemplo, por decir algo, usted va a tomar un medicamento o va a consumir algún alimento o algo y le aparece, por ejemplo, INVIMA. Eso es precisamente una acreditación para nuestro país. Entonces, hoy es el Día Mundial de la Acreditación, conmemorando precisamente a estos organismos.
1: Y hoy es el Día de la Niñez y la Adolescencia de las Américas. Se celebra cada 9 de junio y fue instaurada en 2017 por la Organización de Estados Americanos, OEA, para conmemorar la fundación del Instituto Interamericano del Niño, la Niña y Adolescentes. Es una jornada dedicada a reflexionar sobre la situación de la infancia y de la adolescencia en el continente y a promover sus derechos.
0: Muy bien. Hoy es el día del primo. Primo, prima, los primos. Se celebra en varios países de Latinoamérica, incluido por supuesto Colombia. Y esta efeméride que no es oficial, pero lo que sí busca es resaltar es como ese vínculo especial que hay entre primos, considerado muchas veces como una mezcla de hermandad y de amistad. La fecha coincide con una festividad religiosa que es la de los mártires cristianos San Primo y San Feliciano, quienes fueron ejecutados en Roma durante la persecución de Diocleciano. Entonces, si usted de pronto tiene algún primo, alguna prima, salúdale, diga, hola primo, ¿qué hubo prima? Hoy estamos en el Día de los Primos. Entre primos más me arrimo, dicen por ahí, ¿no?
1: Sí. ¿Qué tal? ¿Cómo la vas con tus primos?
0: La verdad, un poco lejano. De pronto hay una prima con la que eventualmente por ahí, a veces... en WhatsApp, pero sí, no tengo como mucha cercanía con los primos.
1: Cuando uno ha tenido un buen número de hermanos, a veces los primos son lejanos, pero cuando de pronto es hijo único, como que los primos se vuelven hermanos, ¿no? Uh-huh. Se vuelven personas más cercanas. Sí, qué bueno hoy que le escriba a un primo y le diga, hoy es el día de los primos, ¿por qué no hacer una reunión con los primos, no?
0: Sí, así es.
1: Reunirse con los primos una vez que otra. Bueno, bien. Hoy es el día también del pato Donald, ¿no? ¿Cómo es que haces?
0: No, yo realmente no lo sé imitar, pero...
1: Uy, sí. Pues se celebra en homenaje a la primera aparición del personaje en el cortometraje The Wise Leader Gen, pues la gallinita sabia. Esto fue en 1934. Es una efeméride cultural que recuerda el nacimiento de uno de los icónicos más queridos de Disney, el pato Donald.
0: El pato Donald, bueno, muy bien.
1: Sí.
0: Esas son las fechas que se celebran en este día martes 9 de junio. Bueno, rápidamente por aquí aprovecho antes de ir a las noticias para saludar a algunos de nuestros oyentes que se comunican con nosotros. Judith Guerrero, muy buen día, gracias, diciéndonos por aquí feliz día, que Dios les bendiga en todo lo que hagan y les regale un día lleno de paz, alegría y buenas sorpresas, y que disfruten y sonrían, que Dios está con ustedes siempre. Muchas gracias. Bueno, antes de las noticias, a ver, le damos otros más. Judith, gracias por tu mensaje. Por aquí también María Adel nos dice, muy bendecido día, Víctor, Erika, el Señor los respalde con su gracia, su favor. Y aquí pues manda manitos juntitas como de oración, un abrazo de corazón, nos dice María Adel. También a Alejandro Burgos, saludando desde México. Hola, Alejandro. Eso sí está mejor todavía. Ay, Alejandro, muy bien. Muy bien. Vea, lo hace muy bien. A ver, lo repetimos. No le entendí nada, pero le suena bastante bien. ¿Tú le entendiste, Erika?
1: No.
0: De pronto lo estaba diciendo en Spanglish, ¿no? Porque como México queda ahí junto a la frontera también de Estados Unidos, entonces lo está haciendo en mexicano colombiano, es inglés. Bueno, Alejandro, muchas gracias por aquí. De hecho, hasta nos manda un gif del pato Donald. Ay, ay, ay. Bueno, Nelly Salazar también nos envía su saludito. Muchas gracias, Nelly, por reportarnos sintonía. También Jorge Omar Rodríguez, que nos dice, bueno, que la paz de Dios inunde sus corazones. Feliz martes. Muchas gracias, Jorge Omar. De igual manera para ti. Al igual Jairo Fandiño nos reporta sintonía. Zuli Hernández diciendo que siempre emanen de tu corazón esos bellos sentimientos y el mundo necesita más gente como tú. Buen día. Zoraida Hidalgo también nos dice, buenos días. Encomienda a Jehová tu camino, confía en él y él hará, exhibirá tu justicia como la luz y tu derecho como el mediodía. David también diciéndonos feliz y bendecido día ahí en su motocicleta, reportándonos sintonía. De igual manera Javier Becerra, Carmenza Castiblanco nos dice buenos días, Dios los bendiga, gracias por tan linda compañía. Bueno, son algunos de los oyentes que se han comunicado con nosotros en la mañana de hoy. Gracias por estar ahí conectados y reitero la invitación. Si no han enviado su mensaje, que veo que no, por lo pronto, no sé, tendría que revisar con más detalle si hay alguno por ahí. Envíen su mensaje de cumpleaños de una vez para la sección que tendremos de cumpleaños, los cumpleañeros mañaneros, después de las 7 de la mañana. Por lo pronto, bueno, ya faltando 3 minutos para las 7. Ahora sí, noticias. ¿Qué podemos ampliar de esos titulares que dimos esta mañana, Erika?
1: Sí, uno de ellos tiene que ver con que retrasos en los trámites de vivienda pueden terminar en sanciones para las notarías en Colombia. Informes destacan que mientras la demanda se orienta hacia opciones de segunda mano y crédito hipotecario, pues ganan protagonismo, el entorno legal y financiero colombiano vive una doble transformación que impulsa nuevas formas de acceso y dinamiza la economía nacional. Una decisión de la Corte Constitucional mantiene en firme las reglas de la Ley 2434 de 2024 que prevén sanción disciplinaria para los notarios que incumplan los plazos en trámites de adquisición de vivienda en Colombia. El fallo busca acelerar el proceso para las personas que financian la compra de vivienda por medio de crédito hipotecario o leasing habitacional, el sistema de financiación de vivienda mediante un contrato de arrendamiento financiero. La medida del alto tribunal implica que desde la vigencia de la ley cualquier retraso injustificado del notariado en la formalización de operaciones inmobiliarias puede ser motivo de sanción. Esto plantea un nuevo escenario para compradores, notarios y oficinas encargadas de la escrituración, lo que abre posibilidad de agilizar la adquisición y favorece a los que utilizan instrumentos de financiación formal. La Corte fijó que los plazos de cada trámite están respaldados por la Ley 2434 de 2024 y reiteró que para contratos financiados con recursos estatales existe un mecanismo especial de reparto notarial por etapas como contacto inicial, presentación de documentos, firmas de todos los actores, envío final de las escrituras. El tribunal declaró que el notario que no respete los tiempos legales incurrirá en falta disciplinaria, por lo que podrá ser objeto de investigación sin que la responsabilidad sea automática. Las sanciones abarcan desde llamados de atención hasta medidas más severas, siempre que existan pruebas de dolo o culpa. Según la Corte, esto busca erradicar demoras habituales que dificultan llegar a la vivienda propia.
0: Bueno, y en otras noticias, noticias nacionales y de deportes, el Junior, bicampeón del fútbol colombiano, el Tiburón, llegó a 16 títulos y quedó a un campeonato de igualar al América de Cali. Resulta que el cuadro barranquillero pues defendió su título de la mejor manera posible y gritó campeón por segundo torneo consecutivo, a pesar de la derrota 1-0 en Medellín. Bueno, lamentándolo mucho también por nuestro community manager, ¿no? Juan Sebastián, que se debe estar rasgando la cabeza, hombre, él quería haber salido victorioso también con su equipo, el Nacional, pero no, en esta oportunidad otra vez. El Junior le salió adelante, y eso que tenía ventaja el equipo de la montaña. Junior, así como algunos pequeños datos que vale la pena tener en cuenta, el Junior de Barranquilla fue fundado el 7 de agosto de 1924, llegó a 16 títulos oficiales y se consolidó como el único club costeño del fútbol colombiano con más de una estrella. Ese recorrido ya incluye 12 títulos de Primera División, 2 Copas Colombia, 2 Superligas y una final continental en la Copa Sudamericana de 2018. Pues bien por los barranquilleros, bien por el Junior, bicampeón del fútbol colombiano. Y me llama la atención algo, Erika y oyentes. Justamente el Junior había perdido allá en la capital de la montaña, en Medellín, en el partido de visitante, pues, o sea, en casa logró remontar. Ahora, digo por qué me llama la atención, porque es que ya desde una perspectiva, digamos, espiritual, pudiéramos utilizar esta noticia, porque Dios es quien nos ayuda a nosotros también a remontar. O sea, a veces vemos que como que todo está perdido, vemos que como que la situación está en desventaja nuestra. Y voy a poner un ejemplo. O sea, ¿quién más se vio en desventaja que, por ejemplo, un David frente a un Goliat, al Filisteo? sea, Goliat enorme, tremendo gigante, o sea, un hombre que había ganado, me imagino, muchas batallas, tremendo gladiador, con tremenda coraza, con tremenda lanza. Y David, un peladito, porque era un pelado, o sea, era un muchacho inexperto en la guerra, apenas con una onda en su mano. Y fíjense que Dios, cuando nos habla también en su palabra, de que Él utiliza lo débil para avergonzar a lo fuerte. ¿Qué nos hace pensar eso a nosotros? A veces vamos a tener luchas en la vida, sí, claro, obviamente. Circunstancias difíciles, por supuesto que sí, pero podemos salir vencedores. A veces decimos, no, esto ya estoy que tiro la toalla, es que no puedo, o sea, me llegó el final aquí. No hay que tirar la toalla. Creo que por el contrario, y yo sé que eso es difícil, eso a veces no es simplemente con la boca, como decimos, ¿no? Del dicho al hecho hay mucho trecho, pero es decir, o sea, si el Señor realmente habita en nuestras vidas y creemos en Él, porque es que lo importante es creer, es decirle, bueno, Señor, en medio de esta circunstancia tan difícil, tú puedes ayudar y tú puedes meter tu mano para que las circunstancias se cambien completamente. Pruebas tenemos todos, eso sí, se lo puedo asegurar, todo, toda persona aquí sobre la tierra, aún alguien dirá, no, es que esta persona tiene mucha plata y eso, con la plata hace de todos. Sí, cómo no, cuántas personas tienen muchísimo dinero y no lo pueden disfrutar por enfermedades, no lo pueden disfrutar, o sea, por muchas razones, aún si son dineros mal habidos, ¿quién disfruta un dinero mal habido? Entonces, pero vuelvo al punto. Dios nos ayuda, Dios está interesado en sacarnos adelante, en que si hemos perdido varios partidos, pues por utilizar el ejemplo del fútbol, pero logramos remontarlos, créanme que cuando ponemos la mirada en Cristo, Él nos ayuda, Él nos defiende, Él nos fortalece en medio de las pruebas y Él nos quiere sacar adelante. Así es que sigamos en este partido de la vida. Creo que no hay que rendirnos. Puestos los ojos en Jesús, el autor y consumador de la fe. Finalmente, para algunos de pronto alguien dirá y partió de este mundo y como que la vio muy mala. Tranquilos, ya cuando lleguemos al reino de los cielos, tendremos una corona de vida que está reservada para cada uno de nosotros que hemos peleado la buena batalla. Eso sí, hay que pelear la buena batalla. No porque sea por méritos, o sea, la salvación no es por méritos. La salvación es por gracia. Pero acuérdense que también el cielo lo arrebatan los valientes. Entonces, ni un paso atrás, siempre mirando adelante. Y bueno, vea. El Junior creía que de pronto, seguramente en algún momento lo pensó, perdía en Medellín, pero lo remontó y ahora es bicampeón del fútbol colombiano. Nosotros no solamente vamos a alcanzar una copa que es perecedera aquí, no, para nada. Vamos a tener esa corona incorruptible cuando Dios nos permita llegar a su presencia. Pero tenemos que esforzarnos y no tirar la toalla. Nosotros no somos de los que miramos atrás, siempre miramos adelante con el favor del Señor. 7:05, tenemos mensajes, no se vayan, ya viene, mensajes muy muy breves, una reflexión bíblica, algo de música y ahí sí entraremos a la sección cumpleañeros mañaneros. Envíen sus mensajes de una vez.
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0: Viviendo vidas transparentes. Primera de Tesalonicenses 5, versículos del 1 al 11 dice: Pero acerca de los tiempos y de las ocasiones, no tenéis necesidad, hermanos, de que yo os escriba, porque vosotros sabéis perfectamente que el día del Señor vendrá así como ladrón en la noche, que cuando digan paz y seguridad, entonces vendrá sobre ellos destrucción repentina, como los dolores a la mujer encinta, y no escaparán. Mas vosotros, hermanos, no estáis en tinieblas, para que aquel día os sorprenda como ladrón. Porque todos vosotros sois hijos de luz e hijos del día. No somos de la noche ni de las tinieblas. Por tanto, no durmamos como los demás, sino velemos y seamos sobrios. Pues los que duermen, de noche duermen, y los que se embriagan, de noche se embriagan. Pero nosotros, que somos del día, seamos sobrios, habiéndonos vestido con la coraza de fe y de amor, y con la esperanza de salvación como yelmo. Porque no nos ha puesto Dios para ira, sino para alcanzar salvación por medio de nuestro Señor Jesucristo, quien murió por nosotros, para que ya sea que velemos o que durmamos, vivamos juntamente con Él. Por lo cual, animaos unos a otros y edificaos unos a otros, así como lo hacéis. Para ninguno de nosotros es un secreto que estamos a las puertas de la segunda venida del Señor. Si bien es cierto que no sabemos cuándo ocurrirá, sí sabemos que vendrá en el momento en el que el mundo menos lo espere, pero para nosotros no debe ser una sorpresa. Como hijos de Dios, debemos estar preparados para ese momento, y la mejor manera de hacerlo es viviendo de tal forma que nuestras vidas puedan ser expuestas a la luz sin nada de qué avergonzarnos. Nuestras vidas deben ser transparentes, sin nada que ocultar. Y la única manera de lograrlo es a través de la sangre de Cristo que nos limpia de todos nuestros pecados, aún de los más ocultos. Es mejor preparar nuestro corazón y procurar tener una conciencia limpia, caminando en obediencia a la palabra y viviendo conforme a la voluntad de Dios, que llevar una vida acomodada al sistema de este mundo, siguiendo nuestras pasiones y deseos, lo cual finalmente conduce a la muerte. Así que, arregla cuentas con el Señor y vive como de día, sin ninguna tiniebla en tu vida.
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7 de la mañana, 13 minutos, 7 y 13, algo de música a esta hora con Crystal Lewis. Un clásico. De hecho, son dos canciones en una. Tal como soy y yo me rindo a él. La escuchan aquí, en Nuevo Continente. Y ya en instantes estaremos en la sección Cumpleañeros Mañaneros.

7 de la mañana, 17 minutos. Con esta música de fondo de Cachaime, les decimos a nuestros oyentes que inicia la sección Cumpleañeros Mañaneros.

0: Bueno, les cuento que ya por aquí nos llega mensaje de cumpleaños. Si bien fue el día de ayer, pero bueno, lo estaremos mencionando en instantes. No sé si alguien más diga, ay sí, ya estamos en la sección cumpleañeros mañaneros, se me hizo tarde, voy a enviar el mensaje. Bueno, hágalo ya mismo, ya le doy un minutico para que mande su mensajito. Entre tanto, pues aquí con María Erika vamos a mencionar algunos de los famosos, algunos de los personajes públicos que el día de hoy están de cumpleaños. ¿Quiénes?
1: Y estamos, claro que sí, con Michael J. Fox, está de cumpleaños, 65 añitos, actor y activista canadiense estadounidense, mundialmente famoso por interpretar a Marty McFly en la trilogía Volver al Futuro y Alex Keaton en la serie de televisión Lazos Familiares. Tras ser diagnosticado con Parkinson a los 29 años, pues se convirtió en un destacado defensor de la investigación sobre esta enfermedad.
0: 65 años ya Michael J. Fox, wow. Y bueno, si bien obviamente el tema del Parkinson lo ha deteriorado bastante, pero siempre él siempre ha sido muy come años. O sea, realmente en medio de todo no se le notan los 65 por ningún lado. Otro que está de cumpleaños, a ese sí se le ven los añitos, es a Johnny Depp, este actor estadounidense reconocido mundialmente por esa versatilidad y por interpretar personajes muy excéntricos como el de Jack Sparrow en Piratas del Caribe. Ha sido nominado 3 veces al Oscar y ganó también un Globo de Oro, además de colaborar estrechamente con el director Tim Burton en varias películas icónicas. Se le recuerda en películas también como Alicia en el País de las Maravillas, Charlie y la Fábrica de Chocolates, El Joven Manos de Tijera. Bueno, en fin, Johnny Depp están cumpliendo 63 años de edad.
1: Bueno, yo no sé cómo se pronunciará este nombre en polaco, pero creo que es... A ver, tú lo sabes.
0: Miroslav Klose. Así, okay. Tal cual, Miroslav Klose.
1: Ok, Miroslav Klose, pues tiene 48 años el día de hoy. Él es un exfutbolista, es un entrenador alemán, nacido en Polonia. Como jugador, se desempeñó en la posición de delantero centro, siendo considerado como uno de los mejores de la historia del fútbol. Fue internacional absoluto con la selección de Alemania hasta la obtención del Mundial en 2014 en Brasil, donde batió el récord del brasileño Ronaldo, convirtiéndose en el máximo goleador de la historia de la Copa Mundo. Klose es también el máximo goleador histórico de Alemania.
0: Qué tremendo. Bueno, otra persona que está de cumpleaños este día, martes 9 de junio, es Natalie Portman, esta actriz, directora, productora, psicóloga israelí-estadounidense. Es una de las pocas actrices que ha ganado los 4 premios más importantes del cine por una misma película: el Oscar a mejor actriz, el BAFTA a mejor actriz, el Globo de Oro a la mejor actriz en un drama y el premio del Sindicato de Actores a la mejor actriz protagonista por su trabajo en Black Swan en 2010. Natalie Portman cumple 45 años de edad.
1: Bueno, Sara Jimena Ortega Ríos cumple 23 años. Ella es una actriz, modelo y presentadora colombiana, reconocida principalmente por su participación en la serie de televisión Débora, la mujer que desnudó a Colombia, por la que recibió 2 nominaciones en los premios India Catalina en 2019 en las categorías de Mejor Revelación del Año y Mejor

0: a nuestros oyentes que están enviando sus mensajes de cumpleaños. A ver, por aquí nos llega un mensaje de audio, es de María Velasco. María, muy buen día.
1: Buenos días, mi hermanito Víctor. Buenos días a todos los hermanos de allá de la emisora.
0: Amén.
1: Si es tan amable, si me pueden felicitar a mi hijita Nora, Yasmín Orjuela. Nora Yasmín Orjuela, está de cumpleaños hoy. Un abrazo muy feliz y que mi Dios la bendiga, que mi Dios le concede todas las peticiones y los anhelos de su corazón en este nuevo año de vida, hija. Te amo mucho. Gracias, mis hermanos. Un abrazo, mis hermanitos. Muchas gracias.
0: Claro que sí, mi hermana María Velasco. Felicitaciones para Nora Yasmín Orjuela, que está de cumpleaños. A ver, por aquí acaba de llegar un mensaje, no hemos tenido oportunidad de escucharlo, no estoy muy seguro que sea mensaje de cumpleaños, pero bueno, a ver, así rápidamente démosle una pasadita. Nancy Rodríguez. Nancy, buen día.
2: Hermanito, Dios me los bendiga. Ay, a veces le desean feliz cumpleaños a mi esposito Lemuel González, que está cumpliendo 67 años. Que el Señor me lo bendiga, me lo fortalezca, me lo ayude y me dé mucha sabiduría como esposo, como padre. Como todo, Dios me los bendiga.
0: Amén, claro que sí, Nancy, lo dijiste muy rápido, no sé si puedas escribirlo. A ver, escuchémoslo de nuevo, no alcancé a escuchar bien el nombre del esposo, que está de cumpleaños.
2: Hermanito, Dios me los bendiga. Ay, a veces le desean feliz cumpleaños a mi esposito Lemuel González, que está...
0: González, ¿tú lo alcanzaste a entender, Erika? Me dijo González.
2: No. Lemuel González.
3: No.
0: A ver, lo repito.
2: Sean feliz cumpleaños a mi esposito Lemuel González.
0: ¿Ah? Bueno, el señor González.
3: Daniel Samuel. No, Samuel Lemuel.
0: No sé. González. Nancy, porfa.
3: Termina en él.
0: González. Algo
3: así como.
0: De, Samuel, toca, Daniel. A ver, yo le escribo por aquí. Escríbenos.
3: El nombre.
0: El nombre, porque. Porque no, no, no.
3: El esposo,
0: no. Claro, sí, el esposo. Sí. Bueno, listo, perfecto. Pues Nancy, ahí está el saludito para el esposo que está de cumpleaños. Felicitaciones, por supuesto. Ah, ya está escribiendo. A ver qué nos dice. Ah, Leonel. Es que lo dijo muy rápido. Leonel González, felicitaciones. Bueno, seguimos por aquí con más mensajes. Maritza por acá también nos envía mensajito de audio. Hola Maritza, muy buen día.
4: Buenos días, compañeros del Nuevo Continente. Hoy quiero felicitar a mi compañera y amiga del alma, Sandra Liliana Velosa, que estaba cumpliendo ayer años, pero no, como no había quien, ¿cómo? Pero... Y muchísimas gracias. Que Dios me la bendiga, me la proteja, me dé mucha salud, prosperidad y mucho amor. Gracias, Nuevo Continente.
0: Con todo gusto, Maritza. Bueno, pues para la amiga, para Sandra Liliana, sí, ayer estaba de cumpleaños, pero bueno, se vale, claro que sí. Más mensajes, por aquí nos llega uno de Fanny Castañeda que nos dice buen día para todos en Nuevo Continente. Gracias también por la programación de ayer lunes festivo, un verdadero alimento para el alma. Pues resulta que ayer 8 de junio cumplió años mi hermana Nancy Yolanda Duque. Les agradezco por favor incluirla también hoy con sus buenos deseos y una oración de agradecimiento al Padre por regalarle un año más de vida y por recibir de ella tantas bondades. Eres una hermana muy especial. Te quiero, hermana. Feliz cumpleaños. Que sean muchos más con las bendiciones del Señor. Y muchas gracias y bendiciones a los hermanos de Nuevo Continente. Gracias y buen día. Bueno, qué bien pues para Nancy Yolanda Duque, que estuvo de cumpleaños el día de ayer. También le enviamos nuestro saludo.
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0: Bueno, y creo, bueno, no, uno más, pues ya que estamos hablando de días pasados, ayer también un sobrino mío, Walter Pulido Méndez, estuvo de cumpleaños. Le decimos, bueno, yo le digo guá, simplemente así, guá, Walter Pulido Méndez, sobrino. Dios te bendiga y de parte de toda la familia, por supuesto, un abrazote así enorme, gigante, que espero la...

0: Hayas pasado muy, muy feliz y muy contento, y que las bendiciones de nuestro Dios Todopoderoso sean derramadas en tu vida, concediéndote también las peticiones de tu corazón. Pues Erika, ya esos son los cumpleañeros. Entonces, así rápidamente recapitulamos quiénes están de cumpleaños. Sandra Liliana Velosa, Leonel González. También está de cumpleaños Nora Yasmín Orjuela, Nancy Yolanda Duque y Walter Pulido Méndez, los cumpleañeros mañaneros.
1: Bueno, qué alegría, casa llena, como tú dices, para Walter, para Nancy, para Sandra, para Leonel, para Nora, si se me quedó alguno por ahí, perdón, pero para todos, bueno, los felicitamos en su día, en su cumpleaños, le dedicamos lo que dice Sofonías 3:17, pues el Señor tu Dios viene en medio de ti, Él es poderoso Salvador, se deleitará en ti con alegría, con su amor calmará todos tus temores, se gozará por ti con cantos de alegría. Así que, bueno, que hoy estén alegres, que hoy estén felices, bendecidos, porque el Señor les ha dado la vida, les ha dado tantas riquezas de su gloria, y que siga el Señor derramando muchas, muchas bendiciones sobre cada uno de ustedes. Así que damos gracias, Señor, hoy levantamos la vida de cada uno de tus hijos. Te damos gracias, Señor, porque a través de cada cumpleaños nos recuerdas tu fidelidad, nos muestras tu amor, tu protección divina, tu cuidado amoroso. Gracias, Dios mío, por cada uno de tus hijos que está celebrando un añito más de vida. Gracias, Señor, por tu cuidado y tu provisión. Que ese amor infinito siga derramándose sobre cada uno de ellos en esos regalos del cielo, con salud, con paz, con sabiduría, con dirección, con guía para todo lo que hagan, Señor. Que la presencia tuya los acompañe donde quiera que estén, que los libres del mal, los proteja, los guarde, Señor, en su caminar. Que bendigas esos sueños y anhelos que hay en su corazón, Dios mío, que abras puertas grandes y abundantes que nadie pueda cerrar, y cierres aquellas que no les van a servir, Señor. Que les bendigas en su trabajo, como dice tu palabra, donde vayan, en el campo, en la salida y en la entrada, les guarde. Y declaramos sobre ellos el Salmo 121, que dice: el Señor es nuestro guardador, el Señor es tu sombra, tu mano derecha. El sol no te fatigará de día ni la luna de noche, el Señor guardará tu salida y tu entrada desde ahora y para siempre. Los bendecimos, y que hoy, Señor, el favor tuyo y la gracia tuya y la alegría tuya esté acompañándoles. En el nombre de Jesús, amén.
0: Amén.
2: Tienes que disculparme si he venido a molestar. 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
0: Bueno, pues Nancy Yolanda, Walter Pulido, Nora Yasmín, Leonel González, Sandra Liliana Velosa. Bueno, para todos ellos, felicitaciones. Que los pasen muy, muy feliz esto de cumpleaños, que Dios les conceda muchos, muchísimos años más de vida en el Señor para su gloria y su honra. Y por supuesto, como siempre les decimos, que les partan tortica, por supuesto, el ponquecito de cumpleaños.
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0: Bueno, y pasando ya a esta sección cumpleañeros mañaneros, llega el momento de la enseñanza bíblica. Preparados, papel, lápiz a la mano, su Biblia, por supuesto, porque el pastor Baruch Korman, en su sección Amarás a Israel, nos estará compartiendo la segunda parte de un estudio basada en Primera de Timoteo. Busque su Biblia, Primera de Timoteo, capítulo 1. Bueno, en este mensaje veremos que Pablo exhorta a Timoteo a no evadirse, a no evadir conflictos doctrinales, sino a enfrentarlos con firmeza. Y la instrucción es clara: no dar lugar a enseñanzas distintas ni a prácticas que desvíen la atención de la verdad bíblica. El énfasis debe estar en la doctrina, no en experiencias subjetivas ni en tradiciones humanas que generan confusión. Así, grosso modo, esa es la introducción que tenemos del tema que nos compartirá en esta mañana el pastor Baruch Korman, aquí en su sección Amarás a Israel, por supuesto, en el Buen Día de Nuevo Continente.
4: Y Pablo le estaba diciendo, no evadas este conflicto, sino lucha contra eso. Les rogó que pusieran las cosas en orden, que lucharan contra quienes enseñaban, y simplemente dice, enseñaban distinto, y la implicación es doctrinas distintas, teologías distintas. Y luego dijo, veamos ahora el verso 4. Pero no hagan caso o no presten atención, es lo que significa literalmente, no hagan caso de mitos y genealogías sin fin. Ahora bien, esos mitos se pueden entender también como leyendas. Lo que él estaba diciendo, y esto es algo tan relevante, hay movimientos como este de la Nueva Reforma Apostólica, esos que forman parte de movimientos en los que se resaltan expresiones espirituales que ciertos individuos tienen. Estos resaltan lo que cierta persona está experimentando, lo que este otro está diciendo, en lugar de la palabra de Dios. Y el problema es que muchas veces estos supuestos testimonios son falsos. Un buen ejemplo de alguien que hace esto abiertamente es un programa llamado Es Sobrenatural. Y salen todas estas personas que dicen haber sido transportadas al cielo, que descubrieron un portal que lleva al mundo sobrenatural y cosas así. Y esas personas que aparecen allí, casi en su totalidad, digo casi, aunque no conozco ningún caso que sea verdadero, pero seré cauto, casi todos estos individuos son falsos. Están diciendo cosas que no son bíblicamente correctas. Están inventando cosas para llamar la atención, para sensacionalizar. Y lo que Pablo dice aquí es que el énfasis debe ponerse en la doctrina y no en la experiencia. Y ese es el problema de hoy. El énfasis se está poniendo en la experiencia en lugar de la doctrina. Él habla de mitos que vendrían a ser cosas de leyendas, testimonios de cosas sobrenaturales que no están arraigados en la verdad bíblica, y genealogías sin fin. Estas no son las genealogías de la Escritura. Las genealogías de la Escritura están muy bien, ellas deben ser estudiadas, traen información que nosotros necesitamos comprender. Pero él está hablando de otras genealogías fuera de la Biblia, cuya principal finalidad es exaltar a alguien, para darles una ascendencia, para darles una conexión. Y muchas veces las genealogías se usaban para propósitos diversos, con los que no estamos muy familiarizados en la actualidad. No sabemos cómo se utilizaban esas genealogías. También pasa en la literatura rabínica. Esto es a lo que se hace referencia aquí como mitos, en muchos casos. Así que dice, aléjense, no hagan caso a estas leyendas, a estos mitos, a estas genealogías sin fin, las cuales hacen ¿qué? Dice aquí, que hacen surgir, eso es lo que hacen surgir, causan la manifestación de algo que se describe aquí como buscar cosas, en una palabra que literalmente se relaciona con disputas. Buscan más conversación, hacen surgir dudas, hacen surgir cosas inciertas. Y como son inciertas, la gente se pone a hablar de ellas una y otra vez. Lo que hacen es suscitar discusiones que no tienen fin y que no tienen respuestas verdaderas. En lugar de las cosas, dice aquí, que son edificantes, cosas que traen una administración correcta de Dios en las vidas de las personas. Y en algunas Biblias se traduce esta palabra como edificación, ordenación, administración, pero simplemente dice que cuando nos alejamos de la verdad de Dios, de las doctrinas de la Biblia, lo que surge como resultado es desunión, surge confusión, surge una oportunidad para que las personas simplemente digan, lo que les pasa por la mente, y muchas veces sus mentes no están arraigadas en la escritura. En vez de hacer surgir una experiencia en la que la administración, la ordenación, la edificación de Dios esté siendo resaltada y experimentada por la familia de Dios. Leámoslo otra vez. No hagan caso de estos mitos y genealogías sin fin, las cuales hacen surgir disputas interminables en lugar de, esto es lo correcto, en lugar de que tengamos la administración de Dios en la fe. Y entiendan que la palabra fe se relaciona con la verdad. Así que nosotros queremos la verdad. Eso es lo que queremos resaltar, porque la fe verdadera es edificante. Hace surgir una administración correcta de Dios, la santidad, la actividad de Dios entre los miembros de la congregación. Verso 5. Bien, ¿cuál es el objetivo? Aquí tenemos la palabra telos. Telos se puede traducir como fin, pero este es un buen ejemplo para mostrar que en la mayoría de las Biblias no se traduce esto como el fin, sino que usan la palabra propósito. Hay un versículo de la Escritura que dice el fin de la ley, pero realmente es el propósito, el objetivo, la meta de la ley, no el fin en un sentido de terminación. Es la misma palabra que se usa aquí, donde dice pero el propósito de la instrucción. Esta es una proclamación justa. El propósito de la instrucción divina, es el amor. Esto es significativo porque, bíblicamente, la palabra amor se relaciona con los mandamientos de Dios. El Mesías enseñó que si ustedes me aman, guardarán mis mandamientos. Sabemos que los primeros dos mandamientos, primeros en importancia, no en orden, sino en importancia, que el Mesías nos dio, eran amar al Señor tu Dios, como lo decimos en el Shema, con todo tu corazón, con toda tu alma y con toda tu esencia. Y luego, el segundo es parecido, amar a tu prójimo. Así que el amor es la expresión de la verdad de la Torá en nuestra vida cuando nos sometemos a la justicia de Dios. Y cuando caminamos en justicia vamos a expresar amor. Así que leemos, regresando al verso 5, pero el fin de la proclamación, de la instrucción o el mandamiento, podríamos decir, es el amor nacido de un corazón limpio y una buena conciencia y una fe sincera. Y esa palabra al final, fe sincera, esa palabra sincera es muy significativa. Debemos hacer las cosas desde la sinceridad, porque realmente creemos que esto es lo correcto, esto es lo que está bien. Porque eso es lo correcto y queremos hacer el bien porque es correcto, no porque recibiremos a cambio algo, ni para que Dios nos responda personalmente en la manera que queremos. Lo hacemos y confiamos en que Dios se moverá de una manera constructiva para edificar a otros también. Queremos esa administración divina. Eso es lo que Pablo le está enseñando a Timoteo aquí. Así que habla de los que tienen un corazón limpio, los que tienen una buena conciencia y los que tienen una fe sincera. Verso 6. Había ciertas personas, sin embargo, y esas ciertas personas hicieron algo. Dice que erraron el blanco. No llegaron al objetivo, no alcanzaron lo que nos dice la palabra telos, la meta, el propósito. Ellos se desviaron. Dicho esto, recordemos que Pablo está instruyendo a Timoteo. Le dice que debe poner las cosas en orden. No dejes que estas discusiones interminables sobre doctrinas que no están arraigadas en la Escritura, esas genealogías sin fin, esas fábulas, esos mitos, esas leyendas que la gente ha escrito y que forman parte de la tradición oral, folclor rabínico o lo que ahora es el folclor carismático. No es que yo esté en contra de las personas de la comunidad carismática, sino que me opongo cuando vemos con frecuencia que en esa comunidad se da énfasis a la experiencia por encima que a la verdad. Bien, dice aquí, hay ciertas personas que han errado en el blanco y se han desviado, se han alejado de donde deberían estar. Así que han errado el blanco, se han desviado y han entrado en, noten lo que dice, pláticas carentes de profeta. Ahora, estas son pláticas que no hacen énfasis en el propósito de Dios. Se refiere a pláticas vanas, pláticas que carecen de profeta desde la perspectiva de Dios. A Dios no le agrada este tipo de pláticas. Así que ellos se desviaron, erraron en el blanco. Es decir, no obedecieron lo que Dios quería que hicieran. Ellos fallaron en ese objetivo, en esa meta. ¿Cómo fallaron? Por haberse desviado de esto y se tornaron a estas pláticas vanas e infructuosas. Verso 7. Queriendo ser maestros de la ley, ellos querían tener autoridad. Eso es lo que refiere aquí con maestros de la ley, a los que querían ejercer autoridad. Ahora bien, en el libro de Apocalipsis se menciona a un grupo de personas, los Nicolaitas. Creo que es así como se pronuncia correctamente. Esta palabra viene del vocablo griego Niko, que significa victoria o conquista, y la palabra Laos, que significa pueblo. Así que los Nicolaitas eran individuos que querían dominar, conquistar al pueblo, y de esto mismo es de lo que se está hablando aquí, de esos que querían ser maestros de la ley, pero sin entender lo que están diciendo y sin ser correctos en lo que ellos aseveran que es incuestionable. Es decir, que ellos afirman cosas de manera arriesgada, certifican todo lo que dicen como si fuese verdadero, pero en realidad no están seguros de nada. Y siempre estamos viendo que hay gente que habla sobre algo y podemos darnos cuenta de que responden a la pregunta o tratan sobre un tema con lo primero que se les ocurre, en vez de pasar horas estudiando y orando, reflexionando sobre las Escrituras, buscando la orientación de Dios, buscando esa unción del Espíritu Santo para que nos enseñe y nos revele su verdad. Ellos no están haciendo eso. Ellos quieren ser maestros de la ley, pero sin entender lo que dicen, ni preocupándose por aquello que aseveran tan arriesgadamente.
0: Qué buen mensaje, qué recomendación y qué exhortación también la que nos traía el pastor Corman a través de este mensaje de Primera de Timoteo. La advertencia que nos hizo fue en contra de los mitos, de las leyendas, de todas esas genealogías sin fin que solamente producen disputas interminables y dudas también en lugar de edificación. Pablo recalca ahí en esa carta a Timoteo que la verdadera enseñanza tiene como propósito el amor nacido de un corazón limpio, una buena conciencia y una fe sincera. La vida cristiana no se fundamenta en experiencias sensacionalistas ni en palabras vacías, sino en obedecer los mandamientos de Dios y reflejar su justicia en amor hacia Él y hacia el prójimo. Ahí está la ley y los profetas, ¿no? Ahora, Timoteo debía poner en orden, evitando también, pues, debía poner orden, evitando, por ejemplo, pláticas vanas de falsos maestros que buscaban autoridad sin conocimiento. La meta de la instrucción divina es formar una comunidad edificada en la verdad, en la santidad y en la sinceridad. Básicamente, es un pequeño resumen de lo que nos estuvo compartiendo el pastor Corman en esta segunda parte del estudio a la primera carta de Timoteo. Mañana, si Dios nos lo concede, si Dios nos lo permite, estaremos cerrando este estudio de tres partes sobre la primera carta a Timoteo, de Pablo a Timoteo. Las citas bíblicas utilizadas en el mensaje de hoy, obviamente, primera de Timoteo 1, sobre todo los versículos del 4 al 7. También se echó mano de Juan 14:15, Deuteronomio 6:5, Levítico 19:18 y Apocalipsis 2:6. Aquí en Nuevo Continente transmitimos esta sección Amarás a Israel del pastor Baruch Korman, junto también a otras enseñanzas bíblicas en nuestra parrilla de programación, no porque los ministerios puntualmente ellos paguen estos espacios, no, no es así. Es porque personas como ustedes, queridos oyentes, creen en la importancia de difundir el mensaje de Cristo. Así es que, pues usted, querido, querida oyente, es su apoyo alegre, generoso, que mantiene viva esta misión. Y precisamente gracias a sus ofrendas voluntarias es que podemos compartir la palabra de Dios y llevar esperanza a muchos corazones. No porque se esté haciendo mercadería de la fe, ni más faltaba, Dios nos guarde, nos libre, de eso no se trata. ¿De qué se trata? 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La página web del ministerio del pastor Korman, si usted desea conocer un poco más sobre él y sobre su ministerio, es amarasaisrael.org, así todo seguidito, amarasaisrael.org. 7:50, sigue avanzando esta mañana, mañana de martes aquí en Nuevo Continente. 8, Madiel Lara, fan número 1.

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1: Bueno, algo de música urbana también en nuestras mañanas de Nuevo Continente. Ya son las 7:53. María Erika, antes de ir con las noticias, así rápido, más mensajes de oyentes, más oyentes que nos reportan sintonía. Graciela Rodríguez, muchas gracias, Graciela, por estar aquí conectada con nosotros. Maritza, que nos dice que si le podemos enviar el audio del cumpleañero mañana. Claro que sí, con mucho gusto. Danos unos minuticos y con todo gusto estaremos enviándote ese mensaje. Cecilia también por aquí nos reporta sintonía. Eugenia, hola Eugenia, por aquí siempre nos envías en las mañanas algunos versos de vida. Escuchemos algo de ellos.
2: He aquí que Dios es grande, pero no desestima a nadie. Es poderoso en fuerza de sabiduría. No otorgará vida al impío, pero a los afligidos dará su derecho. No apartará de los justos sus ojos. Antes bien con los reyes los pondrá en trono para siempre y serán exaltados. Y si estuvieran prendidos en grillos y aprisionados en las cuerdas de aflicción, Él les hará conocer la obra de ellos y que prevalecieron sus rebeliones. Despierta además el oído de ellos para la corrección y les dice que se conviertan de la iniquidad. Si oyeren y les sirvieren, acabarán sus días en bienestar y sus años en dicha. Pero si no oyeren, serán pasados a espada y perecerán sin sabiduría. Job, capítulo 36, 5 al 12.
1: Muchísimas gracias, Eugenia. Qué bello mensaje, qué bello texto de la palabra. Job 36, versículos del 5 al 12. Muchas gracias por enviarnos este bonito mensaje y también por reportar sintonía. Cecilia, esta es otra Cecilia también que nos envía saludito, nos envía por aquí también un texto de Josué 8. Revisamos a Rubí Penagos, vea, Rubí. No nos podía faltar Ruby siempre enviándonos su saludito en la mañana, diciéndonos, cómo por aquí está, dice: Buongiorno amici, el programa Buen Día para comenzar bien y desde el comienzo, claro que yes, alegres, con actitud positiva, fe. Me encanta saludarlos cada mañana y compartirles un texto bíblico. El texto que les comparto el día de hoy es este que dice: que sea la voluntad de Dios y no la mía, que sea el tiempo. Este debe ser el pensamiento. Que sea la voluntad de Dios y no la mía, que sea el tiempo de Dios y no el mío, y que sean los planes de Dios y no los míos. Aquí está el texto bíblico que dice que si confesares con tu boca que el Señor Jesús, que Jesús es el Señor, y creyeres en tu corazón que Dios le levantó de los muertos, serás salvo. Romanos 10:9. Y bueno, nos envía por aquí un delicioso cafecito con croissant, con una rosita muy bonita, diciéndonos que tu café esté fuerte, de actitud invencible. Gracias, Ruby, un abrazote gigante, Dios te bendiga. Dice: cordial saludo para ti, María Erika, mi apreciado Víctor Méndez, Luis Enrique y toda la familia de Nuevo Continente y de sus oyentes. Que tengan un excelente y lleno día, lleno de grandes y ricas bendiciones para todos ustedes. Muchas gracias, Ruby, igualmente para ti. Saludamos a Blanca Leonor Rosso, Blanca Leonor, que nos envió un bonito mensaje. Dice: ora por tu nación, ora por tus gobernantes, ora por sabiduría para votar, ora para que la voluntad de Dios se cumpla, porque la esperanza de un país no está solamente en un hombre, está en Dios. Y nos envía el texto de Segunda de Crónicas 7:14. Si se humillare mi pueblo, sobre el cual mi nombre es invocado, y oraren y buscaren mi rostro, y se convirtieren de sus malos caminos, entonces yo oiré desde los cielos y perdonaré sus pecados y sanaré su tierra. Y nos dice: aquí está mi pequeño aporte. Nos envía un comprobante de una transacción que ha realizado, enviando precisamente una ofrenda para Nuevo Continente. Pues Blanca Leonor, Blanquita, muchas gracias. El Señor te bendiga. Gracias, por un lado, por los mensajes que nos envías de reflexión, pero también por esta ofrenda en apoyo a este ministerio radial. El Señor te recompense rica y abundantemente. Muchas gracias, Blanca Leonor Rosso. Más oyentes se comunican con nosotros. También tenemos mensaje por aquí de Enrique Romero. Enrique, enviándonos también un texto bíblico, bueno, algunos pensamientos, la vitamina del día, que nos dice en Isaías 14:27, porque Jehová de los ejércitos lo ha determinado, ¿quién lo impedirá? Y su mano extendida, ¿quién la hará retroceder? Nada ni nadie puede obstruir los planes que Dios tiene contigo. Gracias, Enrique, por esta bella palabra que nos anima a confiar en nuestro Señor. Flores Miro Piñeros diciéndonos buenos días. Estoy escuchando desde Chaguaní, Cundinamarca. Flores Miro, muchas gracias. Qué bueno. Un abrazote enorme para ti. Y un abrazo para todas las personas que nos escuchan en Chaguaní, Cundinamarca. Gualdina también. Uy, envió aquí varios mensajes. Eriquita, hermano Uriel, Víctor, bueno, Dios les bendiga grandemente y siempre. Jesús, enséñame a confiar en ti, incluso cuando el camino parezca difícil. Bendiciones, abrazos de parte de Waldina. Sara, enviándonos su cafecito de la mañana, donde nos dice, las palabras más peligrosas son las que te dices a ti mismo todos los días. El mayor daño no siempre viene de lo que otros dicen, a veces viene de las palabras que te repites todos los días. Dios no quiere solamente cambiar tu vida, también quiere sanar la manera en que piensas sobre ti. Y dice Romanos 12:2, no se amolden al mundo actual, sino sean transformados mediante la renovación de su mente. Así podrán comprobar cuál es la voluntad de Dios, buena, agradable y perfecta. Bendecido día. Gracias a Sarita por enviarnos este mensaje. A Elena Mendoza también, que nos dice, aquí hay una reflexión. Da siempre lo mejor y lo mejor vendrá. A veces las personas son egoístas, ilógicas e insensatas, y aún así debes amarlas. Si eres amable, las personas pueden acusarte tal vez de egoísta o interesado, pero aún así sé gentil. Gracias, Elena, por este bello pensamiento, este bello mensaje. También Sildana Vargas diciéndonos buenos días, hermanos. Dios los bendiga. Bendecido día. Elvira Guaraca también diciéndonos lindo día, maravilloso día, con pulgar arriba. Efraín Yondapis nos dice buen día y bendiciones. Bueno, uy, hoy con casa llena definitivamente. Luis Hernández, que también nos dice, hermano Víctor, Erika, un maravilloso y buen día. Damos gracias a Dios mediante Jesucristo por su fidelidad y bendecimos a este extraordinario ministerio radial. A todos nuestros oyentes que se han comunicado con nosotros, gracias. En verdad apreciamos muchísimo que se tomen ese trabajo de tomar su celular, de escribirnos a través de nuestra línea WhatsApp y decirnos, vea, aquí estamos sintonizados, presentes con Nuevo Continente. 8:01. Erika, antes de ir a unos mensajes, noticias, ¿qué podemos ampliar de los titulares que dimos esta mañana?
0: Saludar allí a toda la gente de Chaguaní, qué lindo de verdad escucharlos, saber que en diferentes lugares, cerquita aquí a Bogotá, nos están escuchando y de verdad, muchas gracias por ese reporte, nos alientan mucho y saber que están ahí escuchando Nuevo Continente, de verdad que es una bendición. Por ahí alguna vez fui a Chaguaní a visitar a algunos pastores para enviarles un saludo aquí de Nuevo Continente y también tiempo de oración que hacíamos por Colombia, íbamos y recogíamos esas oraciones de los pastores y recuerdo mucho que me dieron un juguito de arasá, que le dicen guayaba verde, sí, que es muy rica, sí. Y eso a veces lo hacen con leche,
1: sí, es cierto.
0: Y es delicioso. ¿Sí? ¿Sí la has probado?
1: Sí, claro, arasá, pues sí lo he probado.
0: Uy, qué rico, sí. Entonces, ahorita que dijeron por ahí Chaguaní, me acordé. Así que, bueno, no sé si el hermano que vive allá conoce también allí o es de la familia de algunos pastores o algo. Pero qué bendición saber que esta señal está llegando a muchos lugares en Cundinamarca y especialmente allí por esta región de Chaguaní.
1: Mira que queda a 121 kilómetros al occidente de Bogotá, este municipio colombiano que queda aquí en el departamento de Cundinamarca, en la provincia del Magdalena Centro, Chaguaní.
0: Sí, Chaguaní.
1: Cuando usted vaya a Chaguaní, se toma una changua y se pone unos chagualos para poder caminar. Sí, ahí la plaza y bueno, todo el pueblo. Chaguaní, bueno.
0: Chaguaní, me trae unos recuerdos muy lindos porque nos tocaba irnos en flota a todos esos lugares y fue muy bonita la experiencia de conocer y sobre todo de abrazar a esos hermanos que vivían en estos lugares, también por allí. Bueno, fuimos a muchos, pero recuerdo con mucho amor ese lugar de Chaguaní, muy bonito de verdad. Bueno, y sobre todo la gente hermosa. Víctor, bueno, claro que sí. Noticias. Bueno, esta es una noticia internacional. Netanyahu dijo a Trump que Israel se reserva el derecho a defenderse de Irán en cualquier momento. En un mensaje televisado, el primer ministro de Israel señaló que ejercer ese derecho según sea necesario lo harán y destacó que lo hizo también este llamado al presidente de Estados Unidos. La guerra en Oriente Medio pues ha vuelto a escalar. Mire que al pastor hoy, David Jeremiah, decía, oremos por Israel. Y es necesario que estemos intercediendo por ese pueblo, porque, por ejemplo, este lunes, después de que Israel lanzara ataques aéreos contra objetivos en el centro y el oeste de Irán, en respuesta al lanzamiento de misiles desde territorio iraní. ¿Por qué? Porque, bueno, volvieron a atacar Irán a Israel. Así que, pues, Israel no se quedó con los brazos cruzados, sino también, pues, dio una respuesta. Al amanecer, el ejército israelí confirmó el inicio de la operación con un breve comunicado. Hace poco, la Fuerza Aérea Israelí atacó objetivos militares pertenecientes al régimen terrorista iraní en el oeste y centro de Irán. Por su parte, la Guardia Revolucionaria de Irán sostuvo que Israel utilizó misiles balísticos lanzados desde el aire durante la ofensiva. Las autoridades israelíes no difundieron más detalles sobre los objetivos alcanzados. Horas después, varias explosiones se escucharon en Jerusalén mientras Israel alertaba sobre una nueva oleada de misiles iraníes. El ejército informó que identificó proyectiles lanzados desde Irán y que trabajaba para interceptarlos. Según funcionarios estadounidenses citados por medios israelíes, Donald Trump habló previamente con Benjamín Netanyahu y le pidió que evitara una represalia inmediata tras los ataques iraníes que rompieron el frágil alto al fuego vigente desde abril. La Casa Blanca no realizó comentarios inmediatos sobre la operación israelí ni sobre una eventual coordinación con Estados Unidos.
1: Otra noticia, y lo decíamos en nuestros titulares, que tiene que ver con Israel, pero ya de cara a nuestro país. Y es que el Estado de Israel pues también estalló en contra de nuestro presidente Gustavo Petro por replicar un saludo nazi con el que atacó a uno de los candidatos presidenciales, al candidato Abelardo de la Espriella, y pidió a la ONU, a la Organización de las Naciones Unidas, intervenir. ¿Por qué? Pues es que la controversia originada en medio de esta campaña presidencial y en respuesta a una publicación en la que se elogiaba al abogado de la Espriella, pues desató una fuerte arremetida diplomática del país asiático a través de sus funcionarios. La publicación fue hecha pues por el presidente de la República del saludo nazi, ese tan recordado, tristemente recordado, el Heil Hitler, pues parece abrir una nueva crisis entre Colombia e Israel que ya está en el plano diplomático. El gobierno de Benjamín Netanyahu pues acusó ayer al mandatario colombiano de una pérdida total del compás moral y una mancha indeleble para el legado del país en vísperas de un encuentro crucial también en los Estados Unidos. Y es que en efecto, pues la reacción llegó cuando ya faltan pocos días para que aquí en Colombia se presida también, de hecho, próximamente, mañana, creo que es mañana, mañana 10 de junio, hay un debate en el Consejo de Seguridad de la Organización de las Naciones Unidas y una sesión a la que Petro viajará a Nueva York con una visa especial luego de la decisión del gobierno norteamericano en octubre de 2025 de retirarle el documento e incluirlo en la famosa lista de la OFAC, de la Oficina de Control de Bienes Extranjeros. Lo cierto es que no cayó para nada bien ese mensaje enviado por el presidente Petro, replicando el saludo nazi del de Heil Hitler, atacando a De la Espriella. ¿Qué decir al respecto? Yo creo que Dios nos llama, y ya esto ya de cara a nosotros, o sea, yo no le voy a decir al presidente qué deba o qué no deba hacer, ni a Israel tampoco, no, o sea, hablemos es para nosotros, o sea, pongamos las cosas en contexto nuestro, con nosotros como cristiano, usted, querido oyente. Vea que de toda palabra ociosa daremos cuenta, dice la escritura, ¿no? De toda palabra ociosa daremos cuenta delante de Dios, de todo acto. En este caso, pues ahí se estaba replicando también el saludo nazi, pero ¿cuál es el punto? La palabra de Dios tiene muchos textos bíblicos acerca de o sea, no exacerbar tampoco a los demás. Y hay ciertos actos que pueden generar molestia, controversia. Bueno, más aún a Israel. O sea, si uno mira, por ejemplo, lo que es un saludo nazi, obviamente que eso evoca situaciones que fueron muy desgarradoras para el pueblo de Israel y bueno, y para todo el mundo. O sea, eso no es solamente para el pueblo de Israel, que ellos lo vivieron directamente, pues sí. Pero solamente voy a traer a colación un texto bíblico, el de Proverbios 21:23, que dice que el que guarda su boca y su lengua, su alma guarda de angustias. O sea, yo creo que tenemos que ser cuidadosos con lo que hagamos, con lo que hablemos, con lo que digamos. A veces dirán, no, yo no he dicho nada. Bueno, pero también, ¿qué estamos diciendo en las redes sociales? Y oremos para que Dios guíe a las personas. O sea, yo sé que, a ver, lo que voy a decir es no lo digo solamente por los mandatarios, para nosotros, usted querido oyente, y por eso estaba poniendo ya como en contexto a nuestro nivel. Que Dios nos dé al pueblo cristiano sabiduría para medir palabras, para medir, para que de nuestra boca salga blanda respuesta, porque es que la blanda respuesta es la que aplaca la ira, pero la fuerte es la que hace subir el furor. Entonces, si de pronto en algo hemos ofendido a alguien, pues también aprender a pedir perdón. O sea, eso es de cristiano, ¿no? Hay que evitar las ofensas. Esperemos a ver en qué va a redundar todo esto, pues repito, a propósito de la reunión que también va a haber mañana en la ONU. Son las 8 y 11 minutos. Tenemos importantes mensajes muy breves y ya continuamos con la última hora de nuestro espacio. Buen día.
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0: Bueno, es la música que les acompaña en esta mañana aquí en Nuevo Continente, en el Buen Día. Por acá, dos mensajitos más, uno de Andrés Dalos, enviándonos su saludito, sugiriéndonos también por aquí una canción. Angélica Ballesteros también, diciéndonos maravilloso día para cada uno de mis hermanos. Erika Víctor, bendiciones. Las cosas no serán como antes, serán mejor si mantienes tu confianza en Dios. Él te va a bendecir. Gracias por este bonito pensamiento, Angélica. Judith, otra vez también por acá, nuevamente nos envía saludito, diciéndonos que la presencia de Dios en nuestra vida nos traiga paz interior y mucho gozo. Gracias, Judith. Abrazos y bendiciones también para ti. Bueno, son algunos de los oyentes que siguen reportándonos sintonía en esta mañana, pero pues aprovechamos de una vez también ya para dar paso a la enseñanza bíblica, como es costumbre a esta hora, en la sección Correr para Ganar, Erika. Bueno, yo la presento, si les parece. Correr para Ganar es la sección que nos trae el pastor Erwin Lutzer. Él continúa con su serie de estudios titulada El legado de un hombre convertido. Hoy escucharemos la primera parte del tema Ser testigo de Cristo. En una cultura pluralista como la nuestra, donde la espiritualidad se entiende como un, digámoslo, como un mosaico de ideas y prácticas sin un núcleo sólido, el apóstol Pablo nos ofrece un ejemplo claro en Hechos 17. Al llegar a Atenas, se encontró con una ciudad entregada a la idolatría y con filosofías opuestas, pero su corazón se encendió de preocupación por las personas que no conocían la gracia de Cristo. ¿Ustedes qué dicen? ¿Será algo similar a lo que vemos hoy en día? ¡Wow! Yo creo que hay mucho parecido. Pues escuchemos al pastor Lutzer en su sección Correr para Ganar con este importante tema aquí en el Buen Día de Nuevo Continente.
1: En los Estados Unidos vivimos en un mundo muy pluralista. Busqué en Google la palabra espiritualidad. Descubrí que no existe una definición clara de lo que realmente es la espiritualidad. Y la razón para eso es porque hoy tenemos muchos puntos de vista diferentes sobre lo que podría estar implicado en la espiritualidad. Y no hay ningún núcleo sólido y determinado de doctrina o creencia que unifique esa idea. Hay muchas personas, y tú puedes ser una de ellas, que dicen estoy en la espiritualidad, pero no estoy en la religión. No me gusta nada formal, pero soy una persona espiritual. Por eso hoy en día lo popular

punto de vista de Dios, con mi propio punto de vista de lo que soy, y no necesito nada más. ¿Sabes? El apóstol Pablo, cuando estuvo en Atenas, se encontró con una cultura como esa. Eso está en Hechos 17, en el Nuevo Testamento. Y te recuerdo que este es el mensaje número 3 en una serie de mensajes titulado El legado de un hombre convertido. He aquí un hombre que estaba inmerso en el judaísmo, pero que terminó siendo el hombre más agradecido y más poderoso para difundir el cristianismo en el primer siglo. Y en función del tiempo, no hablaremos demasiado sobre el contexto, sino que entraremos directamente en el tema. Estamos en Hechos 17. Este hombre había estado en Tesalónica. Él allí agitó a un grupo de personas. Luego tuvo que abandonar el lugar. Lo llevaron a Berea. Algunas personas que lo odiaban llegaron a Berea y por lo tanto termina en Atenas. Hechos 17, versículo 16. Mientras Pablo los esperaba en Atenas, había otros que iban a unirse a él. Su espíritu se enardecía viendo la ciudad entregada a la idolatría. Detengámonos allí. Nuestra tarea como apologista, que es la defensa de la cristiandad y la defensa de la fe, tiene que comenzar con preocupación. Pablo se enardeció al ver esta ciudad llena de ídolos, la gran ciudad de Atenas. Un romano dijo una vez que era más fácil encontrar un dios en Atenas que encontrar un hombre. Pablo tomó la ciudad entregada a la idolatría. Y su corazón se conmovió profundamente dentro de él por dos razones. En primer lugar, se debía a que estaba preocupado por la gente misma. Es decir, se trataba de personas que realmente no conocían a Dios. Ellos no conocían su perdón. Y ciertamente no entendían acerca de la gracia. Y eso realmente también debería preocuparnos a ti y a mí hoy en día en nuestra cultura. Sin duda que hay una segunda razón. Y esa es, citando las palabras de Henry Martin, quien fue un gran misionero entre los musulmanes. Él dijo, «No puedo vivir a menos que vea a Jesús glorificado». Por lo tanto, cuando Pablo se rodeó a sí mismo de atenienses y vio lo que estaba pasando, él se dio cuenta que se trataba de una cultura que no glorificaba a Jesús y se sintió profundamente conmovido. Era una cultura algo así como la de una camarera que Rebeca y yo encontramos la semana pasada, quien nos dijo que sí, que ella creía en Jesús. Ella leía el Nuevo Testamento, pero también leía los evangelios gnósticos y ella creía en ese Jesús también. Y ella tenía su propia pequeña religión. Pero Jesús, el Jesús del Nuevo Testamento, no era exaltado. Terminé mi conversación con ella diciéndole, algún día, cuando estés abrumada por la culpa y no sepas a dónde acudir, es el Jesús del Nuevo Testamento a quien tú vas a buscar. ¿Están nuestros corazones preocupados por nuestra ciudad y nuestra comunidad que no conoce a Jesús como Salvador y Señor? Y luego Pablo tuvo una estrategia con dos vertientes. Te darás cuenta lo que dice el versículo 17. Así que discutía en la sinagoga con los judíos y los piadosos. ¿Y cómo razonaba? Él razonaba a partir de las Escrituras. Eso es exactamente lo que dicen los versículos anteriores. Cuando estaba en Tesalónica y en otros lugares, él razonaba a partir de las Escrituras. Pero ese no era el final de su estrategia. Te das cuenta que dice que él también se reunía con la gente en el mercado libre, todos los días, con los que casualmente se encontraban por allí. Ahora bien, en este contexto, él no comenzó con las Escrituras, tal como lo veremos en un momento. Tú y yo tenemos que entender que cuando estamos en la iglesia hay una estrategia, y esa es la proclamación de las Escrituras, en la creencia de que la mayoría de las personas que asisten aquí, y probablemente la mayoría de las personas que escuchan, tienen respeto por la Biblia. Y creen en la Biblia. Por lo tanto, todos los domingos aquí en la iglesia Moody predicamos la Biblia. Pero si vas a la esquina y empiezas a preguntarle a la gente allí qué piensa acerca de Jesús o de Dios y citas la Biblia, te pueden rechazar y decirte, ¿sabes qué? Ese es un libro de cuentos de hadas. ¿Por qué debería creer en él? Así que el apóstol Pablo tenía una estrategia diferente para las personas como estas. Lo que tenemos que hacer es comenzar a pensar en términos de mercado. En el sitio donde tú trabajas, la gente que encuentras en el tren, en un restaurante o en un avión, donde quiera que tú puedas estar. Tú representas a Cristo y hay gente por aquí que tenemos que ser capaces de encontrar amablemente con su experiencia donde se encuentren y eventualmente con la ayuda de Dios llegar a Jesús. Ahora te darás cuenta de que había dos clases de filósofos allí en Atenas. Versículo 18. Y algunos filósofos de los epicúreos y de los estoicos disputaban con él. Los epicúreos creían que la materia

0: era la realidad final. Cuando morías, no había existencia más allá de la tumba, por lo que, naturalmente, ellos podían pensar: come, bebe y sé feliz, porque mañana moriremos. Es por eso que los epicúreos eran identificados generalmente con el placer, aunque ellos no hacían énfasis en los placeres más elevados. Pero ellos no creían en la existencia del espíritu o en Dios desde ningún sentido significativo. Los estoicos creían que había un mundo espiritual. Su Dios era el mundo, panteísmo. Ellos se habían sentido muy cómodos con diversos puntos de vista que se encuentran en las religiones orientales, con puntos de vista tales como el hinduismo. Ellos creían que al morir, tu alma es absorbida en la gran unidad del universo y desapareces. Sin embargo, puedes aparecer más tarde, pero el punto es que hay un mundo espiritual, y ellos creían que el más alto deber del hombre era efectivamente el deber. Tú cumples con tu deber. Es por eso que hablamos acerca de ser estoico. Estás comprometido con el deber, ya sea que te guste o no. Es por eso que allí en Atenas tenías dos puntos de vista opuestos, y ellos escucharon a Pablo, y lógicamente no entendían. Fíjate en lo que sucedía. Todavía estoy en el versículo 18. Ellos decían: ¿qué querrá decir este palabrero? Y otros: parece que es predicador de nuevos dioses, porque les predicaba el evangelio de Jesús y de la resurrección. Y tomándole, le trajeron al Areópago, que es la colina de Marte, diciendo: ¿podremos saber qué es esta nueva enseñanza de que hablas? Pues traes a nuestros oídos cosas extrañas. Mi hermano cristiano, tú y yo tenemos la responsabilidad en esta cultura de traer cosas extrañas a oídos de la gente, cosas que ya no se están escuchando más, ya que vivimos en una era postcristiana. Ya no es un consenso cristiano. Ese es nuestro llamado. Y por desgracia, muchas veces nos sentimos muy intimidados. Hace unos días prediqué 10 veces. Ahora bien, ¿qué estabas haciendo tú esos días? No te preocupes. Para mí fue muy fácil. Hubo un maestro de la Biblia que dijo que él está más preocupado por la iglesia que por el Tribunal Supremo. Vaya.
1: Es el momento en que puedes hacer preguntas al pastor Luxor acerca de la Biblia o de la vida cristiana. Lo he oído decir en la radio: si tú estás viviendo con una persona mala que está abusándote, vete. ¿Qué pasa si esa persona mala es tu esposo? ¿Está usted aconsejando un divorcio o una separación sin divorcio? Sé que vivir separado sin divorciarse crea sus propios problemas. ¿Dios considera la separación tan pecaminosa como el divorcio? El hecho de continuar con una situación de abuso sin hacer ningún tipo de cambio puede ser desastroso para toda la familia.
0: Bueno, Francis, sí. Cuando tú vives con una persona abusiva, puede ser destructivo para toda la familia. Y te diría con todo mi corazón que si tú estás en una situación en la que tú, o particularmente los hijos, están siendo abusados, tú debes salirte de esa situación. Tienes que ir en busca de ayuda. Una separación no es lo mismo que un divorcio. Hay muchas parejas que se separan por un periodo de tiempo para poder recibir un consejo, pero no puedes estar en una situación en la que tú o tus hijos estén siendo abusados. Preguntas: ¿Dios considera la separación tan pecaminosa como el divorcio? No. La separación es en realidad mencionada por Pablo como una posibilidad en 1 Corintios 7:10. Pero entonces Pablo dice que la mujer debe permanecer sin casarse o reconciliarse. El divorcio tiene una finalidad que la separación no tiene. Con una separación puedes volver con tu pareja cuando se realicen cambios. Con el divorcio no puedes, sobre todo porque uno de los cónyuges, por lo general, se involucra con otra pareja. Francis, ¿podría simplemente sugerirte que hables con tu pastor acerca de esto? Si dices que no, puedes hacerlo, porque expondrías a la luz pública lo que está pasando en tu familia. Piensa en lo que prefieres hacer. ¿Exponer lo que está sucediendo en tu familia a un líder cristiano o permitir más daño a ti misma y en especial a tus hijos? Debes obtener el consejo y la ayuda que yo no te puedo dar en tan solo un par de frases. En el mundo actual, donde hay tanto abuso, debemos estar dispuestos a salir a la palestra y hacer algo al respecto. Y a propósito, antes de terminar, permíteme decir que si hay alguien escuchando esto y es una persona abusiva, te digo desde lo profundo de mi corazón: detente y busca ayuda hoy. Por cada persona abusada, hay un abusador.
1: Gracias por hacer sus preguntas al Pastor Luxer. Continúa escribiéndonos. Esto es Correr para Ganar.
2: Son las 8 de la mañana, 34 minutos en Nuevo Continente. Hoy el Pastor Luxer nos dijo que Pablo, movido por amor y celo por la gloria de Jesús, desarrolló una estrategia doble. En la sinagoga razonaba desde las escrituras, pero en el mercado se encontraba con la gente en su propio contexto, dialogando con respeto y firmeza. Frente a los epicureos, negaba la vida después de la muerte, y estoicos que abrazaban el panteísmo. Pablo predicó a Cristo y la resurrección trayendo cosas extrañas a sus oídos, pero eran necesarias para confrontar la idolatría y abrir el camino a la verdad. Pues esta enseñanza nos deja ver cómo hoy también vivimos en una sociedad que tiene mezclas y que tiene creencias y que relativiza muchas veces la fe, y lógicamente nuestra tarea es representar a Cristo en cada espacio cotidiano. Lo debemos hacer con sensibilidad, pero también con convicción. Por lo tanto, no basta con lamentar la confusión espiritual que vivimos en nuestro tiempo, sino que debemos dejarnos mover por también la compasión y por ser testigos vivos de Jesús, llevando ese mensaje allí donde la gente está, para que Él sea exaltado en medio de nuestra sociedad actual. Qué interesante, ¿verdad? Cómo nosotros podemos llegar a las vidas, no tratando de convencerlas de manera mental o tal vez con erudición o quizás con conocimiento, pero debemos hacerlo con el amor, con la compasión, pero por supuesto con el poder de Dios. Que recordemos que quien convence no es nuestras palabras, nuestro intelecto, conocimiento, sino es el Espíritu Santo. Porque la Biblia dice que Él les convence de justicia, de juicio y de pecado. La cita utilizada el día de hoy está en Hechos 17, versículos 16 al 23. Y aquí en Nuevo Continente estamos agradecidos con usted, amigo oyente, por su ayuda, por su apoyo. Gracias porque permite que esta programación de Nuevo Continente esté al aire. Sabemos que muchos de nuestros programas, si no la gran mayoría de quienes producen estos espacios, no tienen una inversión radial. Pero nosotros aquí en Nuevo Continente te los transmitimos gracias a las ofrendas voluntarias de nuestros amigos. Gracias porque usted está identificado con la obra radial de Nuevo Continente, pero además tiene ese compromiso. Ese compromiso que no lo hace con nosotros, ni más faltaba, sino lo hace con Dios en su secreto, en su amor hacia el ministerio, pero en su amor primeramente a Dios y hacia la obra. Gracias por ese respaldo alegre que hace posible que estos mensajes lleguen a muchos corazones y sigan edificando la iglesia. Gracias por ser parte de esta gran comisión, porque juntos acumulamos tesoros en el cielo. 8 de la mañana, 37 minutos en Nuevo Continente. Esta es la hora 8:37. 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
6: Sigue avanzando esta mañana, 8:37 minutos, ya entrando la última media hora de nuestro espacio. Buen día.

0: Qué bueno que estén conectados con Nuevo Continente en esta mañana y ya estamos de puertas abiertas, ¿no, Erika? Ya estamos aquí esperando a los oyentes que nos acompañen en esta segunda semana del Puertas Abiertas Extendido.
1: Oh, sí, los esperamos. Carrera 27-49-48, Galería, ya las puertas están abiertas. Y bueno, para quienes de pronto quieren un poquito de ubicación, van a venir por primera vez, les decimos que pueden venir por Transmilenio, por ejemplo, las personas que toman esta forma de transporte, se bajan en la Universidad Nacional, allí suben como si fuera para los Cerros Orientales, doblan cuando encuentren allí un puentecito en el canal Arzobispo y ahí prácticamente a media cuadra estamos, entonces es muy fácil llegar por la estación de la Universidad Nacional. Quienes vienen por la 53, de pronto se pueden ubicar allí por galerías, por el centro comercial y hacia el sur. Bueno, toman la 24 y bajan por la 49. También muy fácil llegar. Por los que vienen por la Caracas, igualmente, bueno, les tocaría si de pronto bajan por la 53 o por la 45. Por la 30 también pueden llegar. Bueno, es muy fácil, los invitamos a que nos acompañen y estén con nosotros. Me ha dado mucha alegría pues que han venido personas que nunca lo habían hecho y eso es bonito. Por ahí Olguita dijo que quería conocernos, que va a venir el sábado 20. Pues Olguita, también te queremos conocer, aquí eres bienvenida, invitada especialísima y bueno, va a ser un tiempo maravilloso. Mientras llega ese día, pues durante esta semana y la próxima, aquí las puertas están abiertas en esta actividad que hacemos para que nuestros oyentes puedan apoyar la emisora. ¿Por qué? Porque Nuevo Continente no tiene una inversión, digamos, de afuera, ni de una iglesia, ni una denominación grande. Y en eso somos claros. ¿Por qué razón? Porque muchas personas dicen, no, pero hay ministerios que dicen que sembrar, que esto. Nosotros no le estamos diciendo siembre o de pronto Dios le va a dar esto o aquello, no. Sencillamente, si tú amas este ministerio, has sido edificado, has sido bendecido a través de Nuevo Continente, pues realmente, pues eso es tu corazón con Dios, no con nosotros. Entonces, es algo voluntario, es algo que cada uno decide en su corazón. Y pues sabemos que Dios es el que recompensa y Dios es el que sobreabunda. Así que es una oportunidad que tienes para bendecir la obra de Dios y para ser parte de esa gran cosecha también. Porque yo creo firmemente que los resultados de algo, y más cuando sembramos en algo y Dios nos llama a hacerlo, pues trae réditos, trae respuesta. Entonces, bueno, acá los esperamos. Carrera 27-49-48, Galerías.
0: Bueno, yo vi por ahí los palitos de queso, que también se están dando con el... No, los quesos no, los queso palitos, no. palitos de queso.
1: No sea que venga alguien y diga, bueno, ¿dónde están los quesos?
0: Los palitos de queso. Pregúntame si ya los probé.
1: ¿Ya los probaste?
0: No, porque son para los oyentes.
1: Ay, pero tienes que probarlos un tintico, por favor.
0: Sí, de hecho ahí va a haber para nuestros oyentes cafecito con leche, tintico, agua aromática, los palitos de queso. Por ahí también vi que, bueno, yo estuve trabajando descentralizado la semana pasada, o sea, no estaba aquí en la sede de Nuevo Continente, pero también se le están regalando unos nuevos testamentos también a los oyentes, ¿no?
1: Sí, eso ha sido bonito también. Y bueno, algunas personas dirán, yo ya tengo Biblia, pero puedes también entregárselo a alguien, porque también podemos evangelizar y predicar con la palabra, ¿no? Pidiéndole a Dios que esos nuevos testamentos lleguen a personas que realmente lo necesitan y que realmente van a escudriñar la palabra, van a conocer al Dios de la Biblia.
0: De hecho, la temática de este Puertas Abiertas es muy, muy enfocada como al mundial. Por eso es que decimos que nuestra Copa Mundo es alcanzar, evangelizar y alcanzar a los perdidos, a las personas que no han llegado al conocimiento del Evangelio. Y parte de ello, pues, es eso, que tengan, ¿por qué no? un Nuevo Testamento en casa, y si usted lo viene hasta aquí, este Nuevo Continente, pues lo va a llevar para podérselo ofrecer seguramente también a otra persona. Entonces, aquí los esperamos, Carrera 27-49-48 en el barrio Galerías. A ver, lo ideal es que vengan. O sea, si se ha dejado, digamos, el Puertas Abiertas extendido, es para que, hombre, se pegue la pasadita, nos acompañen por acá. Pero si por alguna razón de fuerza mayor usted dice, no, definitivamente es que no puedo acompañarlos, pero sí quiero enviar una ofrenda, pues les voy a mencionar así rápidamente las cuentas de ahorro que están disponibles. 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Cualquiera de las anteriores, pues a nombre de Nuevo Continente SAS. Bien, María Erika, cerremos. Ah, momentico, no, antes de cerrar, un dato interesante. Antes de ir con las noticias, imagínate que hoy es martes 9 de junio del 2026. Hace 3 años atrás, se dio una noticia que nos llenó de mucha alegría a todos nosotros. Resulta que 40 días antes se había presentado un accidente de una avioneta. No sé si tú te acuerdas de los 4 niños que permanecieron, sí, perdidos en la selva. Uh-huh. Bueno,
1: sí, claro.
0: Eso fue justamente un día como hoy, pero que aparecieron, encontraban con vida, uh-huh, a esos 4 niños que estuvieron perdidos en las selvas colombianas desde el día 1 de mayo, después de haber tenido, repito, un accidente de una avioneta en el que murió su mamá y otros 2 adultos que viajaban con ellos. Increíble, ¿no? Niños de 13, 9, 4 y un añito sobrevivieron. O sea, eso es un milagro. Definitivamente uno no puede decir sino de otra manera, sino que fue un milagro de Dios que hubieran sobrevivido estos niños durante 40 días contra todo pronóstico, en lo que se dio a conocer como, precisamente, se le dio a conocer como el milagro de la selva colombiana. Eso sucedió un día como hoy en el 2023.
1: Sí, y mira que, bueno, eso también está relacionado porque parece que una de las niñas, de los familiares, de estos pequeñitos, parece que fue una primita, que es de los niños que falleció. Espere, por acá me está entrando. Un momento, por favor. Está entrando una llamada hoy. Hoy me han llamado muchísimo, no sé por qué. Y entonces parece que fue de estos niños que murieron allá en este ataque armado del departamento del Guaviare. ¿Recuerdas hace poquito?
0: Sí, sí.
1: Que iban mordisco. Y bueno, estas células guerrilleras pues se han confrontado entre ellos. Y al parecer una prima de estos niños murió.
0: Tremendo.
1: Dentro de esos 48 muertos. No, entonces es triste, ¿no? Oremos por los niños porque están siendo tan atacados. Mira, gracias a Dios por estos niños, sí, lo recordamos que sobrevivieron. Eso fue en el 2023, sobrevivieron a la selva, Dios mío. Dios los protegió, los guardó. Pero tristemente pues también se han presentado situaciones en su familia. Oremos por estos niños, pidámosle a Dios que los proteja, proteja a su familia, que los libre, porque pues también ellos han enfrentado cosas duras, y más en esta región del país, ¿no?
0: Así es. Bueno, pues Erika, ya finalizamos. Si quieres, mientras tú atiendes ahí la llamada, yo les voy a dar los resultados, por lo menos de lo que va corrido ya al cierre de nuestra emisión, de lo que va corrido de estos procesos electorales y del conteo en Perú. Histórica definición electoral en Perú. Al 95% escrutado, Roberto Sánchez mantiene una leve ventaja sobre Keiko Fujimori. Resulta que la Oficina Nacional de Procesos Electorales sigue con ese conteo oficial de la segunda vuelta presidencial entre Keiko Fujimori y Roberto Sánchez. El escrutinio del voto extranjero avanza lento y reduce distancia entre ambos candidatos. El conteo oficial de esta Oficina de Procesos Electorales es el único mecanismo con validez jurídica para determinar el candidato con más votos válidos en la segunda vuelta presidencial. El proceso comienza en cada una de las 90.223 mesas habilitadas en ese país una vez cerradas las urnas. A la fecha, o sea, hasta el momento, hay 8.907.003 votos a favor del candidato por el partido Juntos por el Perú, Roberto Sánchez, con un 50.7% de la votación. Por el otro lado, para Keiko Fujimori van 8.883.606 votos escrutados, para un porcentaje de 49.93%. Es decir, que la diferencia que hay entre Roberto Sánchez y Keiko Fujimori es de 0,13%. O sea, eso parece de photo finish. Es impresionante. Esperemos a ver qué va a suceder, porque pues finalmente es una segunda vuelta y el que tenga, así fuera por un voto, el que tenga más votos, pues obviamente va a ser quien sea el próximo presidente del país suramericano del Perú. Veremos a ver qué va a suceder con Roberto Sánchez. Dicen que ha subido un poquitico más Keiko Fujimori, pero de todas formas pues está por delante el señor Roberto Sánchez.
1: Sí, en otras noticias les contamos que 5 uniformados de la Armada quedaron heridos tras ataque con drones en el Chocó. ELN sería responsable, pues 5 integrantes de la Armada resultaron heridos de gravedad en esta zona rural del Bajo Baudó tras un ataque con artefactos explosivos lanzados desde drones atribuidos a presuntos miembros del ELN. Este hecho ocurrió durante operaciones militares del departamento del Chocó, una de las regiones más afectadas por el conflicto. De acuerdo con el comunicado emitido por la institución castrense, el incidente tuvo lugar en la mañana del 7 de junio cuando los militares realizaban tareas operativas en la zona. Los agresores habrían empleado estos drones modificados para lanzar explosivos, una táctica que incrementa los riesgos para la fuerza pública y también para la población civil. Y bueno, antes de irnos, yo quiero que hagamos una oración por las fuerzas militares. Ellos están colocados por Dios, dice la palabra. Toda autoridad es delegada por Dios. ¿Para qué? Para vivir quieta y reposadamente. Así que oremos. Señor, delante de ti elevamos nuestro clamor a favor de nuestra patria colombiana, pero hoy muy específicamente al favor del ejército y de todas las fuerzas militares. Señor, te rogamos que los protejas, a hombres y a mujeres que han decidido servir a la patria, Señor, y que muchas veces exponen su vida con muchos riesgos y que han dejado muchas veces sus hogares, sus propias familias para proteger nuestro país. Señor, líbralos del mal, sé escudo de protección alrededor de ellos. Te pedimos, Señor, que cada camino donde ellos vayan, Señor, los rodees con tu gracia, tu presencia, que los libres de peligro, de emboscada, de muerte, de accidente, de violencia, de maldad. Concédeles también la gracia, la sabiduría, el entendimiento, Señor, para que ellos, Dios mío, sean librados de toda emboscada y de cualquier cosa que se tienda en contra de sus vidas. Te pedimos, Señor, que guardes también sus familias, que los consueles ahora a los que están en angustia, en dolor, especialmente por estos militares que están heridos. Te pedimos, Señor, que las medicinas y todos los tratamientos médicos sean efectivos para que su salud esté bien, para que los ayude, Señor, y los proteja, Señor. Los protejas a ellos y a sus familias, Dios mío. Oramos para que prevalezca la justicia en nuestro país, Señor, para que nos libres del mal, para que nos libres de toda cosa perversa contra nuestra nación, Señor. Cubre con tu preciosísima sangre y presencia Colombia, Señor. Líbranos del mal, Señor, líbranos del mal, porque tú eres escudo alrededor nuestro y tú nos guardas, Señor, y nos libras. Te lo pedimos en Cristo Jesús. Amén.
0: Amén. 8:57 minutos, 3 minutos nos separan de las 9 de la mañana y bueno, ya de esta manera llegamos al final de nuestro espacio Buen Día en esta emisión de hoy martes 9 de junio. Luis Enrique Ramos, María Erika Hurtado Nivia y este servidor Víctor Méndez, pues les acompañamos hasta este instante. Un abrazo gigante para todos, ya viene el programa Enfocados. Bendiciones.

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13: Ya son las 9 de la mañana, un minuto. Esta es la hora en Colombia. Las 9 de la mañana, un minuto. Aquí seguimos acompañándole con la programación de Nuevo Continente. Programación exclusiva para usted. A esta hora.
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13: En la noticia local, vagón del tren de la Sabana se descarriló sin pasajeros en Bogotá. El Ministerio de Transporte aclaró que el descarrilamiento de un vagón del tren de la Sabana, ocurrido en la NQS con calle 64 de Bogotá, no puso en riesgo a pasajeros y desmintió versiones que aseguraban que viajaban 600 personas a bordo. Según la empresa operadora Turistren, el vagón había sido retirado previamente del servicio por una falla en el sistema de suspensión y era trasladado a un taller para revisión cuando ocurrió el incidente. Las autoridades confirmaron que no hubo heridos y que la operación se normalizó tras una demora aproximada de 30 minutos. En la noticia internacional, Hulk Hogan murió por complicaciones de salud. Policía descarta crimen. La policía de Clearwater, Florida, cerró la investigación sobre la muerte de Hulk Hogan y concluyó que falleció por causas naturales a los 71 años, sin evidencias de actividad criminal. El informe señala que el ex luchador padecía varios problemas de salud, entre ellos leucemia, neumonía, insuficiencia renal y un trastorno cardíaco. Aunque surgieron especulaciones sobre una cirugía reciente, las autoridades descartaron cualquier relación con su fallecimiento. En los deportes, Eriksen recibe alta tras desplomarse en partido con Dinamarca. El futbolista danés Christian Eriksen confirmó que ya se encuentra en casa con su familia y en buen estado de salud luego de desplomarse durante el amistoso entre Dinamarca y Ucrania. El jugador explicó que su desfibrilador cardioversor implantable DCI actuó correctamente y le brindó la protección necesaria. Eriksen agradeció el apoyo recibido y señaló que ahora se enfocará en su recuperación y en pasar tiempo con su familia. El encuentro fue suspendido cuando Dinamarca ganaba 2-1, mientras los médicos continúan evaluando las causas exactas del episodio. Esta ha sido la información que le hemos entregado a esta hora en Nuevo Continente. El reloj señala las 9 de la mañana y 6 minutos.

Ahora son las 9 de la mañana, 8 minutos, 9 de la mañana, 8 minutos, en el territorio colombiano, 9, 8 minutos. Qué bueno poder acompañarle a esta hora con nuestra programación especial. Tiempo.

0: Bienvenidos todos, amigos, al espacio de Enfocados, agradeciendo a nuestro Señor que nos da la oportunidad de compartir juntos en esta hora, donde quiera que se encuentren. Un saludo cariñoso, agradeciendo, repito, a nuestro buen Señor que nos permite estar aquí y pasarla bien con cada uno de ustedes que siguen esta programación de Nuevo Continente. Hoy es el día noveno de este mes, 9 de junio del año 2026. En este mes, el 21 exactamente, estaremos celebrando las elecciones democráticas en Colombia. Y no dejemos de orar. Todos los días tenemos que estar orando al Señor, pidiendo su bendición, pidiendo su ayuda, para que en todo lo que se planee en Colombia solamente prospere lo que esté dentro de la voluntad y la soberanía de nuestro buen Señor. Así que, ¿qué tal si para comenzar este tiempo de Enfocados hablamos con el Señor, pedimos su bendición y rogamos que en su bondad, en su misericordia, nos ayude en todo lo que hagamos? Señor amado, te damos muchísimas gracias porque tú eres bueno y tú eres fiel. Gracias por cada una de las cosas buenas que recibimos de ti. Gracias, Señor, porque podemos orar por nuestra amada Colombia. Rogamos, Señor, que todo lo que ocurra en Colombia en esta jornada electoral esté cubierto por tu gracia, por tu soberanía, que nada negativo, que nada que se planea en el mundo de las tinieblas prospere y afecte a Colombia. Señor, detén cualquier plan de maldad, detén cualquier oleada de desacato, de descontrol, de agresividad en Colombia. Y oramos, Señor, que el próximo gobierno tú lo uses para que en Colombia se recupere lo que tiene que ver con la parte social, la salud, por ejemplo, el orden público, la seguridad en el país. Señor, eso es lo que anhelamos en Colombia. No anhelamos, Señor, o no estamos volcados a un partido, a una línea política. Creo que lo que queremos la mayoría de los colombianos es que haya tranquilidad, que podamos trabajar en paz, que nos podamos movilizar por las calles o por cualquier región de Colombia, si sea un municipio apartado, y que no tengamos el temor a la violencia, al secuestro, a la extorsión, al abuso. Eso es lo que queremos en Colombia. Queremos en Colombia que los jóvenes puedan estudiar, puedan trabajar. Queremos en Colombia fuentes legales de empleo. Eso es lo que anhelamos en Colombia, Señor. En Colombia anhelamos el respeto por el otro, la tranquilidad, que no tengamos el temor del atraco, que no tengamos el temor de cualquier acto vandálico en la ciudad, cuando vamos en el transporte público, cuando nos movilizamos en la bicicleta, en la patineta. Eso es lo que queremos, Señor, y esto no tiene tendencia política. Eso es lo que estamos rogando, Señor, que haya inversión en Colombia, que las empresas crezcan, que el dinero nos alcance, que el evangelio tuyo sea predicado, tú permitas que este evangelio siga siendo predicado en Colombia. Es lo que anhelamos, Señor, lo que rogamos por nuestra patria, que nuestros niños no sean deformados en su mente con ideologías que no son inspiradas por ti, que nacen en el mundo de la oscuridad, de las tinieblas, donde Satanás y los demonios son los gestores de todo este tipo de ideologías que distorsionan la sexualidad, los modelos de familia. Eso es lo que queremos, Señor. No estamos volcados a favor de un líder, de un partido, de una línea. Creo que la mayoría de los colombianos lo que queremos es eso. Que haya seguridad, que disminuyan los actos delincuenciales, el narcotráfico, la corrupción política. Eso es lo que anhelamos en términos generales. Por eso te pedimos, Señor, que el próximo gobierno sea usado por ti y que tú nos respaldes. Y, Señor, que cualquier plan de desorden, de maldad, de abuso, de mentira, de corrupción, tú lo saques a la luz y lo frenes, lo impidas con tu soberanía. En el nombre del Señor Jesús. Amén. Bueno, mis amigos, bienvenidos a Enfocados en esa linda mañana del martes. Parece lunes, pero es martes. Aquí estamos para acompañarles y sigamos orando por nuestra amada Colombia. Lo que le pedí al Señor en la oración, creo que usted coincide. No estamos aquí pidiendo por un partido político, porque a veces uno va por una línea política, un partido político, un líder político, a sabiendas de que están haciendo las cosas mal, y aún así uno respalda. Entonces aquí no se trata de eso, de tomar postura irracional, inamovible, de un líder, de un partido político, y de ahí no moverse, aunque uno vea errores, fallas. No se trata de eso. Si usted es colombiano, como yo, y si usted piensa como yo, lo que queremos es eso, ¿o no? Usted no quiere que el dinero le rinda, que haya justicia social, que haya tranquilidad, que usted no tenga miedo de que le van a atracar, que le van a secuestrar. ¿Usted acaso no quiere que cese la corrupción de nuestros líderes políticos? Bueno, creo que la mayoría queremos eso, que cuando uno va a un hospital, a una EPS, le entreguen los medicamentos, lo atiendan. Eso es lo que queremos la mayoría de los colombianos. Y esto no es asunto político, de línea política, sino del anhelo que tenemos en Colombia. Que la gente cuando venga a Colombia, el turista, no sea atracado, no sea robado. Que la gente quiera venir a Colombia, que se vea Colombia con otros ojos. Que a Colombia no se la conozca como el país de la droga, de la corrupción. No, que a Colombia se la conozca por las frutas, por las esmeraldas, por el café, por el turismo, por los lugares bellos. Creo que eso es lo que usted y yo queremos, ¿verdad? Entonces pidámosle al Señor que nos ayude para que esto se pueda llevar a cabo en la próxima administración, en el próximo gobierno. Bienvenidos todos a Enfocados y de una vez vamos a escuchar El Amor que Vale. El pastor Adrian Rogers nos dice en esta oportunidad, El Capitán y los Hijos.
1: El diablo odia la religión familiar y sin embargo la Biblia está llena de ella. En el libro de los Hechos, cuando alguien se salvaba, parece como que sentía una verdadera carga por toda la familia. En el capítulo 10 de los Hechos, encontramos a Cornelio, un centurión romano, un militar, un gentil. Y el relato bíblico nos dice que Dios le envió un ángel quien le dijo que debía mandar a buscar a Simón Pedro, quien le diría palabras para que él y toda su casa se salvase. Y en el capítulo 16 encontramos a Lidia, quien había creído en el Señor Jesucristo, junto con otros miembros de su familia, y comenzó una iglesia en su propia casa, y cómo todos ellos se bautizaron. Y en la ciudad de Filipos, el carcelero fue salvo. Pero antes de salvarse preguntó, «Señores, ¿qué debo hacer para ser salvo?» Y los apóstoles le respondieron, «Cree en el Señor Jesucristo y serás salvo tú y tu casa». O sea, en una casa, todos los miembros de la familia necesitan ser salvos y ser bautizados cuando han recibido a Jesucristo como Salvador y Señor en forma personal. En Hebreos 11:7 leemos que Noé preparó el arca para que toda su familia se salvase. Todos ellos se salvaron debido al liderazgo de Noé. Y Génesis 7:1 dice, «Dijo luego Jehová a Noé, entra tú y toda tu casa en el arca». Y el verso 7 dice, «Entró Noé al arca y con él sus hijos, su mujer y las mujeres de sus hijos. 8 personas en total entraron al arca». Y se salvaron del diluvio. Los días de Noé fueron días de apostasía y días de anarquía. La anarquía está resumida en el verso 5 que dice que todo designio de los pensamientos del corazón de ellos era de continuo solamente el mal. Y aquí la palabra pensamientos es una palabra interesante. No significa algo así como ¿Cómo soñar despierto? Esta palabra procede de la raíz hebrea que significa moldear algo, como lo hace el alfarero al elaborar un utensilio. Conlleva la idea de tramar, de planificar algo. Era una generación cuyo corazón y mente estaba en contra de Dios. Tenían como moda filosofías malvadas, practicaban y defendían causas degradantes y trataban de que la sociedad se amoldara a ellos, exactamente como sucede en nuestros días. Trataban de dar nueva forma a la sociedad y los mismos pecados que fueron la causa del diluvio en los días de Noé son los que inundan la tierra hoy. Los días de Noé no solo fueron días de apostasía y anarquía, sino que también fueron días de apatía. La Biblia dice que estaban comprando y vendiendo, comiendo y bebiendo, casándose y dándose en casamiento, y se burlaban de la predicación de Noé hasta que llegó el diluvio. Amigos, hoy tenemos una generación cómoda que bosteza frente al rostro de Dios. Las casas de placeres están abarrotadas, mientras las casas de Dios casi están vacías. Y en algunos lugares, cerradas como cosa inservible. A la gente ya no le importan las cosas de Dios. Y estamos viviendo en los umbrales de un juicio mucho más grande del que vio Noé. Cuando Dios puso a Noé y su familia en el arca, Dios cerró la puerta. Dentro del arca, Noé tenía que mirar hacia arriba, donde estaba la ventana, a través de la cual solo podía ver el cielo. El arca representa al Señor Jesucristo. ¿Puede ver la simbología en este cuadro? Conocemos a Dios por medio de Cristo. ¿Qué es lo que Dios le estaba enseñando a Noé? Que ya no debía pensar en lo mundano, sino en lo celestial, porque ahora estaba en el arca de seguridad. Veamos ahora el verso 21. Y toma contigo de todo alimento que se come y almacénalo, y servirá de sustento para ti y para ellos. Permítame decirle que cuando el Señor nos salva, Él nos invita a su mesa. Hay protección y sustento en el arca porque Jesús no solo nos salva, sino que nos satisface. Pero ahora quiero mostrarle algo emocionante. La agenda del arca. Vamos al capítulo 8, verso 4. Y reposó el arca en el mes séptimo, a los 17 días del mes, sobre los montes de Ararat. Y usted bien podrá decirme, pastor, ¿qué tiene de emocionante eso? Déjeme decirle que fui muy bendecido al estudiar esto. ¿Sabe cuál es el primer mes en el calendario judío? Es el mes de octubre. El séptimo mes es el mes de abril. Ahora, ¿en qué día del mes de abril reposó el arca en los montes de Ararat? En el día 17, o sea, 3 días después de la Pascua, que es el día 14. ¿Cuándo es que Cristo salió de la tumba? 3 días después. Cristo salió de la tumba el mismo día en que el arca reposó en el monte Ararat. El Cristo resucitado estuvo sobre la tierra, habiendo pasado por las aguas del juicio de Dios, así como el arca lo hizo hace tantos siglos. ¿No le parece emocionante el descubrir que escondido en el Antiguo Testamento, Dios nos ha dado un cuadro de la salvación que tenemos en el Señor Jesucristo, quien pasó por las aguas del juicio de Dios? Busque en el libro de Efesios, el capítulo 2, los versos del 8 al 10. Voy a compartir con usted esto y decirle cómo se aplica al arca de Noé. Porque por gracia sois salvos, por medio de la fe. Y esto no de vosotros, pues es don de Dios, no por obras para que nadie se gloríe. Porque somos hechura suya, creados en Cristo Jesús para buenas obras, las cuales Dios preparó de antemano para que anduviésemos en ellas. En estos versículos hay muy importantes preposiciones. Por gracia, por medio de la fe y para buenas obras. ¿Cómo está esto ilustrado en el arca? Bien, primero decimos que la salvación es por gracia, ¿verdad? Miremos Génesis 6:8. Pero Noé halló gracia ante los ojos de Jehová. ¿Sabía que esta es la primera mención de gracia en toda la Biblia? ¿Cómo es que el capitán Noé y su familia pudieron salvarse? Por gracia. ¿Y qué es la gracia?

Noé, mas estableceré mi pacto contigo. ¿Cómo es que el capitán Noé y su familia pudieron salvarse? Por gracia. ¿Y qué es la gracia? Gracia es el increíble e indescriptible amor de Dios que le motiva a Dios a amarnos aun cuando no merecemos ser amados. Romanos 5:8 dice, mas Dios muestra su amor para con nosotros en que siendo aún pecadores, Cristo murió por nosotros. Tenemos un pacto de gracia. En Génesis 6:18, Dios le dijo a Noé, mas estableceré mi pacto contigo y entrarás en el arca. ¿Lo ve? La salvación es un pacto de gracia. No somos salvos porque hacemos buenas obras. Usted no se salva porque es miembro de una iglesia, o porque es bautizado, o porque da dinero. Ni siquiera es salvo por cumplir con los 10 mandamientos si es que en verdad los cumple, o porque vive correctamente. Nadie puede salvarse de esa manera. La salvación no es una recompensa para los justos, la salvación es un regalo para los culpables. Noé no se salvó porque era importante o era un buen hombre. Él se salvó por la gracia de Dios. Y si usted va al cielo, mi querido amigo, solo será porque la gracia de Dios ha provisto una seguridad para usted, el Señor Jesucristo. Así que la salvación es por gracia. Pero esta gracia tiene un importantísimo elemento. Veamos lo que dice Hebreos 11:7. Por la fe Noé preparó el arca en que su casa se salvase. La gracia fue la parte de Dios. La fe fue la parte de Noé. Mire lo que Dios le dijo a Noé en Génesis 7:1. Entra tú y toda tu casa en el arca. O sea, se completó la carga del arca. Y cuando Dios le dijo a Noé, entra, y Noé subió la plancha que conducía al arca, eso fue fe. Fe es la plancha que nos permite abordar el buen barco de la gracia. Dios miró a Noé y su familia, abrió sus brazos, dijo, vengan, entren. Y si Noé hubiera sabido, estoy seguro que hubiera cantado, tal como soy de pecador, sin más confianza que tu amor, ya que me llamas, vengo a ti. Cordero de Dios, heme aquí. Dios nos da un cuadro de su gracia. Dios le dijo a Noé, he preparado para ti y tu familia un arca de seguridad y te invito a entrar. Y Noé respondió, así como soy, Señor, vengo. ¿Recuerdan las preposiciones en los versículos de Efesios? Por gracia, por medio de la fe y para buenas obras. Retrocedamos a Génesis 9:1. Bendijo Dios a Noé y a sus hijos, y les dijo, fructificad y multiplicaos, y llenad la tierra. Ahora, ¿fueron ellos salvos porque fueron fructíferos? No. Ellos fueron fructíferos, y se multiplicaron, y llenaron la tierra, porque fueron salvos. ¿Lo entiende? Noé no fue salvo porque fue fructífero porque fue salvo para buenas obras. Verá, el fruto no es la causa de nuestra salvación, es más bien la señal de nuestra salvación. Yo no puedo trabajar para salvar mi alma, ese trabajo lo hizo mi Señor Jesús, pero trabajaré como un esclavo por amor al Hijo de Dios. No nos salvamos por fe y obras, pero somos salvos por una fe que obra. Y Noé estuvo tan agradecido por lo que Dios había hecho por ellos, que hizo realidad la palabra de Dios y fue fructífero, y se multiplicó, y llenó la tierra. ¿Cómo llevó a bordo el capitán Noé a su familia? Porque por gracia sois salvos por medio de la fe, y esto no de vosotros, pues es don de Dios, no por obras, para que nadie se gloríe, porque somos hechura suya, creados en Cristo Jesús para buenas obras, las cuales Dios preparó de antemano para que anduviésemos en ellas. Bien,
He hablado sobre el simbolismo del arca y sobre la salvación.

0: que se encuentra en el arca. Ahora quiero hablar acerca de la seguridad que hay en el arca. Génesis 7, verso 1. Dijo luego Jehová a Noé, entra tú y toda tu casa en el arca. Vamos rápidamente al verso 16. Y los que vinieron, macho y hembras de toda carne vinieron, como le había mandado Dios. Ahora ponga mucha atención a la siguiente frase. Y Jehová cerró la puerta. ¿Quién cerró la puerta del arca? Dios mismo. Cuando Noé y los suyos entraron, Dios cerró la puerta. La Biblia dice en Efesios 1:13, fuisteis sellados con el Espíritu Santo de la promesa. No solo que Dios mantuvo el agua fuera del arca, sino que mantuvo a Noé y a su familia dentro del arca. Esta es la razón por la que yo creo en la eterna seguridad del creyente. Dios cerró la puerta. Dios le dijo a Noé, entra en el arca. Dios no le dijo, vete hacia el arca. Y usted me dirá, pero pastor, ¿cuál es la diferencia? Una y muy significativa. Si yo le digo a usted, anda hacia ese cuarto, eso significa que yo estoy fuera del cuarto. Pero si yo le digo, entra en este cuarto, eso significa que yo estoy en el cuarto. ¿Me comprende? Dios estuvo en el arca. ¿Sabe cuándo yo voy a perder mi salvación? Cuando Jesucristo pierda su relación con el Padre, o sea, nunca. Porque yo estoy en Cristo. La Biblia dice en 2 Corintios 5:17, de modo que si alguno está en Cristo, nueva criatura es. Yo estoy en Cristo de la misma manera en que Noé estuvo en el arca. Y estoy sellado en Cristo como Noé estuvo sellado en el arca. Y estoy seguro de que alguien me preguntará, pastor, ¿y qué si se resbala y cae? Mi amigo, yo resbalo y caigo muchas veces. Pero déjeme decirle algo que espero lo escuche muy atentamente. Con toda seguridad, Noé y los miembros de su familia se resbalaron y cayeron muchas veces dentro del arca, pero nunca cayeron fuera del arca, porque Dios mismo había cerrado el arca. Algunas veces escucho a creyentes decir, oren por mí, para que permanezca fiel hasta el fin. Suponga que Dios le hubiera dicho a Noé, bueno, Noé, si quieres salvarte y salvar a tu familia, coloca 8 estacas en la pared externa del arca, y cuando comience a llover, cada uno de ustedes debe sostenerse fuertemente en su respectiva estaca. Sus cuerpos serán azotados por el viento y por las aguas por varios días, pero si pueden permanecer agarrados a sus estacas hasta que deje de llover, estarán a salvo. ¿Se puede imaginar a Noé diciéndole a su esposa, hijos y nueras, no dejen de orar para que podamos sostenernos hasta el fin? Esa es la clase de salvación que parece que algunos tienen. No, mi apreciado amigo, somos salvos porque Él nos sostiene, y la promesa es que nada ni nadie nos arrebatará de sus manos. Noé y los suyos estuvieron seguros en ese barco. Hay muchas personas que creen en la seguridad eterna, pero déjeme decirle cómo creen en la seguridad eterna. Creen que un día van a llegar al cielo, cerrar la puerta detrás de ellos y decir, ¡por fin lo logré! Ahora estoy seguro. Y yo pregunto, ¿cómo sabe que está seguro ahora? Solo porque ya está en el cielo. Pues no debemos olvidar que ángeles cayeron del cielo, fueron expulsados del cielo. Su seguridad eterna no está anclada en un lugar. Está cimentada en una persona y esa persona es Jesucristo. Por lo tanto, si usted está en Cristo, tiene seguridad eterna. Pero si no está en Cristo, no importa en qué lugar se encuentre, usted no tendrá seguridad. Gracias a Dios por la seguridad que el buen barco de la gracia ofrece. Por fe, Noé, con temor, preparó el arca en que su casa se salvase. Deseo hacer una pregunta directamente a los papás que me están escuchando. ¿Ha guiado a sus hijos y a sus hijas hacia el Señor Jesucristo? Mi esposa y yo tenemos un pequeño bebecito en el cielo, y tenemos 4 hijos en esta tierra. Todos ellos conocen y aman al Señor Jesús. Todos ellos creen en Dios. El ministerio de mi hijo mayor es la música. Cuando él era solo un jovencito, yo observaba su vida y no podía ver ningún fruto. No podía ver que él tuviera preocupación por las almas. Un día le dije, Esteban, quiero hablar contigo. Demos una caminata por el bosque. Pasamos todo el día en el bosque. Yo quería asegurarme de que mi hijo realmente tenía a Jesús en su corazón. Y en medio del bosque, de rodillas, arreglamos cuentas con Dios. Mi constante oración era, Dios, si alguno de mis hijos no te conoce en forma personal, si alguno de ellos todavía no es salvo, ayúdame a guiarles para que tengan la seguridad de su salvación. Yo no podría soportar ni siquiera el pensamiento de ir al cielo y dejar a mis hijos atrás. Dios dijo a Noé, entra tú y toda tu casa en el arca. Amigo, ha guiado a todos sus hijos hacia Jesús. Está usted mismo dentro del arca. Los días de apostasía, anarquía y apatía, como en los días de Noé, son una realidad en el momento actual. El mundo se dirige hacia un juicio mucho más severo que el que enfrentó Noé, y me pregunto cuántos de quienes me escuchan podrán decir ahora mismo, Pastor, si muero hoy o si el Señor regresara hoy, tengo la absoluta seguridad de ir al cielo. Me gustaría que todos ustedes puedan decir eso. Me gustaría que todos ustedes entren en el buen barco de la gracia de Dios. Si no pueden decirlo, quiere decir que usted aún no está en Cristo, aún no ha entrado en el buen barco de la gracia de Dios, aún no ha entregado su corazón a Jesús. Y bien puede hacerlo este mismo momento si delante de Dios se reconoce como pecador, acepta que necesita ser salvo y en la intimidad de su corazón recibe a Cristo como su Salvador y su Señor, y le entrega el control total de su vida, y comienza a vivir la clase de vida que traiga honor y gloria a Dios, la clase de vida que Dios quiere que usted viva. Si usted en forma seria y convencida hace esa decisión espiritual, grato será para nosotros el saber que lo hizo. Le invito a que nos escriba al respecto y nos dé al mismo tiempo el honor y privilegio de orar por usted y por su familia.
1: Muy bien, hemos oído al pastor Adrián Rogers hablándonos hoy sobre este tema relacionado con la familia. Para nuestros oyentes que desean saber el título del tema, con muchísimo gusto se lo mencionamos, dándole la bienvenida a Angie Valeria Ochoa Salazar. ¿Qué tal, Angie Valeria? ¿Cuál es el título del mensaje?
2: Hola, Adelson, y bueno, también un saludo para todos nuestros oyentes. El título del que nos acaba de predicar el pastor Adrián Rogers es El Capitán y los Hijos.
1: El Capitán y los Hijos. Me gusta ese título del mensaje, El Capitán y los Hijos. Vamos a extraer algunos puntos esenciales de lo que nos ha dicho el pastor Adrián Rogers aquí en El Amor que Vale.
2: Sí, pues mencionar que la salvación de la familia debe ser una prioridad, pues tomando el ejemplo de Noé, Cornelio, Lidia y el carcelero de Filipos, el mensaje destaca la importancia de que los padres y líderes espirituales procuren que toda su familia conozca a Cristo. Noé preparó el arca para la salvación de su casa y ejerció un liderazgo espiritual que bendijo a los suyos.
1: Ay, como decía el pastor Adrián Rogers, Angie Valeria, a mí me dolería mucho irme al cielo y que mis hijos no fueran detrás de mí.
2: Claro.
1: Eso sería catastrófico por haber fallado en mi liderazgo. El pastor Rogers también nos dijo que la salvación es por gracia, mediante la fe, y produce buenas obras. El arca, qué bonita figura, simboliza a Jesucristo. Así como Noé fue salvo por la gracia de Dios y entró en el arca por fe, la salvación hoy es un regalo de Dios que se recibe por fe y no por méritos humanos. Las buenas obras no son la causa de la salvación, sino el fruto de una vida transformada por Dios.
2: Asimismo, mira que el pastor también mencionaba, ¿no?, que en Cristo hay seguridad eterna, pues cuando Noé y su familia entraron al arca, Dios mismo cerró la puerta. Esto pues ilustra la seguridad que tienen quienes están en Cristo. La confianza del creyente no descansa en su propia fuerza, sino en la fidelidad de Dios, quien guarda y sostiene a los que han puesto su fe en Él.
1: Como aplicación de lo dicho por el pastor Rogers, vivimos tiempos parecidos a los días de Noé, marcados por la apatía espiritual, la rebeldía y la indiferencia hacia Dios. Por eso, cada persona debe asegurarse de estar en el arca de la gracia, que es Jesucristo, y procurar que su familia también conozca al Señor. La invitación es a confiar plenamente en la gracia de Dios, vivir una vida o vivir una fe auténtica que produzca fruto y descansar con la seguridad que solo Cristo puede ofrecer. Este es el resumen de lo que nos ha dicho el pastor Adrián Rogers en El Amor que Vale, El Capitán y los Hijos. 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
1: 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Ayúdenos con su ofrenda y si tiene la oportunidad de venir a partir de hoy martes y hasta el sábado que viene, hágalo. De hoy martes hasta el viernes, el horario de atención es de 8 de la mañana, téngalo presente, 8 de la mañana a 5 de la tarde. 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Ahí sí estaremos todo el día, desde las 8 de la mañana hasta las 4 de la tarde. 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
1: 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Vamos con música. ¿Qué seleccionas a esta hora luego de haber escuchado al pastor Adrián Rogers?
2: Así es, este tema con Marcos Vidal, Descansaré en Ti.

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1: Ahora son las 9 de la mañana y 50 minutos. 9 de la mañana, 50 minutos. Bueno, saludemos a algunos de los oyentes que nos dejan mensajes en esta mañana, algunos que lo hicieron antes de las 9 y otros que acaban de conectarse y de una vez nos dejan mensajes.
2: Saludamos a Judith Guerrero en sintonía, igual Angélica Ballesteros, que nos dice que bendición escucharlos, mis hermanos del Sundaní y Valeria. María del Charri dice, buen día enfocados, amén a la oración que hizo Delson. Miriam Elizabeth, por acá también reportando sintonía, igual que Patico, ahí en total sintonía.
1: Qué bien, bueno, muchas gracias por el reporte de sintonía en esta mañana del día martes. Día martes que parece lunes, pero no es el lunes. Ya mañana es mitad de semana, imagínate.
2: Miércoles ya.
1: Y el próximo mes de julio, otro día feriado que acaban de aprobarse. Esto de con ocasión o en reconocimiento a la Achiquinquirá. A Chiquinquirá, la Virgen de Chiquinquirá, y bueno, todo eso. El 9 de julio, pero el 9, como es día laboral, entonces se traslada para el siguiente lunes, que creo que viene siendo como el, algo así como el 13 de julio, no tengo aquí el
2: 13 de julio el 13 de lunes. Julio. O sea, el 9 de julio sería jueves, entonces se traslada para el 13 de julio.
1: Se traslada para el lunes, entonces prepárese, porque aunque no aparece en el calendario de este 2026, a partir de este año habrá día feriado en Colombia todos los 9 de julio y se corre para el siguiente lunes. Entonces, descansarás también en julio, dos festivos.
2: Claro.
1: El 13 de julio y el 20 de julio.
2: Ya, el 20 de julio, sí señor.
1: Ah, vea, pues, descansando. Hay gente que es contenta descansando.
2: Pero por supuesto.
1: Pero por supuesto, pero los que a veces no les conviene mucho son a las empresas, ¿no?
2: Porque sí, claro.
1: Pues se detiene la producción y si tienen que trabajar los empleados, entonces pues también se les tiene que pagar un poquitico más. De hecho, vamos a mirar si en estos días hablamos de el número de horas, cuál es el número de horas reglamentario a la semana. Bueno, todos estos asuntos los tendremos en cuenta para algún tema en Enfocados. Porque hoy queremos hablar, mire, estamos en ambiente político. Y el ambiente político, antes yo quiero hacer un paréntesis, porque tú no estabas en ese momento cuando hicimos la oración, Valeria, y es que en la oración yo decía, le pedíamos al Señor que nos ayudara, que queremos tener una patria segura donde los grupos que están al margen de la ley no sean quienes gobiernen, donde la corrupción a nivel de Colombia disminuya, que nuestros políticos no lleguen a esos lugares a ganar dinero. A veces algunos ni siquiera van a las reuniones del Senado o no van a trabajar y aún así ganan mucho dinero, porque ganan mucho dinero, por lo menos más de 40 millones de pesos. Les pagamos los colombianos a ellos y algunos de ellos no van a las sesiones del Senado, del Congreso o a otros cargos.
2: Si van el celular.
1: Exactamente. También, ¿quién no quisiera que, por ejemplo, que hubiera seguridad en Colombia? Tú, yo, cuando uno va a la calle, que no tenga uno el temor de que lo atraquen, que le roben el celular. A veces, yo en estos días, pues estaba en la calle esperando a alguien, a uno de mis hijos, y pues en el lugar donde estaba, yo estaba fuera del carro y siempre mirando el celular, pero como muy, muy pendiente de que no, cuando escuchaba una motocicleta o algo así, como pilas, no allí sea que me arrebaten el celular. Entonces, ¿quién no quisiera que cuando fuera por las calles hubiera seguridad, presencia policiaca, que en los parques no haya expendio de drogas, ni consumo de drogas, marihuana, por ejemplo? ¿Quién no quisiera que en Colombia los jóvenes tuvieran empleo, que estudiaran y pudieran trabajar, que pasaran una hoja de vida y no les pusieran tanto complique a la hora de trabajar? No, ¿qué experiencia tiene usted? No, no tengo experiencia porque acabo de salir. Ah, ok, no nos sirve. Y el día que pasa la hoja de vida, entonces no, su perfil es muy alto, entonces no, no lo podemos recibir aquí porque usted pues tiene muchos estudios, el perfil es muy alto y no le podemos pagar lo que usted se merece. Entonces, ¿quién no quisiera que en Colombia hubiera oportunidades de trabajo, que nuestros muchachos pudieran estudiar, que nuestros niños, que hubiera incremento en el deporte, que en las habilidades deportivas, artísticas? A ver, ¿quién no quisiera eso?
2: Claro.
1: Ahora, y yo preguntaba en la oración y yo le decía al Señor, ¿acaso esto tiene que ver con una tendencia política? O sea, cuando no, votamos, ¿estamos votando por un político, por una línea política o por un gobierno que nos dé las garantías de que esto ocurra, de que haya seguridad, que haya trabajo, que en las pensiones de los trabajadores no se toquen, que que no se reforme la Constitución en afectación al pueblo colombiano y solamente en beneficio de unos cuantos?
2: Que garantice, o sea, el trabajo, que garantice el trabajo y no quedarnos ahí mediocre del Estado, bien del Estado.
1: Entonces, ahora, pregunta, ¿eso tiene que ver con un partido político? Eso es como lo que yo decía hace unos días, Valeria. A mí me molesta cuando me sectorizan dentro de una denominación.
2: Uh-huh.
1: Ah, es que usted es bautista. Ah, es que usted es carismático. Ah, es que usted es pentecostal. Ah, es que usted es... A mí particularmente sí me molesta que me metan en el molde de una denominación.
2: Sí.
1: Como también me molesta que me metan en el molde, porque yo quiero esto, entonces yo soy de derecha o de la izquierda.
2: Uh-huh.
1: O sea, usted es de derecha porque quiere que el país le vaya bien, porque quiere que el país le vaya, que progrese, o usted es de izquierda porque quiere que el país progrese, que le vaya bien, que haya oportunidades. Yo creo que esto no es un asunto de partidos ni ideología. No nos dejemos engañar por los líderes políticos, porque ellos quieren manejar nuestra mente. Ellos quieren hacernos sus lacayos, ellos quieren hacernos sus súbditos y nos manejan la mente, y a veces uno vota irracionalmente por un líder, por un político. No, no, no, yo creo que tenemos una de las bendiciones que Dios nos ha dado es la libertad, Valeria.
2: Así
1: y
2: es.
1: La libertad para poder elegir, la libertad para no dejarnos manipular por los políticos, porque ellos tienen mucha habilidad y llegan a nuestra mente y nos prometen cosas que al final no van a cumplir. Entonces yo creo que las elecciones del próximo 21 de junio, que es la segunda vuelta presidencial, eso no tiene nada que ver con asuntos políticos, con tendencia. Ay, que yo soy de izquierda y no importa si mi líder hace las cosas mal y yo me doy cuenta, yo le voy a dar el voto. Yo soy de derecha, no importa si mi líder es corrupto, si lo que me promete es mentira, pero yo, como soy de derecha, entonces voto por la derecha. Yo recuerdo hace unos años, cuando la gente eran godos y liberales, conservadores y liberales. Ah, no, yo soy del partido liberal y no importa lo que haga mi candidato, mi político, mi partido, el voto es por el partido liberal. Y otros, no, es que yo soy conservador. Yo lo digo porque conocía personas adultas, sobre todo, que a rajatabla defendían su partido, no importaban si estaban haciendo las cosas bien o las cosas mal. Yo creo que tenemos que pensar un poquitico más criterio. ¿Cuál de los dos candidatos es el que puede liderar un cambio real en Colombia? Y eso, aquí repito, no importa si es de la izquierda o de la derecha. ¿Cuál es el que más se acerca a mis principios, a lo que yo creo?
2: Uh-huh.
1: Entonces yo creo que es eso, Valeria. Es pedirle, Señor, ayúdanos. Y no estar a rajatabla respaldando a alguien. Y a veces irracionalmente, y le muestran cosas, la evidencia, lo que uno ve de actos indecentes y de corrupción por parte de cualquiera de los políticos, y uno aún así los respalda. Cuidado, eso es también como en las iglesias, como en algunos grupos de error, que saben que el líder está haciendo las cosas mal, y aunque yo tengo la Biblia, yo digo, no, yo cierro los ojos y sigo respaldando a mi líder religioso, no importa si es promiscuo, si es inmoral, si es corrupto, si tuerce la Biblia, si se enriquece a costa de la fe, pero no, yo cierro los ojos como el caballo que tiene esos tapaojos y solamente miro a mi líder y no miro la realidad. Cuidado con eso. ¿A quién está mirando usted simplemente porque usted dice que es de izquierda o de derecha y por eso va a dar su voto? ¿O cuando en aquel entonces votaban por liberales y conservadores y no analizaban? Yo creo que ya hay que salir de eso y mirar cuál de los dos candidatos es el que le conviene más a Colombia. Ninguno de los dos profesa una vida dedicada al Señor. Bueno, tendrán su religión y su credo, pero ¿cuál es el que más le conviene a Colombia? Piénselo. Muy bien. Eso fue lo que oramos, para ponerte en contexto, okay, de qué fue lo que oramos al Señor. Ahora, no, que alguien no vaya a decir, no, pero es que esos son los de la izquierda, los de la derecha. No estamos hablando de eso. Estamos hablando de votar racionalmente y con base en principios bíblicos. Cada uno vota por el que quiera. El voto es libre. Tenemos la libertad en Colombia de votar. Pero ¿cómo vamos a votar? A veces uno dice, yo soy libre para votar. ¿Libre? Le han manejado su mente y no es tan libre.
2: Está libre,
1: manipulado, exacto, mentalmente, así que no es tan libre para votar. Uh-huh. No es que yo hago lo que quiera con mi cuerpo. ¿Será que sí?
2: Uno se hace esclavo de eso al final.
1: Ah, bueno. Entonces, ¿qué tan libre soy realmente para dar mi voto? Es lo que queremos decir. Bueno, Valeria, vamos a entregarles las noticias y le propongo un tema para el día de hoy.
2: ¿Cuál tema?
1: El tema para el día de hoy tiene que ver con la reposición de votos. Ese es un tema interesantísimo porque uno sabe que quien participe en una campaña política, en cualquiera, para la alcaldía, para el Senado, para la presidencia, ellos reciben del Estado colombiano un dinero por cada voto ganado. Entonces, ¿cuál es el número de votos que debe reunir para que le hagan esa reposición de votos? Hay unos votos, por ejemplo, que cuestan un poco más de 8,000 pesos por cada voto. Entonces, de eso hablaremos en el día de hoy, de la reposición de votos, cómo es el mecanismo, cómo funciona, quiénes pueden recibir ese dinero, si el que no alcanza determinado número de votos, si tiene que pagar una multa. De eso hablaremos en el día de hoy. Así que esté pendiente, después de la predicación del pastor Chuy Olivares, hablaremos de este asunto. Muy bien, luego de este podcast, vamos con las noticias.
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2: Bueno, noticias nacionales, decirles, Mundial 2026 impulsará salida masiva de colombianos. Migración Colombia proyecta más de 91,000 salidas adicionales de viajeros hacia Estados Unidos, México y Canadá por el Mundial de 2026. Estados Unidos concentrará la mayor parte del flujo con cerca de 63,000 movimientos migratorios. El Aeropuerto El Dorado de Bogotá será el principal punto de salida, recibiendo alrededor de 55% de los viajeros. Las autoridades recomiendan llegar con al menos 3 horas de anticipación y utilizar herramientas como CheckMig y BioMig para agilizar los trámites.
1: Bueno, Valeria, y los que se van al Mundial, más de 91,000 colombianos, no podrán votar. La mayoría no votarán, o sea que, exagerando, son 91,000 votos menos que no se tendrá en Colombia. Qué triste, qué lamentable, exacto, que se haya cruzado el Mundial con la jornada electoral tan decisiva.
2: Y que lo prefieran
1: en Colombia.
2: Mundial.
1: Y hay personas que prefieren irse a pasear y hacer otras cosas que decir, oiga, yo aplazo mi viaje, mi vuelo, o lo corro para otro día, en lugar de participar de, claro, esta jornada importantísima y trascendental para Colombia. En el campo internacional, gusano barrenador suma 4 casos en Texas y preocupa al sector ganadero. Las autoridades de Texas confirmaron 2 nuevos casos de gusano barrenador del Nuevo Mundo en un ternero y un perro, elevando a 4 en total de infecciones detectadas en el estado. La plaga, cuyas larvas se alimentan de tejido vivo, representa una amenaza para el ganado, mascotas y fauna silvestre. Estados Unidos busca contener su propagación mediante la liberación de moscas macho estériles para erradicar el brote.
2: ¿Y en los deportes? Timber se pierde el Mundial 2026. Países Bajos ya tiene reemplazo. El defensor Jurrien Timber fue desconvocado de la selección de Países Bajos por una lesión en la ingle que no le permitirá llegar en condiciones al Mundial 2026. La decisión se tomó tras la evaluación del cuerpo médico durante la concentración en Estados Unidos. El técnico Ronald Koeman llamó a Lucharel Gertruida como reemplazo. La selección neerlandesa debutará el próximo 14 de junio frente a Japón en el grupo F, que también integran Suecia y Túnez.
1: Si me lo preguntaras, yo no estoy de acuerdo con esos amistosos, ni de Colombia, ni de ninguna de las selecciones previo al Mundial, porque varios jugadores en estos partidos amistosos se lesionaron y no pueden estar en el Mundial. Ya lo que fue, terminaron, clasificaron el entrenamiento y listo al Mundial, y todos llegarían en la misma capacidad, porque esos partidos amistosos, miren lo que acaba de relatarnos Valeria, varios jugadores se lesionaron, algunos con ruptura de ligamento, otros problemas en la ingle, otros problemas musculares. Esos muchachos se pierden el Mundial por jugar un partido irrisorio, un partido de preparatorio, un partido amistoso que realmente ni le quita ni le suma, pero más le quita. Ajá. Porque mire, le quita figuras que no pueden ir al Mundial por esos partidos amistosos. Ahora, yo no soy nadie para decirlo, y ni el presidente Gian Infantino de la FIFA va a decir, ah, sí, señor, tiene razón, ya no los vamos a hacer. Pero creo que esos partidos tienen más desventajas que ventajas para las elecciones. 10:06.
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1: Ya siendo las 10 y 11 de la mañana, acá en nuestro espacio de Enfocados, llega el tiempo del pastor Chuy Olivares, quien nos hablará de 7 curiosidades de la marca del anticristo. 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Y escuchemos también al pastor Chuy Olivares con este tema de 7 curiosidades de la marca del anticristo.
2: Pedro dice, ¿cuántas veces perdonaré a mi hermano que peque contra mí? ¿Hasta 6? ¿7 veces? Y Jesús le responde, no te digo hasta 7. Y se le da múltiplos de 7. Le dice, sino 70 veces 7. ¿Qué significa en el lenguaje simbólico de Jesús 70 veces 7? Significa un perdón completo, un perdón total, un perdón ilimitado. Déjame decirte que el perdón que tú y yo recibimos cuando aceptamos a Jesucristo y creímos que la sangre del Cordero nos limpia de todo pecado, fue un perdón completo, total e ilimitado. No necesitamos hacer nada para complementar el perdón que Dios ofrece a través del sacrificio de Cristo. En las iglesias cristianas de hoy, actualmente, hay mucho del hombre y muy poco de Dios. Hay mucho del 6 y muy poquito del 7. El que entienda, entienda. Aquí hay sabiduría, y solo los sabios y los entendidos que tienen la mente de Cristo pueden entender perfectamente lo que yo estoy diciendo. En Marcos 15:33, ahí es un pasaje, un versículo, cuando Jesús está en la cruz, a punto de morir, y dice que hubo tinieblas, de pronto hubo tinieblas, ¿en dónde? En la tierra. ¿Qué horas eran? La hora sexta. Qué casualidad, ¿no? ¿Qué significa esto? Que hubo tinieblas en la tierra justo en la hora sexta. Porque era justamente el hombre, el ser humano, levantándose en contra del Hijo de Dios, diciendo, rompamos sus ligaduras. El imperfecto e incompleto, número 6, el hombre, queriéndose deshacer del completo, del íntegro, del limpio, del perfecto Hijo de Dios, crucificándolo en una cruz. El nombre del anticristo, volviendo al pasaje de Apocalipsis, ya hicimos un breve estudio sobre el número 6. Bien, el nombre del anticristo dice que va a equivaler, el número se lee 666. ¿Cómo es el número? 666. 3 veces el 6. ¿Qué significa esto? Aquí surge una pregunta. ¿La marca que el anticristo pondrá en la frente o en la mano será el número literal 666? ¿O será un sistema? ¿Qué creen ustedes? ¿Que es literal? ¿Que la gente va a traer aquí 666? Por supuesto que no. Porque ya vimos que el espíritu del anticristo es un sistema de control. Escuchen, cuando una persona controla a otras, manipulándolas, ese tiene el espíritu del anticristo. Está utilizando un sistema de control sobre la gente. Y mire, hay muchos casos en la historia y hay algunos ejemplos. Mire, por ejemplo, durante el primer siglo de la era cristiana, el apóstol Juan discipuló a un hombre que se llamó Policarpo, que después llegó a ser un pastor muy reconocido, que dio su vida como mártir, fue quemado finalmente. Pero este Policarpo, a su vez, tuvo un discípulo muy destacado, que se llamó Irineo. Este Irineo era un hombre muy sabio, muy estudioso. Y cuando él leyó estos versículos, en ese tiempo, el emperador romano que reinaba en ese momento era Nerón César, o el César Nerón. Y cuando él leyó esos versículos de que el número, lea el número del anticristo, cuente el número del anticristo, de su nombre es 666, él sabía, él manejaba el griego perfectamente, y sabía que no había números. Entonces lo que hizo fue que tomó el nombre Nerón César, y cada letra de este nombre lo comparó con la letra del alfabeto, el equivalente al alfabeto griego, puso el número equivalente, lo sumó, y ¿qué número creen que sumó? 666. Pero Irineo cometió un error. Él aseguró que Nerón era el anticristo, y evidentemente estaba equivocado. Nerón no fue el anticristo, pero tenía, escuchen, todos los rasgos del anticristo. Mandaban a hacer imágenes para que los de ellos mismos, para que fuesen adorados. El que no adorara no pertenecía al Imperio Romano y era asesinado. Las conciencias de todos los que vivían en el Imperio Romano eran manipuladas por el emperador romano, que se hacían Dios a sí mismos. Bueno, hay un dato de que el Papa, en su vestimenta, en su gorro, tiene un nombre pero se me va siempre. Ese nombre del gorro que tiene, tiene una inscripción en latín que se lee así: Vicarius Dei Filii. Esta frase, Vicarius Dei Filii, cada letra, poniéndola en su equivalente en el idioma griego y sumando el equivalente en números, ¿qué número cree que da? 666. Ahora déjeme decirle, el Papa no es el anticristo, tampoco, pero tiene muchos rasgos del anticristo. Escuchen lo que voy a decir. La historia, no estoy inventando, esto está, tiene acceso esta información a cualquiera que quiera encontrar esta información que yo voy a dar, ¿sí? En cualquier enciclopedia que sea más o menos razonablemente amplia, bueno. Pero la historia muestra cómo muchos papas en la Edad Media, sobre todo, que le llamaban la Edad Oscura, ¿por qué se le llamó la época del oscurantismo? Porque fue la época de la iglesia de más tinieblas, porque ellos habían prohibido leer la Biblia bajo pena de muerte. Entonces nadie leía las escrituras porque no, los colgaban. ¿Por qué? Porque manipulaban y controlaban todo el sistema político, económico y religioso. Los papas tenían ese poder. Escuche lo que voy a decir. El Papa Inocencio III, que reinó del 1186 al 1216, se autonombró, él fue el que inventó este nombre, Vicario de Cristo. Y la palabra vicario es una palabra latina que tiene su significado siguiente: una persona que se pone en lugar de otra. Eso significa vicario. Es decir, el Papa se pone en lugar de ¿quién? De Cristo. Fíjense, el puro nombre en sí es un nombre blasfemo. ¿Quién puede, con qué autoridad, bajo qué concepto, un ser humano se pone en lugar de Cristo? Dígame. Solo un loco que quiera ser igual a Dios. Un perfecto 6 que quiere ser 7. No solo se adjudicó estos títulos, sino también se adjudicó vicario de Dios. Ese está peor todavía. O sea, yo soy el vicario, estoy en lugar de Dios. Y se adjudicó un tercer título: supremo soberano de la iglesia y del mundo. Si analizas esos títulos a la luz de las escrituras, son títulos blasfemos. Porque nadie es soberano de la iglesia ni del mundo más que Dios. Ningún ser humano, otra vez, el rasgo distintivo de un hombre, sea un emperador político, sea un religioso, queriéndose hacer pasar por Dios. ¿Y qué hará el anticristo? Exactamente lo mismo, según Tesalonicenses 2, sentándose en el templo de Dios, haciéndose pasar por Dios y condenando todo culto o adoración a otro Dios o a Dios que no sea el mismo. Otra vez, la historia nos muestra cómo el espíritu del anticristo ha estado trabajando por milenios ya. Este mismo papa, Inocencio III, fue el que estableció el dogma de la infalibilidad del papa. ¿Qué es esto de infalibilidad? Que el papa no se equivoca. Hágame usted favor. Dígame usted, ¿qué ser humano no se equivoca? El único que es infalible en cualquier cosa que diga, ese es Dios, hermanos. ¿Sí o no? Entonces, qué duro y duro del hombre queriendo ser Dios el mismo. Y nos remontamos a la historia del Génesis capítulo 3. No lo busque. Cuando Satanás seduce a Eva y le dice, mira, si tú comes de esto serás igual a Dios. Satanás sigue usando la misma seducción en el hombre para que no necesite nada de Dios y él sea autosuficiente. El número 6, hermanos, jamás podrá llegar a ser número 7. El incompleto nunca podrá ser completo, alejado de Dios, jamás. Por eso dice Colosenses que nosotros, los que hemos recibido a Cristo, estamos completos en Él. Porque el 7 es mayor que el 6. Siempre, toda la vida. Bueno, la infalibilidad del Papa. Resulta que en esa época del oscurantismo llegó a haber dos papas a la misma vez. Uno en Francia, en Aviñón, Francia, y el otro en Roma. Dos papas a la vez, infalibles. Y uno, el de Francia, excomulgaba al de Roma y le decía, te excomulgo, te entrego a Satanás. Y el otro decía, botellita de Jerez, todo lo que digas. Y se regresaban todas las maldiciones. Lo que uno en Francia establecía, el otro lo negaba en Roma. Lo que el Papa Romano establecía, el Papa en Francia lo desacreditaba y lo negaba. Los infalibles peleándose uno al otro. Bien, fíjese el colmo de la infalibilidad, ¿eh? Los cardenales dijeron, estos parecen niños, se pelean, no se pueden arreglar y que quede uno solo. Era como un monstruo de dos cabezas. Entonces dijeron los cardenales de ese tiempo, está en la historia, hermano, estoy inventando. Hicieron otro concilio y eligieron un tercer papa, Gregorio V. Y cuando Gregorio, avalado por la mayoría de los cardenales, se paró en el trono de papal en Roma, le dijo al otro, le dijo, renuncia y vete. Y al de Francia, renuncia y vete. Dijeron, renunciamos mangos, ¿qué? Tú eres un impostor. Y ahora ya eran tres que se pasaban la botellita de Jerez. Los infalibles peleándose los unos a los otros. Hermano, nada más irracional, nada más bestial que pensar que un hombre es infalible. El único que de quien sale ese pensamiento es del espíritu del anticristo, que siempre quiere y seguirá siendo pensar a la gente que pueden llegar a ser Dios. Jamás. Este es otro intento del número 6 del hombre queriendo ser número 7. ¿Se acuerdan de Adolfo Hitler? ¿Cuál era su meta? Gobernar al mundo, ¿no es cierto? ¿Y qué hizo? Empezó a extinguir a los judíos. Bueno, el nombre Adolfo Hitler, traducido al alfabeto griego, sumando los números equivalentes, ¿qué número cree que da? 666. Pero Hitler no fue el anticristo, ni el Papa es el anticristo, ni Nerón fue el anticristo. ¿Ha oído de Mijael Gorbachev, el que fue presidente de Rusia? ¿El que puso de moda la palabra el nuevo orden mundial? Bueno, las letras de él, igual en el mismo proceso, al sumarlas, suman 666, pero tampoco Mijail Gorbachev fue el anticristo. ¿Han oído de Bill Gates? Ok, dije Bill Gates. ¿Saben quién es ese hombre? Es el hombre del siglo XXI con la mente cibernética más brillante. Es el inventor del Windows y el junto con otros cerebros del Microsoft y un montón de programas, escúchenme bien, que han desarrollado. Y alguien me comentaba que el sistema numérico computacional que inventó Bill Gates

rasgos, son aportaciones del hombre, porque acuérdese, el 6, cuando veas 6, Dios está hablando algo, Dios está diciendo algo, son los intentos humanos de querer llegar a ser Dios. Pero ninguno de estos personajes que ya mencioné es el anticristo ni será. ¿Saben por qué? Porque ya estudiamos que Daniel 11:37 dice claramente que el anticristo será judío, porque dice que de los padres no hará caso, y los padres del judaísmo son Abraham, Isaac y Jacob. Entonces ningún gentil puede decir que esos son sus padres, sus antepasados. La mayoría de los teólogos concuerdan con esta interpretación de que el anticristo saldrá del judaísmo, o de la raza judía, mejor dicho. ¿Por qué? Porque ningún gentil puede entrar al templo una vez que se ha construido. Ningún gentil puede entrar al templo, allí al lugar santísimo, más que un judío. Resumiendo, el número 6 es el número del hombre. Escuche, el número del hombre que jamás, jamás, jamás, tres veces jamás, así como el Señor es tres veces santo, jamás el número 6 llegará a ser 7. Imposible. Entonces, el 666, ¿de qué nos quiere decir la Biblia? Que es una triple concentración del número 6, que son ya todas las fuerzas unidas del anticristo y de los seres humanos en contra de Dios. Que al unirse en esa trinidad satánica, el dragón, la bestia y el falso profeta, por muy poderosa que sea, por muy inteligente y brillante que sea la bestia, el anticristo, jamás, jamás, jamás igualará a Dios. Y se cumple ante nosotros el Salmo 2. Me dijeron por ahí de que había un muchacho en la universidad que le decían el 333. Y le digo, ¿y por qué le decían el 333? Porque era medio bestia. Le digo, denme información más interesante, hombre. Salmo 2 dice: ¿por qué se amotinan las gentes? Yo quiero que usted vaya leyendo con sabiduría. Y los pueblos, globalización, piensan cosas vanas. Escuche bien: ¿qué han encontrado en los planetas? Pura tierra. Se han gastado millones y millones de dólares que pueden ser invertidos en darle comer a los pobres. Puras vanidades. Versículo 2. Se levantarán los reyes de la tierra. Globalización, hermano. ¿Escuchó? Y príncipes, gobernadores, consultarán unidos contra Jehová, contra Dios y contra su ungido, diciendo: rompamos sus ligaduras, echemos de nosotros sus cuerdas, no queremos tener nada que ver con Dios. A nosotros Dios no nos gobierna, nos gobernamos a nosotros mismos. El poder y la fuerza está dentro de nosotros. Busca dentro, en tu interior, y encontrarás la paz. Ahí está dentro de ti. Dentro de ti está, dentro de ti hay pura basura. Porque Jesús dijo: lo que contamina al hombre es lo que sale de dentro del hombre. Y el mundo está todo contaminado. ¿De qué? Porque de dentro salen los homicidios, las hechicerías, los adulterios, los robos, las fornicaciones. ¿Ven? ¿Qué hay de bueno en el hombre? Versículo 4. El que mora en los cielos se reirá. Se reirá. Y aquí se cumple el dicho mexicano: el que ríe el último ríe mejor. Ahorita tú te puedes burlar de Dios. Ríete todo lo que quieras. Carcajéate si quieres. Haz lo que quieras de tu vida. Tú eres dueño de tu vida, ¿no? Tú eres el arquitecto de tu propio destino, ¿no? Haz lo que quieras. Pero ¿sabe? Como le dice Eclesiastés a los jóvenes: acuérdate del Señor en tu juventud, antes que vengan los días malos, antes que vengan los días en que digas: no tengo contentamiento. Haz lo que esté en tu corazón, haz lo que tú quieras. Pero debes de saber una cosa: que sobre todas las cosas que tú haces y dices, te juzgará Dios. Te guste o no, ahí está. El que mora en los cielos se reirá y el Señor se burlará de ellos. Ahorita tú te burlas, o la gente se burla de Dios, pero un día Dios se burlará. Qué increíble. Luego hablará a ellos en su furor, los turbará con su ira. Y esto es la gran tribulación, hermano. Pero yo he puesto mi rey sobre Sión. Aquí Sión es un símbolo de la iglesia, ¿sí? No es ningún papa, ningún pastor, no. Cristo sobre Sión, mi santo monte. Versículo 7, yo publicaré el decreto. ¿Saben que solo los altos gobernantes son los que tienen capacidad de hacer un decreto? Ningún otro, ni un diputado, ni un senador se puede parar y decir: yo decreto esto. No. Solo el presidente de un país puede, por decreto,

0: hacer algo. Es una atribución que le da la Constitución por decreto. Escúchenme bien, el único que puede decretar las cosas es Dios. Y ha habido en la iglesia cristiana una infiltración de doctrinas de que decreto tu prosperidad. Decreto, ¿tú qué decretas? ¿Qué decretas tú? No te pongas en el lugar de Dios. El único que puede decir sí o no, que abre puertas o cierra puertas, es Dios. Pero yo lo creo, lo confieso y lo recibo. Entonces, si así es, ¿para qué quieres a Dios? Esas doctrinas, hermanos, son del número 6. Son totalmente humanas. No tienen fundamento en lo completo que es las Escrituras. No tienen fundamento en la Biblia. Si lo que yo digo, creo y confieso, recibo, entonces ¿para qué necesito a Dios? Y cuando no les funciona, dicen, es que no tienes fe. Puro número 6, hermanos. Y esto, las iglesias cristianas están infiltradas de un montón de enseñanzas que han surgido de la mente humana incompleta, falible, limitada. Pero la mente de Dios no es así. La palabra de Dios es completa, hermanos. Y la palabra de Dios dice, si es su voluntad, ¿no? Santiago nos enseña a orar. Más bien deberíamos decir, si Dios quiere, iremos. Nada de que yo decreto, que tú decretas mangos, nada. Ten mucho cuidado de ponerte en el lugar de Dios. El único que es capaz de decretar es Dios, hermanos. ¿Entendieron eso? Pero nosotros tenemos fe y oramos. Pero Dios es el que dice, abre puertas, cierra puertas. ¿Qué más dice? Yo publicaré el decreto. Jehová me ha dicho, mi hijo eres tú. ¿A quién le está diciendo? ¿A ti? ¿A quién le está diciendo? A ver, díganme. A Cristo. Este es un salmo netamente mesiánico. Totalmente aplicable a Jesucristo, el Hijo de Dios. A ningún hombre. Entonces, cuando tú escuches, yo publicaré el decreto. Jehová me ha dicho, mi hijo eres tú, yo te engendré hoy. Pídeme y te daré por herencia las naciones y como posesión tuya los confines de la tierra. Esa enseñanza de pídeme, la Biblia dice, pídeme y te daré las naciones. Y ahí estamos, dame Guadalajara. No te ha dado ni tu rancho. Y ya, y fíjense, ¿qué doctrinas tan pretenciosas del número 6? Escúchenme, y yo reto cualquiera que haya hecho oración que me diga que Dios le entregó todo un país. ¿Por qué? Porque no tiene aplicación para nosotros esto. Esto es la herencia del Hijo de Dios. Pídeme y te daré las naciones. Y el único que puede hacer esa petición es Jesucristo, no nosotros. Siguen siendo doctrinas del número 6, hermano. Totalmente humanas. Yo sé que esto choca con algunos que las han escuchado, pero aquí hay sabiduría y la palabra de Dios es completa. Si tú tienes el valor de confrontar eso con las Escrituras, te vas a dar cuenta que te engañaron. Te engañaron vilmente. El número 6. 6 y otro 6. Es el sistema del hombre queriéndose poner otra vez y en medio de la iglesia en el lugar de Dios, hermanos. Nada más blasfemo y vil que esa actitud. No, hermanos, esto es para Cristo. Porque si tienes las naciones tuyas, entonces el versículo 9, ¿cómo lo entiendes? Los quebrantarás con vara de hierro. ¿Tú? No puedes ni con tu esposa a veces. Los quebrantarás con vara de hierro, como vasija de alfarero lo desmenuzarás. Ahora pues, oh reyes, aquí está hablando el Padre. Oh reyes, sed prudentes. Hijos míos, sean prudentes. Admitid admonestación, jueces de la tierra, servid a Jehová con temor y alegraos con temblor. Honrad al Hijo para que no se enoje y perezcáis en el camino, pues se inflama de pronto su ira. Bienaventurados todos los que en Él confían. Se cumple delante de nosotros, hermanos. Y finalmente, Satanás es un burdo imitador. Satanás siempre ha tratado de imitar los milagros, la concepción divina de Jesús, la segunda venida de Cristo. Todo lo trata de imitar Satanás, nomás que es bien chafa. Pero los tontos, así como, ¿a cuántos les han visto la cara con un anillo, disque de oro, una cadena? A ver, sean sinceros. ¿Te vieron la cara? ¿O nos vieron? Dijo el otro. Porque a mí también me la hicieron. Nada más que yo tenía 12 años y tengo justificación. Era un muchachuelo. Mundano, sin sabiduría y sin entendimiento. Hoy no, es muy difícil. Satanás, cual peor imitador, siempre ha querido imitar. ¿Saben por qué va a sellar Satanás a los suyos? Tratando de imitar el hecho de que Dios a los suyos también los sella. Terminamos leyendo Efesios 1:13. Aquí está, Efesios 1:13. Dice así: en él también vosotros, habiendo oído la palabra de verdad. Escuchen, habiendo oído, ¿qué? ¿Que viene del hombre o de Dios? El Evangelio dice. el evangelio de vuestra salvación, y habiendo creído en él, fuisteis, ¿qué? Sellados con el Espíritu Santo de la promesa. Sellados, que es, dice, las arras de nuestra herencia hasta la redención de la posesión adquirida para alabanza de su gloria. La palabra arras en el griego significa garantía. Todos hemos visto en una boda como el novio, así muy enamorado, y así todo, ¿verdad? Toma un cofrecito y se lo entrega a la novia y le dice, mira, te entrego estas arras. Muchos no saben ni qué es, ni lo que significan. Pero la palabra arras significa garantía, viene del griego. Y cuando el novio le está entregando las arras a la novia, esas que son, representan esas moneditas, le está diciendo simbólicamente de que va a trabajar, sí, ¿verdad, señoras? Que trabaja mucho el viejo. Que va a trabajar, que no le va a faltar nada, que se va a esforzar y que va a ser un echado de trabajo y todo. Y se les olvida al pasar los años. Bueno, arras significa garantía. ¿Cuál es la garantía de que tú y yo somos hijos de Dios? El sello del Espíritu Santo en nuestro espíritu. Así es como será el fin de los siglos. Y apartará el Señor las ovejas de los cabritos, y las ovejas las pondrá en su mano derecha, y los cabritos en la mano izquierda. ¿Por qué? Porque mirará el sello. Así como todos los ganaderos reconocen su ganado por el sello, por la marca que tienen, así nosotros seremos encontrados, reconocidos por el Padre, porque tenemos el sello del Espíritu Santo. Así como Satanás reconocerá a los suyos que tienen el sello del anticristo. Hermanos, hay algunos que si bien no están sellados en la frente ni en su mano derecha, pero tienen un sello en su espíritu, en su corazón, en su mente, y es el sello del anticristo. No se han sometido a Dios, no han sido lavados por la sangre del Cordero. Pero en esta mañana yo te aseguro lo que la Biblia dice, que puede ser efectivo en ti, que la sangre de Jesucristo te puede limpiar de todos tus pecados y te deja tan limpio para que venga el Padre y ponga el sello del Espíritu Santo. Y la Biblia dice, y conoce el Señor a los que son suyos. Él te conoce, Él me conoce. Pero si hay alguien aquí que no tiene el sello de Dios, hoy es su día. Hoy fue un 6, fue para ti. Porque el 7, el completo, nos está mirando y dice, ¿cuál marca quieres? ¿La de Dios o la del anticristo? Solamente que esta es una decisión personal. ¿Cómo quisiera yo decidir por otros? Imposible. Pero yo ya tengo mi decisión.
1: Bueno, y acá ha pasado el pastor Chuy Olivares con 7 curiosidades de la marca del anticristo.
2: Bueno, hoy en estas 7 curiosidades de la marca del anticristo, vamos a destacar algunos aspectos de interés que nos ha dicho el pastor Chuy Olivares. Uno de ellos, el número 666 o 666, simboliza la humanidad intentando ocupar el lugar de Dios.
1: Exactamente, pues el pastor nos explica que el número 6 representa al hombre, mientras que el 7 representa la perfección y plenitud de Dios. Por eso, el 666 simboliza la máxima expresión de la autosuficiencia humana, la rebelión contra Dios, el intento de alcanzar poder, la autoridad o adoración que solo le pertenecen al Señor.
2: También el pastor nos enseñó que el espíritu del anticristo se manifiesta en sistemas de control y exaltación humana.
1: Sí, pues a lo largo de la historia, diferentes líderes políticos y religiosos han mostrado rasgos similares al espíritu del anticristo al buscar dominio absoluto, manipular conciencias o colocarse en una posición que corresponde únicamente a Dios. Así que por eso el pastor acá enfatiza que el peligro no es solo una persona futura, sino toda actitud humana que pretende sustituir la autoridad divina.
2: El pastor nos enseñó que los creyentes tienen el sello de Dios y deben confiar en Cristo.
1: Pues mientras el anticristo busca marcar a sus seguidores, Dios sella los suyos con el Espíritu Santo. La verdadera seguridad espiritual no está en sistemas humanos, decretos o filosofías, sino en la obra de Jesucristo y en la presencia del Espíritu Santo como garantía de salvación.
2: Como aplicación final de este mensaje entregado por el pastor Chuy Olivares, aprendimos que la enseñanza, o aprendimos de esta enseñanza, que debemos examinar el corazón para evitar cualquier actitud de orgullo, autosuficiencia o dependencia de sistemas humanos por encima de Dios. El creyente debe reconocer que solo Cristo es perfecto y someterse a su autoridad y vivir guiado por el Espíritu Santo. La pregunta final es personal. ¿Estamos siguiendo la voz de Dios y llevando su sello en nuestra vida? ¿O estamos confiando más en las ideas y fuerzas humanas que en el Señor? Es lo que nos ha dicho el pastor Chuy Olivares en esta enseñanza bíblica. 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
2: 10 de la mañana 42, vamos a escuchar esta canción, dice así.

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2: Saludamos a nuestros amigos oyentes que nos dejan mensajes a esta hora. ¿Quiénes se conectan? ¿Quiénes nos dejan mensajes vía WhatsApp? Valeria.
3: A esta hora saludamos a Nancy Godoy. Nos dice: muy buenos días, queridos hermanos. Dios los bendiga. Un favor, ¿cómo se llama la canción de Marcos Vidal? Bueno, ya ahorita te la pasamos. Dice: y felicitarlos por los programas del fin de semana, muy importantes. Gracias por el esfuerzo. Mensaje que nos deja Nancy. También por acá veo a Fanny Castañeda ahí reportando sintonía, igual que Sandra Lozano. Nos dice: buenos días y bendiciones. Quisiera, si me regalaran los datos, bueno, de Capilla, una información importante. Entonces, bueno, claro que sí, Sandra. Y yo, bueno, acá Germán también reportando sintonía. Dice: feliz y bendecido día para todos. Mil bendiciones. Ahí saludamos a Germán.
2: Bueno, muchas gracias, Germán, por su comunicación. Que Dios les bendiga a cada uno de ustedes que se han comunicado con nosotros y nos dejan mensajes. Bueno, hoy vamos a hablar, como lo mencionábamos, de la reposición de votos. De la reposición de votos. ¿Qué es eso? ¿Cómo funciona eso en Colombia? ¿En qué consiste lo de la reposición de votos? Pues bien, vamos entonces a hablarles a nuestros oyentes sobre este importante tema. Así que entremos en materia, Valeria, hablar de la reposición de votos. ¿Qué pudiéramos decir para comenzar?
3: Pues la reposición de votos es un mecanismo mediante el cual el Estado colombiano devuelve parte de los gastos de campaña a los candidatos, partidos o movimientos políticos, pues de acuerdo con la cantidad de votos válidos que obtengan en una elección.
2: Bueno, entonces eso es lo de la reposición de votos. ¿Qué tal si lo enfatizamos una vez más para que quede claro y nuestros oyentes sepan entonces en qué consiste esto de la reposición de votos?
3: Bueno, que es un mecanismo mediante el cual el Estado colombiano devuelve parte de los gastos de campaña a los candidatos, partidos o movimientos políticos, de acuerdo con la cantidad de votos válidos que obtengan en una elección. Y pues aclarar que no es un premio ni un salario por participar, es un reembolso de gastos electorales debidamente soportados.
2: Bueno, entonces es lo que... La reposición es un sistema que usa el Estado colombiano para devolver una parte, no en su totalidad, pero sí una parte de lo invertido por los candidatos en la campaña, los gastos que se efectuaron o que efectuaron los candidatos, los partidos o movimientos políticos en la campaña, de acuerdo con la cantidad de votos válidos que obtenga en una elección. Como lo decía Valeria, esto no es un premio, no es un salario por participar, más bien es un reembolso de gastos electorales. La idea es que los candidatos no dependan exclusivamente de grandes financiadores privados y que exista mayor transparencia en la financiación de la política. Entonces, cada candidato, cada campaña, en cualquiera de las elecciones, incluida esta presidencial, ellos tienen unos gastos de publicidad, y bueno, todos los gastos de desplazamiento de las personas que participan, hay unos gastos considerables, y el Estado colombiano le hace una reposición, una devolución, digámoslo así, a esos candidatos o a esas campañas, para sufragar en parte los gastos de ese tipo de movimientos que en campaña pues representan unos gastos. ¿Cuánto dinero pagan por cada voto, Valeria?
3: Pues el valor cambia según el tipo de elección y se actualiza periódicamente por el Consejo Nacional Electoral, CNE.
2: Por ejemplo, para las consultas presidenciales, cuando se hicieron las consultas presidenciales, se pagó o el Estado devolvió 8,287 pesos por cada voto válido. El Estado devolvió para las consultas presidenciales 8,287 pesos por voto válido. Por cada voto válido, el Estado devolvió 8,287 pesos. Para las elecciones de Senado y Cámara de Representantes, ¿cuánto devuelve el Estado a las campañas, a los candidatos?
3: Para este caso fueron 8,433 pesos por voto válido.
2: En las gobernaciones, cuando hay elecciones a gobernaciones, gobernadores.
3: Sí, bueno, esto es 5,546 pesos, pues por voto válido.
2: Las alcaldías, ¿cuánto reciben por cada voto válido? Las alcaldías, ¿cuántos pesos?
3: Es un poquito menos, 3,342 pesos por voto válido.
2: Presidenciales, el valor es diferente y se fija específicamente para cada proceso electoral. Para las elecciones de este año, de 2026, se ha informado una cifra cercana, no es concreta, pero una cifra cercana a cada voto válido, 8,613 pesos por voto válido. Y si eso tú lo multiplicas, por ejemplo, por 10,700,000 votos que sacó Abelardo de la Espriella y 9,600,000 pesos, votos, no tengo la cifra exacta, pero si se multiplica eso, esa es una buena plática, claro, que devuelve el Estado colombiano. Pues imagínate, 8,613 pesos por cada voto válido. Hagamos un ejemplo práctico, Valeria. Vamos a ilustrarlo con el siguiente ejemplo. Supongamos que un candidato al Senado obtiene 100,000 votos válidos. ¿Cómo sería la operación matemática?
3: Bueno, pues recordemos que para el Senado hablamos de 8,433 pesos por voto válido. Entonces, si serían 100,000 votos válidos, pues multiplicaríamos esto pues por los 8,433 pesos, lo que nos daría 843,300,000 pesos.
2: Eso es mucha plata.
3: Mucha plata.
2: El que saca 100,000 votos, por ejemplo, en las elecciones al Senado, hay algunos senadores que sacan por encima de los 100,000. Y si se los pagan a 8,433 pesos, eso suma 843,300,000 pesos. Ese sería el monto máximo teórico de reposición. Sin embargo, existe una regla muy importante. Valeria, ¿cuál es esa regla?
3: Sí, pues el Estado no puede reembolsar más dinero del que realmente gastó la campaña. Si el candidato reportó gastos legales por 500 pesos o 500 millones de pesos, ¿cierto? Solamente podrá recibir hasta esos 500 millones de pesos.
2: Ok, entonces eso va a depender de lo que reporte la campaña. Entonces vos reportó 500 millones de pesos. Aunque haya sacado 100,000 pesos, no le van a dar los 843 millones, sino que le van a devolver lo que reportó.
3: Máximo lo que gastó.
2: Lo máximo que, sí, lo que gastó, eso es lo que reportó, porque en cada campaña tiene que reportar, eso es lo que nos gastamos o lo que vamos a gastar en la campaña. Entonces, dependiendo de lo que reportó, en esa misma proporción, le van a devolver el dinero. ¿Quiénes reciben reposición de votos? Valeria, ¿todos los que participan reciben reposición de votos? Digámoslo.
3: Pues generalmente reciben la reposición candidatos presidenciales que cumplan los requisitos legales, partidos y movimientos políticos, listas al Senado y Cámara, candidatos a gobernaciones, candidatos a alcaldías, también participantes en consultas internas o interpartidistas. En las consultas, pues no solamente recibe el ganador, también reciben los demás precandidatos en proporción pues a sus votos.
2: El ganador recibe y también los que participaron si cumplen con los requisitos. ¿Quiénes no reciben reposición de votos? No todos los candidatos tienen derecho al reembolso. Entre las causas más comunes para perderlo están: no alcanzar el umbral mínimo exigido por la ley. Si no les alcanza el umbral, o sea, un número mínimo de votos, no pueden recibir la reposición. Un poco más adelante daremos unos porcentajes de cuánto es el umbral. Otra causal para no recibir la reposición de votos: no presentar los informes financieros. Si la campaña o el candidato no presenta informes financieros, no le van a devolver. Superar los topes de gastos autorizados. Hay unos topes máximos. De hecho, hay unos en estos días, en el actual gobierno, hay unas investigaciones porque al parecer gastaron más de los topes permitidos. Entonces, el que recibe más de los topes el que invierte más de los topes autorizados, no recibe reposición de votos. ¿Qué más?
3: También recibir recursos de fuentes prohibidas. E incumplir las normas de financiación electoral.
2: Por ejemplo, para elecciones al Congreso suelen exigirse un umbral equivalente al 4% de la votación válida, mientras que en presidenciales el requisito es alcanzar el 3% de esos votos. Entonces, si por ejemplo hubo 10 millones de votos, o bueno, en general 20 millones de votos, tiene que reunir por lo menos el 3% de esos 20 millones, ¿de acuerdo? Para que pueda recibir la reposición. ¿Deben pagar multas quienes no alcanzan el umbral, el número de votos, Valeria?
3: No, un candidato que participe y obtenga pocos votos normalmente no recibe reposición, pero tampoco es multado simplemente por haber perdido.
2: Las multas aparecen cuando existen infracciones como exceder topes de financiación, ocultar gastos, presentar información falsa, recibir dinero ilegal y violar normas electorales. Bueno, hoy estamos hablando de la reposición de votos, un tema importante. Casi no se conoce, uno sabe que reciben dinero, pero no sabíamos cuánto es el porcentaje, cuánto es lo que reciben, cuáles son los requisitos. Pues bien, y no todas las campañas ni todas las elecciones reciben el mismo porcentaje. Uno es para alcaldes, un porcentaje para gobernadores o para Senado y Cámara, y también para presidenciales, que en el caso del 2026 es el 3% del número de votos. 11 de la mañana en punto, es un tema interesantísimo, y tú que te estás perfilando para hacer política, para hacer política en Colombia, Valeria. Entonces, ya vas sabiendo, ya vas sabiendo.
3: Importante.
2: Ya vas sabiendo. 11 en punto, información interesante a esta hora.
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2: Con todo gusto, a esta hora les entregamos información oportuna aquí en Nuevo Continente.
3: Bueno, decir que en las noticias locales, vacaciones de mitad de año en colegios distritales de Bogotá serán del 22 de junio al 6 de julio. Los estudiantes de colegios públicos de Bogotá tendrán su receso de mitad de año entre el 22 de junio y el 6 de julio de 2026, según el calendario académico oficial de la Secretaría de Educación. Las clases del segundo semestre se reanudarán el próximo 6 de julio y se extenderán hasta el 29 de noviembre. Además, el calendario contempla otros periodos de descanso como Semana Santa, la semana de receso de octubre y las vacaciones de fin de año. Los docentes tendrán 2 semanas de vacaciones en junio y julio y 5 semanas entre diciembre y enero.
2: En el campo internacional, muere destacado historiador de la Revolución de Estados Unidos, Gordon S. Wood. Reconocido historiador estadounidense y ganador de la Medalla Nacional de Humanidades, falleció a los 92 años tras ser atropellado por un automóvil en un estacionamiento de Rhode Island. Sus obras sobre la independencia y la formación de Estados Unidos marcaron generaciones de académicos y se convirtieron en referencia clave para entender los orígenes de la nación, aunque también fueron objeto de debate y críticas en años recientes.
3: En los deportes, Colombia entra entre las selecciones pues más valiosas del Mundial 2026, pero fuera del top 20. La Copa Mundial 2026 comenzará el 11 de junio con Francia liderando el ranking de las nóminas más costosas, valorada en 1.520 millones de euros. Inglaterra, España, Portugal y Alemania completan los 5 primeros lugares. La selección Colombia aparece en el puesto 22 entre las selecciones más valiosas clasificadas al torneo, con una plantilla tasada en 302 millones de euros. Luis Díaz es el jugador colombiano con mayor valor del mercado, seguido por Luis Suárez y Richard Ríos.
2: Esta ha sido la información que le hemos entregado aquí en Nuevo Continente. Información especial cuando el reloj marca las 11 de la mañana, 2 minutos.
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0: 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Juntos, atentos, a tomar nota y a abrir la Biblia para el estudio en el día de hoy. 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
2: El hombre tiene una mente liberal y la mujer tiene una mente conservadora. Y continuamente hay conflictos, hay discusiones, hay debates de autoridad. Y esto genera terribles daños a la vida de los hijos. No solamente es que los daña, pero los confunde. Y no saben o no logran aprender a diferenciar entre lo que es el bien y el mal. De hecho, una de las cosas más importantes que el ser humano debe aprender a distinguir en la vida es lo concerniente a lo bueno y a lo malo. ¿Y de dónde deben sacar las conclusiones para ver si es bueno o si es malo? Porque hay gente que dice, bueno, yo no sé si esto es malo o si es bueno, y como no sé, lo voy a practicar. Cuidado, porque Dios se queja en el Antiguo Testamento de que su pueblo no sabía hacer diferencia entre lo bueno y lo malo. De tal manera que hubo casos en los que su pueblo a lo bueno le llamaba malo y a lo malo le llamaba bueno. Y es el mismo principio que se hace evidente en nuestros días, de que hay personas que a las cosas que son buenas les llaman malas y las cosas que son malas las llaman buenas. Y por no tener conceptos claros de lo que esto representa, practican lo malo y desechan lo bueno. Y la vida de ellos representa un desastre. Por eso en el hogar debe haber normas. Todos comemos en la mesa. Y todos ayudamos a limpiar. Determinados horarios para llegar. ¿Qué amistades deben tener los hijos? ¿Con quiénes se juntan? ¿Qué les es permitido? Muchas de las vidas de los jóvenes se descontrolan considerablemente porque ellos no logran diferenciar entre una cosa y otra. Y los padres, que son los que saben por experiencia, porque han vivido más tiempo y porque tienen quizás una mejor comprensión acerca de la vida, no los enseñan. Y la vida de los hijos vive descontrolada. El mal no termina ahí. Los hijos de sus hijos, continúan viviendo una vida en desorden. Y el mal se propaga por toda la nación. Lo que les estoy diciendo es que la crisis que nosotros vemos en el gobierno, en Hollywood, en los programas de televisión, en el sistema educativo y aún en cierta forma en las finanzas, es un reflejo de los desórdenes que se manifiestan en el hogar. Hay una deficiencia en la función que los padres realizan porque no están formando a los hijos. Están trayendo hijos al mundo, pero no los están formando. Y en lo concerniente a esto, llegamos a otro factor en la formación de un hogar. La esposa o la mujer, como ayuda idónea, ocupa un lugar importante en convertir una casa en un hogar. Según lo que las Sagradas Escrituras presentan en relación al matrimonio, y es que los que se unen en matrimonio, o sea, deben tener un lugar para vivir. No es saludable que vivan con los suegros, a menos que sea para brindarle atención o cuidados a uno de los dos y que sea más favorable. Pero nunca deben vivir en la casa de los suegros si es que se unen en matrimonio. Porque esa es una señal evidente que los que se habrán de unir en matrimonio no están preparados para hacerlo. Si bien es cierto que no pueden tener una casa propia, por lo menos deberían de tener un apartamento, aunque fuera con una recámara. O sea, estoy tratando de establecer el equilibrio entre los casos de necesidad y los casos extremos que por muchos años se vio muy común en México, hablando particularmente de donde vengo. Porque el hombre se casaba y se llevaba a la esposa a vivir a su casa, con sus papás, con sus hermanos, con sus cuñados, porque también no eran solo él, sino la hermana que se iba con el novio y ahí vivían y era una vecindad. En vez de ser una familia, era una vecindad. Es que Dios dice que deben unirse dejando al padre y a la madre y da a entender que deben tener un lugar donde vivir. Y esa casa, con la ayuda de la mujer, debe ser convertida en un hogar. La casa es el edificio, las cuatro paredes, el techo donde ellos viven. El hogar es el ambiente, la atmósfera, lo que se manifiesta allí. Y es responsabilidad de los cónyuges transformar una casa en un hogar. Por eso es que el sabio Salomón dice, la mujer sabia edifica su casa. Proverbios 14:1. Mas la necia con sus manos la deriva. Ahora, si usted estaba pensando entonces unirse en matrimonio para solamente sentirse mejor y vivir mejor, y no participar en sus responsabilidades, entonces va a ser muy difícil que usted tenga un hogar estable. Porque no importa cuán dócil sea su cónyuge, cuán humilde sea, o cuán falto de entendimiento sea, que no pueda comprender eso, llega un punto donde se cansa y dice, esto es mucho. Hasta aquí, no más. Y esto va a provocar que entonces su vida matrimonial esté continuamente absorbiendo sus recursos para atender conflictos, para solucionar diferencias, para apagar los incendios, para procurar vivir en paz. Y no será lo que Dios planificó en el matrimonio. Dios nunca se equivoca. Somos nosotros los que, queriendo hacer del matrimonio algo que se adapte a nuestros gustos, a nuestros intereses y a nuestros deseos, hemos distorsionado lo que es la idea original del matrimonio. Y de ahí es donde se derivan toda clase de experiencias, incluyendo los abusos, porque el mal uso de algo se traduce como un abuso. Cuentan que iba una mujer con un abrigo de piel y se encuentra una amiga y dice: oye, ¿qué abrigo de piel tan fino? Sí, la mujer muy orgullosa, contenta, alegre, feliz. Y le dice: ¿no te da lástima el pobre animal que tuvo que sufrir para que tú trajeras este abrigo de pieles? Y ahí la otra le contesta: oye, ¿y a ti qué te interesa cómo se sienta mi marido? Bueno, eso era la introducción del tema de hoy. Ahora vamos al mensaje. En la parte anterior, de la última vez, nosotros describíamos lo que usted debe buscar en la persona con la que se quiera unir. Y mencionamos un detalle importante, que la persona debía de tener que, ayúdenme, ¿quién me ayuda? Lo primero que tiene que ver en una mujer o en una persona es que tiene absoluto control sobre su temperamento. Entramos ahora al segundo, no nos vamos a detener ahí. La otra cosa es que la persona debe tener buen entendimiento. Esto significa que no es una mujer o un hombre con la mente cerrada o que se caracteriza por ser necia o necio. Esto es lo que hace que las personas desarrollen un proceder en su conducta por la manera en la que piensan. La gente que tiene un entendimiento amplio ha desarrollado la facultad de tener un concepto más abierto, de darle margen a otro tipo de cosas. Recuerde que lo que usted piensa tiene que ver con lo que usted cree, con la manera en la que se habrá de conducir. Lo que usted piensa determina si acepta cosas, si las rechaza, y aún cómo habrá de manejarlas. Por eso es importante que se tenga buen entendimiento, no solamente para tratar de explicarle acerca de lo que está ocurriendo, sino que la persona pueda tener un panorama más amplio, porque esto le habilitará para ofrecer soluciones en medio de los conflictos. Yo les conté un tiempo atrás acerca del tipo aquel que se pensaba casar. Y de repente iba pasando por un parque y que ve a su que iba a ser su esposa con un tipo bien abrazada, besándola, y bueno, ya usted se imagina. Y el tipo llega bravo queriéndolo separar y la mujer le dice: cálmate, José. Esto se atiende de la manera correcta. Tómate una tacita de café y hablemos. Al siguiente día se la encuentra en un bar tomando con otro tipo y en la misma forma. Y otra vez llega José, la separa, quería golpear al tipo y la mujer le dice: cálmate, José. Nosotros somos gente racional. Tómate una tacita de café y hablemos. Pues él fue y busca ayuda con un psicólogo y le cuenta estas experiencias. Y le dice: y mire, doctor, y la última fue que me la encontré en un mall. En la misma forma, con otro tipo, besándola, que la tenía bien agarrada, llegué, quise golpear al tipo. Me dijo mi novia: cálmate, José. Nosotros somos gente civilizada. Esto se arregla de otra manera. tómate una tacita de café. Doctor, y yo quiero que me diga la verdad. Ahora que me voy a casar con esta mujer, que he visto tantas cosas ahí, ¿no me hará daño tomar tanto café? Las virtudes que David vio en Abigail fueron las que lo movió para, después que quedó viuda, él entonces se unió en matrimonio a ella. Y eso es lo que en segunda instancia se debe considerar una mujer de buen entendimiento. Yo quiero orar por alguien que no haya recibido a Jesús como Señor y Salvador. Si usted está aquí, no es seguro, no tiene seguridad de su salvación, le invito para que repita después de mí lo siguiente. Diga: Señor Jesús, ven a mi corazón, perdona mis pecados y ayúdame a vivir para ti. Yo confieso con mi boca que tú eres el Señor y creo dentro de mi corazón que Dios te levantó de los muertos. Y por la fe recibo la salvación de mi alma y el perdón de mis pecados.
0: Acabamos de escuchar Principios de Vida con el pastor Héctor Manso, aquí en la programación de Emisora Nuevo Continente. Vamos a entregarle un resumen de lo que nos dijo el pastor Héctor.
3: Bueno, nos habló en primer lugar acerca de la formación de los hijos, ¿no? Esto comienza con el orden en el hogar. Pues como nos enseñaba el pastor, cuando los padres no cumplen su función de orientar, corregir y enseñar a distinguir entre el bien y el mal, los hijos crecen confundidos. Esta falta de dirección no solo afecta a una familia, sino también termina impactando a toda la sociedad, reflejándose en problemas sociales, educativos, económicos y morales.
0: El pastor nos enseñó que el matrimonio requiere independencia y responsabilidad.
3: Sí, así es, pues según el diseño de Dios, el hombre y la mujer deben formar un nuevo hogar dejando a sus padres. Una casa es solo una estructura física, pero un hogar es el ambiente de amor, respeto y estabilidad que los esposos construyen juntos. Cuando no se asumen las responsabilidades del matrimonio, surgen conflictos que desgastan la relación.
0: El buen entendimiento, dijo el pastor, es una cualidad esencial para elegir pareja.
3: Pues además del dominio propio y el control del temperamento, una persona apta para el matrimonio debe tener buen entendimiento, pues esto implica ser razonable, tener una mente abierta para aprender, escuchar y buscar soluciones sabias en medio de los problemas. La sabiduría y la madurez fortalecen la relación y ayudan a enfrentar las dificultades.
0: Como aplicación de este mensaje, antes de pensar en un matrimonio exitoso, es necesario desarrollar carácter, responsabilidad y sabiduría. Los padres deben formar a sus hijos con principios claros, y quienes desean casarse deben buscar una pareja con dominio propio y buen entendimiento. Cuando el hogar se construye sobre los principios de Dios, se crea un ambiente que bendice a la familia y contribuye al bienestar de toda la sociedad. Es lo que hemos aprendido de Principios de Vida con el pastor Héctor Manso. A propósito de Principios de Vida, gracias por...

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1: Así es, todos súper invitados a Puertas Abiertas. Acá los estamos esperando con las puertas abiertas, desde luego. Y como dice Delson, hay una decoración ya en modo mundial, pero nuestro mundial es alcanzar a los perdidos, ¿no?
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0: Ahí toma la pelota Nuevo Continente juntamente con todo su equipo. 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Le pasamos el balón a nuestros oyentes que vienen, que transportan este mensaje, que lo llevan a través de la radio. Ahí avanzando rápidamente. Ahora ponen el balón para que lo tome Valeria, y Valeria también, donde quiera que se encuentre, alcance, busque y evangelice a los perdidos. Y juntos marcamos un golazo aquí en la Copa Mundo. Ese es modo mundial.
1: Pero mejor dicho, acá narrador deportivo de primera.
0: Ese es modo mundial y todos estamos en nuestra Copa Mundo. El mundo, bueno, en el mundo, en Estados Unidos, Canadá y México, se llevará a cabo el Mundial. Pero aquí en Nuevo Continente seguimos jugando todos los días, desde la hora cero hasta la hora 24 del día, todos los días, todos los meses y todos los años que el Señor nos lo permita. 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Hoy le atendemos de 8 de la mañana a 5 de la tarde, toda la semana, y el sábado le esperamos de 8 de la mañana a 12 del día, y el gran cierre será el sábado 20 de junio, todo el día de 8 de la mañana a 4 de la tarde. Me gusta ese sonido de mundial, ese sonido de estadio. Eso, muy bien, suena así. Eso, eso. Chévere. Todos podemos jugar en ese equipo. Nadie se quede en la banca.
1: Así es,
0: Valeria.
1: Todos a jugar.
0: Todos a jugar. 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Ahora llega una canción que complementa el tema que él nos ha enseñado en el día de hoy.
1: Esto es Unidos por su Amor, de Proyecto Inspiración.

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1: Y por acá seguimos en nuestro espacio de Enfocados, siendo las 11 de la mañana, 34 minutos, saludando a nuestros oyentes que reportan sintonía. Por acá Flor dice: muy buenos días, hermanitos, qué predicaciones tan edificantes. Muchas gracias por todos esos mensajes que nos sacan de la ignorancia espiritual. ¿Podrían hacer el favor de enviar la predicación del pastor Adrián y el pastor Chuy? Muchas gracias, el Señor les continúe guiando y bendiciendo. Un abracito. Claro que sí, mi hermana, ya mismo te lo enviamos. Igualmente un saludo para Luceli. Luceli ahí reportando sintonía. Para Laura, Lucía nos dice también: bendiciones, por favor, serían tan amables de enviarme el mensaje del pastor Chuy Olivares y el pastor que actualmente está dando el mensaje, es el pastor Héctor Manso. Dice, sí, que es el pastor Héctor Manso, claro que sí, Laura, ya también te lo enviamos. Saludo para Lisette, ahí en total sintonía. También para Marta Ballesteros, nos dice por acá: muy buen día, mis hermanos, mi mesa de trabajo, Nuevo Continente. Ahí está escribiendo Marta, ahí ella en sintonía.
2: Muchas gracias a todos nuestros oyentes que se comunican con nosotros. Y bueno, seguimos avanzando en el desarrollo del tema de hoy. Y estamos hablando de la reposición de votos, de cuánto reciben las campañas y los candidatos cuando participan en una jornada electoral. Pues ya hemos dicho que la reposición de votos es un mecanismo mediante el cual el Estado colombiano devuelve parte de gastos de campaña a los candidatos, partidos o movimientos políticos de acuerdo con la cantidad de votos válidos que obtengan en una elección. No es un premio ni un salario por participar, es un reembolso de gastos electorales debidamente soportado o soportados. La idea es que los candidatos no dependan exclusivamente de grandes financiadores privados y que exista mayor transparencia en la financiación de la política. Dijimos que algunos valores vigentes para este año 2026. Por ejemplo, en las presidenciales, el Estado devuelve por cada voto válido 8.287 pesos. En Senado y Cámara de Representantes, el Estado devolvió 8.433 pesos por voto válido. En las gobernaciones, o a los que aspiraron a las gobernaciones, el monto fue de 5.546 pesos por voto válido. Para alcaldes, el pago fue de 3.342 pesos por voto válido. Y para este año 2026, en esta jornada electoral de las presidenciales, se ha informado, perdón, una cifra cercana a 8.613 pesos por voto válido. Dijimos, hacíamos una operación matemática, que si un candidato, por ejemplo al Senado, obtuviera 100.000 votos válidos, y si se los pagan a 8.433 pesos, sería un total de 843 millones 300 mil pesos. Pero no le van a entregar esos 843 millones 300 mil pesos si lo que reportó de gastos en la campaña fueron 500 millones de pesos. Solamente le devolverían lo que invirtió en esa campaña, es decir, lo que reportó, porque se tiene que reportar cuánto es que invirtió en esa campaña. Ahí vamos, Valeria. Para las elecciones del Congreso suelen exigirse un umbral equivalente al 4% de la votación válida, mientras que en presidenciales el requisito es del 3%. También dijimos que no deben pagar multas quienes no alcanzan el umbral. Solamente tendrían que pagar multas si exceden los topes de financiación, si ocultan gastos, si presentan información falsa, si reciben dinero ilegal y si violan las normas electorales. Pregunta: ¿desde cuándo existe este sistema de la devolución o la reposición de votos, Valeria?
1: Bueno, esta ley existe, pues la financiación estatal de la política en Colombia comenzó pues a fortalecerse después de la Constitución de 1991. Acá la Constitución reconoció que el Estado debía contribuir a la financiación de partidos y campañas para fortalecer la democracia y reducir la dependencia de grandes intereses económicos. Posteriormente, leyes como la Ley 130 de 1994 y diversas reformas políticas desarrollaron el sistema actual.
2: Entonces, por tanto,
1: sí. Uh-huh. Bueno, entonces exactamente, pues se puede decir que aunque han existido formas de financiación pública desde hace décadas, el modelo moderno de reposición de votos tiene pues su origen principalmente en el periodo posterior a la Constitución del 91.
2: ¿Cuánto le cuesta al Estado colombiano, cuánto le cuesta reponer esos votos? Pues no existe una cifra fija anual, porque depende de cuántas elecciones se realicen, cuántos candidatos participen, cuántos votos obtengan, los valores fijados por el Consejo Nacional Electoral para cada proceso.
1: Sí, pues en años electorales nacionales el costo puede ascender a cientos de miles de millones de pesos. La financiación estatal de partidos, pues campañas y reposición de votos también constituye uno de los componentes más importantes del presupuesto electoral colombiano.
2: Hay algunos aspectos positivos a tener en cuenta. Positivo de esta reposición de votos pudiera ser que reduce la dependencia de grandes financiadores, permite que candidatos con menos recursos puedan competir.
1: También que promueve la transparencia, pues obliga a reportar ingresos y gastos mediante sistemas como cuentas claras.
2: Fortalece el pluralismo político, facilita la participación de partidos pequeños y movimientos alternativos.
1: También que reduce riesgos de corrupción. Al disminuir la dependencia de aportantes privados, se busca limitar la compra de favores políticos.
2: Aspectos negativos de la reposición de votos. Un aspecto negativo sería el alto costo para usted y para mí, para los contribuyentes.
1: Sí, pues los recursos salen del presupuesto público.
2: Nosotros lo pagamos. Puede incentivar candidaturas poco competitivas.
1: Algunos críticos sostienen que ciertos aspirantes participan sabiendo que recuperarán parte de sus gastos mediante la reposición.
2: Riesgo de irregularidades es otro aspecto negativo.
1: Sí, pues mira que existe la tentación de inflar gastos o reportar costos discutibles para obtener mayores reembolsos, razón por la cual el CNE pues realiza auditorías.
2: Complejidad administrativa. La verificación de miles de facturas, contratos y reportes financieros implica altos costos de control.
1: Bueno, acá un dato curioso. Muchas personas creen en que un candidato recibe automáticamente el valor de los votos multiplicado por la tarifa oficial. En realidad, la reposición está limitada por los gastos legales efectivamente demostrados. Si una campaña gastó menos dinero que el monto calculado por votos, solo podrá recuperar lo que realmente gastó.
2: Uh-huh. En resumen, pudiéramos decir entonces que la reposición de votos es una forma de financiación pública diseñada para fortalecer la democracia y hacer más transparente la competencia electoral, pero también genera debate sobre su costo para el Estado y sobre los controles necesarios para evitar abusos. Eso es lo que podemos destacar de ese tema. Mire, la reposición de votos. Valeria, ¿algún saludo, algún mensaje?
1: Sí, señor. Por acá tenemos mensaje, hay saludos de Marta Ballesteros. También tenemos por acá saludo de Judith Landines, que nos dice buenos días del Sondani. Buenos días, Valeria, ¿cómo están? Gracias por enseñarnos. Bendiciones para todos.
2: Bueno, muchísimas gracias. Y para cerrar, habíamos prometido que hablaríamos un poco de cuál es el umbral para acceder a la reposición de votos. Esto depende de la elección, Valeria y amigos. Por ejemplo, tipo de elección y el umbral mínimo para recibir reposición. Presidente de la República, al menos el 4% de los votos válidos depositados. Gobernadores, al menos 4% de los votos válidos de la respectiva elección. Entonces, mire, 4%. Alcaldes también, al menos 4% de los votos válidos de la respectiva elección. Senado, Cámara, Asambleas, Consejos y las juntas administradoras locales, corporaciones públicas, la lista debe obtener por lo menos 50% del umbral electoral exigido para esta corporación. Vamos a presentar algunos ejemplos. Elección presidencial. Entonces, si hay 20 millones de votos válidos, el candidato necesita al menos 800 mil votos. Eso es lo que representa el 4% para tener derecho a la reposición. Pero yo creo que en la mayoría de los... Bueno, cuando hubo la primera vuelta presidencial, algunos no alcanzaron el 4%, porque sacaron muy, muy pocos votos, 100 mil, 200 mil, 300 mil votos. Eso es lo que tiene que ver con el 4% para presidenciales. La elección de un alcalde. Estos son simplemente ejemplos. Si en una ciudad hubo 500 mil votos, del total de todos los votos, 500 mil votos de diferentes partidos, diferentes candidatos, que hubo 500 mil votos válidos. El candidato necesita mínimo 20 mil votos, es decir, el 4% para acceder a la reposición. En el Senado, si el umbral electoral para obtener curules fuera de 600 mil votos, una lista necesitaría al menos 300 mil votos, es decir, el 50% del umbral para acceder a la reposición, incluso si no obtiene una curul. Entonces, eso para tenerlo en cuenta. En el caso del Senado, repito, si se obtienen en el total de todos los votantes 600 mil votos válidos, una lista necesitaría 300 mil votos, es decir, el 50% del umbral para acceder a la reposición. ¿Qué pasa si no alcanza el umbral? No reciben reposición de votos. Las elecciones presidenciales, si el candidato recibió un anticipo estatal y no alcanzó el 4%, debe devolver esos recursos conforme a las garantías exigidas por la ley. Dijimos que no existe una multa automática por haber perdido la elección. El problema es perder el derecho a la reposición y, en ciertos casos, devolver anticipos recibidos. Un dato interesante es que el sistema no busca premiar a los ganadores, sino ayudar a financiar campañas que demuestren un respaldo electoral mínimo. Por eso, un candidato puede perder la elección y aún así recibir reposición siempre que supere el umbral y justifique sus gastos ante el Consejo Electoral. ¿A ti te parece, desde tu punto de vista, que es bueno que haya reposición de votos? ¿Qué piensas, Valeria?
1: Pues, en parte sí, porque igualmente los candidatos se están poniendo parte de su plata, ¿cierto? De su presupuesto, pues, para hacer campaña y demás. Pero entonces me parece chévere porque es como una... el CNE, o sea, pone esto para que ellos... las cuentas claras, como dirían. El chocolate espeso y las cuentas claras.
2: Exacto.
1: Entonces, y me gusta eso. Un cierto número de votos, ¿cierto? Y un máximo de votos también. Y digamos, si tiene más, no les van a pagar más. O sea, es lo justo, lo que ellos gastaron. Entonces, me parece que está bien.
2: Muy bien. ¿Algún mensaje?
1: Sí, saludamos a Armando Cristancho, que nos dice: cordial saludo, hermanos de Nuevo Continente. Me parece muy bueno que toquen estos temas, y más en estos tiempos que estamos viviendo en nuestro país. Muy interesantes. Mensaje que nos deja ahí Armando.
2: Gracias, Armando. Gracias, Armando, por su comunicación. Estamos cerrando el espacio de Enfocados, hoy hablando de la reposición de votos, conociendo un poquitico de cómo es que funciona esto de la reposición de votos. A ti no te dieron dinero por la reposición de votos, ¿no? ¿Por
1: qué no?
2: ¿Cuántos votos? ¿100 votos?
1: No me acuerdo, pero tuve más de los que pensaba que iba a tener.
2: Ah, bueno.
1: Sí.
2: Gracias a todos, cerramos Enfocados. Ya viene la pausa a las 12 del día. Algo de música. Un abrazo para todos.
1: Sí, tema con Onel Díaz y Funky Más Allá.
3: Pero...

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0: 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Si usted todavía tiene a sus hijos en casa, haga todo lo posible por disfrutarlos. Realice actividades en conjunto y cuando tenga que escoger entre el trabajo y pasar tiempo con sus hijos, escoja sabiamente. Escoja a sus hijos.
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0: Bueno, aquí damos comienzo a la pausa. Por fin llegó la pausa. Relájese un poquitico, Valeria. Ay.
1: Me relajo.
0: Relájese, Angie.
1: Claro que sí.
0: ¿Qué tal la pasó el fin de semana? Dando vueltas,
1: literalmente.
0: Sí, literalmente dando vueltas.
1: Literalmente.
0: Pues no de vueltas. Cuando tú das vueltas te emborrachas, no estoy hablando de embriagarte con alcohol, sino... O esa sensación de mareo.
1: No, mira que no me pasaba, pero sí, esta vez sí me pasó. Estoy como oída, como mareada.
0: ¿Y luego dónde estuvo? ¿En qué parque? ¿O
1: estuve en Salitre Mágico con mi hermana.
0: ¿En Salitre? Bueno, yo no me le animo mucho a ese tipo de juegos mecánicos, aunque la única vez que me he subido a una montaña rusa, por ejemplo, fue en el Parque Nacional del Café.
1: Uy.
0: Y es así, bueno, yo no me había subido nunca eso. Y es así fue... sube y luego hay un en caída libre, ¿sí? Eso es esa sensación,
1: wow.
0: Horrible. Ya estoy me subí a otras y ya me volví como experto, pero
1: mejor dicho.
0: La de aquí de Bogotá, del Salitre, dicen que es
1: Draco.
0: Una de las más fuertes de América Latina. No me le animo ni al martillo, ni nada, ni a la licuadora, nada de eso. No, eso para salir mareado, no me le animo a eso. Bueno, ¿cómo te fue ayer con la final del fútbol profesional colombiano en donde el Yuyu Junior, tu papá, se coronó campeón del fútbol profesional colombiano?
1: Y Nacional
0: colombiano.
1: Perdió.
0: Y Nacional no pudo remontar, le quedó grande, el estadio estaba completamente lleno y Morelos erró penalti. No, eso fue.
1: Sí, por ahí un poquito vino, muy mal de parte Nacional y Junior, súper bien.
0: Entonces hoy está como bajita de nota, pero súbale un poquitico. Ya viene el Mundial.
1: Eso, claro que sí.
0: Ya viene el Mundial, la inauguración esta semana. Vienen las elecciones. Ahora, usted y yo debemos votar, como lo decíamos esta mañana, Valeria. El asunto no es votar por un... y como ser terco. Uno, es que yo soy de la izquierda y voto por la izquierda y no importa los errores que cometan. O yo soy de la derecha y no importa lo que cometan, los errores que cometan los políticos de la derecha. Yo voto por la derecha. No, eso es... me parece que esa es una mentalidad o unas ideas muy, muy cortas. No, yo voto por una persona que más o menos vaya en la misma línea de lo que me gustaría para mi país. A ti, por ejemplo, ¿qué te gustaría en tu país? ¿Qué línea persigues en tu país? ¿Qué te gustaría, por ejemplo?
1: Algo que estamos...
0: No estoy hablando de línea política. Estoy hablando que si eres de izquierda, de centro, de derecha, eso, voy a decirlo así como diríamos en la calle, esa vaina no sirve para nada, sino para dividirnos. Tú, por ejemplo, ¿cómo te gustaría tu país?
1: Un tema que estábamos, y muy importante que estábamos tocando ahorita en Enfocados, y el tema de la seguridad.
0: ¿La seguridad?
1: O sea, uno poder salir libremente, poder tener el celular y no estar ahí como con miedo de ¿será que me van a robar? O sea,
0: eso. Uno, seguridad, otro.
1: También el tema de eliminar las basuras, de generar conciencia también en la gente, de no botar... pues basura en las calles, ¿cierto? Eso también tapa los alcantarillados, comienza a oler feo, bueno, entonces también generar conciencia y pues mejorar estas situaciones también que pasan.
0: Otra.
1: El transporte.
0: El transporte.
1: Es full pesado, más en ciudades grandes, ejemplo como en Bogotá, o sea, trancones.
0: Que un gobierno liderara la construcción de vías, sino que
1: exacto.
0: Le pusiera palo
1: y no
0: a la rueda
1: reduzcan.
0: Para que no avance. Por ejemplo, ¿cuántos obstáculos ha tenido este metro de Bogotá? En la financiación por parte del Estado, bueno, en fin.
1: Exacto.
0: Hasta que, bueno, por fin. ¿Qué más?
1: Bueno, aparte de eso, uy, generar... Bueno, vamos muy ligado también con el tema del transporte, ¿no? Y es que, no sé, pero implementar algo para que conductores de todo, ¿no? Carros, motos, bicicletas también sean conscientes y también los peatones en cómo cruzar, cómo manejar bien estos vehículos, porque hay muchos accidentes, hemos visto muchos accidentes por cruzarse un semáforo en rojo, por ejemplo.
0: Entonces mire, son propuestas lo que le gustaría, y eso no quiere decir que usted sea de derecha ni de centro, es que se me salió un dulcecito porque soy afectado la garganta. ni de derecha, ni de centro, ni de izquierda, ¿no? Es lo que a uno le gustaría, cómo le gustaría vivir en Colombia.
1: Y digamos que en los colegios tampoco metan muchas ideas en los niños y adolescentes que no deberían ser para su edad. O sea, que se enseñe lo que se debe enseñar.
0: Entonces, mire, ahí coincidimos. A mí, por ejemplo, me gustaría... la semana pasada tuve que ir al médico y, ¿saben? Miren, les digo. Y yo le dije, no, Valeria, no. Si alcanzo a llegar a las 9, te acompaño. Aquí me están llamando que... Hola, Luis Carlitos, estaba diciendo que el Junior de Barranquilla quedó campeón. Hermanito, pero te llamo ahora porque soy aquí en la pausa en el programa Tepa. ¿Te parece? Listo, ya lo llamo, Luis Carlito. Costeño, con él vi el partido ayer.
1: Ah, contento, pues. Porque ganó
0: el Yuyu. Entonces, la semana pasada, miren, salí a buscar una cita médica prioritaria y salí desde las 6:15 de la casa. Retorné a la casa con los medicamentos a las 2 de la tarde. Desde las 6 de la mañana que salí, esperé y a ver si había una cita prioritaria. Y fui a un lugar y me dijeron, no, aquí no es. Entonces despláceme a otro lugar. Y allí espere y espere y espere y nada. Después me atendió. Y la cita médica duró como 10 minutos más o menos. 10 minutos. La doctora, ah, ok, sí, listo, ok, sí. Hasta la doctora se puso a hablar con la niña. Vea pues. En plena consulta la llamó la niña, no sé. Oye, sí, espere, termine y ya la llamo. Okay, en plena consulta. Bueno, ahí me recetó unos medicamentos. Esperé otra hora para que me entregaran los medicamentos. Esta vez me fue un poquitico mejor, porque en otras oportunidades eran 2 horas esperando a que me entregaran medicamentos. Entonces, ¿yo qué quiero? Yo no voy ni por la izquierda, ni por la derecha, ni por el centro. Ya me tiene harto eso de que izquierda, de derecha, de centro, no. Yo quiero un presidente que nos ayude a liderar el asunto de la salud, la seguridad en el país. Ya no más secuestros, ya no más atentados a periodistas. Ya no, o sea, uno quiere un país con proyección, que la gente pueda trabajar, que salga una dama, un niño. Cuando salen mis hijos a salir, que salen a hacer su vuelta, me quedo pensando, Dios mío, guárdalos, líbralos del mal. Si los ven con unas zapatillas bonitas o los ven con celular oliendo a rico, van a decir, este chino es rico. Entonces, que si alguien se sube en un taxi, en un vehículo de servicio público, Que no tengamos ese miedo. Eso es lo que queremos, que haya orden, que no haya sitios vedados para el gobierno, ni para la policía, ni para las fuerzas militares. Pues yo no sé si esto tiene que ver con izquierda, con derecha o con centro. Simplemente es lo que uno, como ciudadano, busca. Entonces uno le da el voto al que más esté, al candidato que esté más cercano a lo que uno persigue, ¿de acuerdo? Muy bien, bienvenidos a la pausa. Hoy tenemos una invitada que canta, pero bien. Así que bienvenidos, subámosle un poquitico a la cortina y listo, Juanito, nos preparamos para nuestra transmisión en YouTube. A ver, alisten el celular, la computadora, conéctense a nuestro canal de YouTube. A ver, listos, porque esto, aquí comienza la transmisión en nuestro canal de YouTube. Sonreír.
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0: Hola amigos, esta es La Pausa. A ver, sonríe nuestra invitada Laura. Eso, sonríe. Y esa sonrisa es como de la costa, ¿no? Esa sonrisa como que tiene sabor costeño.
3: Sí, señor, bastante.
0: ¿De dónde?
3: De Pibijay Magdalena. Está a una hora. Pibijay.
0: Pibijay.
3: Sí, señor.
0: Pibijay Magdalena.
3: Sí, señor. Está como a una hora de Santa Marta.
0: A una hora, sí. Está bien el
3: sí, está
0: muy bien. Pibijay Magdalena, a una hora de Santa Marta. ¿Qué es lo bonito de Pibijay?
3: La gente.
0: La gente. Es la gente como yo, ¿cierto?
3: Claro, la gente como yo.
0: Y tú eres costeña, sí, chévere, ¿eh?
3: Sí, claro, claro. Ah. Me encanta mucho mi costa, mi gente alegre, que le pone sobrenombre a todo, pero...
0: ¿Ah, sí?
3: Pero esa es mi gente.
0: ¿Pero cómo le ponen sobrenombre a todo, Laura?
3: De cariño, te pueden decir cosas.
0: ¿A ti te tienen sobrenombre?
3: No, claro que no. Bueno, no que yo sepa al menos. Pero sí se usa mucho Entre amigos.
0: ¿Es una población grande, pequeña? ¿Es un municipio más o menos de cuántos habitantes?
3: Es un municipio relativamente pequeño, no es tan grande, no sé decirte qué cantidad. Ajá. Pero...
0: No es tan grande.
3: Pero no es tan grande.
0: ¿Y tiene playa, tiene costa o...?
3: Sí, tiene el río Magdalena.
0: Ah, el río Magdalena.
3: Sí.
0: Ese río que cruza toda, buena parte de la geografía colombiana.
3: Sí, señor. Allí lo tenemos.
0: Y comen pescadito, me imagino.
3: Claro.
0: Patacón pisao.
3: Me encanta.
0: ¿Yuca?
3: Sí, soy fanática. También.
0: ¿Qué más allí, qué más se produce así? ¿De comida?
3: Pues, no, ese sería básicamente eso, pero nos encanta mucho el arroz de coco.
0: Ay,
3: con
0: ar.
3: Una mojarra frita. Ay, como que no.
0: Porque me da miedo por el coco. No, me gusta, me fascina el arroz.
3: Delicioso.
0: De coco, y delicioso el arroz de coquito. Pues, ella es Laura Álvarez y el segundo apellido es Mármol. O sea, que es... dura.
3: Un poquito.
0: Un poquito, sí. Dios mío, ya me asustó allí.
3: Ese apellido es fuerte y sí, tengo que admitirlo.
0: Pero tengo el honor de presentarte a Laura Álvarez. A ver, conéctense todos. Después no empiecen, ay, no, es que no alcancé. A ver, rápido, rápido. Conéctense al canal de Nuevo Continente en YouTube para que conozcan a Laura Álvarez. Ella es nuestra invitada hoy en La Pausa. Entonces, conéctense, hoy es martes, no es el lunes, pareciera lunes, pero hoy es martes. ¿Cómo te fue el fin de semana, Laura?
3: Súper bien, agitado, con cositas varias que hacer en la iglesia, pero me siento recargada.
0: Recargada. ¿Cuántas veces cantaste este fin de semana? En la casa, en el baño, en la cocina, en la recámara, en la iglesia. ¿Cuántas veces más o menos cantaste?
3: No, como unas 30.
0: ¿Y qué cantaste? A ver, cántanos algo.
3: Bueno, estuve el domingo en la iglesia, estuve cantando. Santo es el que vive.
0: ¿Y cómo dice? ¿Cómo dice?
3: Santo es el que vive, santo es el que reina, santo en las alturas, santo aquí en la tierra, santo en el pesebre, santo en el sepulcro, santa es su sangre derramada en la cruz.
0: Dios mío, ¿yo qué hago? Que uno como
1: súper
0: avergonzado,
1: lindo,
0: uno que no sabe cantar.
1: Esa voz.
0: Angie, ¿ah?
1: No, me encanta esa voz.
0: La voz.
1: Me gustó
0: la
1: más
0: voz.
1: Que el original.
0: Más que el original. Qué Monte Santo. ¿Y qué más? A ver, ¿qué más? Otra canción, a ver, que nos quieras cantar de las que normalmente entonas.
3: Bueno, me encanta Hermoso Nombre. Es de Hillsong.
0: ¿Y cómo dice?
3: Es cuán hermoso su nombre es. Cuán hermoso su nombre es. El nombre de Jesús, mi Rey. Cuán hermoso su nombre es. Incomparable es Él. Cuán hermoso su nombre es. No hay otro nombre.
0: Vea, si quieres aprender a cantar, relaciónate con personas que saben cantar, Angie. ¿Ah?
1: Cantas muy lindo, de verdad.
0: Canta bonito. Bueno, hay una canción, yo no sé si la conozcas, pero se llama Ahí estás tú, si, no sé si conoces, o alguna canción con ese título que quisieras
3: claro
0: cantar.
3: Que sí, claro que sí.
0: ¿Sí? Ah, la sí, tienes, sí. Se le tiene. ¿Ah? A ver, ¿cómo es?
3: En el silencio, en el desierto, ahí estás tú. Cuando no veo y no entiendo, ahí estás tú. En mi debilidad, cuando no puedo más, ahí estás tú. En todo momento y en todo tiempo, ahí estás tú.
0: Esa canción pareciera como si tú la hubieras vivido, como si fuera algo tuyo.
1: Algo
0: cuando
1: tuyo.
0: Cantas,
1: sí,
0: se aparece como si la interiorizaras, como si fuera alguna experiencia tuya.
3: Claro,
0: Laura.
3: Que sí. ¿Ah? La vi muy de cerca.
0: Muy de cerca.
3: Muy de cerca. Es una canción que nació en medio de un proceso de un dolor. Hace más o menos, eso fue en el 2022, 23, tuve una pérdida. Pues mi esposo y yo estábamos muy ilusionados con tener un bebé y pues quedamos embarazados. Recuerdo ese día que nos enteramos, mi esposo oró por mi barriguita, oró por el bebé y se lo entregó al Señor. Y pues el embarazo fue evolucionando hacia los 3 meses. Y pues de repente ya las cosas no estaban tan bien, tuve que ir al médico y pues nos hicieron regresar unas 3 veces porque el latido del corazón de mi bebé ya no estaba. Entonces fueron días de mucha intriga, qué va a pasar, el Señor va a hacer el milagro. Mi esposo oraba mucho, Señor, nosotros creemos en un milagro, sabemos que nuestro bebé del latido se va a escuchar, y no, fuimos unas otras 2 veces y no se pudo hacer nada. Entonces procedí a hacerme un legrado y recuerdo llegar a la casa y sentirme que quedé con las manos vacías. Incluso sentí que quedé como una tonta, perdón la palabra, pero sentí que quedé así, porque yo le decía a Dios en ese momento, ¿para qué me lo diste si me lo ibas a quitar? Pero estuvimos rodeados de personas de fe, personas que nos ayudaron mucho. Y pues como dice una parte de la canción, sí, la palabra también fue el sustento, fue la manera de nosotros salir de allí.
0: Dilo cantando, por favor.
3: Esa tu parte palabra me alienta. Sí, la palabra de Dios sí me alentó en todo momento, diciendo, claro que vas a salir, aunque no entiendas, aunque no veas. Sí, entonces eso fue un proceso bastante larguito, pero pude empezar a ver a Dios en medio de todo eso.
0: Bueno, hoy nuestra invitada es Laura Álvarez Mármol. Ella viene a presentarnos esta canción, Ahí Estás Tú, una experiencia de su vida, su talento. A ver, desde el comienzo escuchemos este tema que queremos compartir con usted aquí en La Pausa de Nuevo Continente. Conéctese a nuestro canal de YouTube y conozca a Laura, sepa de su música, apóyela también. Esta es la canción que hoy viene a entregarnos, a darnos a conocer aquí en Nuevo Continente, en La Pausa.

0: Estabas muy atenta, Valeria, observando el video. Descríbenos el video, por favor.
1: Bueno, el video, algo que me llamó mucho la atención. Primero apareces con un vestido negro, ¿cierto? Sí. Me imagino pues representando como esas aflicciones también, y luego con un vestido blanco. No sé si nos quieras hablar un poquito de eso.
2: Sí, claro, pues tuvo toda la intención. Primero, sí, todo, quería mostrar como todo el proceso del dolor, del silencio, del desierto, que es sí, una temporada difícil, una temporada un poco oscura. Y ya cuando vemos a Jesús, cuando vemos que Él está con nosotros, que las cosas se pueden superar, que podemos ir más allá, pues ya ahí lo vamos representando un color blanco, que es, sí, de paz, de tranquilidad, sí, todo lo opuesto a lo primero. Y pues no sé si notaste ahí también en el video, pues hay una parte donde dice depresión posparto, donde tengo que también romper eso, porque la historia de esta canción es larga, sí, porque todo empieza con mi primer embarazo, mi pérdida.
1: Ahí está la ecografía.
2: Sí, y la ilusión de ahora sí, mi segunda bebé, todo sale muy bien, tengo a mi niña en mis brazos, pero ahí viene un gran problema, que es la depresión posparto. Donde yo no puedo disfrutar a mi bebé, sí, anhelada, soñada, sí, oramos por ella. No puedo disfrutarla porque viene la depresión posparto y vienen pensamientos,

0: pues cristiana, cómo experimentar eso, pues si tiene a Jesús en el corazón, ¿qué pudieras decirle? Porque seguramente hay una mujer que está enfrentando, quizá por una depresión, tal vez posparto, después de un parto, o por alguna situación, un divorcio, la pérdida de una relación, o hay hombres también que están enfrentando algún tipo de situación difícil, y son cristianos, y entonces, ¿cómo concilia esto? Cristiana, pero con depresión, como que se siente insuficiente en la tierra, como que no soy la mamá que mi niña necesita, qué sé yo.
1: Pues yo era una de las personas que también decía, ¿cómo puede ser posible eso en un cristiano? Sí, hasta que me tocó vivirlo. Y pues Dios es un Dios de amor y pues nos trata, sí, también bonito de, mira hija, o sea, no eres la primera que ha pasado por esto, grandes hombres de la Biblia han pasado por esto, sí, Tú puedes salir de esto, sí, pero hay que vivirlo, o sea, pero no escondiéndose en esa cueva. A ver, vamos a hacerlo de manera intencional. O sea, siento que Dios tuvo un trato conmigo increíble, hasta cerrándome puertas, dirás, o sea, ¿cómo así cerrando puertas? Pues yo obviamente fui al médico porque estaba presentando, así me di cuenta que tenía depresión postparto porque me sentía fuera de mi cuerpo, me sentía fuera de mí misma. Y una sensación muy extraña que yo asocié a una migraña. Y con cositas, preguntas que me hacía el doctor, fue que me diagnosticaron la depresión postparto. Y me dirigieron hacia la psicóloga. La psicóloga dijo, este no es mi caso, te llevo al psiquiatra. Entonces, ya estando en psiquiatría, sentí que el Señor me empezó a cerrar las puertas en cuanto a esa ayuda. Y yo me sentía más encerrada. Es mi caso.
0: Que le digan a uno psiquiatra, ya como
1: sí,
0: que
1: no, solo, ya, lo alarma, yo, ¿no? Chicle.
0: Y es uno que está loco, que está sí, cierto, o sea.
1: Es muy duro, pues a mí me dijeron que yo tenía que estar internada parcialmente. Significa pues que tenía que ir todos los días, ¿sí? Ciertas horas a tener el control. Eso era todos los días. Entonces, pues traté de hacer eso, pero la EPS dejó de tener convenio. Y yo buscaba por todos los medios, sí, como que verme eso, pero les puedo decir que hoy estoy acá y salí de eso simplemente a la ayuda de Dios. No, de otra manera no hay. Y pues si alguien está pasando por alguna depresión, por alguna circunstancia, lo que les puedo decir es aférrense fuertemente a Dios. Aunque otras personas puedan juzgar, ay, ¿por qué? Si es cristiano, si la fe, si esto, no. Créanme que Dios quiere tener un trato especial con cada uno de nosotros. Él quiere que lo veamos. Cada uno de manera distinta puede ser, pero Él quiere que nosotros podamos verlo a Él. Ese amor grande, así como yo también lo pude ver a Él con una misericordia, con una compasión. Y Él pudo abrazarme en medio del dolor y decirme, sí, mira, aunque la EPS te ha cerrado las puertas, aunque el mundo te ha cerrado las puertas, aunque tu familia incluso no te ha cobijado como tú lo piensas, estoy yo. Sí, yo me sentía como Agar, me sentía en el desierto, me sentía por allá botada, tirada, sí, donde nadie me podía ver y pude ver al viviente que me ve. Puedo verlo a Él, puedo alzar mis ojos y ver que Él me estaba viendo y que todo momento estaba conmigo. Y así puede salir, así como yo he podido salir de esa depresión, de esta circunstancia, yo sé que con el Señor todos podemos salir. Yo sé, anímese.
0: Puedes cantar. Y ahora simplemente es asunto del pasado, una experiencia. Y ahora el privilegio de tener a Mía Victoria.
1: Mía Victoria.
0: Mía Victoria. Chévere. Ella es Laura Álvarez, aquí en Nuevo Continente. Algo más de esta canción que queremos entregarles en la pausa de Nuevo Continente. Gracias por estar en la sintonía. Esta canción bonita, bueno, así suena, para que usted la tenga en cuenta. Déjenos sus mensajes.

pero aquí en el canal de YouTube. En WhatsApp, bueno, válidos, pero también aquí en el canal de YouTube, para que sepamos que usted está siguiendo esta transmisión, que va a tener buenas visualizaciones, y si por alguna razón no puede, ahora más tarde que llegue a su casa, después del trabajo, se conecta y en el canal de YouTube queda este video que hoy le entregamos promocionando la música de Laura Álvarez. Ella canta así.

0: Me impactó lo que dijo Laura cuando mencionó que se sentía como Agar, por allá en el desierto, abandonada con su hijo. Pero ahí se le aparece el ángel del Señor y le da consuelo y la restaura y le dice: no se va a morir tu hijo, ni murió el hijo, ni murió ella. El Señor estuvo ahí en medio del desierto. Ahí estás tú, en medio de... A ver, vamos a hacer una dinámica. Ahí estás tú en medio de... Y ustedes me ayudan a completar. Ahí estás tú en medio de... Del dolor. Ahí estás tú en medio de...
1: La aflicción.
0: Ahí estás tú en medio de...
1: La opresión.
0: Ahí estás tú en medio de...
2: Del fuego.
0: ¿De qué?
2: Del fuego.
0: Entonces, ahora pregúntenme ustedes.
2: Ahí estás tú en medio de...
0: Las deudas. Dale.
2: Ahí estás tú en medio de...
0: Del trancón de Bogotá. Dale.
2: Ahí estás tú en medio de...
0: La cárcel, de la prisión. A ver, pregúntame, Laura.
1: Ahí estás tú en medio de...
0: Del divorcio.
1: Ahí estás tú en medio de...
0: El duelo por la pérdida de un ser querido.
1: Ahí estás tú en medio de...
0: La ruptura de una relación amorosa.
1: Ahí estás tú en medio de...
0: Los vecinos conflictivos.
1: Ahí estás tú en medio de...
0: De ese jefe injusto.
1: Ahí estás tú en medio de...
0: El desempleo.
1: Ahí estás tú en medio de...
0: La revolución que estamos viviendo en Colombia por todo el ambiente social. Bueno, y ahí pudiéramos decir, ahí estás tú, ¿cierto? Entonces, esta canción dedicada a cualquier circunstancia de la vida.
1: Así es.
0: ¿Y cómo le pudiéramos decir al Señor cantándole, ahí estás tú?

0: Ahí estás tú.
1: Ahí estás tú, ella es Laura Álvarez. En Nuevo Continente, en este espacio de la pausa. Quienes quieran seguirte, apoyarte, escuchar la música, adquirirla, ¿cómo te pueden contactar y cómo apareces en redes sociales?
0: En redes sociales, algo como Laura Álvarez Oficial. Estoy en Instagram, en Facebook, en TikTok. También pueden, en YouTube, también pueden conseguirme. Ahí está el video de la canción. También pueden apoyarme por Spotify, Deezer, Apple Music. Estamos en todas las plataformas. Creo que pueden escucharme por donde prefieran, su plataforma favorita. Ahí estás tú, está disponible.
1: Cuando estabas escribiendo la canción, pensando, cuando ibas a grabar y cuando cantas esta canción, Ahí estás tú, ¿qué te propones? ¿A dónde quieres llegar? ¿Cuál es el objetivo general de la canción?
0: El objetivo es que pueda sanar muchas vidas, ¿sí? Que sea una herramienta también para que otros puedan salir adelante. Para mí fue muy, muy difícil el grabar la canción y lo otro fue lanzarla. Uh-huh. Sí, yo tenía la canción en mano y para mí era una bendición. Para grabarla, pues tenía miedo, no sabía cómo era bien el asunto. Pero el copastor de la iglesia es muy amigo y me dio el impulso, incluso dio un granito de arena.
1: Ahí estás tú.
0: Sí, señor. Dio un granito de arena, mira, para que grabes tu canción. Y yo dije, esto no me lo puedo comer en gomitas, no puedo mecateármelas en cosas, tengo que salir adelante. Entonces grabé la canción, pero luego de tenerla ya grabada, tenía la gran duda de lanzarla. Y yo la escuchaba y para mí era una gran bendición en medio de crisis, en medio de todo eso. Yo volví a escucharla y volví a apropiarme de esa palabra y yo súper bien. Pero mi esposo y yo somos líderes en la iglesia también, pues, de personas, ¿sí? Y una muchacha me buscó para una consejería y el Señor, sentí que me habló y me dijo, ¿sí ves? Hay personas que necesitan de esa canción. Yo te la di para que la des al mundo también, para que la expongas y muchas vidas puedan ser sanadas. Y yo me sentí muy confrontada. Y yo le dije a mi esposo, hay que lanzarla, hay que llamar al productor y decirle que hay que hacerle. Entonces, de verdad, nuestro objetivo es de que las personas puedan conocer a Jesús, que puedan ver esa esperanza. Sí, porque muchas veces nos ahogamos en un vasito de agua y no vemos al viviente que nos ve. Entonces, nuestro objetivo de verdad es que las vidas puedan ser sanadas de la depresión, de la ansiedad, de la angustia, de todo aquello que le opresiona, que le atemoriza, que ya no sean más prisioneros de las garras de Satanás, sino que puedan salir de allí con esperanza, con fe. Esta es una canción de esperanza, de fe, que nosotros queremos que las personas se impregnen, que puedan cantarla, que puedan vivirla también y que llegue a donde Dios quiera que llegue.
1: Y ahora por redes sociales llega a todo el mundo. ¿Qué mensajes nos dejan aquí en el canal de YouTube para cerrar nuestra transmisión en el canal Angie E?
2: Sí, bueno, por acá en el canal de YouTube tenemos por acá veo varios, bueno, se llama Astronauta. Ahí reportando sintonía.
1: Desde la luna no
2: importa. Reportando sintonía por acá.
1: Desde la Estación Espacial Internacional.
2: Exactamente. Por acá nos dicen, a mi esposa le encanta el arroz de coco. También Sandra ahí reportando sintonía, deja corazoncitos. También Nubia Alonso dice felicitaciones. Por acá dice aquí estamos. Natalia dice linda. Dice increíble fan de su voz. Ahí dice increíble fan de su voz. Acá dicen bien, que Dios bendiga tu voz y tu hogar. Dice Anaruta Peláez. Ana Milena dice: preciosa, valiente, Livia, Dios es bueno, siempre es bueno. Yolanda: Dios siempre tiene el control. Dice: preciosa canción. Adolfo Moreno: saludos desde Estados Unidos, su cuñado presente. Acá dice Yuhu con toda la... Estás rompiendo, conectado desde Estados Unidos. Cinevaldo dice: hola hermanitos Dani, Valeria y Laura, Dios hoy siempre. Acá Gloria: super, Dios los bendiga. Mejor dicho, tenemos varios mensajes en YouTube. Dicen: bendiciones, la gloria y la honra para Dios. Diana dice: mil bendiciones, Laura, Dios te ama mucho. Por acá Diana Sanabria también saludando. María dice: bendiciones, Laura, orgullosa de ti. Ana Milena: Dios ha sido bueno todo el tiempo. Por acá dicen: bendiciones, mi Laurita. Sandra dice: hermosa alabanza y hermoso testimonio. Felicidades, Lau, por todos tus logros. Acá Viviana también dice: buenas tardes. Acá dicen: ahí estás tú en medio de la ansiedad. Santiago Rivera dice: en medio de la soledad. Alejandra: ahí estás en medio de la duda. Por acá dicen... Camilo dice: ahí estás tú en medio de las elecciones presidenciales. Ana Milena: ahí estás tú en medio de la enfermedad. Por acá nos dicen Esperanza: Laurita, muchas bendiciones, muy hermosas sus canciones, muchas bendiciones. Alex Janet dice: ahí estás tú en medio de la enfermedad. Por acá dicen: las pruebas con Jesús se transforman en testimonios. María Carolina: allí estás tú en medio de todas las dificultades. Can dice: mi Laurita, bendiciones. Esta canción es una voz de aliento. Acá nos dicen desde Cartagena: saludos. Ahí estás tú, nuestro mayor apoyo. Les queremos mucho. Mil bendiciones. Lau, felicidades, me alegra ver cómo Dios te está respaldando, dice Camilo.
1: Bueno, la rompiste. Buena sintonía y en el mensaje en el WhatsApp también. Repitamos redes sociales, Laura, para que sigan tu ministerio y particularmente esa canción, Ahí Estás Tú.
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1: Muy bien, despedimos entonces nuestra transmisión en el canal de YouTube, pero seguimos aquí en nuestra frecuencia de AM y nuestro Real Audio.

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4: Bueno, ¿cómo le fue? Con Angie, con Laura Álvarez. Le dicen Lau, Laurita.
5: No, como prefieran. Bueno, los de confianza me dicen Laurita.
4: ¿Y cómo te dice tu esposo?
5: Mi amor. Mi amor. Ah, sí. Sí, para él no es válido ninguna.
4: Aquí, Jesús. Amigo, ven. Un saludito aquí para la audiencia. Porque tú también trabajas juntamente con Laura en el Ministerio Musical. Un saludo para Delfinita, Delfina Ordóñez, quien nos hizo aquí el puente y dijo, no, esos muchachos cantan, son una bendición. Delfinita, un abrazo para ti, gracias.
5: Sí, un abrazo, gracias.
4: Porque tú eres muy especial, Delfina, y por enviarnos personas de calidad. Listo, tómenos foto ahí, Juanito. Yo hago como si no estuviera mirando a la cámara. Como sí, o sea, como que no quiero la foto, pero sí la quiero, ¿sí? Sí. Y no hago la sonrisa como la sonrisa de los futbolistas, ¿no? Que sonríen cuando les toman la foto, cuando están con el árbitro, sí, y el otro capitán del equipo, sonríen y luego hacen una mueca, pero como de sonrisa, y luego se quedan serios. Entonces, a ver. Así. No, Marita, estás así, es en serio, Marita. Jesús, qué gusto, hermanito, que estés por aquí.
6: Muchas gracias, muy amable.
4: Y tú también eres de la costa.
6: No, señor, de Venezuela.
4: Ah, tú eres venezolano.
5: Es mi adquisición venezana.
4: Es que Laura, ella nació aquí en Colombia, pero varios años vivió allí en Venezuela.
5: Sí, señor.
4: Entonces, pues como era colombiana, pues no pegaba mucho en Venezuela. Y ahora que vino a Colombia, como que dicen es venezolana. Entonces, como que no pega mucho aquí.
5: Exacto.
4: Ah, es molestando. De Venezuela, Jesús. Sí, ¿de qué parte de Venezuela?
6: Del Zulia.
4: Del estado de Zulia.
5: Estado de Zulia.
4: Allí hay estados, aquí hay departamentos.
6: Sí. Exactamente.
4: Del estado de Zulia. ¿Cómo te ha ido aquí en Colombia?
6: Muy bien, gracias a Dios. Dios ha sido muy bueno y nos ha bendecido mucho. Colombia ha sido un país de verdad fructífero para nosotros. Muy lindo.
4: ¿Estás aquí en Colombia por la situación político-social de Venezuela o porque se dio la venida,
6: sí, señor,
4: aquí a Colombia?
6: 2018-19 vine acá por temas de política.
4: De política.
6: Y llevamos ya para 8 o 9 años acá.
4: Pasó y pasa todavía, pero bueno, ya está saliendo al otro lado Venezuela, pero pasaron unos años difíciles.
6: Sí, muy difíciles.
4: Ojalá que Colombia, los colombianos, nunca vayamos a experimentar una situación que tengamos que ir a buscar por allá en otro lugar.
5: Por eso hay que saber votar.
4: Por eso hay que saber votar. ¿Sí?
6: Totalmente.
4: ¿Tú vas a votar?
5: Claro que
4: hay
5: sí.
4: Hay que saber votar. Tú no votas.
5: Sí, vota, sí, vota.
4: ¿Tú eres colombiano también? ¿Tienes?
6: Sí, señor. Papá costeño, mamá venezolana.
4: Entonces también votas.
6: Tengo la nacionalidad. Sí, señor.
4: Y mira, yo creo que tú como venezolano, pues obviamente tienes la autoridad para decir, en Venezuela como que ocurría algo similar a lo de Colombia, que la gente no se daba cuenta y después terminaron hundidos en un hueco político-social.
6: Totalmente de acuerdo.
4: Parecido.
6: Sí, señor. Parecido.
5: Sí, sí, a nosotros, o sea, al venezolano, y pues digo nosotros porque también estaba en ese tiempo allá, los cubanos decían, oye,
4: a los cubanos les
5: advertían, oye, no les vaya a pasar lo mismo que a nosotros, miren, voten bien.
6: Totalmente.
5: Sí. Y sí, no, pues se decía, no, Venezuela es un país con mucho petróleo, con muchos recursos, es imposible que se vaya abajo. Y pues llegó el día donde sí, las cosas se pusieron muy turbias, muy, muy feas.
4: Bueno, y aquí es un asunto, lo que yo decía al comienzo, Laura. Esto no es un asunto de que uno sea de izquierda, de derecha, de centro. Basta ya con esas bueno, no voy a decir la palabra, pero ya basta con esas ridiculeces de que de derecha, de izquierda. Yo creo que uno tiene que votar es por políticos, por personas que ayuden a impulsar a la nación, ¿no? Y que no nos alejen principalmente de los principios fundamentales de la Biblia y que nos ayuden a un progreso en la nación. Entonces, ustedes pues tienen toda la autoridad. Los cubanos les advertían, miren que no les vaya a pasar lo mismo. ¡Ah, eso! ¿Qué va a pasar? ¡Que miren! ¡Ah, eso! Aquí no pasa nada. Y a Colombia también se le advierte, mire, tengan cuidado. Entonces, bueno.
5: Sí, señor.
4: Bueno, hablemos un poquitico del ministerio de ustedes, Jesús. ¿Cómo? Háblenos un poco del trabajo que ustedes desarrollan a nivel de iglesia.
6: Ok, pues de iglesia tenemos un bonito trabajo. Somos líderes del ministerio de alabanza.
4: ¿Tú cantas?
6: Sí, señor.
4: Ajá. ¿Y por qué no canto con Laura? ¿Ella no le dio chance o qué?
6: Sí, ahí se escucha, Ah, sí, Soy coro.
5: Él está bastante... O sea, sí está en la canción, sino que él hace los coros, es la voz masculina de la canción. Sí. O sea, tampoco así.
4: Sí, sí. Y la experiencia de estar aquí en Colombia, en otro país, de cantar, de participar, de que les hayan acogido también en el grupo de alabanza a nivel congregacional.
6: Sí, vemos que de verdad que, como lo decía al principio, Dios ha sido muy bueno y llegar acá y ver cómo Dios empezó a abrir puertas. Creo que cuando venimos con un corazón dispuesto y a servir a Dios donde quiera que estemos, Dios empieza a obrar de una manera linda. Y eso pasó conmigo en venir acá, a estar en iglesia, a congregarme acá, tener una nueva vida, ¿sí? Porque pues realmente es dejar todo y comenzar una nueva vida y Dios empezó a obrar de una manera muy especial hasta el punto de llegar donde estamos, a liderar, a tener gente especial en nuestro ministerio de alabanza. Es de verdad que es un trabajo muy bonito, muy bonito.
4: ¿Qué ha significado para ustedes como pareja Ia Victoria? Mía Victoria.
5: Una victoria. No, ha sido de verdad Dios abrirnos los ojos a un amor que nosotros nunca hubiésemos podido entender, ¿sí? El amor de madre, o sea, verla, cada cosa que hace para nosotros es un logro impresionante. El esperar.
4: ¿Cuántos años tiene mi hija, Victoria?
5: Tiene un año y medio, ya va a cumplir.
4: Ya está balbuceando las primeras palabras.
5: Sí, ya balbucea, ya según ella ya me cuenta historias, la verdad yo no entiendo.
6: Pero ella sigue la historia.
5: Claro que te entiendo, ¿no? De verdad es lo más hermoso que el Señor nos ha dado. Yo me deleito al mirarla, al ver cómo ella es tan inteligente, tan despierta, porque eso sí es bastante activa. Y también ella está en el jardín y no, las profes me dicen, ella es la más juiciosa, ella me encanta, ver que ella tiene gracia, porque era una de las cosas que yo le pedía mucho a Dios cuando yo estaba en mi pancita, era, Señor, dale gracia con todos, para con todos, y ha sido así. Ella es una niña muy, muy linda, que bueno, las personas la quieren mucho, nosotros la amamos demasiado. Y de verdad ha sido el consuelo de nuestra vida.
4: ¿Y tú querías varoncito al comienzo? No. ¿O como la canción? ¿Será varón, será mujer? Porque Dios quiera como la primera vez. Y si
6: total,
4: es varón,
6: total. No. Yo al principio realmente quería niña. Yo dije, yo quiero una niña. Y siempre uno dice la frase coloquial, que sea lo que Dios quiera.
4: Pero quería niña.
6: Pero internamente quería niña. Y cuando salió la revelación de sexo, salió niña, yo dije, gracias Dios. Una oración contestada, sí, señor.
5: Sí, yo también quería niña. Yo también quería niña.
4: Bueno, ¿y cómo es la vida de ustedes? Porque pues tienen ocupaciones, tú trabajas en la iglesia, pues Jesús también en sus actividades. ¿Cómo es el tiempo que ¿cómo reparten el tiempo mejor para el trabajo, para estar en la casa, para dedicarle el tiempo a Ia Victoria, a ustedes? ¿Cómo distribuyen el tiempo?
5: haciendo malabares.
4: ¿Viven cerca del lugar de trabajo?
5: No.
4: Ay,
5: no. Muy, o sea, vivimos lejos.
4: Que esa es una de las
5: lejos. Vivimos lejos, entonces, pues, levantarnos temprano porque el que madruga, Dios lo ayuda. De verdad.
4: El que madruga le da sueño más temprano.
5: Más temprano, sí, señor. No, pero eso sí, pues. Después nosotros salimos a las 5 de trabajar, a las 5:30. Entonces, bueno, nos encontramos en casa, pues ahí mientras vamos haciendo la comida, el almuerzo para el otro día, vamos hablando de nuestros proyectos, vamos hablando de las cosas de la iglesia, de los muchachos de alabanza, vamos, sí, en un drive, vamos escribiendo, sí, las cositas pendientes que tenemos que hacer. Sí, siento que esa es la parte como que más, donde sacamos más los proyectos. Y ya así un ratico, ya antes de dormir, pues ya con la niña tenemos nuestro rato de jugar, de leerle algo, de orar, ¿sí? Porque ahí el papá es el de la batuta oradora.
4: El orador.
5: El que lo conoce sabe.
4: Bueno, Jesús, ¿y qué opinión te merece de que Venezuela no haya ido al Mundial? ¿Ah? Y que tengas que ver
5: hacerle
4: Colombia,
5: que la humillación.
3: No, pues, ¿qué decir más sobre eso? No, pues.
4: ¿Te gusta algo de fútbol?
3: Sí, pues sí me gusta, pero no tanto, no soy tan apasionado.
5: Sí, no están apasionados.
4: Y aquí en Colombia somos muy futboleros.
3: No, pues, la verdad, cuando yo llegué acá a Colombia, era el Mundial, 2018, 2019. Lo viví y yo dije, esto es espectacular. Nunca lo había vivido como se vivió acá y de verdad es espectacular. Como son de verdad, sí, se siente, se siente.
4: ¿Qué opinión tienes de los colombianos?
5: Ya tiene la camiseta de Colombia. Ya tiene la camiseta de Colombia.
4: Sí, ya tiene camiseta
3: de Colombia. Sí, claro. Claro, ya somos
4: Colombia. Ya estando aquí en Colombia, ¿cómo ves? Bueno, en Bogotá realmente, porque ustedes llegaron, ¿fue a Bogotá o?
5: Sí, sí, sí, a Bogotá. Bogotá.
4: Bueno, Bogotá es una mezcla de todas las regiones de Colombia. ¿Cómo viste a Colombia a través de Bogotá?
3: No, lindo, lindo. Claro, es una diferencia muy grande cuando venimos de 43 grados. Sí, lo vivimos. Al llegar a un clima frío, rico, ¿sí? Y realmente a mí me parece muy lindo, lindo. No tengo que decir, obviamente como todo, ¿no? Tiene sus partes lindas, sus partes difíciles, ¿sí? Pero creo que me quedo con lo que resalta y es la belleza de Bogotá. La gente es muy linda.
4: ¿Y cómo te va con eso? Porque a veces la gente también crea estereotipos. Por ejemplo, es que los de Bogotá son antipáticos. Una señora, yo les he dicho varias veces, una señora en el aeropuerto de, bueno, se me escapa el nombre del aeropuerto en Pereira, y ella me dijo, es que los bogotanos son antichéveres. Entonces eso me lo dio, porque tenemos mal concepto los bogotanos. En el caso de ustedes, los venezolanos, cuando dicen, es que es venezolano, que, ¿cierto? Como que hay un estereotipo. ¿Qué sientes, qué experimentas con eso?
3: Cuando llega ese momento que uno la escucha, porque si le soy sincero, fueron pocas las veces en que me hablaron de manera despectiva.
4: Ajá.
3: O me trataron de manera despectiva hacia mí, pero sí se siente como dolor, se siente como tristeza, como obviamente que hay personas que lo han buscado, ¿sí? Por diferentes cosas, pero siento que es doloroso cuando uno escucha algo así despectivo acerca de sus hermanos, claro, porque estamos cerca, ¿sí? Pero realmente de acá de Bogotá, vuelvo y lo digo, o sea, la gente me ha parecido linda, no sé si es por mi forma de ser.
5: Sí,
3: en que...
5: lo que pasa es que él es como un sal de fruta, él le cae bien a todo el mundo. Sí, o sea, de verdad.
3: No tengo problemas, siento que no tengo problemas.
5: Sí, o sea, él tiene mucho.
3: Sí, yo siento que con yo le veo lo bueno a todo y obviamente que hay un momento en que uno se...
4: Y como uno es y como ve el mundo... así lo tratan, yo pienso, ¿no?
3: Sí, exactamente, ¿cierto? Sí, pues yo trato de dar lo mejor de mí, mostrar siempre lo que soy, sí, siempre.
4: Y
3: lo,
4: la iglesia, la amigos, te tratan, todo bien.
3: No, sí.
5: Es muy difícil salir de la iglesia, la verdad. O sea, nosotros los domingos yo lo que pienso es que sí, tenemos una hora de culto, pero ya sabemos que vamos a tener aproximadamente dos tratando de salir. Porque sí, hablando con los amigos, y no, ahora sí nos vamos, pero nos encontramos a otros.
3: Y de eso se trata la iglesia. La iglesia de
4: alguna
3: se trata
4: de familia. Que van a algún lugar y bueno, llegan ustedes a algún lugar y los demás empiezan a hablar y como que los anulan a ustedes y no los dejan hablar, no los integran a la charla.
5: Ay, no sé. Siento que siempre estamos ahí. ¿Sabes el problema? Que si no sentimos eso, nosotros somos.
4: ¿Por qué le digo? Porque no hemos integrado la charla a Angie. Entonces ya está mirándonos allá. Entonces me trajeron aquí a que los escuche. No le he integrado mucho porque está como maluquita, como enfermita. Pero tranquila, puede participar. Ya nos vamos a ir, pero puedes participar.
7: No. No, aquí yo escuchándolos acá riéndome internamente, pero sí estoy un poquito maluca.
4: ¿Algún mensaje vía WhatsApp, Angie?
7: Sí, señor. Acá nos dejan mensaje Elizabeth. Dice también por acá Sofía. Dice, qué alegría. Ella, Laurita Álvarez, de mi iglesia. Dice Sofía. La admiro muchísimo porque he visto lo guerrera que es. Sé que Dios la ama muchísimo. Son maravillosos, gracias Señor, porque sé que los amas mucho. Un abracito muy especial para ella, su nuevo esposo Jesús y la preciosa mía Victoria. Gracias a esta maravillosa emisora, Nuevo Continente, los bendigo. También por acá tenemos a Rosalba en sintonía. Dice por acá Marta Ballesteros, yo lo estoy escuchando en el celular y trabajando. Muchos éxitos, Laurita.
5: Gracias.
7: Luz Marina dice, buenos días, queridos hermanos de Nuevo Continente. Laurita, qué voz tan preciosa y es una flauta para el Señor Jesucristo y para nosotros es hermoso escuchar sus canciones. Amén. Delfina dice, buenos días, bendiciones, casi me lo pierdo. Felicitaciones, Laurita.
5: Gracias,
7: mi Laurita, mil bendiciones. Son los mensajes que nos llegan en el WhatsApp.
4: Bueno, tú también, a veces nosotros somos como una flauta, una trompeta, ¿cierto? Para el Señor. Porque pues él sí la sabe tocar, porque a veces nosotros sí sonamos muy bien.
5: Así es.
4: Tal cual, ¿cierto? Pues él sí sabe tocar el instrumento. Aunque así sea por allá, no tan fino, pero él sí sabe.
5: Él sabe, él nos afina.
4: Bueno, muchachos, se nos está acabando este espacio de la pausa. Y la verdad ya a esta hora tengo hambre. Yo quisiera seguir, pero tengo hambre. Y cuando eso me no da hambre, esperar. Me da mal genio. Cuando me da hambre, me irrito. Ya no quiero atender a nadie ni escuchar. vamos a cerrar este tiempo. Tú eres, ¿te gusta orar?
3: Sí, señor.
4: Jesús. Te invito a que hagas una oración corta por Colombia. La situación, y no vamos a entrar en ahondar en asuntos, pero lo que estamos viviendo en Colombia es complicado. Todos sabemos cómo ha venido el país y la situación que se vive a veces, el ambiente de inseguridad, el ambiente de tensión, la parte médica, la polarización, aunque la polarización en política, pues eso es como en el deporte, ¿no? Hay polos, ¿no? Sí, total. Hay polarización. El asunto es cuando uno está polarizado y ataca, agrede al otro, o está polarizado y le hace daño al bien público. Ahí sí es un problema, porque entonces se pasa de unas ideas contrarias o diferentes a las de otra persona para agredir verbal o físicamente o hacer daño. Ahí sí ya no es correcto. Entonces, pero los polos en la política como en el deporte, A veces, hasta en las mismas posturas de iglesia, pues tenemos ideas diferentes. En lo fundamental, pues coincidimos, pero Colombia sí atraviesa por un momento muy delicado y las elecciones que vienen, la segunda vuelta presidencial, creo que es una de las elecciones más trascendentales para Colombia, por lo que estamos viviendo. Yo le voy a pedir a Jesús una oración por Colombia, lo que Dios ponga en tu corazón. Oremos por Colombia y que el Señor nos ayude, por favor.
3: Sí, Señor. Padre, te damos muchas gracias, Señor, en este tiempo. Gracias por el privilegio que tenemos de estar en este lugar, Señor. Gracias, Padre, porque muchas personas hoy nos escuchan, Señor, y creemos, Señor, que tú traes bendición para cada oyente, Señor. En el nombre de Jesús, Dios, pedimos en esta hora de manera especial por Colombia, Señor. Creemos, Señor, de que tú tienes completo control de todas las cosas, Señor. Tu palabra nos enseña, Señor, que tú eres el que quita y colocas reyes, Señor Dios. Padre, que sea tu voluntad, Señor, en este país, seas tú, Señor, trayendo paz, Señor, trayendo seguridad sobre Colombia, Señor. Padre, Señor, creemos, Señor, que tu mano poderosa se establece sobre Colombia, Señor Dios, que se toman las mejores decisiones como hijo tuyo, Señor Dios, tomamos la mejor decisión, Señor, que tú hables a nuestro corazón, Señor, y que nuestro corazón, Señor, se incline a la verdad, a lo que tú has hecho, Señor, a lo que tú has implementado, Señor, a lo que tú has hablado en tu palabra, Señor. En el nombre de Jesús queremos, Señor, una Colombia, Señor, libre, una Colombia, Señor Dios, segura, una Colombia, Señor, sobre todo llena de tu presencia, Señor. En el nombre de Jesús, Padre, que no haya violencia, Señor, que no haya, Señor, Padre, ningún disgusto, Señor Dios, en medio de lo que va a suceder este 21, Señor. Creemos, Dios, que tu presencia, Señor, se empodera, Señor Dios, se establece sobre Colombia, Señor, y que tu sangre preciosa, Señor, se derrama sobre Colombia, Señor. Creemos, Señor, que lo mejor está por venir, pero sobre todo, Señor, que en todo momento y en todo tiempo, Señor, tú tienes el control, Señor. En el nombre de Jesús bendecimos a Colombia, Señor, y creemos que lo mejor para Colombia está por venir. En el nombre de Jesús, amén.
4: Amén, amén, amén. Y sigamos orando, amén, por Colombia. Oremos en cualquier momento, ahora más tarde, cuando usted esté en la oficina, cuando esté cocinando, cuando esté en la recámara, cuando, bueno, en cualquier lugar podemos orar, amén, por Colombia. Clama a mí y yo te responderé y te enseñaré cosas grandes y ocultas que tú no conoces, amén, dice el Señor, amén, por medio de su palabra. Gracias, Jesús, amén, gracias a Laura por venir. Gracias, y que Dios bendiga también a Mía Victoria y que nos siga usando y que la sigan pasando bien en Colombia.
5: Amén. Amén. Gracias. Muchas a ustedes.
7: Gusto tenerlos.
5: Gracias a ustedes por la oportunidad. Y bueno, se vienen más cositas allí pendientes.
4: Aquí estaremos listos.
5: En nuestras redes sociales. Gracias por la oportunidad. Que Dios les bendiga.
4: Bueno. Y a ustedes, amigos, muchísimas gracias. Angie.
7: Así es.
4: Mejórese. Yo la semana pasada estaba que...
7: Que nada más.
4: No, que nada, que nada. Hoy por fortuna me ha dado un poquitico de tos, pero ya un poquitico mejor. Tengo un cosquilleito en la garganta, pero aguanto.
7: Pero bueno, ya estás mucho mejor.
4: Sí, y orar al Señor. Y repito, usted no tiene que orar porque sea de izquierda, de derecha, del centro, de aquí, de allá. Vote basado en sus principios y en convicciones. Dígale, Señor, pon en mi mente... Revélame si estoy equivocado, quítame el velo del entendimiento, Señor, y ayúdame a dar un voto en consecuencia con lo que yo creo, y no solamente pensando en mí, sino pensando en el común de los colombianos. Mire, hoy hemos traído aquí a una pareja, Jesús y Laura, no estaba dentro del libreto, pero sí nos, lo que nos dijo Jesús, a nosotros nos advertían y nos decían, pero no prestamos atención. Y yo creo que, ahí sí como dicen, soldado advertido,
7: no muere
4: en guerra, dicen por ahí. Entonces, votemos sabiamente, sabiamente. Ahí sí como dice, como decía alguien, vote por el que quiera. Pero su voto, un día, usted dará cuentas también a Dios por su voto. Porque cada acto que nosotros hagamos en la vida... Y toda decisión que tomemos va a tener una consecuencia, negativa o positiva, pero todo lo que decidamos, aún usted, si dice, ay, yo no me meto en política, eso se lo dejo a Dios. Bueno, hay cosas que no se las podemos dejar a Dios. Dios no se baña por mí. Dios no come por mí. Dios no cuida la salud por mí. Esas son cosas que me corresponden. Es mi entera responsabilidad. Es verdad, Dios quita y pone reyes. Pero en sistemas democráticos como el colombiano, es usted y soy yo quien elijo. Entonces, totalmente. Dios quita y pone reyes, pero usted y yo somos los que estamos dando el voto. Entonces, después no le achaquemos toda la responsabilidad a Dios. Que almuercen bien, que la pasen chévere en esta tarde del lunes-martes, ¿no? Y es martes, pero parece
7: lunes, lunes-martes, claro.
4: Bueno, me voy a dormir. Chao, que la pasen bien.
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¿Cómo bendice tu vida que el bien y la misericordia de Dios te sigan todos los días? ¿Cómo puedes ser más consciente de esto? Bienvenidos a nuestro pan diario. El tema para el día de hoy, seguido por la bondad de Dios. La lectura se encuentra en el Salmo 23. Ciertamente el bien y la misericordia me seguirán todos los días de mi vida. Durante la escuela secundaria, trabajé en una tienda de ropa para mujeres, donde una guardia de seguridad se vestía de compradora y seguía mujeres que creía que podrían robar algo. A las que no se les consideraba una amenaza, nadie las seguía. A mí mismo me han registrado y me han seguido en algunas tiendas. Una experiencia interesante porque reconozco la táctica. En un marcado contraste, David declaró que le seguía una bendición divina, el bien y la misericordia de Dios. Siempre estaban cerca y le seguían no con sospecha, sino con verdadero amor. Los ángeles guardianes mellizos, como los describió Charles Spurgeon, siguen de cerca a los creyentes, tanto en días sombríos como luminosos. Los días lúgubres del invierno, así como los días brillantes de verano. El bien suple nuestras necesidades y la misericordia borra nuestros pecados. Como había sido pastor de ovejas, David entendía esta combinación intencional de bien y misericordia provista por Dios. Otras cosas también pueden seguir a los creyentes: temores, preocupaciones,

0: aflicción, tentación, dudas. Pero David declara que el bien y la misericordia de Dios nos seguirán siempre. David se regocijó. Ciertamente el bien y la misericordia me seguirán todos los días de mi vida. ¡Qué regalo tan maravilloso! Oremos. Dios, gracias por seguirme con tu bien y tu misericordia. En el nombre de Jesús. Amén.
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5: Un gusto saludarlos en este día de bendición. Nos acompaña, como es habitual, la doctora Ana Silvia Gómez, a quien le damos un caluroso saludo.
6: Hola, hola a todos. Un gusto para mí también tenerlos hoy en el programa. Espero que nos estén sintonizando y que lo que les comentemos aquí sea de ayuda para ustedes.
5: Bueno, les comentaba en algunas oportunidades el tema interesante de la silicona. La silicona que usted usa en el labial, que se usa en tantas cosas en la vida realmente. Bueno, la silicona tiene usos médicos. Los usos médicos pueden incluir desde una tabla para poder reemplazar o formar cuando hay pérdidas o fracturas importantes en el cráneo, hasta implantes en el mentón y en la pantorrilla. Bueno, vamos a hablar de la pantorrilla. Hay personas que tienen de nacimiento una deficiencia en el volumen de la pantorrilla. No solamente les molesta, les afecta física y emocionalmente. Y sucede que no pueden dar más volumen a la pantorrilla porque el músculo es hipoplásico. O sea, no se desarrolló de una forma natural o grande o gruesa. Eso es genético también. De modo que no se puede luchar contra eso. Pero hay una solución quirúrgica. Un cirujano suramericano, quien lo creyera, boliviano, el doctor Luis Montellano, se ideó una técnica y un implante especial para colocar en la pantorrilla. El implante del doctor Montellano era redondito arriba y delgadito abajo. Era asimétrico. Eso permitía que la parte de abajo, donde va colocado el implante, esto va colocado desde el hueco que queda justo por detrás de la rodilla. Desde este huequito hacía una pequeña incisión y despegaba con un disector especial para poder hacer una bolsa o un espacio dónde meter este implante. El implante del doctor Montellano daba justo por delante del músculo gastrocnemio o gemelo, que son músculos especiales en la pantorrilla, y por detrás de otro músculo. A través de esta pequeña incisión en el hueco popliteo, o sea, por detrás, encontraba el espacio entre estos dos músculos y con la mano hacía el bolsillo entre el gemelo, que es el músculo grueso de la pantorrilla, y el de adelante, que es el sóleo. Estos dos músculos terminan abajo en el tendón de Aquiles. Ahí, en ese espacio, nuestro querido doctor Montellano, sí, Luis, puso el implante de pantorrilla. Bueno, es un implante que puede durar muchísimos, pero muchísimos años. Afortunadamente no es como los implantes de senos o otros implantes, y queda su aspecto. Realmente cambia dramáticamente la pantorrilla desde el mismo momento en que terminamos la cirugía. La incapacidad, 5 o 6 días realmente, los puntos se retiran, que es una incisión muy pequeñita, y tenemos un implante y un volumen increíble en pantorrilla.
6: Bueno, doctor, también contarle a las pacientes que es una cirugía que se puede practicar en hombres y en mujeres, ¿verdad, doctor? Y muchas veces hemos tenido el caso de personas que quieren aumentar también el volumen del muslo, y también se puede aumentar el volumen esa parte, doctor. Y también se puede complementar con grasa del mismo paciente. Es una cirugía ambulatoria, no requiere hospitalización, pero como siempre les hemos contado aquí en el programa, exámenes previos, consulta con anestesiólogo para darles pues la información de los requisitos previos y del cuidado posoperatorio que deben tener. ¿Tienen papel y lápiz por ahí? 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
5: Recuerden que estos implantes, la única cosa que tiene que tener cuidado es con los golpes. Ellos soportan presiones de 200 libras por centímetro cuadrado. Pero si usted tiene un golpe directo de una forma fuerte, pues obviamente es un implante en una cavidad, se puede reventar. Y ahí vienen los problemas, las situaciones que hemos tenido personas que a futuro, pero yo no sé por qué tengo este dolor, por qué tengo este enrojecimiento, esta dureza, y toca sacar el implante roto. Bueno, vamos a hablar de otro implante famoso. La silicona está en muchos, muchos sitios, desde el corazón. Yo no he hecho eso en el corazón, pero tenemos válvulas en el corazón que están hechas a base de silicona. ¿Por qué? Porque no reacciona con el organismo, no forma ni ácidos ni base. Otro sitio ideal es el mentón, un sitio que se conoce como mentoplastia. Bueno, la silicona, dependiendo de su contextura, de su dureza, podemos tallar el implante y darle volumen a una hipoplasia o un mentón pequeñito hacia atrás. La incisión se puede hacer de dos formas, o por debajo del mentón, que no afecta la masticación ni nada por el estilo, una incisión pequeñita de 4 centímetros, despegamos con un disector, un aparato especial, hasta encontrar justo el espacio encima del hueso del maxilar inferior. Nos ponemos a veces el dedo en la mandíbula. Ese es el maxilar inferior. Ahí colocamos el mentón y vamos a proyectar. ¿Para qué? Para dar una simetría lo más perfecta posible a la cara. Recuerde que la parte alta de su frente, que es el punto del nasium, que es arriba, coincide en una línea vertical y horizontal, como si fuera una línea perpendicular, con el punto más adelantado del mentón, que se llama progonion. O sea, el nasium es igual al progonion, para que sea simétrica la cara. Entonces vamos a tratar de hacer esto. Cuando no es posible y es demasiado retruido, ya hay que recurrir a una cirugía en que se adelanta el mentón con una cirugía, con unas osteotomías sagitales, y se adelanta como si fuera una tablita o un cajoncito que se abre y se adelanta. Pero esos son casos extremos. Y en casos pequeñitos, donde no necesitamos todo esto, podemos inyectar grasa en este músculo que se llama la borla del mentón y dar un volumen similar o simétrico para ayudarnos a mejorar la cirugía que hemos hecho de rejuvenecimiento facial o rinoplastia.
6: Así es, doctor. Cirugías ambulatorias de una recuperación muy rápida. 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
5: La ventaja de esta cirugía con el mentón es que podemos darle forma. Puede usted tener el capricho de tener el mentón partido, puedo tenerlo más grande, dependiendo de la mandíbula y del gusto de la persona que lo va a poseer. Recuerde, la única cosa que tiene que tener en cuenta, tener cuidado, es con un golpe directo, porque puede no solamente romperlo, sino fracturar el hueso. Bueno, es un tema interesante del día de hoy, como tantos temas en cirugía plástica. Esperamos estar en otra oportunidad, que tengan un día maravilloso y hasta otra oportunidad, si el Señor así lo permite.
6: Bendiciones para todos, un gusto tenerlos con nosotros.
7: Aquí está la hora exacta en toda Colombia a través de Nuevo Continente. Es la 1:41 p.m.
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8: Buenas tardes, bienvenidos a la información judicial a través de esta su emisora Nuevo Continente para el día de hoy, 9 de junio de 2026. En esta emisión los acompaña Martín Augusto Flores. El notario tercero del Círculo de Bogotá, Distrito Capital, hace saber a todas las personas que se consideren con derechos a intervenir en el trámite notarial de la liquidación de la sociedad conyugal y de la sucesión de Rosa Inés Sánchez de Torres y Juan de Jesús Torres Perilla. El notario décimo del Círculo de Bogotá, Distrito Capital, emplaza a todas las personas que crean y prueben tener derecho a intervenir en la liquidación de la sociedad conyugal y liquidación notarial de la herencia de Aura Garzón de Zimbaqueva. El notario 38 del Círculo de Bogotá, Distrito Capital, emplaza a todas las personas que se consideren con derechos a intervenir en el trámite de la liquidación de la sucesión intestada de Ángel Alberto Portillo Arias. El notario 38 del Círculo de Bogotá, Distrito Capital, emplaza a todas las personas que se consideren con derechos a intervenir en el trámite de la liquidación de la sucesión intestada de Berta Isabel Roncancio de Díaz. Hasta aquí la información judicial. Quien los acompañó, Martín Augusto Flores. Feliz tarde para todos.
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3: Buenas tardes, estas son las noticias a esta hora del día. Me complace saludarlos. Noticias nacionales. Vuelos en Popayán vuelven a la normalidad tras evaluación técnica. La Aeronáutica Civil reanudó las operaciones en el aeropuerto Guillermo León Valencia de Popayán luego de confirmar que existen condiciones seguras para la navegación aérea tras el monitoreo de la actividad del volcán Puracé. El cierre preventivo se había ordenado por el riesgo que representaba la posible presencia de ceniza volcánica para las aeronaves. Aunque los vuelos ya fueron restablecidos, las autoridades mantienen vigilancia permanente y recomiendan a los viajeros consultar el estado de sus itinerarios con las aerolíneas.
0: Y en noticias internacionales, fatal accidente aéreo en República Dominicana quedó grabado en video. Dos pilotos estadounidenses murieron luego de que un jet privado Gulfstream G200 se accidentara durante un aterrizaje de emergencia en el Aeropuerto Internacional de La Romana, esto en República Dominicana. La aeronave había declarado emergencia tras reportar una aparente pérdida de potencia poco después del despegue. Las imágenes muestran el momento en que el avión toca la pista, pierde el control y termina envuelto en llamas tras una explosión. Las autoridades investigan las causas del siniestro y confirmaron que no había más pasajeros a bordo.
3: En los deportes, Morelo lanza puya a Millonarios tras perder la final con Junior. Tras la derrota Atlético Nacional en la final de la Liga Betplay, Alfredo Morelo rechazó que la temporada haya sido un fracaso y recordó que el equipo alcanzó la final del campeonato. En su respuesta mencionó a Millonarios Fútbol Club al señalar que el conjunto bogotano quedó eliminado mientras que Nacional logró disputar el título. El delantero también asumió la responsabilidad por el penal fallado ante Junior de Barranquilla y ofreció disculpas a sus compañeros e hinchas. Morelos aseguró que el equipo seguirá luchando por los torneos del próximo semestre y afirmó que está comprometido con devolver a Nacional a la pelea por nuevos títulos. Y hasta aquí la información. Espere más noticias en punto de las 3 de la tarde por Nuevo Continente.
0: Son las 2:04 minutos en Nuevo Continente, 2 de la tarde, 4 minutos.
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2: Una vez más, acompañándoles aquí en nuestra programación de este martes, avanzando ya en el mes de junio, sexto mes del año. Vamos aquí por el día 9, sí señores, 9 de junio. Qué alegría saludarlos. Hoy es el día 160 del año, faltan 205 días para finalizar el 2026. Y es muy agradable compartir esta nueva semana laboral que inicia hoy con este espacio con los pies en la tierra. Gracias por estar aquí. Y bueno, saludo a mi compañero Carlitos, que ya lo estaban extrañando muchísimo. Carlitos, que dónde se había ido, que si volvió a tomar vacaciones, que qué pasaba, que Carlitos no lo escuchaban, que si estaba ya disfrutando de la playa, de la brisa y el mar, en una hamaca ya al lado de dos palmeras y uh-huh. tomándose una deliciosa agua de coco.
3: Sí, señora. ¿Mm? No, pues ya para poquito, muy pronto, sí, posiblemente ya estaré saludándolos desde la capital del departamento de Bolívar, Cartagena.
2: Cartagena de Indias, oiga, Cartagena, qué bien, súper saludamos a los cartageneros, sí, y por allí, sí. ¿Hay alguien que nos escucha en Cartagena? Pues qué chévere, ¿sí? ¿Será que sí?
3: Sí, claro, pero sí, esta semana que estuve en Una Voz en la Noche, las dos se comunicaron gente desde República Dominicana.
2: Ah, genial. Sí, no, hemos visto cómo nuestros oyentes han reportado diferentes lugares su sintonía. Eso nos tiene muy contentos, muy bendecidos y muy alegres saber que esta radio está llegando, ya sea por la frecuencia 1460 AM, que es una radio local, es una radio sí. que llega a Bogotá, pero pues por cosas de Dios y de las ondas también llega a otros municipios cercanos. Pero hemos tenido con agrado la noticia que nos escuchan, por ejemplo, en Ibagué, por la frecuencia AM, que eso pues es raro, pero pasa. Allí, sí. por ejemplo, Johnny nos escucha por la señal y otras personas también que nos sintonizan por la señal, pero también por internet en cualquier lugar del mundo. Así que gracias por reportar sintonía y cuéntenos dónde está. Díganos, estoy desde qué, desde Seúl, desde Japón, desde China, desde Corea, no sé, desde cualquier lugar del mundo. Y sí, bueno, sí. Carlitos, sí, extrañándolo, los oyentes lo preguntaron muchísimo.
3: Gracias, Erequita. No, pues sí, ahí es pendiente porque ahora, pues como los oyentes han podido enterar, hay un espacio de Una Voz en la Noche por Nuevo Continente de 9 a 12 de la noche, uh-huh. pues compartiendo con los oyentes reflexiones, anécdotas, orando por el país.
2: Qué bueno.
3: Y como les digo, no pueden dejar de orar en estos días por Colombia.
2: Sí, amén.
3: Tienen que estar doblando a rodilla 24/7.
2: Sí, yo creo que sí, es un compromiso, Carlitos, de estar claro. intercediendo por nuestro país, mucho más cuando se va a tomar una decisión tan importante y trascendental como es elegir el mandatario que va a gobernar durante estos próximos 4 años. Así que bueno, los invitamos a estar intercediendo, orando, pidiéndole a Dios que nos dé un buen gobernante. Y bueno, querido Carlos,
3: ¿se mojó? Pues,
2: no, gracias a Dios no.
3: Sí, está lloviendo durito.
2: Está lloviendo, sí señor, está lloviendo ya está haciendo aguacero por acá, gracias a Dios no me cogió la lluvia, pero sí, estos días por ejemplo ayer, ¿no? Ayer estaba haciendo solecito y de repente qué aguacero. Y toda la tarde llovió.
3: Toda la tarde, sí señora.
2: Una tarde muy deliciosa, una tarde pues para estar en casa, ¿no? Sobre sí, todo claro. para estar en casa con tal vez con una bebida caliente, algo bien chévere y descansar, porque ayer fue festivo aquí en Colombia y bueno, disfrutamos.
3: Y lo mismo está el lunes que viene.
2: El lunes que viene también es festivo.
3: Así que prepárese porque hay otro festivo, prepárense para los especiales.
2: Ajá, entonces, sí señor.
3: Bueno.
2: Ay, tenemos, Carlitos, ya que señora. Dices de festivo, les queremos sí. decir que hoy, pues como ayer no tuvimos el programa, habrá un hombre, hoy lo vamos sí. a tener a las 5 de la tarde.
3: Ah, perfecto.
2: Para que nos unamos en oración, para que nos claro. unamos en clamor, y mañana no, el otro martes igualmente, aprovechando pues que debemos estar intercediendo por nuestra nación.
3: Bueno, por supuesto, entonces pues vamos con una canción a esta hora de la tarde, y ya continuamos con los pies en la tierra y su programa de principios con el pastor David Armachea.
2: Sí señor, son las 2:09 minutos en Nuevo Continente.

0: Los carros de Faraón, son las 2 de la tarde, 13, 2 de la tarde, 13, así con ese ambiente alegre, con ese ambiente musical. Bueno, se nos había quedado por aquí, Carlitos, el versículo de hoy. Queremos compartir ese versículo, sí, de la palabra de nuestro Señor. Y es un pasaje que pues nos habla de que la justicia del perfecto enderezará su camino. Ajá. Mas el impío por su impiedad caerá. Este es un versículo que lo encontramos en Proverbios capítulo 11, versículo 5. Y bueno, Carlitos, ¿qué nos enseña este versículo?
1: Bueno, este versículo de Proverbios capítulo 11, versículo enseña una verdad profunda sobre el carácter y las consecuencias, Erika. Tres enseñanzas principales de la justicia y a la vida. La persona íntegra y recta toma decisiones basadas en principios correctos. Su camino es enderezado, es decir, Dios le ayuda a avanzar con dirección y estabilidad. La integridad trae protección. La justicia no significa perfección absoluta, sino vivir con sinceridad y obediencia a Dios. Quien camina directamente evita muchas caídas provocadas por el engaño, la deshonestidad o el pecado. La maldad produce su propia ruina. El impío termina cosechando las consecuencias de las malas acciones. La misma impiedad que parece darle ventaja temporalmente se convierte en la causa de su caída. Imagínese, Erika.
0: Bueno, sí, y es que cada decisión que tomamos está construyendo el camino, ¿no? Ya sea si actuamos con integridad, es decir, con obediencia a Dios, con rectitud, esto nos conduce por sendas seguras. Uh-huh. En cambio, el pecado, en cambio la rebeldía, también pues termina produciéndonos destrucción, tropiezos. Así que hoy es una oportunidad para examinar nuestros pasos y elegir caminar en justicia para honrar a Dios y eso va a bendecir nuestra vida.
1: Bueno, pues ese versículo nos enseña una verdad profunda, Erika, y la justicia del perfecto endereza su camino, pues. Yo creo que el justo, cuando uno sigue los preceptos de Dios, pues el camino va a serlo, lógicamente que no estoy diciendo que no va a haber pruebas o dificultades, pero ese camino será muy diferente, pues porque el camino del impío por su impiedad caerá, ¿no?
0: Sí.
1: Va a sufrir, va a lamentarse, mientras que uno, pues con sus tropiezos y sus cosas, pero uno sabe para dónde va apuntando ese camino.
0: Sí, porque aquí habla algo muy interesante que es la justicia del perfecto, y eso hace que una persona pues así de pronto hierre, así de pronto falle, así de pronto peque, porque pues no hay ni uno solo justo, no hay ni uno solo que no haya pecado, pero esa justicia que tiene la persona lo va a ayudar a enderezar, a enmendar, a cambiar, a tomar rumbo diferente. Aquí Dios no nos dice que somos perfectos, que no fallamos, que no. Aquí el Señor dice, bueno, el justo es como la luz de la aurora, que va en aumento hasta que el día es perfecto. Es decir, cada día va aumentando esa luz, cada día va santificándose, perfeccionándose. Mientras que el impío, pues como a él no le preocupa la justicia ni le preocupa nada, pues sigue en su impiedad, sigue haciendo lo malo. Y pues, tristemente, el camino del mal pues conduce a desgracia, a infortunio, a destrucción. ¿Por qué? Porque nunca hay un recapacita, nunca piensa, nunca dice, oiga, estoy yendo por mal lugar, tengo que cambiar estas decisiones, estas acciones. No, sino que al contrario, sigue hasta caer en un hoyo donde realmente es difícil salir, solamente con un arrepentimiento genuino y por supuesto la mano de Dios que lo saque de allí. Pero por eso es que cada día Dios nos llama, ¿no? A esa rectitud, a esa justicia, a perfeccionar esa obra de Dios en nosotros, que nosotros, Dios ya nos santificó, nos salvó, nos transformó, pero Él quiere que cada día nosotros seamos mejor.
1: Sí, señora, ese era el versículo. Pues en el día de hoy, y para todos nuestros queridos oyentes, y ¿le parece si vamos con principios?
0: Sí, Carlitos, adelante, vamos con principios, bueno, con el pastor David Ormachea.
1: Principios, esta es la vida cívica, esta serie que estamos tratando en estos días. El mensaje se centra en la vida cívica del cristiano, basada en los principios del reino de Dios. Se enfatiza que ser ciudadano del reino implica aceptar a Jesucristo como Rey y Señor y vivir de acuerdo con sus valores y principios y renovar nuestro sistema de pensamiento para no conformarnos a las filosofías y valores de este mundo. La enseñanza destaca que la fe cristiana no es solo externa o ritual, sino que requiere una transformación interna que se refleje en acciones coherentes. Pues escuchemos al pastor David Urmachea con la vida cívica.
2: Actualmente estamos estudiando la serie El cristiano y su vida cívica. Espero que usted y sus amigos estén aprendiendo de estos principios importantes que nos orientan para vivir nuestra fe saludablemente. Este es mi principio al iniciar la primera parte de mi plática, Demandas del Rey para los Ciudadanos del Reino, la renovación de nuestro entendimiento. Debido a que los valores del reino no son parte de las ideas humanas y no los comprendemos por asistir a una iglesia y orar o adorar a Dios diariamente, es necesario que estudiemos la palabra de Dios para que conozcamos al Rey y las demandas que Él realiza y las obedezcamos fielmente. El Rey Jesucristo demanda que todos sus hijos presenten sus cuerpos en sacrificio vivo. Note lo que hemos dicho. Las demandas del Rey, primero, son que nosotros aceptemos a Cristo como nuestro Rey y Señor. En ese nuevo nacimiento entramos al reino. Luego demanda que presentemos nuestros cuerpos en sacrificio vivo, porque no podemos seguir viviendo, alimentando nuestras pasiones y emociones, y ser un hijo del reino sabio. Luego nos manda que no imitemos la mentalidad de la filosofía de este mundo, y ahora nos manda que renovemos nuestro entendimiento. El Señor Jesucristo demanda que todos sus hijos presenten sus cuerpos en sacrificio vivo, que seamos buenos mayordomos de nuestra propia vida y que lo que sentimos no sea lo que nos domine o gobierne, sino que más bien tengamos control de nuestro cuerpo. Que determinemos que aún nuestros gustos, pasiones y necesidades serán satisfechas de acuerdo a los principios de moralidad divina. El Rey demanda que controlemos la fuerza interior que nos mueve a no vivir conforme a las leyes del reino. Además, el Rey demanda que tengamos control de lo que nos quiere controlar desde afuera. Los principios y valores de este mundo, las ideas mundanales, las filosofías, las ideas políticas, los intereses de las personas, las religiones, las leyes y todo lo que no esté de acuerdo con los valores del reino. Ahora estamos estudiando la tercera demanda del Rey, que es que cambiemos nuestro sistema de pensamiento. Estas son demandas exclusivas para los miembros, para los ciudadanos del reino de Dios, para los miembros de la familia real. Los ciudadanos del reino de Dios son todos los que han nacido de nuevo debido a la acción soberana de Dios, que mediante un nuevo nacimiento espiritual nos traspasa del reino de las tinieblas al reino de su amado Hijo Jesucristo. Y como Rey y Señor de nuestras vidas, Jesucristo realiza demandas irrevocables que deben ser obedecidas siempre y en forma responsable. La tercera demanda del Rey es esta. Debido a que Dios ejecuta el nuevo nacimiento, pero no cambia nuestra manera de pensar, cada ciudadano es responsable de cambiar su sistema de pensamiento. Romanos 12:1 dice: así que, hermanos, ruego por las misericordias de Dios que presentéis vuestros cuerpos en sacrificio vivo, santo, agradable a Dios, que es vuestro culto racional. No os conforméis a este siglo, sino transformaos por medio de la renovación de vuestro entendimiento. Así como la palabra conformado significa que debemos trabajar para que nuestro sistema de pensamiento no se acomode a la filosofía mundanal, así debemos luchar ahora para que el sistema de pensamiento del reino inunde todos los archivos de nuestra mente para que actuemos de acuerdo a las creencias que tenemos. La palabra ser transformado significa expresar afuera lo que viene de adentro. Si usted es nueva criatura, por fuera, muéstrelo. ¿Qué es lo que está dentro del cristiano? Jesucristo, por supuesto. Pablo dice: deje que la vida de Cristo que está en usted, que los principios del reino que ha adoptado, que las órdenes del Rey que ha decidido seguir, aparezcan, se muestren en su vida, se hagan evidentes, que sus creencias se transformen en principios y sus principios en obras características de los ciudadanos del reino, que se vea en su exterior lo que dice creer en su interior. Volvamos al capítulo 6, versículo 16 del libro de Romanos. Lleva la misma idea cuando dice: ¿no sabéis que si os sometéis a alguien como esclavos para obedecerle, sois esclavos de aquel a quien obedecéis, sea del pecado para muerte, o sea de la obediencia para justicia? En ciertos oficios, los aprendices son entrenados, reciben instrucciones de los maestros que lo preparan, enseñándoles los secretos de su oficio. Todas las personas eligen un maestro, y están sumisas a él. Los ciudadanos del reino hemos elegido a Cristo como nuestro Rey y Señor, y debemos vivir sujetos, pues en este reino vivimos para obedecerle. Obedecer con todo el corazón significa darse por entero a Dios, amarle con todo su corazón, con toda su alma y con toda su mente. Pablo dice, ustedes tienen una elección que realizar. Cada mañana que usted camina por los corredores de la universidad, cada día que está en su sala de clase, cada día que está en su oficina, cada día que usted es un ministro que quiere recibir la visita de un político que anda buscando votos para luego, para que cuando esté en su puesto político meta en el mundo todos sus valores anti Dios, usted enfrenta constantemente una elección que realizar. En cada momento en que va a dar un paso, usted decide estar a uno u otro lado. ¿Está esclavizado al lado que Dios manda o esclavizado al sistema mundanal? Usted hace una elección en su cabeza. Esa es un área de decisión, es decir, dentro de usted. Al tomar una decisión, usted llega a ser esclavo de lo que usted quiere, de lo que usted elige. Usted debe elegir la senda de la justicia. No podíamos hacer eso cuando estábamos perdidos, dice el versículo 17. Pero gracias a Dios que aunque erais esclavos del pecado, habéis obedecido de corazón a aquella forma de doctrina a la cual fuisteis entregados. Usted ahora ya no es esclavo de aquel sistema de pensamiento, porque si usted elige autoridades que son anti Dios, agnósticas, que son modernistas, que van en contra de los principios de Dios, entonces le va a ocurrir como ocurrió en Chile. Que todos aquellos evangélicos católicos que votaron por candidatos que no creen en Dios le entregaron el derecho para que la presidenta y sus políticos establezcan leyes que van contra nuestra moralidad. Cada día tomamos aquella decisión de obedecer al mundo y sus ideas o a Dios y sus mandamientos. Decidimos obedecer de corazón, someternos a los valores del reino y por la obra de Cristo en nuestra vida pudimos llegar a hacer lo que dice el versículo 18. Y libertados del pecado, vinisteis a ser siervos de la justicia. La libertad no significa que usted puede vivir como quiere, porque la gracia lo cubre todo. Dios se ríe si yo actúo así. La libertad tiene que ver con la idea de que por primera vez soy libre, pero para servir a Jesucristo. Pablo dice, tomen esta decisión. Ya no somos esclavos de las órdenes de nuestra naturaleza pecaminosa. Ya no nos debe dominar nuestro cuerpo, nuestras pasiones. Ya más bien debemos dejarnos que nos guíe Cristo. Ya no deben guiarnos las filosofías de este mundo. No debemos conformarnos a ella. Y ahora podemos transformar nuestro sistema de pensamiento para que actuemos como los ciudadanos del reino cuando las filosofías de este mundo van contra los principios del reino. Usted va a necesitar tomar aquellas decisiones en su casa, como pareja, padre, sea soltero, casado, como empleado, cuando se retire, porque está viviendo en un mundo que le exige compromisos y alianzas. El mundo trata de buscar compañía para fomentar su estilo de vida. Muy pocos, casi nadie, busca compañía para cambiar su estilo de vida. Por lo tanto, la batalla es entre la creencia que usted tiene y el estilo de vida del sistema mundanal. La creencia que tiene y el estilo de vida de Jesucristo. Usted y yo somos ciudadanos trasplantados a otra ciudadanía. Cuando conocemos a Jesucristo, cambiamos nuestra dirección al cielo. Somos extraños, extranjeros en un mundo que está ocupado y bajo el dominio de alguien que no es precisamente nuestro Señor. Nuestra dirección está en el cielo y cada vez que ocurre un conflicto tenemos nostalgia de estar donde el Señor nos ha prometido. Josué 24:14 dice, ahora pues temed al Señor y servidle con integridad y en verdad. Me encanta esto. Creo que hay cuatro palabras que describen nuestra marcha en la vida cristiana como padres, como hijos, como ciudadanos. Primero, temed. Segundo, servid. Tercero, integridad. Y cuarto, la palabra verdad. Esta es la estrategia agresiva que debemos tener. La palabra temor, temed, dice, no significa miedo. Reverencia significa. Si Cristo es supremo en su hogar, téngalo con una actitud de reverencia. El enemigo número uno del hogar cristiano, de los colegios, de las iglesias cristianas es el cinismo. Mostrar una reverencia externa que no tenemos.

lenguaje religioso, se convierten en personas hipócritas. Por eso la tercera palabra es importante. Sirvan con integridad. Sirvan con integridad. Aprendamos a vivir por fuera lo que llevamos por dentro. Este es un problema que existe en muchas personas. Conocen lo suficiente de un lenguaje religioso que se convierten en hipócritas. Josué dice, temed a Dios, servidle con integridad. Y en cuarto lugar, y en verdad. La cuarta área problemática de la vida es la ignorancia. Nuestros niños pueden ser traídos a la iglesia, involucrados en oraciones regulares, estar bajo el tutelaje de algún maestro cristiano, pero que no tengan el verdadero anhelo de comprender más de la palabra del Señor, porque esa es la labor del papá o de la mamá y no de los niños. Ese es el peligro dentro de un hogar pastoral. Nuestros hijos, mis hijos, los suyos, nos escuchan predicar constantemente y llegan a creer que esa es la labor de papá y no la vida cristiana. Que así nos ganamos la vida. Pero no necesariamente que son principios. Y algunos hogares cristianos caen en una profunda rutina y es el peligro de nuestros hogares pastorales. Nuestros hijos llegan a conocer tanto de nuestras predicaciones que no sé si las aman o las odian. El Señor no es supremo en nuestros hogares muchas veces. Nuestros hijos han aprendido simplemente el lenguaje, han construido un callo en su mente. Por eso, en primer lugar, somos llamados a reconocer que nuestro Dios es supremo. El versículo 14 inicia con la siguiente declaración. Esta no es una opción. Este es un decreto de nuestro Rey. Temed al Señor. Debemos tener un verdadero amor, no un miedo de Dios, sino el deseo de ajustar nuestras vidas a las demandas del Rey que tanto nos ama, al Rey que amamos. Es una actitud de sumisión llena de amor a quien siempre ordena todo para nuestro bien y nunca se equivoca. Cuando servimos y cuando nuestras creencias son sinceras y verdaderas, cuando nuestras acciones revelan nuestros valores y nuestros valores nuestras creencias, entonces actuamos como ciudadanos del reino, sumisos y amantes de nuestro Señor y de nuestro Rey. Mi problema, querido, es que muchas personas no viven así. En segundo lugar, no solo que debemos temer al Señor como supremo, sino que debemos rechazar toda otra filosofía y toda otra autoridad que no sea la del Rey de nuestro reino. Versículo 14 dice, temed al Señor y servidle con integridad y en verdad, y quitad de entre vosotros los dioses a los cuales sirvieron vuestros padres al otro lado del río, en Egipto, y servid al Señor. Rechace todas las filosofías que se oponen. Eso significa que necesitamos apartarlas de nuestra vida. Después de haber conocido alguna filosofía de vida, como soltero, como casado, como familia, y llegó a conocer al Señor, debemos entonces cambiar, porque por años cultivamos un estilo de vida y una filosofía de vida que ahora tenemos que abandonar. Es un proceso, Dios le va a ayudar, Él le dará la fuerza y la sabiduría, pero nosotros necesitamos actuar. Creo que es el momento preciso para hacernos algunas preguntas. ¿Estoy haciendo esto para mi gloria? Lo que digo, ¿lo hago porque he aprendido la forma de decirlo en la filosofía anterior? ¿Por qué sigo haciendo esto? ¿Es simplemente porque mis padres lo hicieron, porque así lo aprendí? ¿Tiene esto algún apoyo bíblico o no lo tiene? ¿El estilo de vida de este íntimo amigo que tengo me ayuda a acercarme o me está alejando de Dios? Creo que todos hemos vivido aquellos momentos cuando hemos tenido dependencia de algunos amigos que nos han llevado por un camino equivocado, hasta que finalmente tenemos que tomar la decisión de separarnos. Debemos entender que la decisión de servir a nuestro Rey, someternos a Él y a otros, es la demanda de nuestro Dios. Otros no lo escogerán. Me gusta lo que dice Josué. Y si mal os parece servir al Señor, escogeos hoy a quien sirváis. El mundo, sus familiares no cristianos, sus políticos, los liberales, los compañeros de trabajo que no les interesa la moralidad bíblica, los candidatos a presidente, alcalde, no lo felicitarán siempre por sus altos valores. Más bien ellos no querrán que usted viva bajo esos modelos, bajo esos patrones, aunque le palmee la espalda para decir qué bien piensa usted. Qué bien piensa usted que las chicas deben mantenerse en un estado de abstinencia y los jóvenes y llegar vírgenes al matrimonio. Me gusta lo que piensa. Pero cuando tiene que establecer su política de gobierno, va a ignorar totalmente lo que usted dice para poder escoger lo que él piensa. Convencernos de sus ideas humanas, eso es lo que intentan. Si usted quiere seguir sus modelos y patrones, sígalos. Pero si quiere seguir al Señor, tiene que separarse de aquellas personas. Tiene que darse cuenta que muchos otros no estarán de acuerdo con nuestro estilo de vida. Por eso el versículo dice, sirvan a quien deseen.
Pueden servir al Dios de sus padres, a los dioses que tuvo antes en la tierra que estaba viviendo. Es su elección. La decisión de Josué y su familia es nosotros. No importa qué hagan, no importa quién se oponga, no importa qué nos ofrezcan. Nosotros

0: no serviremos a ese tipo de gente, a esa filosofía de vida. No sé si alguna vez sus hijos le han dicho, pero muchas veces escuchamos que dicen, papá, ¿por qué no hacemos eso si todos los demás lo están haciendo? Siempre pienso que cualquiera puede ser como otro, pero únicamente las personas que aman a Dios pueden vivir una vida conforme a la voluntad divina. Nuestros hijos deben estar seguros que ellos están haciendo lo correcto y no debemos tratar de que todos los demás hagan lo que nosotros queremos. Pero es nuestra decisión que nuestra familia va a hacer lo que Dios demanda. En cuarto lugar, determine con firmeza que vivirá sujeto a los decretos y principios del Rey. La última parte del versículo 15 dice, pero yo y mi casa serviremos al Señor. Cuando tengamos que determinar cómo vamos a disciplinar a nuestros hijos, aunque nosotros aprendimos de una manera y a la gente le encanta de otra, nosotros vamos a seguir los principios divinos y no vamos a hacer un compromiso con la filosofía humana. Cuando tengamos que votar, nosotros, aunque los demás quieran, aunque nos presionen, aunque nos ofrezcan lo que ofrezcan, vamos a revisar la palabra de Dios y no vamos a comprometer nuestros valores que hablan de la preciosidad, de la dignidad de la vida, que vamos a vivir nuestros principios del reino, no comprometidos con el aborto, no comprometidos con el casamiento entre homosexuales, no permitiendo que los gobernantes vayan en contra de nuestra fe, dándole un voto para que ellos luego cambien todas las leyes. Yo y mi casa serviremos a los principios de la palabra de Dios. La gente tenía que decidir si obedecía a Dios. ¿Había comprobado él su fidelidad? ¿O si obedecía a los dioses locales, que solo eran ídolos hechos por los hombres? Es fácil caer en una rebelión silenciosa, siguiendo con nuestra vida nuestra propia manera de pensar. Pero llega el momento en que tenemos que decidir quién o qué nos controlará. La elección es suya. ¿Será Dios su propia personalidad limitada u otro sustituto imperfecto? Una vez que ha decidido ser controlado por el Espíritu de Dios, debe reafirmar esta decisión todos los días. Toda la gente de la nación proclamó valientemente que nunca abandonaría al Señor, pero no cumplieron su promesa. Muy pronto Dios los acusaría de violar su pacto. Es que hablar es fácil. Es fácil decir que seguiremos a Dios. Pero cuando usted tiene que votar, ¿vota usted por aquellos candidatos que se acercan más a su idea de valores y principios divinos, o vota usted por aquel que le ofrece algo? La nación siguió a Dios a lo largo de la vida de Josué, lo cual fue un gran tributo a la fe en Dios de Josué y su liderazgo poderoso. Josué les mandó a los israelitas a desechar los dioses extranjeros o ídolos. Seguir a Dios exige la destrucción de cualquier cosa que impida nuestra adoración a Él. Nosotros tenemos nuestra propia versión de ídolos en nuestras vidas. La avaricia, las prioridades equivocadas, los celos, los prejuicios que impiden nuestra adoración a Dios. Dios no está satisfecho si simplemente escondemos estos ídolos. Tenemos que eliminarnos totalmente de nuestra vida. El pacto entre Israel y Dios era que el pueblo adoraría y obedecería solo al Señor. El propósito de ellos era convertirse en una nación santa que tendría una influencia para Dios en el resto del mundo. La conquista de Canaán representaba un medio para lograr ese propósito. Pero Israel se preocupó por la tierra y perdió de vista a su Señor y Dios. Lo mismo puede suceder en nuestras vidas. Podemos gastar tanto tiempo en los medios que nos olvidamos del fin que perseguimos, que es glorificar a Dios. Las iglesias también cometen este error. Por ejemplo, la congregación puede invertir todas sus energías en un nuevo edificio y volverse satisfechos en sí mismos o temerosos de dejar que otros grupos lo usen. Si esto sucede, se ha concentrado en el edificio, ha perdido de vista su propósito, traer a otros de Dios. Quisiera dar algunas palabras de advertencia. En primer lugar, querido, vivir conforme a los principios del reino, sin comprometernos con los principios económicos, políticos, que van contra la palabra de Dios, no es fácil. No es algo súbito. La vida cristiana no es súbita, necesita tiempo, esfuerzo, no es fácil. Deje pasar el tiempo y usted se va a dar cuenta que es difícil recuperar. En segundo lugar, su problema número uno será la inconsistencia. Es el mío también. Todos aquellos que queremos servir al Señor queremos mantener una relación de dependencia de nuestro Señor. Todos aquellos que quieren vivir para la gloria de Dios y tener un hogar cristiano adecuado con reglas y reglamentos cristianos, necesitamos ser consistentes. Necesitamos que lo que creemos lo practiquemos, y esto es difícil. Tercero, si no comenzamos ahora a ajustar nuestra vida a los valores del reino, nunca lo haremos. Debemos comenzar ya, no importa lo que haga la mayoría, no importa lo que quiera la mayoría, no importa cuán carismático sea un político, no importa cuánto nos llame la atención algo, Nosotros debemos hacer lo que es correcto de acuerdo a valores y principios. Dice una ilustración que alguna vez una araña construyó una hermosa tela en una vieja casa. La mantenía limpia y brillante, y a cada momento en que una mosca caía allí, la tomaba y limpiaba rápidamente la tela de araña para que las demás no entren en sospecha. Un día vino una mosca muy inteligente. Estaba volando muy cerca de la tela de araña, y la vieja araña le gritó, «Ven, siéntate aquí». Pero la mosca inteligente le dijo, «No, no veo ninguna mosca en tu casa, y no quiero estar sola». Luego vio una gran cantidad de moscas moviéndose alrededor de un pedazo de papel café, y esta mosca entonces estaba asombrada. ¿No tuvo miedo de que muchas moscas estén haciendo eso? Por lo tanto, se acercó para estar con ellas. Un poquito antes que llegue hasta aquel papel café lleno de moscas moviéndose, una abeja se acercó y le dijo, «No aterrices allí, no te equivoques. No, no lo hagas. Ese es un papel pegajoso para atrapar moscas». La mosca le dijo, «No seas tonta. Esas moscas están danzando allí. Hay una gran cantidad de ellas. Todas lo están haciendo. No pueden estar equivocadas tantas moscas». Usted sabe el final de la historia. Tristemente, esa es la manera en que muchos pensamos en nuestros días. Si la multitud lo hace, está bien. Yo también lo hago. Si hay tantos que votan por este partido político, si hay tantos que buscan las mismas cosas económicas que yo, si hay tantos que votan y ganan, ¿por qué yo no puedo estar en esa mayoría? Usted no puede estar en esa mayoría porque usted no tiene que votar, no tiene que actuar, no tiene que disciplinar a sus hijos, no tiene que llevar su matrimonio, no tiene que conducir su sexualidad por las ideas que tiene. Nuestros valores son del reino, aunque sean impopulares. Termino esta parte con este principio. El llamado de Josué es a ser íntegros, a servir a Dios con verdad, a quitar de entre nosotros toda la competencia de dioses ajenos, filosofías paganas, a servir al Señor, y que aunque todos los demás sigan haciendo su vida de la misma manera, usted, yo, nuestras casas, debemos tomar la determinación de servir al Señor. ¿Lo está haciendo usted en todas las áreas de su vida?
1: Bien, amigo oyente, a esa hora escuchamos el programa de principios con el pastor David Ormachea. En esta oportunidad, pues bueno, con la vida cívica del cristiano, el llamado a ser coherente entre su fe y su vida diaria, demostrando los principios del reino de Dios en todas las áreas, personal, familiar y social. La vida cívica cristiana exige integridad, obediencia consciente y separación de filosofías contrarias a Dios. Como enseñó Josué, cada familia y cada individuo debe decidir servir únicamente al Señor, aunque esto implique ir en contra de la mayoría. La transformación interior y la fidelidad a los principios divinos son la base para vivir como verdaderos ciudadanos del reino. Gracias, amigos oyentes, por estar ahí pendientes de la programación de Nuevo Continente, de este espacio de principios con el pastor David Ormachea, y gracias por esos aportes e inversión. Gracias a esos dineros podemos seguir financiando el programa que usted comúnmente escucha en este horario. Mil gracias, y continuamos con un mensaje importante y canciones aquí en Con los pies en la tierra.

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1: Bueno, seguimos aquí con los pies en la tierra. Recuerden que estamos en puertas abiertas extendidas y nuestros oyentes se acercan aquí a Nuevo Continente, carrera 27, 4948 Galerías. Carlitos, ahí está en la planta baja también recibiendo a todos nuestros oyentes y creo que por allí ya llegó una de nuestras bellas oyentes, ¿verdad, Carlitos?
2: Sí, incluso quiere subir a saludar, Erquita.
1: Bueno, claro.
2: Entonces... con mucho gusto, pues si no, bueno, yo en este momento está es diligenciando el sobre, el aporte de inversión al Nuevo Continente.
1: Bueno.
2: Pero ya animando a todos nuestros queridos oyentes que estamos en puertas abiertas extendido, carrera 27-49-48 en el sector de galerías, lo invitamos para que se acerque. Bueno, si usted no puede el 20, que es el cierre, el broche aniversario. ¿Cuántos años cumplimos, Erika?
1: 58.
2: ¿Cuántos?
1: 58.
2: 58 años, sí señora. Uh-huh. Entonces 58 años, estamos de aniversario el 20 de junio, entonces si usted no puede venir el 20, pues tenemos puertas abiertas extendidas en estas dos semanas que nos restan para que usted participe y esté con, nos acompañe, que comparta con nosotros. Hay muchos que se acercan de diferentes puntos de la capital, pues también lo pueden hacer en horario de oficina de 8 a 5 de la tarde. Ahora recuerde que nosotros tenemos una reja, Erika, pero ya la reja tiene un videoportero, tiene un timbre, entonces ahora es más fácil que usted puede llegar y timbrar y no hay discusión de que, ay, no me abrieron, está cerrada la emisora, no están, no. Sí estamos, lo que pasa es que usted sabe, Erika, que por los altos índices de inseguridad en nuestra capital, pues nos tocó colocar una reja. Incluso hay gente que ha seguido sigue derecho y dice, ay, ¿dónde está la emisora? Y entonces, no, la emisora está ahí, la sede está ahí. Lo que pasa es que ya, pues no es comúnmente ver que usted llegaba de una y entraba como a la bahía, porque pues ya no había reja, pero ahora sí. Entonces por eso lo invito, para que usted nos tenga un poquito de paciencia, esté con nosotros. Y bueno, pues entonces ya puede timbrar, ya lo pueden ver el videoportero y ya pues ya lo podemos saludar. Eso sí, en horario oficina, por ejemplo, si nos llegan a las 8 de la noche no podemos atenderlo, o a las 5 de la mañana, ¿cierto?
1: Sí, total. Entonces, o sea, en horario de oficina y en días hábiles, ¿no? Porque festivos no, ni domingos, solamente en días de oficina, así que los esperamos. Y bueno, Carlitos, mientras tú estás ahí con nuestro oyente y puedes subir, te espero acá en el segundo piso. Voy a saludar a algunos oyentes que están aquí.
2: Ah, por supuesto, claro, pues, por supuesto.
1: Bueno, por ejemplo, saludamos a nuestra querida Cristina. Cristina nos deja un mensaje, dice, hoy es una nueva oportunidad para ser feliz, para agradecer, para avanzar y para crecer en todo lo bueno que está por llegar. Que tengas un maravilloso día. Gracias. También Lizeth dice, buenas tardes, Erika, Carlos, reportando sintonía desde Madrid. Y ella nos ha hecho llegar un soporte de lo que una ofrenda que hizo, un aporte. Gracias, Lizeth, Dios te bendiga, te multiplique. Johnny Zapata dice, muy buenas tardes, mis apreciados Erika y Carlos, Dios me los bendiga en esta nueva semana corta, un gran abrazo desde Ibagué, en total sintonía. Mari también está por aquí saludándonos, gracias Mari. Laura, Lucía también nos están enviando por aquí un mensajito. También quería saber por aquí cómo se llama o cuál era el título del pastor David Machea. Bueno, más adelantico te vamos a escribir. Gracias a todos por estar aquí con Nuevo Continente. Nos agrada mucho. Delfina Ordóñez también. Oh, por aquí nuestra bella y hermosa. Ya la vamos a saludar a nuestra hermosa oyente que ha venido por aquí. Ermelinda. Pero bueno, ya la saludamos. Vamos a colocarla, a acondicionar aquí para que ella esté bien cómoda y ya la saludamos. Mientras tanto, escuchemos esto. Es música también que tenemos para ustedes.

0: Bueno, ahí tenemos la música de Alex Zurdo, vivo, adorando, vivo, exaltando a Dios, y eso es lo que debemos hacer permanentemente, adorar y exaltar a Dios. Bueno, ya quiero saludar a mi hermana Ermelinda, oyente fiel. ¿Cuántos años, Ermelinda, escuchando Nuevo Continente?
1: 33.
0: Bárbaro, 33 años.
1: Fiel y firme.
0: Y como siempre, tan linda. Y algo que me gusta de Ermelinda es que ella siempre ha estado con nosotros en todas las actividades, en Puertas Abiertas, en la Navidad. Bueno, tengo por ahí un recuerdo muy lindo que me dio Ermelinda. Bueno, tengo varios recuerdos que me ha dejado por ahí Ermelinda. Una vez fue un cinturón, sí, otra señora. Vez fue un collarcito. También me recuerdo un pocillito, un pocillito con algo tejido. Porque Ermelinda tiene algo muy bonito y es que Dios te ha dado como esa habilidad manual, ¿cierto, Ermelinda?
1: Sí, señora, es él y le pertenece a él. Mis manos son bendecidas porque todo lo que hago viene de él. He hecho muchos cursos en mi vida y los he practicado todos, pero eso es un don que él me dio, ¿no? Eso no nos pertenece nada.
0: Así
1: es. Aquí estoy en Nuevo Continente, estamos en Puertas Abiertas, invitando a todos los oyentes, debemos ser gratos con la emisora, venir, aportar, visitarlos, tomarnos un tinto con ellos. Bueno, todo lo bueno que nos ofrece siempre la emisora. Yo amo mucho esta emisora porque desde que conocí al Señor siempre me han abierto las puertas y me han recibido muy bien, con mucho cariño. Y entonces yo invito a las personas verdaderamente que seguimos al Señor con ese amor y esa fidelidad, venir a aportar, porque la emisora es mucho lo que nos aporta a nosotros. Estamos casi, yo diría, que en la obligación de reintegrar algo. Entonces los esperamos por acá con mucho cariño. La hermanita Erika, todas las personas que trabajan acá son muy lindos y muy atentos, muy cordiales. Eso es muy bonito y por eso uno vuelve.
0: Gracias, Ermelinda, por esas palabras, esas flores y esos elogios. Mira, Ermelinda, yo la conozco, bueno, no sé hace cuánto, pero la verdad que siempre hemos visto en ella ese amor hacia la emisora, escucha la emisora. ¿Cuál es? Yo recuerdo que escuchaba mucho Momentos de Gozo y Alabanza. No sé si todavía sigue escuchando ese programa.
1: A veces a la madrugada escucho, hay varios programas como desde las 2 de la mañana que a veces me despierto entre ellos, mi favorito, porque hay varios. Está la lectura del libro, el librito que nos da tantos consejos, hermana. Que
0: lo ¿El Alimento para el Alma? Alimento para el Alma.
1: Alimento para el Alma es una versión divina que se lee todos los días. El pastor Héctor Manso, no, yo llevo toda mi vida desde que soy cristiana, lo escucho a él en esta emisora. Estamos también es que hay tanta programación, yo no muevo mi radiecito de Nuevo Continente. A veces sí me debe molestarme porque como todo ya es tan avanzado y tan digital y tan todo, ya los radiecitos esos antiguos que teníamos debajo de la almohada poco sirven, pero a mí me sirve, como bendición de Dios me sirve, porque ahí escucho mucha programación de Nuevo Continente y escucho a los pastores. Bueno, hermanita, ¿puedo preguntar algo?
0: Sí, adelante.
1: Nunca volví a saber nada del pastor Enrique Torra también.
0: Ah, bueno, el pastor Enrique Torra desde la pandemia pues no volvió a programar en la emisora, pues él tiene una emisora, entonces digamos que pensó que iba mejor a seguir con la transmisión por el medio que el Señor le ha dado, ¿no? Que es Ambiente Estéreo, se llama así la emisora del pastor Enrique Torra. Él tenía programas en la madrugada y los domingos también en la noche, pero pues ya digamos que eso son decisiones ya de los pastores, claro. Cuando ya, digamos,
1: teníamos programas muy lindos, Momentos de Gozo y Alabanza. Hace ratico no lo oigo, no sé hoy en qué horario esté, pero a veces los lunes festivos se fajan ustedes unos programas excelentes.
0: ¿Nos escuchaste? Ayer lo escuchaste.
1: Ayer.
0: Sí, ¿qué tal te pareció?
1: Bien, como siempre, muy bien equipados, muy en su sitio cada uno.
0: Sí, ah, qué bien.
1: Sí, hermanita querida.
0: Nos gusta mucho que te
1: me
0: encanta.
1: Gusta mucho venir a la emisora, me gusta compartir. La hermana Erika es bella, nos conocemos, bueno.
0: Hace
1: yo
0: rato.
1: No sé cuánto hará, pero hace rato.
0: Sí.
1: Siempre me recibe con esa cordialidad, con esa sonrisa. No, eso lo apega uno mucho a la emisora. Las personas somos muy importantes.
0: Te tenemos en el corazón y cada vez que vienes para nosotros es una bendición tenerte.
1: También, hermana, uh-huh. Que me reciban.
0: No, los oyentes para nosotros son nuestra razón de ser, porque son ustedes nuestra motivación. Cuando hacemos un programa, estamos siempre pensando en ustedes, que de verdad sea de bendición, que les edifique, que les ayude, que les fortalezca en la fe. Bueno, son tantas cosas.
1: Sí, sí, porque necesitamos tanto, tanto. Yo cuando reparto mis trataditos, que yo mando a hacer unos tratados y los reparto muy pequeñitos, está en ellos la oración de entrega, y por el otro lado de la espaldar de la tarjetica les coloco Dios te ama.
0: Ajá.
1: Yo le digo a la gente, estamos tan necesitados del Señor, uh-huh. lo han arrinconado tanto, uh-huh. que Él prácticamente por su misericordia nos voltea a mirar, hermana.
0: Ay Dios, que cada día llevemos esa expresión del amor, sí. del Señor a muchas personas que lo necesitan. ¿Sabe? Hoy en día estoy viendo que los jóvenes están muy abiertos para el Señor. Hay que aprovechar ese corazón que están en esa búsqueda de algo que los complete, algo que los llene, y Dios nos ha hecho esos mensajeros de la palabra para llegar al corazón de los jóvenes, que desafortunadamente a veces buscan como la rumba, la droga, el cigarrillo, el ir a tatuarse, el hacer tantas cosas, pero ¿por qué? Porque ellos están buscando en eso como eso que les falta, pero cuando llegamos con el evangelio, ahí es cuando ellos de verdad entienden, es Cristo lo que necesito.
1: Hay gente muy susceptible, muy, muy receptiva es la palabra, de que uno les habla, le gustaría que orara por usted, tiene algún inconveniente o algo, uno está siempre presto y la gente lo recibe muy bien.
0: Uh-huh. Sí, sí, sí.
1: La gente a mí nadie nunca me ha rechazado.
0: Qué lindo, eso es lo maravilloso,
1: hasta
0: ¿no?
1: Hasta las cajeras de los supermercados yo les doy el tratadito y, ay, gracias, precioso. Ya se lo voy a mostrar, hermana, lo que yo mando a hacer.
0: Qué lindo. Mire, eso es lo que Dios quiere, que le sirvamos. Ayer hablaba con alguien y le decía, mire, es que lo más grande que Dios te ha dado a ti es la intercesión. Ella es una intercesora. Y ella me decía, pero ya tengo mi edad. Pero le dije, no, mira, que tienes tiempo. Ya no estás elaborando, pues, en una empresa, pero tienes tiempo para estar intercediendo. Y esas oraciones, dice la Biblia, la oración del justo puede mucho. Eso vale muchísimo.
1: Sí,
0: y no debemos desaprovechar los dones que Dios nos ha dado. Y si a
1: sí,
0: ti
1: señora,
0: tienes ese don para dar.
1: De una u otra forma, pero manifestarlos.
0: Sí, exactamente. Y Dios te ha dado ese don, mira, de hacer esos trataditos y de predicar. Qué lindo. Y yo sé que esa palabra no vuelve vacía. Dios hace algo con eso que estás haciendo tú.
1: Claro.
0: Bueno.
1: Yo a veces vuelvo y a alguna persona le doy y me dice, tú ya me habías dado uno y lo conservo.
0: ¡Ah, qué lindo!
1: Sí.
0: Vea pues, qué hermoso.
1: Sí, señora.
0: Súper.
1: Bueno, hermanita Erika, bueno, muchas gracias por la oportunidad.
0: Gracias.
1: De nuevo invito a los oyentes a que vengan a participar a la emisora. Vengamos a sembrar, que acuérdense que más vale dar que recibir y debemos ser dadores alegres.
0: Muchísimas gracias por tus palabras, por esos mensajes, y que Dios te siga bendiciendo en todo lo que estás haciendo, hermana Ermelinda, y gracias por venir, de verdad que es un esfuerzo, lo valoramos muchísimo, y bueno, espero que te atiendan allá, no sé, allá Carlitos debe tenerle ya listo el cafecito a nuestra hermana, ¿cierto, Carlitos? Bueno, vamos con mensajes.
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3: Estas son las noticias de la hora, son las 3 de la tarde, 8 minutos. Familia exige justicia tras grave accidente en Bosa. Un joven de 26 años en condición de discapacidad fue atropellado por un vehículo mientras se movilizaba en bicicleta por la localidad de Bosa, en Bogotá. Según la denuncia de su madre, el conductor lo embistió y huyó del lugar sin prestarle ayuda. Aunque la víctima no sufrió fracturas, presentó varias lesiones y una afectación en una de sus piernas. La familia pide que el responsable sea identificado y responda ante las autoridades, además de reiterar que el joven cuenta con una certificación médica de discapacidad y no representa ningún riesgo para la comunidad.
4: En noticias internacionales, choque entre Apple y la Unión Europea por presunto retraso de Siri con inteligencia artificial. Apple y la Unión Europea protagonizaron un cruce de declaraciones por la demora en el lanzamiento de una nueva versión de Siri con inteligencia artificial para usuarios europeos. La compañía ha señalado que las regulaciones comunitarias han complicado su despliegue en la región. Sin embargo, la Comisión Europea rechazó esa explicación y aseguró que ninguna norma impide a Apple lanzar nuevos productos en el mercado europeo. El organismo sostuvo que la decisión de aplazar la llegada de Siri a la IA corresponde exclusivamente a la empresa tecnológica.
3: En otra información, Colombia busca hacer historia en la Liga de las Naciones Femenina, pues la Selección Colombia Femenina enfrentará este martes a la Selección de Paraguay Femenina en Asunción, con la posibilidad de conquistar el primer título de la Liga de Naciones Femenina de la Conmebol. El partido se jugará desde las 6 de la tarde, hora colombiana. La tricolor llega como líder del torneo con 17 puntos y depende de sí misma para ser campeona. Una victoria le asegurará el título. En caso de no ganar, deberá esperar un resultado favorable en el encuentro entre la selección argentina femenina y la selección del Ecuador femenina. Hasta aquí las noticias, espere más adelante más información por Nuevo Continente.

0: 3:14 de la tarde, 14 minutos. Ya nos preparamos para escuchar Cruzada con Luis Palau. La enseñanza está basada en el primer capítulo de la segunda carta a los Tesalonicenses y destaca cómo los creyentes pueden vivir con fe, amor y paciencia aún en medio de las dificultades. A través del ejemplo del apóstol Pablo y de la iglesia de Tesalónica, se muestra que la verdadera felicidad cristiana no depende de las circunstancias externas, sino de una relación firme con Dios. Y aunque enfrentaban persecuciones, aunque enfrentaban sufrimientos, pues los creyentes encontraban paz y fortaleza porque confiaban en el Señor y reconocían su obra en cada aspecto de sus vidas. Entonces, escuchemos. Paciencia.
1: Muchas gracias. Y para usted, mi amigo oyente, tenemos en esta ocasión algo que creo que le será muy emocionante. Si usted, junto con miles y miles de nuestros amigos en todo el continente, tiene su libro de texto a la mano, en pocos días, a esta misma hora, usted conocerá esta gran epístola a los Tesalonicenses, la segunda epístola. Por supuesto que es una epístola corta, sin embargo, tiene tremendo valor. En estos días críticos y sombríos de la historia, este libro tiene mucho que decirnos. Nos habla de la paz y de la guerra, nos habla del fin de la historia y qué será de la humanidad dentro de pocos años si la historia continúa como la estamos viendo desarrollarse ante nuestros ojos. Esta segunda epístola a los Tesalonicenses fue escrita, por supuesto, por el famoso y gran escritor, el apóstol San Pablo. Es una epístola movida, llena de pensamientos y de ideas modernas, aunque fuera escrita hace casi 2000 años. En primer lugar, yo quiero que usted note, y quizás lo anote en su libreta de notas, que Pablo era un hombre supremamente feliz. En los versículos 1 al 3, él dice estas palabras: Pablo, Silvano y Timoteo, a la iglesia de los Tesalonicenses en Dios nuestro Padre y en el Señor Jesucristo. Gracia y paz a vosotros, de Dios nuestro Padre y del Señor Jesucristo. Debemos siempre dar gracias a Dios por vosotros, hermanos, como es digno, continúa diciendo el escritor. Tanto él como los Tesalonicenses vivían bajo incesante amenaza de persecución, de muerte, de ostracismo. Pero, asimismo, ambos vivían en Dios, y por esa causa, a pesar de los dolores y de los problemas y de las tristezas y de la persecución, ellos podían, de esa manera, triunfar y ser felices dentro de las tristezas y de las amarguras que la persecución siempre acarrea consigo. Siempre resulta esto de vivir en Dios, en paz y en gratitud. Bajo cualquier condición, la persona que vive en Dios, que conoce al Hijo de Dios, que conoce a Jesucristo, es una persona que puede disfrutar de la vida. Es que Pablo, al igual que usted y yo, si somos cristianos verdaderos, Pablo no era ni optimista ni pesimista. Él era más bien un realista. Y eso es lo que el cristiano verdadero siempre es. El optimista a veces sonríe y pretende ser feliz dentro de circunstancias absurdas. El idealista moderno, por ejemplo, es la persona que cuando ve que una guerra se acerca y que las naciones están preparándose para la gran tercera guerra mundial, sin embargo dicen, el corazón del hombre es esencialmente bueno y por lo tanto podemos esperar que el mundo va a mejorar. Eso es ser optimista, eso es ser hasta cierto punto tonto, si me permite la palabra. Y luego está el pesimista, el que no ve nada de bueno en el mundo. El pesimista es el individuo que, aunque su familia está sana y feliz, aunque tiene un buen sueldo, aunque todo parece que va bien, sin embargo ve oscuras nubes en su horizonte. El realista, quizás yo diría el cristiano verdadero que es equilibrado, es el único que puede ser realista. El cristiano ve lo bueno de la humanidad, pero también ve lo negro, lo oscuro, lo peligroso y lo pecaminoso, y por lo tanto, en medio de las persecuciones y los dolores y las tristezas, en medio de hasta la amenaza de guerra, el cristiano puede ser feliz, no liviana, no ridículamente, pero feliz porque vive en Dios y conoce a Dios y sabe que estando en las manos de Dios, al fin la historia va a terminar triunfantemente. En segundo lugar, en este estudio introductorio de 2 Tesalonicenses capítulo 1, vamos a ver los versículos 3 y 4 aquí. Dice que en todo veía este hombre de Dios la mano de Dios. Los tesalonicenses tenían mucho que avanzar, mucho que conocer, mucho que madurar en su vida personal. Ninguno de nosotros es un adulto de la noche a la mañana, de ninguna manera, ni en lo humano y mucho menos en lo espiritual. Pero todo lo bueno que en ellos veía San Pablo lo ve como un producto de la mano de Dios sobre la vida de ellos. ¿Se dio cuenta usted de esto? Él veía la mano de Dios en todas las circunstancias de la vida de estos hijos espirituales suyos, los tesalonicenses. Por ejemplo, fíjese en el versículo 3. Él veía en la fe que crecía, veía la mano de Dios. En la primera parte del versículo 3 dice: debemos siempre dar gracias a Dios por vosotros, como es digno, por cuanto vuestra fe va creciendo. A mí siempre me asustan las personas que hablan sin fe. A mí me asustan los cínicos, me asustan los sarcásticos. La agonía física, la agonía social y hasta la agonía económica se pueden soportar cuando hay fe en el corazón. Una fe que ve la mano de Dios en las circunstancias de la vida diaria. Una fe que ve la mano de Dios en el estado mundial de las relaciones internacionales. En segundo lugar, San Pablo veía la mano de Dios en el amor que abundaba entre los tesalonicenses. Dice la segunda parte del versículo 3: y doy gracias a Dios porque el amor de todos y cada uno de vosotros abunda para con los demás. El amor no nace de la naturaleza humana. El verdadero amor que ama a su vecino, el amor que sufre con su vecino, el amor que llora con los que lloran y que se alegra felizmente con los felices, ese amor proviene de una sola fuente. Esa fuente es el corazón de Dios. Cuando un hombre, no importa cuán duro sea, cuán duro haya sido, cuán duro lo haya tratado la vida, conoce a Dios en la persona de su Hijo Jesucristo, comienza a amar, se enternece, es tierno para con el sufrimiento de los demás, procura ayudarles, procura ser un padre, procura ser un ayudador. Y San Pablo aquí en 1 Tesalonicenses encuentra en este amor de todos y cada uno para con los demás la mano de Dios. Y en último lugar, nosotros con San Pablo vemos aquí en el versículo 4, en la paciencia de los tesalonicenses, frente a las persecuciones violentas y sangrientas, él veía de nuevo, como lo veo yo y usted también, la mano de Dios. La paciencia de los tesalonicenses le movió a San Pablo a gloriarse en otras iglesias. Cuando hay persecución, es cuando más se prueba la genuinidad de nuestro cristianismo. Dice aquí que la paciencia y la fe en todas sus persecuciones y tribulaciones, ellos las soportaban con verdadera confianza en Dios. Sí, todos nosotros tenemos que sufrir distintas clases de persecuciones. Algunos son físicas. Gracias a Dios, en nuestro día, en la América Latina, prácticamente no hay persecuciones físicas ni violentas. Por ello damos gracias a Dios. Pero a veces hay el ostracismo social, el problema económico, las luchas, los desprecios. Pero qué bueno es ver en los tesalonicenses la mano de Dios, la paciencia que Dios produce. Para usted, que a lo mejor está sufriendo alguna forma de persecución social, moral, espiritual o física, que haya un ejemplo en los tesalonicenses, quienes vivían en Dios, un descanso que le ayude a alabar a Dios en medio de su persecución.
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0: Y hasta aquí nos acompañaba Danilo Montero por el segmento de la música con esta preciosa melodía titulada Te Alabo. De esta forma estamos llegando al final.
1: Era Cruzada con Luis Palau. Escuchábamos la enseñanza que nos compartía el pastor Luis Palau acerca de la paciencia. Y este mensaje nos recuerda que la fe genuina se manifiesta en la confianza en Dios durante las pruebas, en el amor hacia los demás y en la paciencia para soportar dificultades. Al igual que los tesalonicenses, los cristianos están llamados a perseverar en esperanza, reconociendo que Dios obra incluso en los momentos más difíciles. La vida cristiana no consiste en ignorar los problemas, sino en enfrentarlos con la seguridad de que Dios tiene el control y que su propósito final traerá victoria.

0: Seguimos aquí disfrutando de esta linda tarde ya de martes y con nuestros amigos, con nuestros oyentes. Carlitos, cuéntame, ¿se siguen acercando nuestros oyentes aquí por Nuevo Continente? Cuéntame, ¿cómo está el ambiente allí?
1: Eriquita, pues el ambiente está muy especial. ¿Cómo será tan especial?
0: ¿Sí?
1: Que nuestros queridos oyentes que llegan solo están preguntando por usted.
0: ¿En serio? ¿Cómo así? Pues dígales que suban.
1: Sí, sí, no, ya están subiendo. Ya,
0: ¿sí?
1: Ya otro oyente ya va. Lo primero que me dijo, ¿dónde está Erika? Entonces, Erika está en el máster.
0: Aquí entonces, los espero, aquí los espero.
1: Pero sí, sí, no,
0: pero que bien, se tomen su cafecito primero, su aromática.
1: Erika, ya comprobé el timbre, ya timbre y tirín.
0: ¿Ah, sí?
1: Son algo así muy, muy chévere. Ya nos damos cuenta de quién llegó. Quien participa aquí en Puertas Abiertas, carrera 27-49-48. Ahora sí no hay excusa, que si llegan ahí a la reja, no hay problema.
0: Sí, señor.
1: Porque hay un timbre, hay un videoportero. Erika, pero nosotros tenemos creo que una cortina para ese...
0: Sí, señor.
1: Para y ese Puertas Abiertas encendido, ¿no?
0: Estamos, sí, estamos aquí ubicándola. Sí, señor.
1: ¿Qué me hace Erika?
0: Espérese a mí un momentico, porque aquí hay que hacer varias cositas.
1: No, tranquila. Y hay otra cosa. El lema.
0: Sí.
1: ¿Cuál es nuestro lema? Nuestra Copa Mundo busca evangelizar a los perdidos.
0: Bueno, aquí ya la estoy ubicando, mire, para que pongamos en ambiente esta tarde con nuestros oyentes.
1: Erika.
0: Señor, cuénteme.
1: Yo a partir de dentro de 2 días, yo ya quedo modo mundial, o sea,
0: ¿sí?
1: Yo ya no estoy por acá.

0: Voy a dedicar a ver el mundial, los partidos. Me van a quedar los ojos cuadriculados de ver 68 partidos en estos días.
1: Yo creo que cuadriculados no, más bien redondeados de ver esa pelota en todo su esplendor.
0: Sí. Y entonces, pues ya tengo autorización de gerencia.
1: ¿Ah, sí? Uy, pero solo a usted le dieron autorización.
0: Sí, nos vemos por allá dentro de un mes, dos meses.
1: Ay, Dios mío. Bueno, por aquí ya comienzan a llegar los oyentes. Qué chévere.
0: Ahí le dejo la oyente.
1: Por favor. Hola, hermanita preciosa. Bien, mi hermana preciosa, bien. Tan bella. Bueno, aquí ya, sigue aquí y queremos dialogar contigo. Sigue aquí, te sientas, ¿no? ¿Por qué no? ¿Te da penita? ¿No? ¿No te gusta? Bueno, ella no quiere al aire, Carlitos.
0: Sí, claro, ella solo quería saludarla a usted.
1: Bueno, yo la voy a saludar.
0: Que la voz confundible, melodiosa, tierna, cariñosa, gentil, amable, nuevo continente.
1: Bueno, gracias. Vamos a escuchar algo de música para poder saludar a mi hermana preciosa. Y ya venimos con más oyentes aquí y saludando.

0: Es la música que nos entrega Majo y Dan, la sangre de Jesús. Son las 3:43, seguimos aquí con los pies en la tierra y seguimos, Carlitos, con nuestros amigos y nuestros oyentes que se acercan aquí a Nuevo Continente. Estaba aquí dialogando con Carmencita, saludos a su hija Carmen, es quien de envía a su mamita con el apoyo para la emisora, imagínate, esto queda en familia, Carlitos.
1: ¿Cómo, Ariquita, me estabas diciendo? Es que estaba aquí como en mi cuarto de onces.
0: Oiga, pero usted toma onces a toda hora. Mentiras, por molestarte. Bueno, Carlitos, te decía que Carmencita, que sí. Carmen está aquí, pero su hija Carmenza también, la saludamos, que es oyente, y mire qué bonito, quien envía también a su mamita para apoyar a la emisora, así que le agradecemos a Carmenza por estar ahí conectada también, que ella trabaja pues en sus labores cotidianas, pues le pide el favor también a su mamita que venga, y es un oyente que ya lleva tiempo escuchando Nuevo Continente, Carlitos.
1: Claro, por supuesto. Recuerda, Erika, que en las puertas abiertas que han pasado, muchos oyentes se han acercado y nos han manifestado que llevan 34, 28, 25 años escuchando Nuevo Continente, pero que también han sido generaciones, ¿no?
0: Sí,
1: la abuelita, la mamá, la hija y ya van en los nietos.
0: Imagínese, sí, esto es una emisora generacional, donde, bueno, padres, hermanos, hijos, definitivamente han estado ahí, abuelos, llevando siempre ese legado de Nuevo Continente en sus familias. Así que agradecemos eso, que se vaya pasando esta muy buena costumbre de escuchar Nuevo Continente en casa.
1: Ahora, porque es que también he aprendido, Erika, que muchos de nuestros queridos oyentes ya tienen a Alexa.
0: Ajá.
1: Entonces, Alexa, Nuevo Continente. Y tienen a Alexa por toda la casa.
0: Sí.
1: Porque hay muchos que les molesta la internet, les molesta el sintonizar. Entonces, ahora solo dicen, Alexa, Nuevo Continente.
0: Se me hizo recordar un chiste que vi hoy, que estaba una chica, se acerca a un establecimiento y entonces le dice la muchacha que la atendía, le dice, dígale a Alexa, ¿cuánto es? Y entonces ahí había como una tapa y la chica se acerca y le dice a la tapa, Alexa, ¿cuánto cuesta? Y dice, no, esa es la tapa de la licuadora, dígale allá, sí, Alexa.
1: Sí, la vi, está en las redes sociales.
0: Sí. Ya nos hemos acostumbrado tanto a la
1: tecnología.
0: A la tecnología que
1: pero mira, Erika, que sí, porque si falla la tecnología hay muchas cosas que un ejemplo, imagínese donde fallara el internet en todo el mundo.
0: No, pues imagínate, nos quedamos aquí manualmente y definitivamente esto también pues tiene un retroceso en muchas cosas, ¿no? Porque la mayoría de cosas que hacemos es por internet. Por ejemplo, en este momento estamos transmitiendo por internet, por la página, ¿cierto? Igualmente estamos utilizando muchas cosas por internet, como también el WhatsApp, por ejemplo. Mirando todas las cosas que llegan a través de la página, igualmente, en nuestras redes sociales. Bueno, en fin, entonces son muchas cosas. Igual lo análogo sigue, porque pues hay cosas como la radio 1460, la frecuencia que sigue, pero igual internet pues ha facilitado la vida de muchos, ¿no?
1: Yo sí, te diría
0: que un gran número de personas pues nos vemos día a día bendecidos por la tecnología.
1: No, y que gracias a eso nos escuchan en varias regiones del país, también nos escuchan en varias partes del mundo. Bueno, pues gracias a la internet y así como lo decíamos ahora, estamos en puertas abiertas extendidas. Si usted no puede venir el 20, pues se puede venir en horario de oficina de 8 a 5 de la tarde, compartir con nosotros de este puertas abiertas extendido y participar. Ahora, el 20 estamos de aniversario, ¿no?
0: Sí, señor, y los esperamos aquí desde muy tempranito, carrera 27-49-48 en Galerías, para que nos acompañen y compartan con nosotros ese día, pues ya digamos que es la clausura, ¿verdad?
1: Sí, claro, además que estamos cumpliendo 58 años, estamos a los 60, Erika, 2 de 60.
0: Ya casi los 60, mire Carlitos, ¿ah? ¿Bodas de qué? ¿Los 60 es bodas de? ¿No sabes?
1: No sé.
0: Bueno, vamos a averiguar. Pero estamos en los 58, también averigüemos qué bodas son. Y bueno, los invitamos para que nos acompañen este 20 de junio.
1: Carrera 27-49-48 en Galerías, y no se lo puede perder. Aquí en cualquier, bueno, si usted quiere conocer a Erika, a Uriel, a Delson, a Valeria, a Sebastián, a Luis Enrique, a Daniela, a Carlos Fernando, bueno, aquí estamos pendientes de acompañarlos. Eriquita.
0: Señor.
1: Bueno, cuando uno, no sé, creo que eso al cumplir 60 años, no. ¿Serán bodas de qué? No sé.
0: ¿De qué? ¿De plata?
1: No. De pronto.
0: ¿De plata?
1: Son bodas de... Vamos a ver aquí qué nos dice Alexa.
0: No, ¿qué nos dice Tatis?
1: ¿Qué nos dice Tatis? A ver, ¿qué nos dice Tatis?
0: ¿Qué nos dice cuando Tatis?
1: Cuando uno cumple 60 años, bodas...
0: ¡Bodas de diamante!
1: ¡De diamante!
0: ¡Wow! Diamante, imagínate. En dos años, diamante.
1: A ver, aquí ya se acercan otros oyentes. Escuchemos a ver el timbre. ¡Tutum! ¡Uy, cómo suena el timbre! ¿Sí lo escuchó?
0: Sí, claro.
1: Ah, bueno, sí, mira, ya están llegando más oyentes a esta hora de la tarde aquí en Nuevo Continente. Ya salió el Sebastián, que está recibiendo aquí a la gente del Nuevo Continente.
0: Bueno, mientras tanto, sigamos disfrutando de música y escuchando esta canción, Lily Goodman y Shari Goodman, Contracorriente.

0: Son las 3:53 minutos, 3 de la tarde, 53. Carlitos, Carlitos, ¿me escuchas? Hola, Carlitos. Bueno, Carlitos está ya atendiendo a los oyentes. Mientras él los atiende, nosotros aquí también agradecemos a los oyentes que nos han estado enviando mensajes, como Ruby Aguilera, que nos envía un apoyo para la emisora. Ruby, el Señor te bendiga, te multiplique. Muchas gracias por ese respaldo. Sandra Lozano también nos saluda. Flor también nos saluda. José Arnoldo, muchas gracias. Judith Guerrero está por aquí también saludando. Nuestra querida oyente Ruby Penagos nos ha dejado un mensajito por aquí. Ruby, gracias. Carlitos, ¿me escuchas?
1: Sí, señora, ya la escucho.
0: Carlitos, por favor, hablemos con la hermana y los dos chicos que están ahí. Que
1: claro, por supuesto.
0: Ya bajaron muy rápido y no los alcancé a entrevistar acá.
1: Ya espere que van a comerse un segundillo.
0: Bueno, que coman sus segundillas y que entonces...
1: Y va a entregar la ofrenda, entonces... Pero ya ahorita ya le doy... Hablamos con ella porque creo que es la primera vez que conoce el Nuevo Continente.
0: Ah, bueno, entonces vamos con un mensaje, nos preparamos para las noticias.
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17: Durante la década antimaterialista de los años 60, muchos creían que la banda más popular del mundo creaba música únicamente por amor al arte. Años más tarde, uno de sus integrantes deshizo ese mito al confesar: John y yo solíamos sentarnos a componer canciones y decíamos, bueno, veamos, escribamos para una nueva piscina. Al menos tuvo la honestidad de admitir que el dinero era una motivación importante. La Biblia advierte que el amor al dinero puede ser peligroso, pero también enseña que el dinero en sí mismo no es malo. Puede convertirse en una bendición cuando se administra con sabiduría y se comparte con generosidad. En cuanto al dinero, es mejor ser un canal que fluye que un estanque que se estanca. Le habla David Jeremiah animándole a que tome el camino a una vida nueva. Descubra el pensamiento de Dios en cuanto al dinero en su minuto en la Biblia.
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0: viviendo vidas transparentes. Primera de Tesalonicenses 5, versículos del 1 al 11 dice: Pero acerca de los tiempos y de las ocasiones, no tenéis necesidad, hermanos, de que yo os escriba, porque vosotros sabéis perfectamente que el día del Señor vendrá así como ladrón en la noche, que cuando digan paz y seguridad, entonces vendrá sobre ellos destrucción repentina, como los dolores a la mujer encinta, y no escaparán. Mas vosotros, hermanos, no estáis en tinieblas, para que aquel día os sorprenda como ladrón. Porque todos vosotros sois hijos de luz e hijos del día. No somos de la noche ni de las tinieblas. Por tanto, no durmamos como los demás, sino velemos y seamos sobrios. Pues los que duermen, de noche duermen, y los que se embriagan, de noche se embriagan. Pero nosotros, que somos del día, seamos sobrios, habiéndonos vestido con la coraza de fe y de amor, y con la esperanza de salvación como yelmo. Porque no nos ha puesto Dios para ira, sino para alcanzar salvación por medio de nuestro Señor Jesucristo, quien murió por nosotros, para que ya sea que velemos o que durmamos, vivamos juntamente con Él. Por lo cual, animaos unos a otros y edificaos unos a otros, así como lo hacéis. Para ninguno de nosotros es un secreto que estamos a las puertas de la segunda venida del Señor. Si bien es cierto que no sabemos cuándo ocurrirá, sí sabemos que vendrá en el momento en el que el mundo menos lo espere, pero para nosotros no debe ser una sorpresa. Como hijos de Dios, debemos estar preparados para ese momento, y la mejor manera de hacerlo es viviendo de tal forma que nuestras vidas puedan ser expuestas a la luz sin nada de qué avergonzarnos. Nuestras vidas deben ser transparentes, sin nada que ocultar. Y la única manera de lograrlo es a través de la sangre de Cristo que nos limpia de todos nuestros pecados, aún de los más ocultos. Es mejor preparar nuestro corazón y procurar tener una conciencia limpia, caminando en obediencia a la palabra y viviendo conforme a la voluntad de Dios, que llevar una vida acomodada al sistema de este mundo, siguiendo nuestras pasiones y deseos, lo cual finalmente conduce a la muerte. Así que, arregla cuentas con el Señor y vive como de día, sin ninguna tiniebla en tu vida.
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2: Estas son las noticias a esta hora de la tarde. Noticias locales: operativo en el portal de Suba frustra transporte de droga hacia Bosa. Un hombre de 25 años fue capturado por la policía en el portal de Suba tras ser sorprendido con cerca de un kilogramo de marihuana durante un operativo de control en el sistema de Transmilenio. Según las autoridades, el sospechoso intentó evadir a los uniformados al ingresar de manera irregular a la estación. Durante el registro, los policías hallaron un paquete con estupefaciente oculto en su bolso. El capturado fue puesto a disposición de la fiscalía y, de acuerdo con la investigación preliminar, habría recibido dinero por transportar la droga hasta la localidad de Bosa.
3: Y en noticias internacionales les contamos que termina la alerta por oso que paralizó actividades de Ciudad Japonesa. Las autoridades de Utsunomiya capturaron a un oso que durante varios días generó temor entre los habitantes y obligó al cierre de escuelas y la suspensión de actividades en distintos sectores de la ciudad. El animal fue localizado en una propiedad privada, sedado con un dardo tranquilizante por un veterinario. No se reportaron personas heridas, aunque su presencia provocó decenas de alertas tras ser visto cerca de colegios, una biblioteca y un campus universitario.
2: En los deportes, Wembanyama mantiene con vida a los Spurs en la final de la NBA o la NBA, la Liga de Baloncesto de los Estados Unidos. Víctor Wembanyama brilló con 32 puntos, 8 rebotes y 6 asistencias para liderar la victoria de San Antonio Spurs por 115-111 sobre New York Knicks, resultado que dejó la serie final 2-1 a favor del conjunto neoyorquino. Los Spurs evitaron quedar al borde de la eliminación y cortaron una racha de 13 victorias consecutivas de los Knicks on the floor. Ahora buscarán igualar la serie en el cuarto partido, mientras Nueva York intentará acercarse a su primer campeonato de la NBA desde 1973. Y hasta aquí la información. Esperen más noticias a las 5 de la tarde por Nuevo Continente.
3: Así es, 4 de la tarde, 10 minutos en Nuevo Continente, 4 de la tarde, 10. Y bueno, Carlitos, no hagamos esperar más a nuestros oyentes que están ahí contigo para que los saludemos, nos den sus nombres, porque qué bueno que también la familia, los niños, se acercan aquí a Nuevo Continente.
2: Pues Eriquita, lo que pasa es que hoy está pasando un fenómeno especial.
3: ¿El fenómeno del niño o de la niña?
2: No, ni el fenómeno del niño ni de la niña. Es que el oyente no quiere hablar.
3: Ay, ¿cómo así? ¿Pero por qué tanta timidez?
2: No sé por qué los oyentes, doña Gloria González dijo que no, que no sé qué, que ya mejor reservadita, que calladita, que ya se quedaba ahí.
3: Que calladita se ve más bonita,
2: sí,
3: dijo.
2: Sí, que calladita se ve más bonita, que entonces es no, que ya... Ay, pero entonces ella viene, pero viene desde cerca de la emisora. Yo hasta ahora me entero que hay un barrio Bellavista cerca al 7 de agosto.
3: Vea pues.
2: A ser Metrópolis.
3: Vea pues.
2: Entonces, entonces sí, que vino por primera vez, conoció la emisora. Y lo más curioso, que llevaba como una hora buscando Nuevo Continente.
3: Ay, no digas.
2: Como, pues yo creo que, mire, lo que pasa es que hay un fenómeno, Erika.
3: Sí.
2: Antes nuestros oyentes, uno les decía que se bajaran en la carrera, bueno, si venían por la 53, entonces se bajaban ahí en la 53 con al frente hay un almacén de cadena muy conocido y sí, cogieran hacia el sur.
3: Sí.
2: Otros que se bajaban en la estación de Transmilenio de la Nacional, subían y cogían hacia el norte y llegaban, porque la emisora queda como a la mitad de la cuadra de la carrera 27,
3: sí,
2: con 49. Y muchos se venían así, y entonces venían así buscando y entonces veían la antena y ¡ay sí, la antena! Y ¡ay, ahí queda un Nuevo Continente! Pero es que ahora a esta sede le colocaron un edificio alto en la parte de atrás y uno al lado, ya la antena no se ve. Entonces toca tener claro, bien claro la dirección, carrera 27, 49, 48, y estar pendiente porque si no se van a perder. Pero bueno, Erika, pues ya nuestra oyente estuvo aquí, participó de Puertas Abiertas, conoció la emisora, vino con los nietos, están aquí los nietos pendientes aquí en la emisora, y ya también traje su aporte y su inversión a Nuevo Continente.
3: Sí, qué bien, qué bien. Pero bueno, saludemos a los nietos.
2: Los nietos están por ahí, pero que tampoco.
3: Tampoco, están tímidos también.
2: Por eso le digo que hay un fenómeno.
3: Bueno, Carlitos, entonces no los impacientemos más, dejemos que se acaben de comer su palito de queso, sí, y tomarse su cafecito, y mientras tanto disfrutemos de música. Ya viene el espacio En Contacto.
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1: Son las 4:19 en Nuevo Continente, 4:19, y es tiempo para que escuchemos nuestro espacio habitual de este horario, En Contacto.
2: Por supuesto, a esta hora de la tarde tenemos el espacio de En Contacto, mensajes que envían los padres, segunda parte. Este mensaje reflexiona sobre la influencia que tienen los padres en la vida de los hijos a través de sus palabras, actitudes y comportamientos diarios. Aunque muchas veces los padres no son conscientes de ello, constantemente están comunicando mensajes que pueden fortalecer o debilitar la autoestima, la seguridad y el sentido de pertenencia de sus hijos. La enseñanza destaca que no solo importa lo que los padres intentan decir, sino cómo los hijos interpretan esos mensajes y el impacto duradero que estos pueden tener en el desarrollo emocional, social y espiritual. Escuchemos al doctor Charles Ali con este mensaje, mensajes que envían los padres, segunda parte.
3: ¿Se considera usted un comunicador? Todos somos comunicadores y transmitimos mensajes a veces muy abiertamente. O también podemos hablar de algo con nuestros gestos, sin siquiera decir jamás una sola palabra acerca de lo intenso de nuestros sentimientos o de la forma de conducirnos, ya sea al vencer una dificultad o al mantenernos erguidos. Así que todos somos comunicadores y existe un grupo de comunicadores del que quisiera hablar aquí principalmente. Todos pertenecemos a ese grupo y constantemente estamos enviando mensajes que a veces son buenos y otras veces no tan buenos. El problema es que a menudo no nos percatamos de lo que comunicamos, ya que, como podemos ver, no es lo que pensamos, sino lo que comunicamos a la gente lo que impacta sus vidas. Ahora bien, pensando en lo que los padres comunican a sus hijos y en la clase de efectos impresionantes que eso tiene sobre ellos, la verdad es que esos efectos son perdurables. Todos somos producto de lo que nuestros padres nos han comunicado. Así que quisiera que hablemos acerca de este asunto y me gustaría que me acompañara primero de Samuel capítulo 20. Dice así a partir del versículo 30 de este capítulo 20 de primero de Samuel. Entonces se encendió la ira de Saúl contra Jonatán y le dijo, hijo de la perversa y rebelde, ¿acaso no sé yo que tú has elegido al hijo de Isaí para confusión tuya y para confusión de la vergüenza de tu madre? Porque todo el tiempo que el hijo de Isaí viviere sobre la tierra, ni tú estarás firme ni tu reino. Envía pues ahora y tráemelo porque ha de morir. Imagínese lo que es decirle a un hijo nuestro que vamos a matar a su mejor amigo. Y Jonatán respondió a su padre Saúl y le dijo, ¿por qué morirá? ¿Qué ha hecho? Y sin responderle la pregunta, Saúl le arrojó una lanza, es decir, a su propio hijo, para herirlo, de donde entendió Jonatán que su padre estaba resuelto a matar a David. Y se levantó Jonatán de la mesa con exaltada ira y no comió pan el segundo día de la nueva luna, porque tenía dolor a causa de David porque su padre le había afrentado. Ahora bien, hay varias cosas que creo que un padre o una madre necesitan entender y comunicar a sus hijos. Y tratándose de esa comunicación, cuando leemos las Escrituras, ¿qué fue lo que Saúl le comunicó a su hijo Jonatán? Pues fue algo totalmente negativo. Pero creo que es necesario que recordemos que los padres necesitan comunicarles muy claramente a sus hijos que las emociones de estos últimos son muy importantes para ellos, que sus hijos cuentan y que estos son parte integral de la familia. Todas estas cosas son muy sencillas para nosotros, pero ¿cómo las interpreta un hijo? Cuando pienso en eso y en cómo sucede, las emociones de un hijo se programan temprano en la vida y llegan a ser una parte vital de su pensamiento, lo cual afecta todas sus ideas, sus relaciones y cada aspecto de su vida. Y esos mensajes que comunicamos serán positivos o negativos, serán provechosos o serán un obstáculo, contribuirán al desarrollo o podrían ser destructivos. Sin embargo, nosotros comunicaremos algunas cosas que irán en una dirección o en otra en la vida de ese hijo. Esa es la razón por la que debemos ser cuidadosos en cuanto a lo que comunicamos. Debemos detenernos y pensar con lo que estoy diciendo. ¿Qué estoy comunicando? ¿Cómo estoy interpretando esto? Miren, ningún padre es perfecto. Todos hemos cometido nuestros errores y todos los cometeremos, pero ¿podemos corregirlos? Por supuesto que sí. Y una forma en la que siempre podemos corregir cualquier error es con amor. Puede que sea demasiado tarde para corregir ese error por completo, pero no es demasiado tarde para decir, lo siento, ojalá hubiera hecho mejor las cosas. Si solo pudiera tener la oportunidad de hacerlo de nuevo, ¿cómo puedo corregirlo? ¿Cómo puedo ayudar? ¿Cómo puedo expresarle lo mucho que le amo y que le estimo y cuánto valor tienes para mi vida? Nunca es demasiado tarde para decir eso. Así que lo que me gustaría hacer para que esto sea muy práctico e ilustrar algunas de estas situaciones con las que todos tenemos que lidiar como padres o como abuelos. O puede ser que algunos de ustedes no estén casados ni tengan hijos, pero también tienen el problema de comunicar a veces exactamente lo que quieren decir. Y a veces dejan un mensaje que nunca tuvieron la intención de dejar. Y la gente suele resultar profundamente herida porque escuchan un mensaje que ustedes no querían comunicar. Pero eso es lo que escucharon y así fue como interpretaron lo que usted dijo. Así que empecemos con algo muy sencillo. Se trata de que un hijo hace su mayor esfuerzo en sus estudios, pero su mayor esfuerzo no basta. Así que cuando ese hijo llega a casa, usted le dice, eso es lo mejor que puedes hacer. Yo sé que puedes mejorar. Deberías hacerlo porque es muy vergonzoso para mí que traigas a casa esta clase de calificaciones. Además de eso, mira a tus hermanos y mira lo que han hecho. Tú puedes superar eso. Pues bien, lo que usted ha enviado es un mensaje que dice, por lo que a usted se refiere, deberías mejorar. ¿Y sabe lo que escucha el hijo? No estoy a la altura. Jamás estaré a la altura de mi hermano o de mi hermana. No puedo complacer a mi padre. Cuando dice que debería hacer esto y lo otro, nunca podré hacer todo lo que él cree que debo. Y comienza una separación gradual. Y después de cierto tiempo, ¿sabe lo que pasa? Que se vuelven rebeldes. Y si se percatan de que no pueden y usted sigue esperando eso, su enojo se transforma en rebeldía. Y luego, ¿qué ocurre? Se apartan y se alejan cada vez más y luego se vuelven desobedientes. Y entonces usted vuelve a estar encima de ellos y se inicia un círculo vicioso. Ahora bien, ¿cómo puede usted corregir eso? Resulta que su hijo o su hija se presentan y han hecho su mejor esfuerzo. Pero su mejor esfuerzo sencillamente no llega a lo que usted cree que pueden hacer. Y entonces usted dice, bueno, probablemente no lo hicimos muy bien esta vez, ¿no es cierto? Mire, lo que usted ha hecho es que se ha incluido en el asunto. Es casi seguro que papá tuvo algo que ver en eso y por eso les dice, no lo hicimos muy bien esta vez, pero ¿saben qué? Apuesto a que la próxima vez lo haremos mejor. Veamos cómo les puedo ayudar a hacerlo mejor la próxima vez sin esperar que sean perfectos porque ustedes saben que yo mismo no era perfecto. Por tanto, no espero que ustedes lo sean, pero tal vez podemos mejorar un poco. Lo que usted ha hecho es que ha reforzado su sentido de pertenencia, ha fortalecido su autoestima, ha reafirmado su competencia, les ha dicho, sé que pueden hacerlo mejor y juntos lo lograremos. Luego tenemos, por ejemplo, que un padre a veces se pone a pensar en lo que les da a sus hijos y entonces les dice, nadie aquí me

agradecimiento al padre cuando es posible que ni siquiera sepa cómo. Y a lo mejor el padre tiene todo lo que podría desear en la vida y sin embargo lo que les comunica a sus hijos es esto: ustedes no me agradecen lo que hago, por tanto les enviamos mensajes mezclados y confusos a nuestros hijos, muy mezclados, muy confusos, muy frustrantes. Ahora veamos, por ejemplo, a un padre que siempre hace comentarios acerca de las mujeres y su forma de vestir. O puede que también lo haga sobre su apariencia física, diciendo que son demasiado delgadas, demasiado gordas, o esto y lo otro. Pues bien, digamos que su hija está sentada por ahí mientras el padre expresa su opinión descuidada e indiferente sobre las mujeres. ¿Qué piensa su hija? Tal vez ella tenga unos 12 o 13 años. Pues bien, lo que ella escucha es esto: si quiero llamar la atención de mi papá, tengo que vestirme de manera que pueda atraer un poco la atención. ¿Cuál es la consecuencia de eso? La consecuencia es que, llame o no llame la atención de su papá, atraerá la atención de algún hombre. Y ella va a empezar a vestir inconscientemente un poco más de manera seductora para atraer la atención de algún muchacho. Amable oyente, lo que quisiera que veamos es que los errores y las cosas que comunicamos no desaparecen el día que los comunicamos. Estos siguen y tienen consecuencias duraderas que son devastadoras en las vidas de la gente. Ahora bien, ¿qué debería decir ese padre? En primer lugar, el padre debería tener cuidado con lo que dice acerca de las mujeres. Y si está mirando de la manera equivocada, debería guardárselo y hablar con Dios al respecto. Y por supuesto que no debería hacer comentarios sobre la apariencia de una persona hasta el punto de criticarla. Porque la verdad es que cada mujer y cada hombre son distintos. Dios nos creó a todos de manera diferente, así que no debemos hacer comentarios críticos u ofensivos de ninguna apariencia. Eso no tiene nada que ver con el carácter. Todos somos diferentes. Hay personas temerosas de Dios, así que no debemos hacer comentarios críticos u ofensivos de ninguna forma que hagan que un hijo piense mal de una persona simplemente por su figura o por su apariencia. Eso no tiene nada que ver con el carácter. Todos somos diferentes. Hay personas temerosas de Dios de todas las formas y todos los tamaños. Sin embargo, lo que usted les comunica a sus hijos lo van a aceptar como una ley en su vida, porque lo último que querrán es la desaprobación de sus padres. Luego tenemos al padre que siempre imparte órdenes y dice: esto es lo que quiero que hagas y quiero que lo hagas ahora mismo. El padre ha comunicado un edicto, pero lo que el hijo escuchó fue esto: no merezco saber por qué. Seguramente no soy lo bastante valioso como para ser considerado al menos digno de una explicación. ¿Y qué hace eso? Corroe la relación y corroe el sentido de pertenencia. No hay amor en eso. Tampoco hay sensibilidad ni seguridad en eso. Y lo que hace con eso es poner al hijo en una situación en la que se siente así: tan solo soy un objeto, el cual nada más debe hacer lo que él dice, no importa lo que pase. Así que lo que se está comunicando es frustración y angustia. Y eso es, en definitiva, escuche bien, causa rebeldía en el corazón de ese hijo, el cual quiere hacer lo correcto, hacer todo lo posible, todo lo que pueda. Veamos ahora el caso de un padre que no disciplina a su hijo. Resulta que el hijo llega de la escuela a su casa y puede ver la televisión todo el tiempo que quiera, comer cuando quiera y hacer lo que quiera. Y el padre le da una tarjeta de crédito y también le da dinero. Pues bien, el mensaje que se le da es este: no me importa lo que hagas, solo aléjate de mí y no me molestes. Y lo que el hijo entiende es esto:
yo no cuento para nada, quizás estaría mucho mejor fuera de esta familia, ellos no me aman. Y es que un hijo requiere disciplina, por eso el mensaje que recibe ese

0: hijo es este. A ellos no les importa mi futuro, no les importa lo que aprendo o no aprendo, no les importa lo que me sucede. Sé que no hago lo correcto y que no debería hacerlo, pero a ellos ni siquiera les preocupa lo suficiente como para corregirme. Mi papá ni siquiera muestra suficiente interés en disciplinarme, sabiendo que no estoy haciendo lo correcto. Solo quiere que me aleje de él y no me dedica tiempo. Así que eso envía un mensaje horrible. Y luego nos preguntamos por qué tenemos una generación de los hijos llenos de ira, amargados, resentidos y hostiles, quienes hacen todo lo posible para hallar a alguien que tenga interés en ellos, a algún compañero, y participan en cualquier cosa, en inmoralidades o lo que sea, porque quieren tener un sentido de pertenencia, sentirse amados, sentirse aceptados, sentir que son importantes para alguien. ¿Sabe por qué? Porque en casa el mensaje fue este: no te metas en mi camino, no eres importante, haz lo que quieras y escoge lo que quieras, pero no me molestes, solo aléjate de mi camino. Un mensaje horrible. Luego veamos lo que sucede cuando el hijo desea hablar y el padre no escucha porque está haciendo algo más. Y entonces el hijo dice: ¿no estás escuchando? Pues no tengo tiempo para escuchar ahora mismo, responde el padre. ¿Y qué está haciendo? Realmente nada, solo que no está escuchando. Y lo que le está diciendo al hijo mediante el hecho de no prestar atención es esto: lo que tienes que decir no es importante, mi mente está en otra cosa. ¿Y qué dice eso? Pues dice algo acerca de su dignidad, de su autoestima. Dice algo acerca de que el hijo ni siquiera se siente aceptado. Si usted no puede escuchar, ¿qué es lo que está en juego? Ahora quisiera que usted, como padre, preste atención. Si no mira a sus hijos directamente a los ojos y les presta atención con todo su corazón y sus emociones cuando son jóvenes y quieren hablar con usted, puede estar seguro de que uno de estos días su hija va a estar en problemas, pero no querrá hablar con usted. Usted tendrá la leve sospecha de que está embarazada, pero ella se negará a hablar. ¿Necesitas hablar conmigo?, le dirá usted, pero ¿sabe lo que le responderá? Porque debería hablar contigo. Durante estos 17 años de mi vida, no me quisiste escuchar. ¿Por qué debo pensar que te interesa escuchar ahora? Ahora es demasiado tarde. Hay una comunicación demoledora cuando los hijos sienten que no estamos escuchando. Porque habrá un momento en el que desearemos escuchar y un momento en el que a ellos no les importará hablar. Será demasiado tarde. Usted les envió un mensaje de que no le importaba. Les envió un mensaje de que lo que tenían que decir no era importante. Les envió un mensaje de que usted era totalmente indiferente a lo que a ellos les interesaba. ¿Y sus intereses no eran los suyos? Vayan y resuelvan el asunto por su cuenta, les dijo. ¿Y entonces qué sucede ahora? Que eso mismo es lo que ellos hacen. Van y se lo cuentan a sus amigos. Y sus amigos se lo dicen a los amigos de ellos. Y tienen confusión, frustración, ira, resentimiento, hostilidad y amargura para con sus padres. ¿Por qué? Porque estaban demasiado ocupados para escuchar. Recuerde, se trata de lo que les comunicamos, no de lo que nosotros pensamos. Se trata de cómo interpretan el hecho de que no los escuchamos ni nos interesamos. Permítame hacerle una última pregunta. ¿Está preparado en su vida como padre para decirle a su hijo cómo ser salvo? ¿Está en condiciones espirituales para guiar a su propio hijo o a su propia hija al conocimiento de Jesucristo como su Salvador? Si no, esa es la próxima y más importante decisión que jamás tomará en esta vida, y confío en que lo haga.
1: Bien, bueno, a esta hora de la tarde tenemos ese mensaje. Escuchamos el mensaje del pastor Charles Stanley, que nos decía mensajes que envían los padres, segunda parte. La crianza efectiva requiere amor, atención, disciplina equilibrada y una comunicación que transmita valores, aceptación y respeto. Los hijos necesitan sentirse escuchados, comprendidos y apreciados para crecer con confianza y estabilidad emocional. Cuando los padres descuidan estas áreas, pueden generar heridas profundas que afectan las relaciones familiares y las decisiones futuras de sus hijos. Por ello es fundamental que los padres examinen constantemente los mensajes que transmiten y procuren reflejar el amor de Dios en su manera de hablar, corregir, escuchar y guiar a sus hijos, tanto en el ámbito personal como en el espiritual. Gracias, amigo oyente, por estar pendiente aquí de En Contacto por Nuevo Continente, y gracias por estar ahí y pendientes y seguir aportando, invirtiendo, para que estos programas de edificación bíblica se puedan seguir financiando a través de su emisora Nuevo Continente. 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

0: 4:44 minutos, son las 4 de la tarde, 44 minutos. Ya en breve estaremos en nuestro tiempo de Habrá un Hombre para Colombia, un tiempo de intercesión, de oración, claro que sí, donde los invitamos también a unirse en este tiempo de oración. Y Carlitos, cuéntame, ¿cómo está el ambiente allí? Nuestros oyentes ya están todavía por allí, ya salieron, cuéntame.
1: Eriquita, pues ya salieron, han venido otros oyentes, pero han venido de Afán, otros, las señoras que nos visitaban, que no querían hablar al aire, que le tenían mucho miedo al micrófono, pero no, bien, estamos sí. Esperando ya, le cuento que también se estaba empezando como oscurecer por acá,
0: sí, señor.
1: Pero no, los invitamos mañana a la carrera 27-49-48, en galerías para que participen de este Puertas Abiertas Extendido y estén aquí pendientes también compartiendo con nuestros queridos oyentes.
0: Sí, bueno, los esperamos. Recuerden nuestra dirección, carrera 27-49-48, galerías. Y bueno, ya en breve también vamos a escuchar las noticias de las 5 de la tarde y por supuesto, quédense aquí conectados porque ya llega nuestro espacio de Habrá un Hombre para Colombia. Como les decía, ayer no tuvimos la oportunidad de este programa porque era festivo, pero hoy vamos a aprovechar para unirnos en oración. Y como lo hemos dicho, no dejemos de clamar, no dejemos de interceder. Es un tiempo muy crucial en el que debemos estar unidos pidiendo al Señor por nuestra nación. Son las 4:46, 4 de la tarde y 46 minutos.
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0: Estas son las noticias. Túnel peatonal de la avenida 68 entra en fase final de construcción. Las obras del grupo 4 de la troncal de Transmilenio por la avenida 68 alcanzaron un 97% de avance. Entre los principales hitos está el nuevo túnel peatonal subterráneo entre la calle 13 de cerca de 300 metros de longitud que conectará de forma segura a los usuarios con el sistema mediante dos plazoletas y accesos cubiertos. Este tramo incluye 1,96 kilómetros de corredor vial, una nueva estación de Transmilenio, ciclorruta y más de 40.000 metros cuadrados de zonas verdes. La administración distrital espera habilitar este sector durante 2026 con parte de la integración de la futura troncal 68.
1: En las noticias internacionales, la NASA revela la tripulación de Artemis III para su histórica misión lunar. La NASA presentó a los 4 astronautas que integrarán la misión Artemis III prevista para el 2027. El equipo estará conformado por André Douglas, Fran Rubio, Luca Partipano, Randy Bresky y quienes preparan el regreso de astronautas a la Luna dentro del programa Artemis 3. Además, los tripulantes utilizarán prendas desarrolladas por Prada y Action Space, diseñadas con sistemas avanzados de refrigeración para caminatas espaciales. La misión servirá como un ensayo para futuras operaciones lunares y probará tecnologías de aterrizaje desarrolladas por Space y Blue Origin.
0: Y en noticias deportivas, Mbappé llega al Mundial entre críticas y dudas en Francia. Kylian Mbappé quedó en el centro de las críticas tras su discreta actuación en la victoria 3-1 de la selección de Francia sobre Irlanda del Norte. El delantero desperdició varias ocasiones del gol y recibió bajas calificaciones de la prensa francesa a pocos días del debut mundialista ante Senegal. Hasta aquí la información, esperé a las 6 de la tarde las noticias del pueblo judío de Israel. 4:48 minutos, 4:48.

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0: Y es una alegría para nosotros estar aquí nuevamente para compartir un tiempo importante, un tiempo de intercesión, un tiempo de clamor por nuestro país. Nuestra nación nos necesita, nuestra nación desea que los hijos de Dios se manifiesten en esa intercesión profunda, en ese clamor, en ese ruego al Todopoderoso para ver una Colombia bendecida, una Colombia que vuelve a Dios, una Colombia que busca a Dios y una Colombia transformada por su gracia y su poder. Aquí estamos en Habrá un Hombre, saludamos a nuestros amigos quienes nos siguen por YouTube, quienes están también a través de la frecuencia 1460 AM. Y bueno, vamos a orar, claro que sí. Becky, qué alegría saludarte, ¿cómo estás?
1: Sí, una vez más, muy bien, Erika, y gracias Juan Sebastián y Luis Enrique, que nos han ayudado con un poquito de tecnología, se lo agradecemos, pero especialmente, no solamente dar la bienvenida a Erika, también a Alex, que no nos puede acompañar presencialmente, pero está aquí en espíritu, y también ustedes en particular, los oyentes, las oyentes. Gracias por aceptar ese reto que en el 2011 dejó el pastor Ignacio. Y sí, estamos transmitiendo, no en el día lunes, pero tampoco queríamos perder esta oportunidad de compartir con ustedes y tener muy en cuenta que estas oraciones y la intercesión que se hace por medio de este programa es vital, en particular, antes del 21 de junio. Porque la palabra es muy clara, que si nos ponemos de acuerdo, Dios hace lo que nosotros no podemos hacer. Y en este tiempito, antes de que yo le entregue el micrófono a Santiago Castellanos, yo le digo joven, aunque es un joven bastante maduro y Dios lo ha puesto su unción sobre él, y él nos va a acompañar también hoy, porque Dios lo está usando para ministrarle a Colombia de una manera muy particular. Y es un privilegio que nos acompañe también. Pero en esta tarde quiero titular esta pequeña charla, corta charla, y decirles a ustedes que la he titulado Dios hace lo que le place. Y sí, a veces nosotros como hijos de Dios, como cristianos, como evangélicos o de cualquier denominación, a veces caemos en una, no digo trampa, pero nos ponemos a juzgar de acuerdo a nuestra manera. Y digo esto es para animarlos, amados oyentes. Tenemos una oportunidad increíble para pararnos en la brecha e interceder para que se cumplan los planes que Dios tiene para nuestra amada patria. En la traducción viviente de Isaías 55:8, un versículo muy conocido por muchos de nosotros, dice: mis pensamientos no se parecen en nada a sus pensamientos, dice el Señor, y mis caminos están muy encima de lo que pudieran imaginarse. Nosotros no siempre entendemos lo que Dios está haciendo, Porque como se dice en 1 Corintios capítulo 13, conocemos en parte. Pero el Señor en su misericordia y su bondad va revelando a diferentes personas y se van armando un rompecabezas. Y ahí poco a poco se va viendo el panorama que Dios tiene para este país. Y hay muchos ejemplos, ¿no es cierto, Erika?, en la Biblia donde Dios usa lo absurdo. Lo que nosotros diríamos, ¿y eso para qué? Eso es estúpido. Pero Dios tiene un sentido de humor. Y Él nos sorprende miles y miles de veces, no solamente diariamente, pero en su palabra. Y uno de los ejemplos que quiero reflexionar sobre él es el del asna, en el libro de Números. Y interesante, como les he dicho a ustedes, cuando mi papá partió a la presencia del Señor, cada uno de nosotros los hijos se le dio una Biblia de él. Y yo tengo la Biblia, la Reina Valera de papá. Interesantemente, cuando estaba leyendo esta cita en Números 22, él tiene estas diferentes frases resaltadas. El versículo 23, el versículo 25, el versículo 27. Y dicen, y el asna vio, en el 23 dice, y el asna vio al ángel de Jehová. En el 25 dice, y viendo el asna al ángel de Jehová. Y el 27, otra vez resaltado, dice, y viendo el asna al ángel de Jehová. Interesante, más que interesante, impresionante. ¿Cómo Dios usó esa asna? Esa asna vio algo que Balán no podía ver. Lo que estaba haciendo Balán es castigar la asna, el asna. Y entonces en el versículo 28 dice, entonces Jehová abrió la boca al asna, la cual dijo a Balaam, ¿qué te he hecho? ¿Qué me has azotado estas tres veces? Imagínese usted encontrarse con un asna, un burro, un animal, un caballo, una mula, y empieza a hablarle. ¿Qué va a hacer usted? ¿Desmayarse? Y decir, ¿cómo así que ese animal me está hablando? Pero ese es el Dios al cual nosotros hemos perdido, hemos recibido su perdón y le estamos siguiendo. Ese Dios que nos crió a nosotros, cada uno particularmente, únicamente, para este tiempo exacto. Esta no es una coincidencia, estimados oyentes. Estamos aquí con un propósito espiritual, divino, único, que con el favor de Dios va a cambiar el rumbo de este hermoso país. Y Dios ha puesto dos candidatos en el camino para que nosotros escojamos. Y a veces decimos, pero esa persona no sirve por esto, por lo otro. Y esa otra persona no sirve por esto, lo otro. Pero, respetados oyentes, Dios nos da discernimiento, nos da de sabiduría. Y hoy en día, con la tecnología que está en nuestras manos, podemos ver, que podemos escuchar. Nos podemos enterar y dar cuenta de quiénes son esas personas. En particular, son cuatro. Presidente y vicepresidente de dos partidos, de dos grupos. Y eso es lo que el Señor ha puesto en nuestro camino, para que nosotros tomemos una decisión y con sabiduría entreguemos nuestro voto. Y en Facebook está bajo Castellanos Morena Liliana. Encontré esto, le está parafraseado. El enemigo está muy molesto porque no contaban con una iglesia valiente y profética que sirve como muro de contención. Aquí estamos enfrentando una batalla espiritual, pero lo podemos porque el que está en nosotros es más poderoso que el que está en el mundo. Entonces, los animo a que escudriñen ese capítulo de Números 22, porque es impresionante ver lo que Dios usa para ministrar. Y todavía lo hace, amados oyentes. Dios usa muchas cosas para hablarnos a diario. Pero vamos a orar y darle gracias al Señor por esta oportunidad que tenemos y con la ayuda de Él traer un cambio por medio de la oración a este país. Amantísimo Padre, te alabamos, te glorificamos, te ensalzamos, Señor, porque tú te mereces todo y solamente tú. Y en estos pocos minutos, Señor, ponemos delante de ti una vez más esta segunda vuelta que se realizará el 21 de junio. Señor, dad la sabiduría divina, el entendimiento del Espíritu Santo, para que estos votantes tomen esta decisión con discernimiento, con entendimiento, y declaren escoger la persona que tú has escogido y llamado para ejercer este cargo de liderazgo sobre el país de Colombia. Señor, en esta tarde te entregamos estas cuatro personas que están al frente de estos dos grupos, de estos dos partidos. Y pedimos, Señor, que tú intervengas de acuerdo a tu soberana y divina y perfecta voluntad. Anima, Señor, a cada colombiano a tomar este voto muy en serio, para que en el día del 21 de junio pueda decir: yo hice parte y yo tomé parte en esta decisión. Señor, entregamos a Colombia una vez más y aceptamos el reto que dejó el pastor Ignacio, que no solamente habrá un hombre, pero que habrán miles y miles y millones de hombres y mujeres que se han parado en la brecha, tomado su lugar y están diciendo: yo pongo de mi parte y, Señor, haz tú lo que te corresponde a ti. Gracias, Padre. Te alabamos, te bendecimos y te damos gracias por lo que tú tienes ya armado para Colombia. En tu nombre oramos. Amén.
0: Amén, Becky. Amén. Y ya tenemos por aquí a Santiago, Becky, quien nos va a compartir una palabra. Igual también unas consideraciones esenciales que debemos tener en cuenta en este momento tan decisivo para nuestra nación. No sé si quieres que ya lo escuchemos.
1: Claro que sí, Erika, gracias.
2: Hola a todos, bienvenidos. Le quiero dar gracias a Becky, a Erika, a Sebastián por la invitación. Estamos en Nuevo Continente y este programa es Habrá un Hombre. Sí, quiero honrar al apóstol Ignacio, todo lo que él hizo orando por Colombia tantos años, tanto fruto que él tuvo en la iglesia, y por la oportunidad entonces que tengo yo también de compartirles hoy a todos los oyentes, a todos los que están viendo en YouTube también. Qué gusto volver a vernos. Y vamos a hablar, estamos en un tiempo muy específico, crucial. Estamos muy cerca ya de la segunda vuelta de las elecciones y estábamos hablando con Becky. ¿Qué está diciendo Dios también sobre el país? ¿Cuál es la narrativa o el comentario de Dios después de esa primera vuelta, ese milagro y esa victoria que Dios nos dio, y también que viene hacia adelante? Entonces hablábamos dos versículos específicos, que es Isaías 55, versículo 8. Muchos lo conocen, dice: porque mis pensamientos no son vuestros pensamientos, ni mis caminos, ni vuestros caminos, mis caminos, dijo Jehová. Como son más altos los cielos que la tierra, así son mis caminos más altos que vuestros caminos, y mis pensamientos más que vuestros pensamientos. En Jeremías 29 está hablando Dios también y le dice: yo sé los pensamientos que tengo acerca de vosotros, dice Jehová, pensamientos de paz y no de mal, ¿sí? Para daros el fin que esperáis. Entonces me invocaréis y vendréis y oraréis a mí, y yo os oiré, me buscaréis y me hallaréis, porque me buscaréis de todo corazón y seré hallado por vosotros. Entonces hablábamos los dos y decíamos: bueno, lo más importante es que Dios sí tiene opiniones, Dios tiene pensamientos, Dios tiene decisiones, Dios tiene una opinión sobre todo lo que está pasando en Colombia. Dios siempre tiene pensamientos. Es más, Él dice: mis pensamientos son más altos. ¿Qué quiere decir? Los pensamientos de Dios no se alinean a los nuestros, nosotros nos alineamos a Él. Siempre hay una fuente más alta o un nivel de gobierno, de pensamiento, de mente de Cristo mucho más alta que la nuestra. Dios tiene la perspectiva completa, Dios ve el final desde el principio, Dios ve toda la perspectiva de todo el país, lo que va a afectar a todo el mundo y también lo que está en su corazón. Dios no es una persona que simplemente, Él dice: bueno, yo amo el pecado y amo a todo el mundo y todo el mundo haga lo que quiera. Eso siempre lo hemos dicho, que el primer mandamiento de la Biblia satánica es: haz lo que quieras, haz lo que tú quieras hacer. Ahora entendemos que Dios nunca nos dijo eso. El primer mandamiento, ¿cierto?, es: amarás al Señor tu Dios, ¿sí?, con toda tu mente, con toda tu fuerza, con todo tu corazón, con todo lo que tú eres, con todo tu ser. Entonces entendemos que Dios no está por la labor de simplemente incluir a todo el mundo y que todo el mundo se abrace porque estamos de acuerdo en todo. Además, eso jamás va a pasar. Todo el mundo tiene una opinión o un pensamiento. ¿Qué es lo que tenemos nosotros como creyentes que hacer? Tenemos que conocer los pensamientos de Dios y tenemos entonces que alinearnos con los pensamientos de Dios. Ahora alguien me pregunta: ¿cómo sabes tú los pensamientos de Dios? Primero, su palabra ya está escrita. Él nos reveló mucho de su corazón a través de su palabra. Segundo, Jesús, la imagen del Dios invisible, la revelación del Padre, el resplandor de su gloria. Jesús es la revelación del Padre. Si yo miro cómo Jesús caminó, lo que Jesús habló y lo que Él hizo, yo conozco más a Dios y sé lo que Dios quiere hacer. Entonces, por eso siempre decimos en el tema de vida, Él dice: hay dos lados. Uno, yo vine a darles vida y vida en abundancia. Y el ladrón, el que es mi enemigo, vine a matar, robar y destruir. ¿Qué significa eso? Yo entiendo que Dios es pro vida. Primera cosa. Ahora, cuando yo pienso en lo que Dios quiere hacer en la tierra, Dios siempre levanta un hombre, una mujer, para Él moverse a través de ellos en la tierra. Ya ahora, digamos, el corazón de Dios es moverse a través de muchos, no solamente de uno. Pero siempre Dios va a usar seres humanos, creación suya, hijos e hijas suyas, para moverse en la tierra. Ahora, muchas veces esto es ofensivo. ¿Por qué? Cuando Dios levanta a alguien, hay gente que dice: no, a mí no me gusta, yo no creo que Dios usaría a esa persona. Entonces nos da celos, nos da envidia si Dios está usando a alguien. Después hay otro caso donde te ofende la persona que Dios escoge, porque esa persona no cumple tus requisitos para ser un ungido de Dios. Entonces cuando sí lo cumple, hay gente que dice: wow, reconocemos que Dios está usando a esa persona. Como el apóstol Ignacio Guevara, el que empezó toda esta entrevista, toda esta emisora, ¿sí?, donde Dios lo usó y lo levantó como un hombre de Dios que plantó iglesias, que empezó la emisora, que hizo tantas cosas y que oraba al final de su vida. Y le decía: Señor, te pedimos, abra un hombre que haga brecha y que haga vallado por Colombia delante de Dios. Entonces, yo hoy me gozo en responder esa oración y decir: Señor, gracias, porque no solo hay uno, ni dos, ni tres, hay miles y miles y miles de hombres y mujeres en Colombia que están parándose en la brecha, que están orando, que están declarando y diciendo: Señor, salva nuestra nación. Ahora, ¿cómo conozco yo también los pensamientos de Dios? La palabra profética. ¿Cómo reveló Dios a los hombres lo que Él quería hacer? Siempre fue a través de la palabra profética. Los profetas revelaban la voluntad de Dios. Entonces, cuando Samuel está buscando un rey, toda la nación sabe quién escogió Dios, porque Samuel unge a Saúl. Ahora, si ustedes se acuerdan, Saúl no quería ser rey, se escondió. Lo tienen que volver a buscar. Samuel dice: Señor, ¿dónde está? Está escondido allá abajo de esas cosas. Sáquenlo de allá. Él lo unge públicamente y dice: Saúl es el nuevo rey de Israel. Sin embargo, muchos del pueblo no estaban de acuerdo. Ellos decían: ¿y por qué Saúl? ¿Por qué de la tribu de Benjamín? ¿Por qué no esto? ¿Por qué si es más alto? ¿Por qué si es más bajito? ¿Por qué si es esto? ¿Por qué si no lo otro? Y ya Dios nos hablaba después con David, que Dios mira el corazón y no la apariencia. Pero lo primero que yo aprendo, cuando Dios escoge una persona para gobernar, lo primero que tengo que sobrepasar es lo superficial. Dios no mira la apariencia, Dios mira el corazón. Segundo, siempre que Dios escoge una persona para gobernar, hay una asignación. Digan conmigo, hay una asignación. Entonces, en este caso, yo tengo que entender qué está necesitando Dios en un país, qué quiere hacer, quién lo va a cumplir. Entonces, conforme a la palabra profética que Dios nos ha hablado, quiero volver a repetir algo que he dicho que es revelación de Dios y que yo creo firmemente que es una palabra de Dios. Entonces, cuando yo voy a Isaías 45, descubrimos el llamado de Ciro o la asignación de Ciro, ¿sí? Dios nos habló desde el año pasado, no solamente a mí, a diferentes profetas, lo ha confirmado a diferentes pastores, que Dios levantó un Ciro. Esto viene desde una oración desde hace años y una profecía que dio Cindy Jacobs como en 2017, por allá, hace muchos años, donde ella decía: Dios va a levantar un Ciro en Colombia. Y hemos estado orando como iglesia, los que hemos creído, diciendo: Señor, levanta un Ciro, levanta un Ciro. Ya llevamos, no sé, 10 años orando por esto. Señor, levanta un Ciro en Colombia. ¿Por qué? La figura de Ciro es muy interesante. La figura de Ciro es una figura que es instrumento.

una asignación. Entonces, si miramos Isaías 45, bueno, vamos a Santiago 2. Quiero que vean esto un segundo. En Santiago 2 describe una de las cosas más interesantes de la Biblia, y ya ahorita voy a ir a Isaías 45 un segundo. Pero pasa algo curioso y lo hablábamos con Becky, y decíamos, muchas veces Dios usa los instrumentos más inesperados, los instrumentos que más nos ofenden, para hacer cosas a favor del pueblo de Dios. Y nosotros tenemos que tener el suficiente discernimiento espiritual y madurez para no ofendernos con Dios o con la persona. ¿Listo? Entonces, en Santiago 2.23 dice, se cumplió la escritura, que dice, Abraham le fue, creyó a Dios y le fue contado por justicia. Ay, Dios, se me fue acá. Dale pausa un segundo. Santiago 2.23, entonces se cumplió la escritura que dice, Abraham creyó a Dios y le fue contado por justicia y fue llamado amigo de Dios. Ahora vean el versículo 24 y 25, que es tan ofensivo si tú no entiendes por el Espíritu Santo lo que Dios quiere hacer. Recuerden, sus pensamientos son más altos. Vosotros veis pues que el hombre es justificado por las obras y no solamente por la fe. Versículo 25, asimismo también Rahab la ramera no fue justificada por obras cuando recibió a los mensajeros y los envió por otro camino. Entonces yo digo, pausa. Un segundo, ¿cómo así que Dios está hablando de Abraham, el padre de la fe, justificado por la fe, fue llamado amigo de Dios y en el mismo versículo habla de Rahab la ramera, Rahab la prostituta, y dice a sí mismo ella? O sea, Dios la pone en la misma categoría a Abraham y a Rahab. Está diciendo, él fue justificado por sus obras, ella fue justificada por lo que ella hizo. Y uno dice, Señor, pero no dice Rahab la ex ramera, no dice Rahab la ex prostituta, no dice la que se convirtió, hizo proceso de sanidad, hizo discipulado, y Rahab la pastora, no dice Rahab la ramera. Mientras ella era algo que está en contra de Dios y a los ojos del pueblo es algo que está lejos de la iglesia, ¿cierto? Dios decide usarla y Rahab se vuelve un instrumento en las manos de Dios. Eso es ofensivo, no lo entendemos. O sea, a veces uno lee la Biblia y cree que las cosas que dice la Biblia como que no son tan como nos las pinta. Rahab no era una mujer que se tapaba toda y estaba super orando todos los días y por eso Dios la usó. No, Rahab era una persona que estaba ejerciendo su profesión mientras los israelitas llegan a su casa. Rahab es una mujer que tiene hombres todo el tiempo en su casa. O sea, imagínense cómo era la casa de una ramera que quedaba en el muro de Jericó. Es decir, todos los que entraban y salían iban ahí. O sea, ella literalmente en su casa era el prostíbulo de Rahab. Y en ese momento Dios decide usarla. Entonces uno dice, Señor, ¿cómo se te ocurre? Recuerden lo que yo les dije. Hay asignaciones de Dios. Hay momentos donde Dios necesita usar gente que está fuera del pueblo de Dios para cumplir una asignación. Entonces en ese momento yo tengo que tener los ojos espirituales abiertos, el discernimiento en mi corazón, y tengo que tener los pensamientos de Dios muy presentes en mí para yo no tener que ofenderme, porque si los israelitas se ofenden, nunca entran a Egipto, ¿sí? La Biblia dice que él preservó al pueblo por medio de un profeta, Moisés, ¿cierto? Pero después los hizo entrar en Jericó por medio de Rahab. Entonces, Dios dice, la usé tanto como Moisés para sacar al pueblo de Egipto, como usé a Rahab para introducirlos en Jericó, ¿sí? Entonces, ella se vuelve un instrumento de Dios. Ahora, ¿es el único instrumento? ¿Ahora Rahab es la salvadora? ¿Le hacemos estatuas a Rahab? Por supuesto que no. Así como Josué es un ungido de Dios, así como Moisés fue un ungido de Dios, Rahab es un instrumento. Lo mismo Ciro. Ciro no es que es el único. Ciro no es que entonces ahora es la última Coca-Cola del desierto. Ciro no reemplaza a Jesús, ¿sí? Los israelitas no se pusieron a adorar a Ciro ni le hicieron un templo a Ciro. Los israelitas entendieron que Ciro era un enviado de Dios por profecía para que él cumpliera y les permitiera construir un templo a Dios. Es decir, el instrumento nos va a acercar a la adoración a Dios. Quiero que esto quede muy claro. Cuando Dios envía a un Ciro y levanta, y me disculpo que tengo que hablar nombres, pero sé que acá no puedo hablar tantos nombres, entonces ya ustedes todos saben quién es Ciro, que Dios escogió en este tiempo. Ciro es un instrumento para abrir las puertas al pueblo de Israel para que construyan un templo a Dios. Es decir, Ciro en Colombia, cuando gane, porque estoy seguro de que va a ganar, él va a permitir que la iglesia se acerque a adorar a Dios más, que lo pueda hacer en público, que no sea una iglesia perseguida, que volvamos a poner la Biblia en los colegios, que podamos poner otra vez la adoración a Dios en colegios y en universidades, que nos volvamos un país que abiertamente podemos escoger adorar a Dios todo el tiempo, en cualquier lugar, y predicar el Evangelio sin problema. Eso es algo que no tendríamos si tenemos la victoria de la otra campaña, que ellos directamente hablan en contra de la iglesia, quieren perseguirla.

0: iglesia. Es más, ya hay un proyecto de ley, que me pasaron hoy el número, que ya está, ya lo están poniendo en marcha otra vez, que es querer supervisar y controlar y regular las iglesias en Colombia. Otra vez, todo el tiempo lo pasan. Así lo hicieron con el aborto. En el aborto, estaba hablando con un hombre que es uno de los que lidera la marcha pro vida en Colombia hace 20 y pico de años, y él dice, en 2006, cuando lograron pasar la primera excepción del aborto en Colombia, ya habíamos tumbado 20 y pico de proyectos de ley en el Congreso y en el Senado que querían legalizar el aborto, porque ellos no paran, siempre están atacando y golpeando, porque quieren ir en contra de los planes de Dios para la nación. Entonces, asimismo, el cristiano o el católico, el creyente, siempre cree que esto, ay, deja de hablar de eso, no te metas en eso. Y claro, y por detrás de ellos todo el tiempo nos están trayendo es juicio a nuestra nación por esas leyes, y ellos quieren terminar es yendo en contra de las iglesias y de los pastores. Y yo no sé si los pastores están esperando hasta que los ataquen para que entonces pueda pasar esto. Hay un proyecto de ley que ellos quieren pasar que se llama la conversión, terapia de conversión, que es que no pueden hacer liberación, no pueden hacerle a nadie, pueden hacerle una consejería para que cambie su orientación sexual, si ya es gay, si es trans, y que por la sangre de Cristo y por el Espíritu Santo la persona vuelva a su diseño original. Eso lo están prohibiendo, lo quieren prohibir a través de leyes, para que sea ilegal la predicación del Evangelio y el poder del Espíritu Santo en el cambio de las vidas. Quieren bloquearnos esto. Entonces ya, en estas semanas, después de la primera vuelta, los guerrilleros empezaron a amenazar a pastores en diferentes partes de Colombia, no para que no hablen de política, para que no oren, porque ellos están viendo que la oración es lo que está cambiando las elecciones en Colombia. Si ellos lo están amenazando de forma fuera de la ley, ¿qué haría una campaña que se alinea con ellos? Lo haría ley, y prohibirían entonces estas cosas. Esto es todo lo que está en juego en estas elecciones. Yo sé que vamos a ganar, y cuando Dios da una asignatura de Ciro, tenemos que ser entendidos. No estamos votando por un carismático o por una candidatura, o por si él es homofóbico o no es homofóbico. Por favor, estamos votando porque Dios se puede establecer sus pensamientos y su plan sobre una nación, o se nos va a Colombia para el otro lado y la fe sería perseguida. ¿Listo? Entonces voy a leer muy rápido. Isaías 45. Así dice Jehová su ungido a Ciro, al cual tomé yo por su mano derecha. ¿Vieron? Cuando Dios me dio la visión, el oso golpeaba el rinoceronte con la mano derecha. Y acá dice, así dice Jehová su ungido a Ciro, al cual tomé yo por su mano derecha, para sujetar naciones delante de él y desatar lomos de reyes, para abrir delante de él puertas y las puertas no se cerrarán. Cuando habla de desatar lomos de reyes y para abrir delante de él puertas, está hablando que Ciro es uno que viene a romper con el status quo, viene a romper con los sistemas establecidos de gobierno que son corruptos. Él viene a romper con un sistema previo y viene a desatarlo, es decir, quitarles el poder. Entonces, en Colombia hay sistemas que están muy arraigados, hay sistemas de corrupción, sí, hay burocracia. Ayer estaba viendo un comunicado de ciertos sindicatos y cosas que dicen pilas. Abelardo quiere quitar, perdón, no puedo hablar nombres. Ciro quiere quitar, sistemas, quiere quitar de los ministerios, que quiten unos ministerios, nos quiere dejar sin trabajo, quiere quitar cuántos miles de trabajos. No, lo que queremos es que el gobierno sea más pequeño, que se robe menos y que más la plata esté en las manos de la gente, del pueblo, que haya menos opresión. Siempre, entre más grande sea el gobierno, más oportunidad de corrupción hay. Siempre, siempre. Si el gobierno maneja un presupuesto de una cantidad de billones de pesos, ya de por sí es difícil. Yo siempre le decía esto a un señor cuando hablábamos del tema de ciencias políticas y económicas. Yo les decía, si yo tengo 100 mil pesos en mi bolsillo y tengo que ir a hacer mercado, yo voy a ser muy cuidadoso con lo que voy a comprar porque tengo un dinero específico. Ahora, si yo tengo 1.000 millones para hacer mercado, pues yo voy a decir eso, compren todos y yo venga, yo le gasto allá y venga, yo invito y venga, yo eche cualquier cosa y se daña la comida en la casa y todo porque no fui cuidadoso, porque tengo un presupuesto por encima de mi capacidad de administración. Ahora, ¿qué pasa si esa plata no es mía? ¿Qué pasa si yo me encuentro 1.000 millones en el piso y digo, tengo que hacer mercado? No, pues me vuelvo más loco todavía y en vez de hacer mercado compro televisores y ni siquiera comemos en la casa. ¿Qué pasa cuando el gobierno le damos plata que no es de ellos y además le damos trillones de presupuesto? Pues claro, ¿qué pasa? La oportunidad para robar, y el gobierno siempre va a tener menor capacidad de ubicar los recursos que la gente. La gente, si yo le doy a la persona un salario mínimo de 2 millones, La persona sabe cuánto se gasta de arriendo, la persona sabe cuánto necesita para pagar la luz, cuánto necesita para el internet, si se va a ir a comprar una comida, si le va a gastar a los hijos, si va a pagar el colegio, si va a pagar la salud. La persona sabe exactamente cómo se le va a ir esa plata. Si yo le asigno eso al gobierno y le digo, no, del salario mínimo dale la mitad al gobierno y el gobierno te va a dar educación gratis, te va a dar esto gratis, te va a dar esto gratis, te va a dar esto gratis. Siempre termina el sistema corrompiéndose por dentro, siempre al final, porque el gobierno no tiene la misma capacidad que la persona de administrar los recursos correctamente por la cantidad de dinero, la cantidad de personas y porque es dinero que no es propio. Entonces no hay responsabilidad e integridad para manejar. Entonces cuando yo entiendo esto, entiendo que una persona que viene a desatar lomos de reyes, que viene a quitar la burocracia, que viene a disminuir el tamaño del Estado, está haciendo los pensamientos de Dios para el pueblo. El pueblo es beneficiado cuando el gobierno es más pequeño. El pueblo es beneficiado cuando hay menos impuestos, menos plata en las manos del gobierno, más plata en las manos de la gente. Siempre la gente quiere, no, denos todos gratis y así pagamos más impuestos. No, siempre ese sistema termina corrompiéndose y termina produciendo miseria, porque el gobierno se lo roba, es demasiada plata, demasiada ambición, demasiada codicia, demasiada oportunidad. El gobierno más pequeño siempre va a permitir que la gente tenga más plata en sus bolsillos y cada persona decide qué hacer. Eso siempre se va a beneficiar a lo largo del tiempo y también en las masas, ¿sí? El pueblo que recibe el dinero. Entonces, la asignación de Ciro: yo iré delante de ti, enderezaré los lugares torcidos, quebrantaré puertas de bronce y cerrojos de hierro haré pedazos. Te daré los tesoros escondidos y los secretos muy guardados. Hay una asignación donde Ciro tiene que volver a sacar los recursos naturales de nuestra nación. Hay una asignación muy clave que es conjugar lo ambiental, ¿sí?, con los recursos naturales. Este gobierno que entra tiene que ser capaz de poder explotar toda la tierra y la riqueza que hay en Colombia en minerales, la riqueza que hay en Colombia en agricultura, la riqueza que hay en Colombia en los pacíficos y el océano Atlántico que tenemos, y poder aprovechar toda la biodiversidad.
1: Bueno, ahí escuchábamos a Santiago Castellanos, que realmente a través de esta instrucción que él nos comparte, podemos tener claridad con respecto a lo que vamos a hacer en esta próxima segunda vuelta de elección en nuestro país, elecciones presidenciales que definitivamente son realmente cruciales en nuestra nación, Becky. Y bueno, Santiago nos hablaba de muchos aspectos importantes. Para quienes no vieron todo, no escucharon todo, bueno, los invitamos para que vuelvan a entrar ahí a YouTube y escuchen nuevamente y tomen atenta nota. Esto sencillamente son consideraciones, recomendaciones, una guía para que nosotros tengamos una claridad con respecto a quién o por quién vamos a dar nuestro voto en este próxima segunda vuelta, Becky. Y sí, vamos a tener un tiempo ya final también para orar, Becky, dándole gracias al Señor y reconociendo que Él gobierna, que Él gobierna nuestra nación y que Él gobierna nuestro país. Señor, gracias por lo que tú nos has venido hablando y gracias por lo que tú estás haciendo en nuestro país. Gracias, Señor, porque nos damos cuenta que todo esto tiene que ver con tu gloria, con tu poder, con tu misericordia para nuestra nación, tu misericordia derramada, Señor, sobre Colombia. Gracias por escuchar el ruego de lo profundo del alma, de lo profundo del ser. Gracias por también unir a tu pueblo, a tu iglesia alrededor de Colombia y del mundo, para que pidamos con sabiduría y elijamos también con sabiduría. Hoy te pedimos, Señor, si hay personas que aún no están teniendo claridad, que están confundidas, Dios, que les hagas ver, les hables a su corazón, a su mente, a su alma, a su espíritu, para que entiendan, Señor, lo que tú estás hablándonos y lo que tú estás llamando a nuestra nación, Dios. Pero no solamente lo has hecho con nosotros como creyentes, también lo has hecho con muchos que, aunque no son creyentes, entienden, Señor, el momento que vive nuestra nación y que debemos tomar decisiones guiadas por ti. Gracias porque esto también es un determinante para muchas cosas. No solamente se trata de unas elecciones, se trata, Señor, de unas convicciones. Se trata, Señor, de lo que hay en nuestro corazón, de lo que queremos para una nación. Podemos tener una nación bella, una nación que sea realmente boyante, que tenga muchas cosas, pero sin principalmente tenerte a ti, pues sería una nación que sería vacía, una nación sin un rumbo, sin un destino. Pero creemos que cuando tú, Señor, estás en el centro de nuestra nación, pues las decisiones se toman con gracia, con sabiduría, con dirección. Hoy oramos, Señor, para que se quiten las vendas de los ojos de quienes aún están sin entendimiento, sin conocimiento. Que des vida, que des luz, que des entendimiento en nuestra nación, en Colombia, Señor. Esta nación te pertenece, Dios. Estamos agradecidos por lo que has hecho en nuestra nación, pero creemos que vas a seguir haciendo cosas mejores y mayores que las que nosotros nos hemos imaginado, pensado, ni siquiera hemos visto. Y como dice tu palabra, cosas que ojo no vio, ni oído yo, ni han subido al corazón del hombre, son las que Dios ha preparado para los que lo aman. Y creemos que las estamos viendo, las vamos a ver, Señor, y las vamos a seguir viendo, porque tú eres el mismo Dios, ayer, hoy, por los siglos, Dios. Y esto se trata de una nación tocada por ti, por tu Espíritu Santo, por tu amor, por tu gracia, por tu presencia. Gracias, Señor, por escuchar el ruego de esta nación, por escuchar el clamor de esta nación. Gracias, Dios, por tus hijos, por los pastores, por los siervos tuyos, porque has levantado hombres y mujeres, Señor, que han sido, Señor, punta de lanza en este tiempo para que Colombia, Señor, no se sumerja en una oscuridad, sino que esta nación tenga, Dios mío, un futuro para las nuevas generaciones, Señor, porque algo que de verdad queremos es que esas personitas que vienen detrás de nosotros, Señor, tengan un país, que les hayamos dejado, arado el terreno, que hayamos cultivado, Señor, para ellos, y no vayan a encontrarse con algo que después va a ser difícil, Señor, restaurar. Por eso, Dios, te suplicamos por estas elecciones que vienen, para que nos des esa persona que va a gobernar con justicia, con equidad, y que va a ser una persona que va a tener, Señor, temor a Dios, porque es lo principal. Cuando hay alguien que teme a Dios, pues es una persona que hace las cosas bien, sin deseos de enseñorearse, sin deseos de dictadura, sin deseos de soberbia, de control o de autoritarismo, sino al contrario, va a ser una persona que sirve. Porque cuando tú colocas a una persona en esa alta dignidad, es para servir, es un servidor público, no es para enseñorearse, sino para servir. Y que ese es, Señor, realmente la razón de todo, esa es la razón de todo, el que sirvamos, Señor, porque un día vamos a partir de aquí, y ¿qué hemos hecho? Si lo hemos hecho bien, tú nos vas a decir, buen siervo y fiel, sobre poco me fuiste fiel, sobre mucho te pondré. Pero hay de aquellos, Señor, que solamente utilizaron el poder para hacer lo malo, para destruir, para dañar, para acabar. Pero ante ti daremos todos cuenta, Señor. Por eso te pedimos, Señor, que venga esa iluminación del cielo, ese entendimiento del cielo para cada uno de nosotros, Señor, y sepamos elegir de la manera que tú quieres. En Cristo Jesús. Amén.
2: Amén. Gracias al Pastor Santiago. Gracias, Erika. Y sí, amados oyentes, estamos en una batalla espiritual. No desmayemos, porque el Señor nos tiene la victoria y nos la dará con el favor de Dios, si nosotros ponemos de nuestra parte. Entonces, nos despedimos y nos vemos en Habrá un Hombre el lunes entrante. El Señor les bendiga y les siga iluminando, como dijo Erika. Vamos a ver cosas grandes en nuestra patria. Bendiciones. Gracias, Erika. Gracias, Juan Sebastián.
1: Bendiciones.
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Muy buenas tardes. El saludo también para todos nuestros queridos oyentes a esta hora acompañándonos en este tiempo donde compartimos la palabra del Señor y también presentamos cada una de las peticiones de nuestros oyentes. Bueno, queremos agradecer en este instante a quienes continúan realizando su aporte económico a favor de Nuevo Continente. Y nos alegra que ustedes también estén constantemente tanto orando como también apoyando este ministerio radial. Nos dice la palabra del Señor en Números, capítulo 17, versículo 8. Y aconteció que el día siguiente vino Moisés al tabernáculo del testimonio. Y aquí que la vara de Aarón de la casa de Leví había reverdecido y echado flores y arrojado renuevos y producido almendras. La palabra de Dios nos pone en contexto en número 17, cuando el pueblo de Israel duda acerca del liderazgo de Moisés y el papel de Aarón. El pueblo está murmurando, acusándose mutuamente entre ellos, y todos están contra Moisés y Aarón. Dios entonces se manifiesta contra la actitud del pueblo y da indicaciones precisas. Cada uno de los príncipes, quienes estarían representando cada una de las tribus, tomaría su vara. Y Moisés pondría su nombre en cada una de aquellas 12 varas. Escribieron el nombre de cada uno de los representantes de las tribus de Israel sobre cada vara, y las pusieron en el tabernáculo de reunión, delante del testimonio, y Dios daría ahí testimonio. Las varas que en un pasado fueron ramas y ahora solo eran palos secos, sin vida, a través de ellas se manifestaría el respaldo de Dios, mostrando su poder y con quien Él estaba. Esto se manifestaría a través de los frutos, como lo dijo el Señor Jesús. Así también sucedió con la vara de Aarón, por sus frutos los conoceréis, afirmaba Jesús. Hoy siempre esto seguirá vigente. Al día siguiente vino Moisés al tabernáculo para ver qué había sucedido con las 12 varas. 11 de ellas permanecían igual, no podían cambiar, lo cual no sorprendió a nadie. Pero cuando vieron la vara de Aarón, nos dice la palabra de Dios que la vara había reverdecido. Seguramente antes era de un color café, opaco, pero ahora había reverdecido, había echado flores, se había hermoseado, y eso significan las flores. Esa es una manera de dar fruto. Había arrojado renuevos para que se pudiera multiplicar, y había producido almendras, aquel precioso fruto que es un emoliente maravilloso, con buen sabor y muy saludable. Dios se manifestó reverdeciendo, floreciendo, arrojando renuevos y produciendo alimento. Dios dio testimonio claramente y produjo almendras para mostrar con quién estaba. Dios lo hizo de manera muy clara a través del fruto. Los hombres de fe, como Moisés y Aarón, llevan fruto, y este fruto que me dice la palabra de Dios. Sus vidas siempre se ven reverdecidas, sus vidas siempre van floreciendo. Dios va hermoseando siempre sus vidas. Partiendo desde su corazón, van arrojando renuevos, se van multiplicando. Ese es el renuevo. Van fructificando, van multiplicando, pero igualmente dando almendras. Si bien la almendra representa aquel emoliente, representa el aceite, que es la unción, aquella que trae salud. Así es el fruto, se manifiesta a través de la salud. Experimentamos salud, pero también llevamos salud a otros. ¿Qué tal si hablamos con Dios? Señor mi Dios, hoy queremos que nuestra vida sea como aquella vara de Aarón, que cuando esté delante de tu presencia, seas tú el que testifique del fruto en mí. Si mi vida hoy está seca, te la presentamos para que tú la tomes, y en tu presencia, Señor, cada uno de nosotros que a esta hora nos reunimos, podamos reverdecer, pero también echar flores para producir almendros y arrojar renuevos. Te presentamos, Señor, nuestra vida para que sea como aquella vara, pues tú eres el único Dios y eres el único que hace fructificar cada una de nuestras vidas. Oramos en el nombre de Jesús.

0: Era el tema musical de Arturo Giraldo Jr. y Recibiráis Poder, que a propósito nos enseña sobre la fortaleza espiritual, el consuelo y el propósito de vida para cada uno de nosotros los creyentes. Y cuando decimos recibiréis poder, nos remontamos a lo que expresa Hechos capítulo 1, versículo 8. Pero recibiréis poder cuando haya venido sobre vosotros el Espíritu Santo. Y me seréis testigos en Jerusalén, en toda Judea, en Samaria y hasta lo último de la tierra. Este versículo clave que resume la expansión del cristianismo promete poder espiritual y marca el inicio de una misión global. Y les comparto este significado tan profundo que tiene. Cuando hablamos y expresa, y su significado es muy profundo, el origen del poder, cuando dice recibiréis poder, el término original en griego es dynamis, que significa fuerza o dinamismo. No se refiere a poder político o control, sino a la capacidad sobrenatural otorgada por el Espíritu Santo para vivir una vida transformada y vencer el temor. También tiene un propósito, me seréis testigos. Un testigo es simplemente alguien que comparte lo que ha visto, oído y experimentado. Los creyentes no necesitan ser teólogos expertos, sino simplemente compartir su testimonio personal de fe y el impacto de Cristo en sus vidas. Así como lo vimos hace unos instantes, la expansión progresiva, la misión tiene una estrategia clara que va de lo local a lo global. Jerusalén, su entorno inmediato, familia, amigos, comunidad, Judea y Samaria, su región, su barrio, su vecindario, otras culturas cercanas, hasta lo último de la tierra, el alcance mundial sin importar las barreras geográficas o sociales. Este pasaje es un llamado a la acción activa y relevante. Nos invita a reflexionar en tres áreas de nuestra vida. En primer lugar de ellas podemos encontrar esa dependencia, reconocer que no podemos transformar nuestro entorno o mantener una vida de fe por nuestras propias fuerzas. Requiere la guía y el poder del Espíritu Santo en el día a día. Nuestro entorno actual. ¿Dónde está Jerusalén? Es la pregunta. El Evangelio no es solo grandes escenarios. Comienza en casa, en el trabajo, con los vecinos. Su testimonio diario es la herramienta más poderosa. Y en un tercer lugar, ese amor sin fronteras. El versículo nos reta a no ser excluidos. Así como el mensaje llegó a diferentes culturas, nosotros estamos llamados a amar y compartir el mensaje de esperanza con todos, sin prejuicios ni discriminación. En este tiempo de momentos de gozo y alabanza, también los invito cordialmente para que continúen dejándonos sus mensajes en nuestro tiempo de oración a través de la línea el 311-830-4162. Damos paso a uno de los programas que nos ofrece Radio Transmundial, como es A Través de la Biblia. El pastor y maestro Samuel Montoya viene compartiendo con nosotros una serie en el libro de Deuteronomio.
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2: Y hoy continuamos con nuestro estudio en el libro de Deuteronomio. Vamos a ver que Dios siempre ha pedido que su pueblo sea generoso y amable con los necesitados. No endurezcas tu corazón ni cierres tu mano, dice el texto. Aprenderemos más ideas sobre cómo ayudar a los pobres y administrar nuestros propios recursos financieros. Mientras usted se sube al autobús bíblico y abre o enciende su Biblia si le es posible, en Deuteronomio capítulo 15, versículo 16, ahora iniciemos nuestro tiempo de estudio en oración. Padre Celestial, gracias por tu generosidad hacia cada uno de nosotros, por tu misericordia cuando estamos desesperadamente necesitados y tu gracia cuando no la merecemos. Abre nuestros ojos a tus maravillas, que podamos entender y comprender tu palabra hoy. En el precioso nombre de Jesús oramos. Amén. Con nosotros, nuestro maestro Samuel Montoya y el estudio bíblico de hoy.
3: Estamos acercándonos al final del capítulo 15 de Deuteronomio. Y en nuestro programa anterior estábamos hablando de el año sabático, o sea, el año de remisión. Y vimos cómo cada 7 años los israelitas debían hacer remisión. Y al final dijimos que los esclavos debían también ser liberados en el 7º año. Ahora, cuando el esclavo fuera liberado, no debía ser despedido con las manos vacías. Veamos ahora lo relacionado al esclavo permanente. Ya hemos hecho mención del esclavo permanente cuando estudiamos el capítulo 21 de Éxodo. Leamos entonces los versículos 16 y 17 de este capítulo 15 de Deuteronomio. Si él te dijere, no te dejaré, porque te ama a ti y a tu casa, y porque le va bien contigo, entonces tomarás una lesna, y horadarás su oreja contra la puerta, y será tu siervo para siempre. Así también harás a tu criada. Vimos ya en el capítulo 21 de Éxodo que un hombre podía venderse como esclavo. Ahora, si su amo le hubiera dado una esposa, al llegar el año sabático, el esclavo podía salir libre. Pero quizá elegiría quedarse con la esposa y los hijos y ser esclavo permanente de su amo. Entonces, su amo le horadaría, es decir, le perforaría la oreja con una lesna, significando con ello que era un esclavo para siempre. Esta es una descripción bella del Señor Jesucristo. Dice el apóstol Pablo escribiendo a los Filipenses capítulo 2 versículos 7 y 8, «Se despojó a sí mismo, tomando forma de siervo, hecho semejante a los hombres, y estando en la condición de hombre, se humilló a sí mismo, haciéndose obediente hasta la muerte y muerte de cruz». Jesús pudo haber salido libre. No debía ninguna deuda de pecado, no era pecador. No tuvo ninguna pena que pagar, pero amó a la iglesia tanto que se dio a sí mismo por ella. Así como al siervo se le perforaba la oreja con lesna, el salmista dice allá en el Salmo 40, versículo 6, «Has abierto mis oídos». Y el escritor a los Hebreos toma el mismo pasaje del Salmo 40 y dice en el capítulo 10 de esa carta, versículo 5, «Mas me preparaste cuerpo». El Señor Jesús fue hecho carne a fin de poder ser crucificado por usted y por mí. Esa fue su marca de esclavo permanente. Hizo esto de buena gana. Esta es una de las descripciones más extraordinarias que hallamos del Señor Jesucristo en todo el Antiguo Testamento. Los versículos 19 al 23 hablan de la consagración de los primogénitos machos y ya consideramos este asunto cuando estudiábamos el capítulo 13 de Éxodo. Y así pues concluimos nuestro estudio del capítulo 15 de Deuteronomio. Ahora, en el capítulo 16 encontramos las tres fiestas principales y el requisito para todos los varones de asistir a estas fiestas. Se requería que todo varón asistiera a tres de las fiestas religiosas israelitas. Eran las fiestas de la Pascua, de Pentecostés y de los Tabernáculos. Ya hemos estudiado dos veces estas fiestas. Ahora, reconocemos que es posible que usted no las haya estudiado, pero las encontrará en el libro de Éxodo y también en el libro de Levítico. Leamos pues los primeros dos versículos de este capítulo 16 de Deuteronomio. Guardarás el mes de Abib y harás Pascua a Jehová tu Dios, porque en el mes de Abib te sacó Jehová tu Dios de Egipto de noche. Y sacrificarás la Pascua a Jehová tu Dios de las ovejas y de las vacas, en el lugar que Jehová escogiere para que habite allí su nombre. Note usted que el Señor les dice que cuando entren en la tierra, la Pascua deberá celebrarse en el lugar del santuario. Esta era una de las tres veces en el año cuando todos los varones debían aparecer delante del Señor. Leamos ahora los versículos 5 al 8. No podrás sacrificar la Pascua en cualquiera de las ciudades que Jehová tu Dios te da, sino en el lugar que Jehová tu Dios escogiere para que habite allí su nombre, sacrificarás la Pascua por la tarde a la puesta del sol, a la hora que saliste de Egipto. Y la asarás y comerás en el lugar que Jehová tu Dios hubiere escogido, y por la mañana regresarás y volverás a tu habitación. 6 días comerás pan sin levadura, y el séptimo día será fiesta solemne a Jehová tu Dios. No trabajarás en él. Ese fue el reglamento en cuanto a la Pascua. Debía ser celebrada en Jerusalén y todos los varones debían aparecer en aquella ocasión. Pasemos ahora a considerar la fiesta del Pentecostés. Leamos los versículos 9 y 10 de este capítulo 16 de Deuteronomio. 7 semanas contarás desde que comenzare a meterse la hoz en las mieses, comenzarás a contar las 7 semanas. Y harás la fiesta solemne de las semanas a Jehová tu Dios. De la abundancia voluntaria de tu mano será lo que dieres, según Jehová tu Dios te hubiere bendecido. Esta fiesta de las semanas también se llamaba la fiesta de la siega y de las primicias. Con el correr del tiempo se le dio el nombre griego de Pentecostés, porque se celebraba 50 días después de la fiesta de los panes sin levadura. Esta era una fiesta de regocijo y se requería también la asistencia de todos los varones. Veamos ahora la fiesta de los tabernáculos. Veamos el versículo 13. La fiesta solemne de los tabernáculos harás por 7 días cuando hayas hecho la cosecha de tu era y de tu lagar. Esta era otra fiesta de regocijo. Duraba 7 días y también debía ser guardada en el lugar designado por el Señor. Más tarde ese lugar fue Jerusalén. Leamos ahora los versículos 16 y 17. 3 veces cada año aparecerá todo varón tuyo delante de Jehová tu Dios en el lugar que él escogiere, en la fiesta solemne de los panes sin levadura, y en la fiesta solemne de las semanas, y en la fiesta solemne de los tabernáculos. Y ninguno se presentará delante de Jehová con las manos vacías. Cada uno con la ofrenda de su mano, conforme a la bendición que Jehová tu Dios te hubiere dado. Estas son las 3 fiestas que debían ser celebradas en Jerusalén, y en las cuales se requería la presencia de todo varón. 3 veces al año debían viajar a Jerusalén para guardar con regocijo estas fiestas. Debían llegar delante del Señor con alegría. Leamos ahora el versículo 18 de este capítulo 16 de Deuteronomio. Jueces y oficiales pondrás en todas tus ciudades que Jehová tu Dios te dará en tus tribus, los cuales juzgarán al pueblo con justo juicio. El Palacio de Justicia en aquel entonces no era un edificio que quedaba en el centro del pueblo, ni siquiera en la plaza. Estaba situado al borde de la ciudad, en la puerta de la muralla alrededor de la ciudad. El motivo para ello era que este era un lugar donde todos los ciudadanos entraban o salían de la ciudad. Era el lugar de reunión, así como la plaza es el lugar de reunión en muchos de nuestros pueblos. Pasemos ahora al versículo 21 y leamos también el versículo 22 de este capítulo 16 de Deuteronomio. No plantarás ningún árbol para acera cerca del altar de Jehová tu Dios que tú te habrás hecho, ni te levantarás estatua, lo cual aborrece Jehová tu Dios. Se relacionaba una arboleda con la idolatría y con la adoración pecaminosa de aquel entonces, y es por eso que no debían plantar árboles cerca del altar de Dios. Era en esas arboledas donde se levantaban los altares e imágenes e ídolos a los dioses paganos. Es fácil ver que esto es como la adoración de los druidas en Europa y en Inglaterra. Esto estaba relacionado con la adoración de árboles. El paganismo tiene que ver con ese tipo de cosas y Dios amonesta a su pueblo contra ella. Y así concluye nuestro estudio del capítulo 16 de Deuteronomio. Ahora en los capítulos 17 y 18 llegamos a una sección que tiene que ver con el reglamento para el control de un rey, un sacerdote y un profeta. Estos eran los 3 oficios principales en la nación de Israel, en la teocracia que Dios había establecido para su pueblo. Había reglamentos para cada uno de estos oficios. Leamos pues el primer versículo de este capítulo 17 de Deuteronomio. No ofrecerás en sacrificio a Jehová tu Dios, buey o cordero, en el cual haya falta o alguna cosa mala, pues es abominación a Jehová tu Dios. Dios había dicho que el primogénito de toda criatura pertenecía a él, y que todo lo que era ofrecido a él como ofrenda debía ser sin mancha y sin defecto alguno. Cuando lleguemos al último libro del Antiguo Testamento, notaremos que Malaquías lanza la acusación principal que Dios lanzó contra su pueblo y la da como el motivo del juicio de Dios sobre ellos. La acusación de Dios era que ofrecían animales imperfectos a Dios. Supóngase usted que un campesino tuviera un becerro muy bueno, el cual decidió guardar para sí mismo. Un día, al entrar el campesino en su establo, nota que este animal está enfermo. Entonces dice a sus muchachos, «Vamos muchachos, metamos este becerro en la carreta y llevémoslo pronto al templo y ofreceremos este becerro premiado al Señor». Bueno, los vecinos dirían, «Miren al señor fulano de tal, bastante generoso, ¿verdad? Está ofreciendo a Dios aquel becerro premiado». Pero Dios dice que no quiere esa ofrenda, no la aceptará, porque no tiene significado alguno. ¿Se da usted cuenta, mi oyente, de que si muchos creyentes fueran examinados en cuanto a la manera en que negocian con Dios, serían arrestados y echados en la cárcel? Si nosotros negociáramos con el mundo o con los individuos de la misma manera, nos echarían en la cárcel. Cada uno debe examinarse. ¿Cuán honestos somos nosotros en cuanto a nuestros tratos financieros? Ahora, por favor, no nos entienda mal. Dios no es pobre. Es dueño de toda la plata y el oro. Los millares de animales en los collados son de él. no necesita de nuestra ofrenda de alguna vaca enferma. En realidad, no nos es posible dar a Dios nada. Entonces, ¿por qué pide una ofrenda? Bueno, nos permite ofrecérsela a Él porque es una bendición a nuestras propias almas. No recibimos bendición cuando somos pobres y mezquinos para con Dios. Debemos considerar lo que hacemos para las misiones. Muchos hoy en día dan su ropa de desecho y usada a las misiones y a los misioneros. Amigo oyente, Dios no quiere nuestros sobrantes. Él quiere lo mejor de nosotros. Leamos ahora los versículos 2 hasta el 5 de este capítulo 17 de Deuteronomio. Cuando se hallare en medio de ti, en alguna de tus ciudades que Jehová tu Dios te da, hombre o mujer que haya hecho mal ante los ojos de Jehová tu Dios, traspasando su pacto, que hubiere ido y servido a dioses ajenos, y se hubiere inclinado a ellos, ya sea al sol, o a la luna, o a todo el ejército del cielo, lo cual yo he prohibido, y te fuere dado aviso, y después que oyeres y hubieres indagado bien, la cosa pareciere de verdad cierta, que tal abominación ha sido hecha en Israel, entonces sacarás a tus puertas al hombre o a la mujer que hubiere hecho esta mala cosa, sea hombre o mujer, y los apedrearás, y así morirán. Esta es una ley absoluta contra la idolatría. La pena por violar uno de los 10 mandamientos debía ser muerte por lapidación. Pero nosotros somos tan generosos y tan amantes y nos creemos tan civilizados hoy en día que hemos acabado con la pena de muerte. Notará usted que este pasaje menciona la idolatría, que era cosa común en las culturas de aquel entonces. La mitología griega y la idolatría del Oriente tienen muchos dioses y diosas que fueron asociados con el sol, la luna y las estrellas. En la mitología griega, por ejemplo, Apolo

Sabían que es el sol el que hace subir el agua y mueve las nubes a través del cielo, causando la caída de la lluvia. La idolatría de aquel entonces no era muy exacta, ni lo era la ciencia. Y quizá la ciencia de nuestros tiempos tampoco tenga la palabra final. Muchos hoy en día creen que la sabiduría y el conocimiento del hombre es exacto, pero sabemos que en el pasado ha sido inexacto. Adoraban al sol, la luna y las estrellas porque creían que los cuerpos celestiales les favorecían. Adoraban a estos antes que al Creador, quien los hizo. Esta es la condenación de Dios para ellos. Leamos ahora el versículo 6 de este capítulo 17 de Deuteronomio. Por dicho de dos o de tres testigos, morirá el que hubiere de morir. No morirá por el dicho de un solo testigo. Note usted cuán cuidadosamente Dios protege su ley, a fin de que sea justa y no arbitraria. Un hombre no podía salir a las puertas de la ciudad precipitadamente solo porque no le gustaba a uno de sus vecinos y acusar al vecino de adorar al dios del sol, o a Astoret, dios babilónico, o a Baal, o a Afrodita, o alguno de los dioses falsos. Tenía que haber dos testigos o más para condenar al hombre. Hoy en día, un solo testigo puede enviar al hombre a la cámara de gas o a la silla eléctrica. Y esto no debe ser así. Dios siempre requirió que hubiera dos testigos o más. Dios es muy justo en sus tratos. Veamos ahora los versículos 8 y 9 de este capítulo 17 de Deuteronomio. Cuando alguna cosa te fuere difícil en el juicio, entre una clase de homicidio y otra, entre una clase de derecho legal y otra, y entre una clase de herida y otra, en negocios de litigio en tus ciudades, entonces te levantarás y recurrirás al lugar que Jehová tu Dios escogiere, y vendrás a los sacerdotes levitas y al juez que hubiere en aquellos días, y preguntarás, y ellos te enseñarán la sentencia del juicio. En la teocracia debían dirigir sus casos al sacerdote o a los jueces, a quienes Dios pondría sobre ellos. En una teocracia nunca debieron haber tenido un rey. Sabemos que más tarde pidieron un rey y que Dios concedió su petición. Recuerde usted que el Salmo 106, versículo 15 dice, «Y él les dio lo que pidieron, mas envió mortandad sobre ellos». Se dijo esto en cuanto a su experiencia en el desierto, pero es una verdad para todo tiempo. Si Dios contestara muchas de nuestras oraciones, así como nosotros las pedimos, sería la equivocación más grande del mundo. Dios es bondadoso y muchas veces rehúsa conceder nuestras peticiones. Así es conmigo y de seguro que así es también con usted. Era posible que los testigos no estuvieran de acuerdo en cuanto a una cuestión importante. Dios les dijo que debían entonces ir al sacerdote cuando la evidencia pareciera ser igualmente impresionante por parte de los dos. Leamos ahora los versículos 10 y 11 de este capítulo 17 de Deuteronomio. Y harás según la sentencia que te indiquen los del lugar que Jehová escogiere, y cuidarás de hacer según todo lo que te manifiesten. Según la ley que te enseñen y según el juicio que te digan, harás. No te apartarás ni a diestra ni a siniestra de la sentencia que te declaren. La ley no abordaba toda situación. Los desacuerdos debían ser llevados al sacerdote y luego debían obrar de acuerdo con la decisión dada. Ahora, la desobediencia al juicio del sacerdote debía ser castigada con la pena de muerte. Leamos aquí el versículo 12. Y el hombre que procediere con soberbia, no obedeciendo al sacerdote que está para ministrar allí delante de Jehová tu Dios, o al juez, el tal morirá y quitarás el mal de en medio de Israel. La única vez que sepamos que este procedimiento de consulta al sacerdote fue usado, se registra ya en el libro del profeta Ageo, capítulo 2, versículo 11. De seguro que fue usado muchas veces, pero dice allí en Ageo capítulo 2, versículos 11 y 12, «Así ha dicho Jehová de los ejércitos, pregunta ahora a los sacerdotes acerca de la ley, diciendo, si alguno llevare carne santificada en la falda de su ropa, y con el vuelo de ella tocare pan, o vianda, o vino, o aceite, o cualquier otra comida, ¿será santificada?» Y respondieron los sacerdotes y dijeron, «No». Ahora, en caso de que la ley específicamente abordara una cuestión y en forma dogmática diera un reglamento en cuanto a ella, no habría ninguna necesidad de llevar el asunto al sacerdote. Pero si tuvieran que llevar un asunto al sacerdote o al juez para que él diera una decisión, esa decisión o veredicto era final y debía ser obedecido estrictamente. Veamos ahora las leyes tocante a un rey.
Dios sabe que llegará el tiempo cuando demandarán

0: un rey, así como tenían las otras naciones. Ahora Dios dice que su rey debe ser israelita y no extranjero. Leamos los versículos 16 al 19 de este capítulo 17 de Deuteronomio. Pero él no aumentará para sí caballos, ni hará volver al pueblo a Egipto con el fin de aumentar caballos, porque Jehová os ha dicho, no volváis nunca por este camino. Ni tomará para sí muchas mujeres para que su corazón no se desvíe, ni plata ni oro amontonará para sí en abundancia. Y cuando se siente sobre el trono de su reino, entonces escribirá para sí en un libro una copia de esta ley, del original que está al cuidado de los sacerdotes levitas, y lo tendrá consigo, y leerá en él todos los días de su vida, para que aprenda a temer a Jehová su Dios, para guardar todas las palabras de esta ley y estos estatutos, para ponerlos por obra. Aquí tenemos los reglamentos para el rey. Es interesante notar que el rey Salomón violó estos reglamentos. En primer lugar, él aumentó para sí caballos. Los establos de Salomón habrían hecho que los hipódromos actuales se vean diminutos. Este hombre, Salomón, hizo un esfuerzo supremo para lograr aumentar sus caballos. Y Dios amonestó en cuanto a esto. El criar caballos ocasionaría que uno se enredara con Egipto, porque allí es donde criaban los mejores caballos. Luego Salomón violó la ley al tomar para sí muchas mujeres. Dios le dio advertencias mucho antes de que Israel tuviera un rey, diciéndoles, tengan cuidado, no hagan eso. Sin embargo, Salomón tomó para sí muchísimas mujeres. Fueron sus esposas precisamente las que le condujeron a la idolatría. En tercer lugar, Dios amonestó contra el amontonar para sí en abundancia la plata y el oro. Sin embargo, eso es exactamente lo que hizo Salomón. David empezó a amontonar la plata y el oro, pero David lo estaba amontonando para la construcción del templo. Pero Salomón continuó amontonando la plata y el oro para sí mismo. Esta fue la ruina de Salomón y la onerosa imposición de impuestos fue el motivo directo de la división del reino en los reinos del norte y del sur después de la muerte de Salomón. Ahora, finalmente, el rey debía ser un hombre cumplidor de la palabra de Dios. Debía tener una copia particular de la ley de Dios y debía leerla cada día de su vida. Y bien, así concluye, amigo oyente, nuestro estudio del capítulo 17 de Deuteronomio. En nuestro próximo programa, Dios mediante, comenzaremos a estudiar el capítulo 18, que trata de los sacerdotes y profetas y la prueba del verdadero profeta. Le invitamos pues a acompañarnos mientras continuamos nuestro recorrido por el capítulo 18 de Deuteronomio. Será pues hasta nuestro próximo programa, que la bendición del Señor le acompañe ahora y siempre.
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2: Tal como escuchamos en Deuteronomio capítulo 15 al 17, nos instruye a Israel sobre cómo vivir como un pueblo santo, justo y obediente. Primero se presenta la figura del siervo que, por amor a su amo, decide permanecer voluntariamente a su servicio para siempre. Esta imagen apunta al amor y a la entrega voluntaria de Jesucristo por su pueblo. Luego se describen las tres grandes fiestas que todo israelita debía celebrar cada año. La Pascua, que recordaba la liberación de Egipto. Pentecostés, que celebraba las cosechas y las bendiciones de Dios. Y la fiesta de los tabernáculos, que recordaba la provisión divina durante la travesía por el desierto. Estas celebraciones debían realizarse con alegría, gratitud y generosidad. También se enfatiza la importancia de la justicia. Dios ordenó establecer jueces rectos y prohibió toda forma de idolatría. Las acusaciones graves debían confirmarse por dos o tres testigos para evitar injusticias. Además, los asuntos difíciles debían ser llevados ante las autoridades designadas por Dios. Finalmente, se establecen normas para los futuros reyes de Israel. El rey no debía confiar en el poder militar, la riqueza ni las alianzas que lo apartaran de Dios. Debía leer constantemente la ley y gobernar con humildad y obediencia. Y en esta conclusión, la enseñanza principal de estos capítulos es que Dios desea un pueblo que viva en amor, gratitud, justicia y fidelidad. Tanto los ciudadanos como los líderes debían reconocer que la verdadera seguridad y prosperidad no provienen del poder, el dinero o la influencia, sino de una relación de obediencia con Dios. Cuando Dios ocupa el lugar central en la vida, nuestras decisiones, nuestro liderazgo y nuestras relaciones reflejan su carácter y reciben su bendición.

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1: Mire qué importante es la palabra del Señor que nos da esa paz. Así como la comparto a esta hora en Isaías capítulo 32, versículo 17. La justicia producirá paz, tranquilidad y confianza para siempre. Es por eso que cada vez que nos acercamos al Señor y lo hacemos en oración, Él nos da esa paz que sobrepasa todo nuestro entendimiento. Por eso, en el día de hoy, usted también tiene la posibilidad de comunicarse con nosotros a través de nuestra línea, el 311-830-4162, y allí puede dirigirse también para darnos a conocer su petición, y estaremos respaldándonos con muchísimo gusto. 311-830-4162. Nos dice Isaías capítulo 32, versículos 17 y 18. Y el efecto de la justicia será paz, y la labor de la justicia reposo y seguridad para siempre. Qué importante es buscar la paz, pero la que es real, la verdadera. A lo largo de toda la historia, el hombre siempre ha soñado con la paz, pero no pasajera, sino la que es real, y por eso ha intentado varios caminos. Por ejemplo, uno de ellos buscó el conocimiento. Pero este no fue la respuesta, pues solo llenó su corazón de orgullo y le fue más difícil reconocer su necesidad espiritual. Otro punto, buscó la educación, pero ningún modelo ha funcionado para transformar el corazón del hombre. Otro punto, buscó la riqueza, pero esta le generó más conflictos y guerras. Otro punto, buscó la guerra para acabar con la injusticia, y esta le generó más injusticia y violencia. Buscó cambiar las estructuras políticas y morales, pero como el hombre seguía siendo el mismo, nada pasó. Por eso compartía con ustedes este hermoso pasaje bíblico en Isaías capítulo 32, versículos 17 y 18. Y el efecto de la justicia será paz, y la labor de la justicia reposo y seguridad para siempre. Al final, toda esa búsqueda ha resultado infructuosa, y lo único que se observa es que cada día más los pueblos de la tierra sufren injusticia, la cual es la madre de la violencia. Y podemos pensar en lo que significa esto: pobreza, corrupción, impunidad, prostitución, maltrato intrafamiliar, orfandad, hambre, desempleo, falta de acceso a la educación, incremento exagerado de impuestos. Sin embargo, todos estos síntomas reales son la consecuencia y no la causa de una sociedad enferma. La verdadera causa radica en la falta de liderazgo. Jesucristo estableció este principio singular cuando, luego de recorrer su país y al ver las multitudes, tuvo compasión de ellas, porque estaban desamparadas y dispersas como ovejas que no tienen pastor, así como lo hallamos en Mateo capítulo 9, versículo 36. Por eso damos gracias al Señor por los evangelistas, por los pastores, por las personas que continúan a través de su ministerio llevando la palabra por muchos lugares. Estos son hombres y mujeres de fe, formados dentro del temor de Dios, en cuyas vidas habita la persona del Espíritu Santo, y por tanto son dirigidos por Dios como instrumentos útiles para traer sosiego y alegría. Son personas que reconocen que Dios es la fuente suprema de toda autoridad, y por tanto rinden su vida y sus deseos a Él, logrando a través de la obediencia e integridad que se manifieste en ellos ya no sus deseos egoístas, sino el amor y la compasión de Cristo. Estos son los que permiten que Cristo, el Príncipe de Paz, viva en y a través de ellos, manifestándose en todas sus acciones, obras de paz y efectos de prosperidad, desarrollo y bienestar para los pueblos del mundo. Por eso, cada uno de nosotros como hijos de Dios, tenemos esa responsabilidad de mostrar a otros a ese Dios que nos ayuda a dar bienestar, así como lo expresábamos hace unos instantes, y no solamente para el mundo entero, sino para nuestro país, la ciudad donde habitamos, el barrio donde estamos. Por eso, ¿qué tal si hablamos con Dios y le pedimos a Él que sea guardando nuestra ciudad, guardando cada una de nuestras familias? Padre justo, hoy comprendemos que la urgente necesidad que tenemos es de que tú levantes líderes conforme a tu corazón, a través de los cuales, Señor, tú puedas gobernar con justicia a cada familia, pueblo y nación. Porque bien sabemos que el resultado será esa paz plena, esa paz que sobrepasa todo nuestro entendimiento. Porque empezando así como lo dice tu palabra, tú eres la paz. Y por eso te invitamos a reinar en nuestro corazón, en nuestra vida. Bien sabemos que tú tienes grandes propósitos para toda la humanidad, para todos tus hijos. Y en el día de hoy, Señor, estamos en tus manos, creyendo en ese bienestar, y en esa seguridad que tú nos das, porque trae sosiego, restauración, consolación y alegría a cada una de nuestras vidas. Señor, te damos gracias hoy y siempre, experimentando a través tuyo todo este proceso, Señor, que tenemos para alcanzar a muchas personas que aún no te conocen, que ellos puedan quitar de sus vidas la pobreza, que ya no vean